delante de Dios y fuésemos bondadosos, corteses, tiernos de corazón y misericordiosos, ¿habría cuántas conversiones? 100 conversiones a la verdad, donde ahora hay ¿cuántas? Una sola. Así que en lugar de tener un número pequeño de 329, tendríamos 32.900. Está prometido. Pero aunque profesamos estar convertidos, llevamos con nosotros un atado egoísmo que consideramos demasiado precioso para desecharlo. Esa cita es particularmente importante para nosotros hoy. En la lección de escuela sabática también se estuvo hablando de la importancia de la humildad, de la importancia de mantener a una iglesia unida. Y la iglesia se mantiene unida primero humillándonos a nosotros mismos, dejando nuestras agendas personales y trabajando con el colectivo. Eso fue lo que yo aprendí de la escuela sabática, no sé ustedes. Pero qué maravilloso que en esta última o en esta semana de la lección sea una lección que yo sé que todos ustedes hicieron antes de venir a este lugar. Y vienen enfocados en la misión, vienen enfocados en hacer lo correcto. Necesitamos, y este es para los secretarios que lo hemos hablado en muchas ocasiones, y se hizo un plan para actualizar los libros de la iglesia. Guiar a los pastores y a las juntas de iglesia en un proceso sistemático para actualizar los libros de manera responsable, pero sobre todo de manera pastoral, con propósitos redentores. El objetivo es que los libros reflejen con fidelidad la realidad actual de la membresía, promoviendo a la vez una oportunidad para la restauración espiritual de miembros inactivos y búsqueda de los desaparecidos. Por esto este informe también precisamente trabaja con este asunto y el objetivo debe ser doble: fidelidad administrativa y restauración espiritual. Necesitamos libros confiables, sí, pero también necesitamos corazones pastorales. Porque no es trabajar depurando un libro, borrando almas. Cada persona allí es una historia, es un alma para Cristo que debemos trabajar con gran diligencia. No solo se trata de números, se trata de personas, de almas que Jesús ama. Tenemos que hacernos preguntas. Y las preguntas es, ¿quién falta? Es importante saber, aquí hay un hueco. ¿Dónde está? ¿Alguien se ha ausentado? Oremos, busquémoslo. ¿Quién se alejó? Necesita una llamada que le recuerde que no está solo. ¿Quién necesita una visita? Hay hogares que esperan por nosotros, de que nuestra presencia esté allí. ¿Quién necesita oración? Hay batallas que no vemos, pero sí Dios las ve. ¿Quién necesita ser abrazado nuevamente por la iglesia? Volvamos a extender el amor de Cristo, porque el Hijo del Hombre vino a buscar y a salvar lo que se había perdido. Esa es nuestra función pastoral: cuidar, buscar, restaurar y discipular. Nadie es solo un número. Cada persona importa. Así que, ya concluyendo el informe, quiero darle las gracias por su entrega, porque Dios ve, valora y multiplica. Este informe nos llama a mirar hacia adelante con fe. Dios nos ha sostenido durante este cuatrienio. Hemos visto almas añadidas, hemos visto crecimiento, hemos enfrentado desafíos, pero también hemos visto la necesidad de fortalecer nuestros procesos. Por encima de todo, hemos visto que Cristo sigue al frente de su iglesia. A cada secretario, a cada pastor, a cada anciano, a cada diácono, a cada líder y miembro que ha servido con amor y responsabilidad, gracias a ustedes por hacer este trabajo. Gracias, Evelyn, por hacer ese trabajo. Gracias, Celeste, también. Familia, su trabajo muchas veces es silencioso, pero es vital. La iglesia necesita registros claros, como había dicho, para tomar decisiones sabias, planificar la misión.

y cuidar mejor de sus miembros. Podemos tener todo lo necesario, podemos tener el mejor equipo del mundo, personal técnico, parque y facilidades, recursos económicos, personal médico, asesores, todo un equipo de un club de fútbol para ganar el mundial. Pero si no se mete el gol, ¿no se ha cumplido qué? No se ha cumplido la meta, porque nuestra misión es hacer discípulos. Y quiero culminar con algo profético, porque ustedes saben que me gusta la profecía. Y dicho sea de paso, tengo que hacer un paréntesis aquí, porque entre tanta cosa, voy a hacer un paréntesis aquí, familia. Nosotros, ustedes tienen una carpeta, y en esa carpeta ustedes tienen unos delegados. Cuando dije profecía, me tuve que acordar. Me tuve que acordar porque nosotros tenemos aquí a los delegados y a los miembros de nuestro cuerpo ministerial que están trabajando arduamente con nosotros, y tenemos y ahí en la parte final ya de la carpeta, estoy pasando todas las páginas, me perdonan, ya en la parte final, después de las reglas, aquí estamos. Aquí hay alguien que yo quiero recordar con un cariño especial. No lo veo. Estaba. Bueno, el alfabeto creo que me lo sé. OPA, aquí. Cuando dije profecía me acordé de Pedro y lo tenía presente mencionar. Alguien pensó, ¿por qué pones a Pedro Padró entre los delegados? Porque él hubiera estado aquí con mucho amor. Hoy está aquí su hija Gretchen, la vi por ahí. ¿Dónde está Gretchen? Levanta la mano, Gretchen. ¿Dónde está Gretchen? ¿Se fue? Oh, se fue. Yo había hablado con Gretchen y yo le iba a reconocer a ella lo mucho que nosotros apreciamos a nuestros guerreros, lo mucho que nosotros apreciamos a nuestros hermanos, a nuestros colegas. Y creímos que una manera linda de honrarlo era dejar su nombre, recordarlo en este momento, porque ciertamente él dejó una huella especial en cada uno de nosotros que le conocimos de cerca. Y ella se puso muy contenta de que su padre iba a ser reconocido en un momento dado en la asamblea. Debía haberlo hecho cuando estábamos tocando la otra parte de los delegados. Pero volviendo nuevamente a las profecías, quiero mencionarles que el mejor mensaje profético que tengo para darles, en acorde con la escuela sabática y con lo que hemos estado tocando, es el mensaje que Dios tiene para esta iglesia. El mensaje del testigo fiel. El testigo fiel y verdadero que es Cristo Jesús. Y en el mensaje a nuestra iglesia, el mensaje a la Odisea, yo podría pensar que es un mensaje que en el refranero popular se puede resumir en dime de lo que alardeas y te diré de lo que adoleces. Esta iglesia por mucho tiempo se ha jactado de que tiene el mensaje, de que somos infalibles. Nos olvidamos de que hay unas almas que necesitan amor, comprensión y compasión. Tú dices, yo soy rico y me he enriquecido y no tengo necesidad de qué, de ninguna cosa. Pero Cristo dice, tú eres pobre y miserable, pobre, ciego y desnudo. A la Odisea piensa que es autosuficiente, que no necesita nada. No sabes que tú eres un desventurado, digno de lástima y necesitado. La iglesia de la Odisea tiene visión y discernimiento. Y Cristo le dice, tú estás ciego. La iglesia de la Odisea se siente contento con sus vestiduras. Pero Jesús le dice, tú estás desnudo porque no tienes la justicia de Cristo. La iglesia de la Odisea no tiene necesidad, pero realmente su mayor necesidad es saber que tiene necesidad. Cristo sigue y seguirá siendo el testigo fiel y verdadero. Y el deseo de Cristo es verte vencedor.

0: Yo conozco tus obras. Ustedes conocen el mensaje. No eres frío ni caliente. Así porque eres tibio y no frío ni caliente, te vomitaré de mi boca. Dime de lo que alardeas, te diré de lo que adoleces. Arrepiéntete, yo estoy a la puerta y llamo. Y si alguno oye mi voz y abre la puerta, entraré a él y cenaré con él y él conmigo. No es una condena, es un llamado al amor, es un llamado a la restauración. Familia, tenemos que mirarnos y ver qué está pasando. Porque si tenemos todos los elementos para que ese gol entre, no entra. ¿Qué está pasando, familia? Sin embargo, no quiero dejarlos con un pensamiento negativo. La recompensa para la iglesia de la Odisea es la recompensa más hermosa. A pesar de que se le da la amonestación más fuerte, la recompensa más hermosa está en la Odisea. Al que venciere le concederé que se siente conmigo en mi trono, así como yo he vencido y me he sentado con mi Padre en su trono. Vencer con Cristo, con fe, obediencia y fidelidad. Sentarnos con Él, participar de su reino y de su autoridad. Así como Él venció, su victoria es nuestra. Comunión eterna para siempre con nuestro Rey. Qué gozo, familia, poder estar con Él. Y en esta hora ya culminé. Me faltan 22 segundos de acuerdo con el timer. Y yo quisiera que en esta hora hiciéramos esa introspección y que viéramos y nos evaluáramos, familia, porque se nos está yendo la vida. Cristo viene pronto. Las profecías así lo dicen. Salgamos y trabajemos. Vamos a ponernos en pie, porque aquí es difícil ponernos de rodillas. Yo me voy a poner de rodillas aquí, porque eso es lo que dice el testigo fiel, que debemos humillarnos. Vamos a orar para culminar. Creo que es la mejor manera. Querido Dios y Padre bueno, te damos las gracias, Señor, porque tú eres un Dios maravilloso, un Dios que todavía visitas a tu iglesia, que lo miras con ojos de bondad, que, Señor, quieres redimirnos, quieres que seamos instrumentos en tus manos de poder. Tú quieres, Señor, que tu iglesia se multiplique y que haga discípulos. Ayúdanos, Señor, pon en cada corazón de los delegados aquí presentes ese celo misionero, ese deseo por la ganancia de almas, ese trabajo incansable. Gracias, Padre, porque nos permitiste ser parte de este cuerpo maravilloso. Pero, Señor, perdona porque no hemos tenido el compromiso necesario. Toma a tu iglesia, Señor, bendícela. Los años que resten, Señor, de ministerio, que tú puedas utilizarnos con poder, que podamos humillarnos y podamos unirnos en el amor de Jesús para completar la obra que nos has encomendado. Porque te lo pedimos en el nombre de Jesús. Amén. Amén. Lo demás está en la carpeta. No tengo que mencionar las obras que se hicieron, ni en el centro, ni aquí, ni allá. Están en la carpeta. Ustedes las pueden leer.
1: Gracias, Pastor Dávila. Muy bien, vamos rapidito entonces al informe de tesorería con nuestra hermana Maybeth Pacheco.
2: Gracias, Pastor. Gracias, Pastor Fernando Dávila. Otra vez, buenas noches. Llegamos ahora a un momento bien importante. Pienso que es el momento en que todos están ahí pendientes a ver qué pasó. Se incluyó la información en la carpeta. Vamos a compartir tal vez algunos detalles que no están ahí, pero quiero compartir ese sabor. Es que a veces los números son demasiado secos. Los números no necesariamente demuestran el esfuerzo, el reto, el sufrimiento, las lágrimas. Así es que yo quiero que ustedes tengan presente que detrás de cada número que ustedes van a ver hay una historia. Y hay una historia de fidelidad. Fidelidad de cada uno de ustedes, que agradecemos, que reconocemos. Así es que más que presentar los estados financieros, hoy venimos aquí con el propósito de rendir.

rendir cuentas de esos recursos que Dios tuvo a bien poner en nuestras manos y de la responsabilidad con la que procuramos administrarlos, porque créanme, de mucho susto, de mucho temor, de mucha inquietud, de mucho no dormir, fueron muchos los retos y las dificultades, tanto en el ámbito de trabajo como en el ámbito personal. Pero Dios hasta hoy nos ha traído, y con mucha alegría, con mucho gozo, quiero compartir con ustedes lo que es el estado financiero o el informe financiero para estos pasados 4 años, 2022 al 2025. Así es que de inmediato vamos con la posición financiera. Como yo soy así medio cegatita, vamos a usar mejor mis papeles, pero para que ustedes puedan apreciarlo. Comenzamos entonces del 31 de diciembre de 2022 hasta 2025, lo que han sido los activos. 2022, 21.949.456. 2023, 25.084.173. 2024, 26.048.231. Y en el 2025, 26.615.420. Los pasivos, 6.074.346. En el 2023, 8.078.264. En el 2024, 7.680.012. Y en el 2025, 7.463.258. Para activos netos de 2022, 15.875.110. En el 2023, 17.005.909. En el 2024, 18.368.219. Y en el 2025, 19.152.162. En términos de la actividad financiera, Dios nos ha bendecido también. 2022, ingresos 8.127.180. En el 2023, 10.688.685. En el 2024, 9.404.736. Aquí estamos hablando de activos netos, ¿está bien? En el 2025, 9.399.367. Los gastos en el mismo orden, 8.080.960. 9.557.886. En el 2024, 8.042.426. Y en el 2025, 8.615.423 para el aumento de activos netos. 2022, 46.220. 2023, 1.130.799. En el 2024, 1.362.310. Y en el 2025, 783.944. Los diezmos recibidos totales, esto es los brutos. Lo anterior era neto, ya cuando enviamos a nuestras instituciones superiores lo que tenemos que enviar, los diezmos. Entonces, estamos hablando ahora del comparativo. Como que me pasé algo aquí, ¿verdad? Ahora sí. En el comparativo tenemos, en el 2022 recibimos bruto 9.913.172. En el 2023, 10.832.631. En el 2024, 10.971.818. Y en el 2025, 10.959.169 para la gloria de Dios. En términos de los índices financieros, miren, si ustedes no quieren acordarse de los demás, pero llévense en su cabeza esta información. Me parece a mí que financieramente es lo más importante, porque esto me dice cómo yo me puedo mover, qué capacidad tengo. Quiero que sepan, ya que lo están viendo ahí, que de acuerdo con el reglamento operativo para el
Capital de trabajo, nosotros necesitamos tener

6 meses guardaditos. Y para la liquidez, 3 meses. Bueno, para la gloria de Dios. En el 2022, 7.2 meses. Teníamos la capacidad en ese momento. 2023, 7.3. 2024, 10.7. 2025, 9.8. Y pueden preguntarse, uy, ¿qué pasó ahí que bajó? Bueno, por asuntos estratégicos, consultamos con la Junta. Teníamos una cantidad de money market, quiero que lo sepan desde ya, por si acaso, porque ese yo lo tendría en pregunta. Entonces, por la cuestión de la situación de los intereses que venían en picada, hicimos todas las consultas y se nos recomendó movernos a un instrumento más seguro. Así es que por eso es que ustedes ven que ahí bajó el capital de 2024 a 2025, porque en 2025 hicimos ese movimiento para poder aprovechar un instrumento con intereses seguros y de mayor ingreso. La liquidez es lo que me dice con cuánto yo cuento para poder ¿qué? Pagar mis obligaciones y hacer todo lo que tengo que hacer. Bueno, pues en 2022 teníamos liquidez para 6.7 meses. En 2023 para 6.8 meses, en 2024 para 10.1 mes y 2025 9.1. En términos de otras ayudas, bueno, en los subsidios otorgados a nuestras academias, un total de 2.937.234 que se distribuyen en 2022, 661.393 en 2023, 689.808 en 2024, 786.411 y en 2025, 799.622. Esta administración creyó y apoyó de muchas maneras nuestro sistema educativo para la gloria de Dios. En términos de Radio Sol, bueno, Radio Sol también es una bendición. En el 2023 se le otorgó una ayuda de $200,000 para pagar el préstamo que en aquel momento era sumamente importante bajar esa deuda. Y más tarde le voy a dar, nadie debe enterarse, nadie va a comentar nada, nadie va a saber nada, pero le vamos a decir más tarde que Radio Sol terminó sin deudas y sumamente sólido, con sus préstamos pagados. Nadie se entere, nadie comente nada, que nada hay que decir en este momento. Entonces, vamos a ayuda a las iglesias. Creo que salté uno, ¿no? Ayuda a las iglesias. Bueno, en ayuda a las iglesias, en el 2023, del 2022 al 2025, mejor dicho, lo estamos presentando de forma global. Nosotros hicimos, acogimos una iniciativa de la administración previa donde habían movido unos fondos para ayudar a las iglesias a embellecer sus templos, o sea, ayudar a nuestros hermanos a embellecer sus templos. ¿Y qué ocurrió? Bueno, de esos fondos, para rótulos, para que nuestras iglesias tuviesen los rótulos correctos, bueno, dimos $31,352. En proyectos de iglesia, ¿qué es un proyecto de iglesia? Bueno, todo aquello que había que renovar, cambiar, votar. Nadie escuchó que yo dije votar. Hacer que nuestros templos tuviesen posiblemente estacionamiento, cosas así. Pues dimos $510,964. ¿Qué pasó aquí? Tiene un espíritu raro esto. Y en pintura, miren, si hay algo que a mí me encanta es pasar por una iglesia y verla linda, porque eso no se representa. Pues para eso también dimos $86,405. No le digan a nadie que todavía quedan unos chavitos, así que aprovechen para cuando tengan por ahí que pintar o que hacer rótulos, todavía queda alguito por ahí. No digan que yo lo dije, está bien, pero están allí. Entonces, eso da un total de 628,721. Esa fue la cantidad de dinero que dimos en ese periodo, en estos 4 años, de ayuda a las iglesias. En términos del fondo,

0: de desarrollo. ¿Qué es el fondo de desarrollo? Cuando nosotros vamos al sobre, nosotros vemos que dice allí ofrenda global y distribuimos la ofrenda global. ¿Cómo la distribuimos? A ver quién se acuerda. 60-20-20, pero tú eres tesorero. Sí, 60-20-20. Bueno, pues hay un 20% que se utiliza para el desarrollo de proyectos particulares en las iglesias. Bueno, pues en el 2022, la Asociación del Este compartió con sus iglesias $256,689. En el 2023, $386,667. En el 2024, $227,198. Y en el 2025, $300,785. Si hacemos la sumatoria, eso es $1,171,339. Y eso se trabaja a través de las solicitudes de ayuda que hacen nuestras iglesias a través de fideicomiso. Y hemos tenido la alegría de trabajar en conjunto con nuestra directora Jocelyn Marrero y poderles proveer a nuestras iglesias $1,171,339. Y algo muy importante, que aunque está para el final, como que esto se frizó. ¿Es en serio que esto se frizó? ¿Alguien que me ayude? Gracias. Las auditorías de la iglesia. Bueno, cada iglesia tiene un tesorero. El tesorero tiene el privilegio de trabajar para Dios, pero también tiene la obligación de responder ante la asociación por eso que está manejando. Y eso se denota en las auditorías. Bueno, en el 2022 auditamos todo lo que nos llegó de 2021 y allí auditamos, se hicieron 117 inspecciones para un 96%. En el 2023 auditamos lo de 2022, 114 inspecciones para un 94%. En el 2023 auditamos, digo, en el 2024 auditamos lo de 2023, 113 para 97%, y en el 2025 del 2024, 106 inspecciones para un 93%. Les puse un sneak preview de lo que llevamos en el 2026, que son 83 inspecciones. Debo hacer una salvedad porque posiblemente se lo puedan estar preguntando, pero ven acá, ¿por qué es que esto sigue bajando? Esto tiene dos factores. Uno, nosotros comenzamos con 127 iglesias en el 2022. Hoy tenemos 121 iglesias, por eso es que ven el ajuste del porciento. Y otra razón es, se nos hace cuesta arriba lograr que los tesoreros traigan sus libros para auditoría. Yo quiero que ustedes sepan que yo he tenido tesoreros que me han dicho, perdón por lo abrupto que voy a decir, pero así me lo han dicho, yo no tengo que llevarte absolutamente nada. Sí, necesitas traerlo, porque los libros no son tuyos, los libros son de la iglesia. Y el reglamento dice que hay que auditar. Así es que, delegados, lleven la voz, por favor, lleven la inquietud. Nuestra intención es rendir cuentas. Así es que todos tenemos que rendir cuentas. Entonces, hasta aquí, y en este momento llamo al señor tesorero, al pastor Luis José Manuel López Santiago, ya le cambié el nombre, para escuchar esta parte importante. Pastor.
1: Muchas gracias, hermana Maybeth Pacheco, por presentar el estado de situación y de actividad financiera de la Iglesia Adventista en el este de Puerto Rico durante el año 2022 al año 2025. Reflejando la bendición de Dios sobre su iglesia. No obstante, como parte ordinaria, se procesan los estados financieros a través de la revisión financiera de nuestra auditoría. Eso ocurre en la iglesia local, ocurre en nuestras escuelas, ocurre en nuestras asociaciones, ocurre en nuestras instituciones, ocurre en la unión y en la conferencia general. Y por eso, para poder garantizar el buen funcionamiento, poder garantizar que las cifras son correctas.

0: poder tener un proceso totalmente transparente e independiente. Está con nosotros en esta ocasión el hermano CPA Juan Román, quien presentará ante la Asamblea el informe de auditoría de este periodo desde el año 2022 al año 2025. Así que para poder cumplir los reglamentos y estatutos como se han presentado ante ustedes, el CPA Juan Román, él es el coordinador y gerente regional de GICAS, significa Servicio de Auditoría de la Conferencia General para Interamérica y nuestra región, el Caribe. Muchas gracias, hermano Román. Adelante, Dios le bendiga.
1: Y buenas noches a todos. Confirmando si me escuchan, si alguien
0: puede, claro,
1: por el chat. ¿Me escucha claro, Pastor?
0: Sí.
1: Gracias, Pastor López, por la presentación. Un saludo para todos los presentes, los representantes de la división, los administradores de la Unión, administradores del campo anfitrión, los administradores de diferentes entidades y los más importantes, para todos los delegados que están aquí presentes hoy, la iglesia no podría trabajar sin ustedes. Ustedes son la parte más importante de esta iglesia y nosotros como servicio de auditoría le estamos agradecidos por el servicio que le dan a la iglesia. Así que feliz semana para todos, ¿verdad? Qué manera de comenzar la semana trabajando para el Señor. Y quisiera un minutito para dar gracias a unas personas que a veces se nos olvida, ¿verdad? Por el ajetreo de las cosas o porque no lo tomamos en cuenta. Pero esas personas que están en el Departamento de Tecnología me han mantenido conectado todo el tiempo aquí. Imagínense ustedes sin la conexión. Si el Señor no hubiese dejado la oración para que nos pudiéramos conectar con el Padre a través de Él, este mundo no podría existir. Así que miramos esa gente de conectividad como la oración de la iglesia que nos permite estar conectados y hace posible que yo aquí en Mayagüez pueda presentar el informe en esta noche. Así que dicho eso, voy a compartir la pantalla para que puedan ver el informe de opinión. Y voy a solicitar si me confirman si lo pueden ver.
0: Listo, está disponible para... Eso. Se ve bien.
1: Okay. Muy bien, va a ser bien rapidito, así que no, le prometo que no se van a aburrir. El reporte para constituyentes 2025, 2024, 2023 y 2022 de la Asociación Puertorriqueña de los Adventistas del Séptimo Día, CORE. Esa es la tabla de contenido y por lo menos para aquellos que están primera vez en un tipo de sesión como este, escuché a algunas personas que dijeron que era su primera vez, pues quiero hacer un resumen de lo que es el proceso de auditoría de nuestra iglesia. Generalmente va a ser un resumen general, consiste de 6 pasos, y el primer paso es desarrollar y acordar por escrito los términos del compromiso de auditoría con el cliente. Nosotros acordamos los pasos por escrito, detallando las responsabilidades del cliente y las responsabilidades del servicio de auditoría. Una vez ya tenemos eso firmado, obtenemos información acerca de su sistema contable y de sus reportes financieros para poder ir al tercer paso, que es evaluar el riesgo de incorrección material, ya sea por error o por fraude. Una vez evaluamos dónde puede haber incorrección material por cualquiera de esas dos asuntos, realizamos y diseñamos procedimientos de auditoría basados en esa evaluación de riesgo. Una vez completamos nuestros procedimientos, analizamos los resultados, obtenemos las conclusiones, informamos una opinión de auditoría sobre los estados financieros y preparamos y emitimos un informe de auditoría y otras comunicaciones a los usuarios de los estados financieros. Eso es a grandes rasgos lo que constituye un proceso de auditoría. Oye, detrás de todo eso hay un montón de cosas más que nosotros hacemos, pero eso es a grandes rasgos para que lo puedan entender. Nuestro resumen ejecutivo, el alcance de nuestro trabajo, nosotros realizamos una auditoría de los estados financieros no consolidados de la Asociación Puertorriqueña de los Adventistas del Séptimo Día Corp, con el propósito de expresar una opinión sobre los mismos para los años finalizados al 31 de diciembre. 2025, 2024, 2023 y 2024.

0: Dios. Nuestra auditoría se llevó a cabo de acuerdo con los estándares de auditoría de los Estados Unidos de Norteamérica adoptados por la denominación adventista del séptimo día. Y dichas normas no requieren que planifiquemos y realicemos la auditoría con el fin de obtener seguridad razonable si los estados financieros no consolidados están libres de errores materiales. Tenemos un resumen de los resultados para cada año. Vamos a ir al próximo slide. Eso es una definición de las opiniones que vamos a presentar en la noche de hoy. Una opinión no modificada quiere decir que el auditor concluye que los estados financieros en su conjunto se presentan de manera razonable. Y una opinión con salvedad, el auditor concluye que los estados financieros en su conjunto se presentan de manera razonable, excepto que contienen errores que no son generalizados, o sea, no están regados por todo el estado financiero, sino están concentrados en un segmento o dos específicos, o el auditor no pudo obtener evidencia de auditoría suficiente para determinar si puede haber errores de importancia relativa, pero confía en que cualquier error potencial no es generalizado. Este es el resultado de nuestro trabajo. Para el 2025, 2024 y 2023, la opinión fue la misma, opinión no modificada, una opinión limpia en todos los estados financieros. Para el 2022, la opinión fue con salvedad por falta de evidencia insuficiente en cuentas de gastos. Y hasta aquí el fin de mi informe.
1: Muchas gracias, nuestro hermano CPA Juan Román, por el informe del periodo en cuanto a la auditoría se refiere. En este caso, entonces, compañeros delegados, estaremos devolviendo el estado financiero a nuestra tesorera para que a su vez sea presentado a nuestro presidente. Adelante.
2: Gracias, Pastor López. Señor presidente. Este es el estado financiero de APE. Yo como tesorera propongo.
3: Muy bien, usted lo propone, hay apoyo, excelente, observaciones respecto al informe financiero de APE, observaciones, escuché un aleluya, escuché por allá otro un gloria a Dios, Dios ha sido bueno, demasiado bueno, en tiempos de recesión. Alguien me dijo en el 23 que cuando nosotros preparamos el presupuesto, nos dijo, ustedes deben bajar un 25% ese presupuesto. Y después que terminó el año dijo, Dios ha sido demasiado. No solamente eso, tienen un 25 por arriba. Dios de verdad que de manera especial los toca a ustedes, la fidelidad que tienen ustedes a Dios, es así, no hay otra forma. Y Dios de manera especial también cuando ve que su pueblo está enfocado y Él va a derramar su gloria de manera poderosa. Así que si no hay ningún otro comentario, sí, adelante.
4: Sí, muchas gracias a Maybeth por el informe presentado. Curiosidad, delegado 135 José Sánchez, ¿se contempló alguna auditoría en relación a corporación educativa dentro de este informe o eso está presentado aparte?
3: Sí, ahora después que votemos este se va a presentar.
4: Ah, ok, muy bien, gracias.
3: ¿Algún otro comentario? No. Todos los que estén a favor de aceptar el informe financiero de APE, excelente. Sí, en contra, la misma señal está votado. Muy bien, adelante.
2: En términos de la corporación educativa, tenemos aquí el estado de situación que nos entregó al cierre del 2025. La licenciada Cardona, quien estaba allí en ese momento llevando las finanzas. Así es que comenzamos con el estado de situación en activos corrientes, en banco. No sé si

ustedes lo prefieren, que yo les vaya diciendo todos los números o les digo al final. Pero bueno, vamos aquí en banco. 2025 terminó con 2,008,254,64. En 2024, 2,200,394. En 2023, 2,016,174. 2022, 1,593,663. Cuentas por cobrar, 331,618,48. 2024, 324,161. 2023, 88,155. Y 2022, 123,742. Menos las reservas, 86,331,58. 115,322. Esto, como son reservas, lo ven entre paréntesis y está en negativo. Hago la salvedad. En 2023, 69,565. En 2022, 76,578. El total de cuentas por cobrar, 245,286. O sea, esto es la cuenta menos la reserva. ¿Está bien? 208,839 en el 2024. 18,590 en el 2023. En el 2022, 47,164. Entonces tenemos en inventarios 30,890,10, en el 2024 39,946, en el 2023 15,052, en el 2022 $32,000 para un total de activos corrientes 2,284,431,64, 2,454,179 en el 2024, 2,049,816 en el 2023, 1,673,278 en el 2022. En términos de activos fijos, que son equipos y propiedades, el neto de esos dos artículos, 2025, 3,301,211,35. En el 2024, 3,259,436. En el 2023, 3,233,336. En el 2022, 3,228,750 para un total de activos de 5,585,642,99 al cierre de 2024. 2025, al cierre de 2024, 5,713,615. En el 2023, 5,283,152 y en el 2022, 4,902,028. En términos de los pasivos, yo creo que lo más importante es decirles, si ustedes se fijan aquí, 2025, 5,585,642,99. Luego de todos estos pasivos, cuentas por pagar a largo plazo, los activos netos, los fondos sin asignar, vemos que están balanceados, 5,585,642. Regreso para que lo puedan comparar. En total de activos, 5,585,642,99. En el 2024, los pasivos tenían un balance de 5,713,615. Y si vuelvo atrás, 5,713,615 comprados con los activos. Vuelvo al 2023 con los pasivos, 5,283,152. Vuelvo atrás, 5,283,152. Y por último, el 2022 en pasivos, 4,902,028. Y es el mismo número que tenemos en activos, el total de activos en el 2022, lo que quiere decir que está balanceado. En términos de la situación financiera, lo hice a propósito, pastor, para que vieran que estamos balanceaditos en total de activos y el total de balance de fondos y pasivos en la corporación educativa. En términos de la actividad financiera, bueno, en los ingresos en la oficina central, 229,566, en la metro 663,572, en primaria 703,407, en Caguas 1,149,000.

0: 9.962. En Maunabo, 153.618. Río Grande, 995.285. Vieques no aparece porque Vieques cerró. En el 2025, un total de ingresos de 4.048.372. En el 2024, 4.652.717. 2023, 4.083.274. En el 2022, 3.825.608. En términos de los gastos, vuelvo con el 2025, ahora oficina central 283.556, en la metro 839.929, primaria 1.025.345, Caguas 1.310.003, en Maunabo 247.877, en Río Grande 1.180.745, Mucarabones, 424.827, para un total de gastos de 5.312.282. En el 2024, 7.052.816. En el 2023, 5.524.520. Y en el 2022, 4.581.284. Lo que nos interesa saber. En el 2024 terminamos a favor 151.213. En el 2023, negativo 9.253. En el 2024, negativo 75.010. Y en el 2025, en positivo 32.382. Aquí vemos ya entonces más detallada la información. Señor presidente, este es el estado de situación, y ahora vamos a las auditorías. 2025, bueno, mi error, yo como lo veía en la computadora, pensé que ahí también se veía, pero bueno, hemos auditado los estados financieros de la Corporación Educativa de APE, los cuales, de la Corporación Educativa de APE, correcto, los que comprenden los estados de posición financiera al 30 de junio del 2025, En nuestra opinión, como auditores internos de la Asociación Puertorriqueña de los Adventistas del Séptimo Día, los estados financieros referidos anteriormente presentan adecuadamente en todos los aspectos materiales la posición financiera, el resultado de la operación y los flujos de efectivo de la Corporación Educativa de APE para el año finalizado el 30 de junio del 2025, de acuerdo con las normas de Estados Unidos de Norteamérica, generalmente aceptadas por la Iglesia Adventista del Séptimo Día. Y esa auditoría se concluyó el 29 de marzo del 2026. Tenemos del 2024-2022, que dice allí, hemos auditado los estados financieros adjuntos de la Corporación Educativa de APE, los cuales comprenden los estados de posición financiera del 30 de junio 2024-2022, y los estados de actividad financiera, estado de cambios en el patrimonio y estado de flujos de efectivo para los años terminados, las políticas contables más importantes y otras notas reveladoras. En nuestra opinión, como auditores internos de la Unión Puertorriqueña de los Adventistas del Séptimo Día, los estados financieros referidos anteriormente presentan adecuadamente en todos los aspectos materiales la posición financiera, el resultado de la operación y los flujos de efectivo de la Corporación Educativa de APE para el año finalizado el 30 de diciembre 2024-2022, de acuerdo con las normas de Estados Unidos de Norteamérica, generalmente aceptadas por la Iglesia Adventista del Séptimo Día. Señor presidente, me complace presentarle tanto los estados financieros, el estado de situación, así como las auditorías de la Corporación Educativa. Propongo.
1: Muy bien, hay apoyo, excelente, observaciones respecto a esto, observaciones, todo a favor, su mano derecha, digo, levante su tarjeta, en contra, la misma señal, está votado. Gracias, y ahora vamos a Radio Sol.
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en lo que es la Corporación de Radio Sol. Aquí, básicamente, estamos viendo que los activos 2022, 7.564.489, 7.620.413 al 2023, 7.589.043 en el 2024, 7.586.270. Pasivos, 1.088.922, 734.157 en el 2023. En 2024, 584.651, 526.752 en el 2025. Activos netos, 6.475.567. En el 2023, 6.886.256. En el 2024, 7.004.392. Y en el 2025, 7.059.518. La actividad financiera, los ingresos en el 2022, 609.504. Subsidios de APE, 120.000. El total de ingresos, 729.504. Tuvieron gastos de 475.254. El aumento de activos netos, 254.250. En el 2023, los ingresos, 617.333. Subsidio de APE, 320.000. El total de ingresos, 937.333. Los gastos, 606.575. 370.758 el aumento en activos netos. En el 2024, 656.975, 58.965 fueron los subsidios. Los ingresos totales, 715.940, los gastos, 647.805, activos netos, 68.135. Y en el 2025, 680.922 de ingresos, subsidios 60.000. Total de ingresos, 740.922, en gastos, 635.795, y aumento en activos netos de 105.127. Alguien puede preguntar, ¿y por qué el subsidio de APE viene bajando? ¿Dónde está el presidente? ¿Se me fue? Pues yo les tengo que decir que eso se debe a que los compromisos, las deudas de WZOL con los préstamos para la emisora, para la no sé qué, todos los préstamos que ellos tenían fueron bajando. Hoy Radio Sol tiene cero deuda de préstamo para la gloria de Dios y está sólida totalmente. Y eso se debe a que cada uno de ustedes tiene un compromiso espectacular cada año con el Radio Maratón, cada año con sus diezmos, porque de ahí nosotros también bendecimos a Radio Sol. Así es que qué mejor que poder terminar en el 2025 con estos números espectaculares. Aquí está la información de préstamos. Miren qué hermosura. Cero, cero, cero, cero, cero. En términos de las auditorías, pues también tenemos el privilegio de que todo allí está bajo control. Dice en la opinión pues que todo está de acuerdo con lo que tiene que estar. Así es que, señor presidente, este informe es solamente para compartir. Sí tengo que decir que hemos cumplido la misión desde el área financiera. Dios nos llamó en un momento como que a mitad del proceso. A Él le plació. Así es que para la gloria de Dios, gracias a ustedes por la confianza, aunque no fui elegida, pero humildemente me dediqué en cuerpo y alma, a pesar de todos los retos, de todos los golpes que he podido tener, estoy aquí para la gloria de Dios. No puedo irme sin agradecer. Qué pena que no están todas. Allá detrás está de las mejores contadoras que he conocido en mi vida, Zuleima Rosario, que es mi mano derecha, mi cabeza, mis pies.
Zuleima Pontón.

0: de pie. Zuleima Rosario, no se olviden de esa carita. Por ahí también veo Sara Lorenzo. Sara Lorenzo es la secretaria del presidente, de la tesorera, pero es la que, mire, la que me mantiene en... ¿Cómo es que tú dices, Sarita? ¡Mira! ¿Quién más está por ahí? Aura, tiene que estar por ahí todavía. Por allá. Gracias, Aura, por todo el trabajo que haces desde la caja. Al lado está Claudia. Claudia, gracias por todo lo que has hecho en todo este tiempo. Hoy no está Carmen Guerra. ¿Quién más me falta? Rosa Queiro, María López. Gracias a cada una de ellas. Y hay alguien que no puedo dejar de mencionar. Jocelyn Marrero. Ponte de pie. Eso es un ejemplo de lo que es el poder de Dios manifestándose. Dios te bendiga. Gracias por permitirme trabajar contigo durante todos estos meses. Que Dios les bendiga, señor presidente.
1: Gracias. Dios te bendiga, Maybeth. Gracias por todo. A la orden. Muy bien. Rapidito, pongan el informe del presidente ahí. Vamos a ver si hago algo rapidito ahí, ¿verdad? Mira, estoy, ahora me siento que no hay nadie en la mesa. Y estoy como diría Yulín, no me dejen solo, no me dejen solo. ¿Dónde están ellos? Están por ahí, ¿verdad? Muy bien, vamos a orar. Padre, gracias. Gracias por la fidelidad de la iglesia para contigo. Gracias porque de manera especial nuestra emisora ha sido altamente bendecida por ti, mi Dios. Y ahora, al compartir el informe, nosotros reconocemos que esto fue sobrenatural. Y toda la gloria es tuya, mi Dios. Así que en esta hora dirígenos para poder cerrar este día. Te lo pedimos en el nombre de Jesús. Amén. Aquí hay una... ¿Aquí es que yo le doy a esto? Ah, ok, muy bien. Y después le doy ahí. Efesios 3, 20 y 21. Y esto es lo que marca lo que ocurrió en estos cuatro años. Y aquel que es poderoso, ¿quién? Dios, para hacer todas las cosas mucho más abundantemente de lo que pedimos o entendemos, según el poder que actúa en nosotros. A Él sea la gloria en la iglesia en Cristo Jesús, por todas las edades, por los siglos de los siglos. Decimos amén. Muy bien. En el año 2022, cuando este servidor entra a la administración, entré y estaba aturdido por lo que había pasado. En ese proceso tuvimos que manejar muchos asuntos. Pero le preguntaba al Señor a dónde Él iba a llevar a su iglesia. No que humanamente nosotros comenzáramos con una planificación estratégica y que pues vamos a hacer esto, aquello, lo otro. Venimos de una pandemia donde la iglesia se acostumbró a ver los cultos en la casa. Y las iglesias estaban vacías. Y en el proceso el Señor... De manera especial, su visión fue, Rodolfo, la iglesia en la calle, la iglesia en la calle. Eso es lo que hay. Y en el proceso yo le decía al Señor, pero ¿y cómo hacemos eso? Si está todo el mundo acostumbrado a estar en la casa, que cuando hicimos la primera obra misionera, hicimos un llamado, la gente lo que vinieron fueron como 25 y todos vinieron con las mascarillas. Y todo el mundo tenía miedo todavía de poder, de una manera especial, bendecir a otra gente con un mensaje especial. Así que, rapidito, nosotros, de una manera intencional del Señor, puso en nuestros corazones que teníamos que

estaban en aquella área. Eso marcó nuestro corazón y pudimos entender que Dios quería a su iglesia haciendo algo especial. Así que una vez pasa el asunto de Fiona, nosotros entonces nos movemos al Prado y allí fuimos más que los departamentales. Allí hicimos una recolecta de juguetes, tuvimos una actividad, llevamos comidas calientes. Y desde ese punto en adelante, entonces, comenzó lo que nosotros llamamos la iglesia en la calle. Ahí entonces comenzamos a trabajar en el área de Río Piedras, hicimos algunos impactos con los hermanos de Río Piedras, comenzamos entonces a movernos a diferentes áreas. Nos sentamos y, Señor, necesitamos en esta hora tener un impacto mucho más grande. Pone en nuestra mente y dice, bueno, vamos a trabajar esto por zonas. Y entonces comenzamos a trabajar estos eventos. Estos eventos, y yo tengo que agradecer infinitamente al pastor Eric Ríos, al pastor Edgardo Ortiz, al pastor Carlos Martínez, al pastor Guadalupe, que en ese momento estaba en ministerios personales. Y él, de manera especial, hicimos un junte con los pastores de la zona y comenzamos a organizarnos. La primera, tuvimos que estar como un mes para poder organizarnos, porque decíamos, no solamente necesitamos llevar comida o una revista o algo, queremos tener un impacto mucho mayor. Así que dentro de nuestros impactos de zona, no solamente vamos a áreas de los barrios, de las urbanizaciones, sino que también nos movemos a los cuarteles municipales, a los cuarteles estatales, vamos a manejo de emergencia, visitamos a los bomberos. Y entonces comienza todo este andamiaje dirigido por el Señor y comenzamos a movernos. Así que nosotros, el que fue mucho más grande fue cuando se dio entonces en febrero del 2024, que fue en ocasión de la hermandad, y pudimos impactar literalmente todo San Juan, Condado, Viejo San Juan, todas las áreas de Río Piedra, fuimos a Coupey, en fin, prácticamente se dio un impacto realmente especial. Eso nos llevó de manera especial también tener impactos en Coupey Alto. Allí vemos entonces lo que nosotros adoptamos a la división interamericana y a la Unión Puertorriqueña, todo miembro involucrado, yo iré, toda la familia en misión. Así que ustedes pueden ver que cada vez que comenzábamos con estos tipos de impactos, ahí ustedes ven los niños, ven a los jóvenes, ven a los adultos, y entonces comenzamos a tener algo especial. Porque cada vez que íbamos a algún sitio a impactar, estaban los niños, estaban los adolescentes, estaban los jóvenes, estaban los adultos. Así que toda la familia en misión, todo miembro involucrado en lo que es la misión. Caguas, estuvimos allí en Caguas, allí tuvimos unas experiencias increíbles, pudimos visitar varias urbanizaciones, hicimos un cambio y pudimos contactar a muchos adultos mayores. Aquello fue espectacular, llevamos sobre 800 almuerzos, el pueblo de Caguas fue impactado, los hijos de Eileen Lozada están aquí, tuvieron unas experiencias increíbles en la plaza allí de Caguas, y comenzamos a ver que había un interés, no solamente de la zona como tal, sino que otros pueblos, hermanos de otros pueblos, comenzaron a moverse y querían ser parte de esos esfuerzos. Así que estuvimos allí en Caguas especial, estuvimos en Río Grande, allí también tuvimos unos momentos especiales. Allí en Río Grande también fuimos a Canóvana. Loíza, del pastor Navedo, él ha hecho un trabajo extraordinario en el área de Loíza. Y Loíza allí se movió de manera poderosa en ese día.
Yabucoa. Estuvimos allí dando una semana de oración.

misión, organizamos un impacto de servicio comunitario y nos movimos por todas aquellas áreas de Jaime C. Tuvimos un servicarro de oración, estuvimos haciendo muchas cosas maravillosas, nos gozamos en ese día. Patillas fue un evento poderoso que incluía también a Maunabo, así que en Patillas fueron impactados los ríos Guardarraya, todo el pueblo, todos los cuarteles, en fin, básicamente tuvimos dos servicarros de oración, la gente de manera especial deteniéndose, buscando una oración, buscando que nosotros pudiéramos compartir una palabra de esperanza. Vemos el caso de Ponce, volvimos nuevamente más adelante, porque no nos limitamos al este de Puerto Rico. Si hay una necesidad y nos hacen saber, nos movemos y vamos allá y organizamos. Y allá entonces ustedes ven aquí, porque aprovecho que una de las recomendaciones del Congreso pasado fue que nuestra flota estuviera identificada o rotulada. Así que ya ustedes ven que las vanes están rotuladas, esa con la cocina comunitaria. Tenemos nuestro camión, los dos fueron rotulados. La van que adquirimos para APE también está rotulada porque nosotros entendemos que ese es el mercadeo. El mercadeo, ajá, más arriba, muy bien. El mercadeo es importante, así que la iglesia adventista está por todas las partes. Y entonces invertimos para que eso pueda ser así y nos puedan conocer. Así que estuvimos en Ponce, Río Piedras, ese fue un evento espectacular. Ustedes ven ahí nuevamente a los niños, a los jóvenes, todo miembro involucrado. Ese día estuvo lloviendo todo el día y lo interesante fue que cuando dijimos nos vamos, paró la lluvia y pudimos impactar varias urbanizaciones en ese lugar. En Fajardo, que fue uno de los más recientes, estuvimos en Fajardo, Luquillo, Ceiba, y ahí pasó algo bien lindo. El pastor Eric Río trabajó un ministerio llamado Misión 300, que son de muchos hermanos de diferentes pueblos. Y lo interesante fue que Misión 300 llegó allí con una guagua escolar, y allí fuimos a hacer el trabajo y ayudar a las diferentes iglesias que tal vez en ese momento están débiles, no tienen muchas personas, pero entonces unimos esfuerzos y entonces vemos la gloria de Dios, porque es ahí donde nosotros podemos entender Hechos 2, que Dios quiere que su iglesia esté unánime, que estemos trabajando en un mismo sentir. Y en ese proceso tuvimos unas experiencias espectaculares. San Jos también tuvo unos impactos especiales, otros lugares de impacto, Toa Alta estuvimos en Mucaramones, en Macún, en el pueblo, Candelaria Arena, en Cataño tuvimos en el pueblo, Bayamón tuvimos en Bayamón Norte, Bayamón Sur, estuvimos en la avenida Magnolia, prácticamente todos los cuarteles en Guaynabo, Loíza, encendió Loíza, impactando Canóvana. Fuimos a los diferentes cuarteles, Río Grande, Ponce, Río Piedras, Aguas Buenas, Juncos también estuvo involucrado, Trujillo Alto, Humacao, Luquillo, Caguas, Sidra, Patillas, Yabucoa, sobre 200 impactos de servicio comunitario en estos 4 años. Sobre 200. En ese proceso, nosotros entendíamos la importancia de poder evangelizar, porque si no, no cumplimos con la gran comisión, porque se levantó una efervescencia de poder ayudar a los seres humanos, a poder de alguna forma darle un plato de comida, a poder suplir unas necesidades materiales. Pero en ese proceso entendimos que si solamente llevábamos la comida y no evangelizábamos, no estábamos cumpliendo con la gran comisión. Entonces comenzamos a sacar libros y revistas. Y nosotros le dimos a todas las zonas gratuitas todos los recursos que necesitaban de manera material.

material, no le cobramos ni un solo centavo, ni uno. ¿Por qué? Porque ustedes son los que nos bendicen y nosotros tenemos que ser buenos mayordomos de los recursos que recibimos para el evangelismo, para todo este tipo de impacto comunitario. Así que ni un centavo le cobramos y las literaturas eran espectaculares. El camino a Cristo ilustrado a colores, eso lo estábamos regalando, pero es que Dios nos bendijo. ¿Ustedes creen que la fidelidad de ustedes y lo que Dios de una manera especial ve en el este de Puerto Rico, Él dice, esta gente está en la calle, esta gente está haciendo lo que se supone que se haga? Y Dios derrama su gloria sobre su pueblo. Y esa es la evidencia de que el Señor durante estos 4 años ha querido bendecirnos de tal manera para que sigamos hacia adelante. Esto no se debe detener, no es un evento de una sola vez, no es un evento de una vez cada 2 meses. Esto se tiene que convertir en un estilo de vida en la iglesia. Todos los meses tenemos que estar en la calle, por lo menos 3 sábados al mes. Tenemos que ir a la calle, impactar y sobre todo predicar y decirle al mundo que Jesucristo viene pronto, aleluya. Y es ahí donde su pueblo tiene que enfocarse. Dios ha hecho una obra especial sobre ese particular evangelismo. Comenzamos en ese proceso de tener y traer personas para que pudieran predicar. El primero que traímos fue al pastor Ismael Pérez Maisonet, al pastor Christopher Lockhart. Y Christopher Lockhart fue invitado por todo ese litoral de Naguabo, Patillas, Yabucoa. Él ha estado en todo ese evangelismo. No escatimamos en evangelismo. No escatimamos. Nosotros hicimos un retiro de $500,000 para eso, para que no hubiera excusas sobre el asunto de evangelismo. Los pastores, y ellos saben, desde el día uno que este servidor entró a esa administración, en nuestra primera reunión de pastores, yo le dije a ellos, nosotros no vamos a escatimar, sueñe. Sueñe con el evangelismo. Y eso ellos lo han tenido. Yo creo que eso es lo más lindo que puedes escuchar un pastor en este tiempo. Que te digan, dale, sueña, trabaja, no hay problema. Christopher Lockhart, Geomar Peña estuvo con nosotros. El ministerio escrito está. Esa semana se bautizaron sobre 80 personas. Se mezcló sobre todo el evangelismo, sino también con campañas de salud en la semana. Y dentro de ese proceso, no solamente nosotros acudimos a ellos y le dimos la bendición de la salud, sino que los trajeron aquí. El pastor Almaguel es testigo de gente que estuvo en las ferias de salud de allá y después los traía aquí y después se bautizaban aquí. Aleluya. Entonces estamos en esa misma línea, la gran comisión. Suplimos la necesidad, pero predicamos y los traemos a los pies de Cristo Jesús. Este fue un evento espectacular. Tengo que agradecer al pastor Eric del Valle, que fue la persona que me contactó con el pastor Pepper. Y Pepper fue una bendición aquí en este centro juvenil. Gracias, pastor. Gracias. Se bautizaron hasta este momento 1,646 almas. Y yo digo, gloria a Dios por eso. Ahí hay varios incluidos de corrección, del cual yo voy a estar hablando un poquito más adelante. Cocina comunitaria. En el proceso, cuando nosotros llegamos aquí, yo tenía en mi corazón el poder ayudar al necesitado. Y Eric, que Dios me lo trajo, y eso es así. Nos unió dos workaholics. Y Maybeth, cada vez que nos encontraba, ¿dónde está Maybeth? Cada vez que llegábamos a la oficina de Maybeth y le decíamos, Maybeth, tenemos una visión que el Señor nos ha dado. Ay, pastor, ay, ay, ay. La cocina comunitaria ha sido una bendición muy grande. Allí,

vemos al grupo de jovencitos de la Academia Metropolitana una vez a la semana. Ellos vienen ahí a la cocina comunitaria para poder confeccionar los alimentos, ayudar en el empaque. No solamente los estudiantes de la Metro, la Universidad Interamericana se enteró de nuestra cocina comunitaria y dijeron, nosotros queremos estar ahí, queremos ayudarle, queremos de manera especial bendecirlo. Y nos trajeron una compra gigantesca. Allí vemos al personal de la cocina comunitaria. Allí en el fondo está el chef Luis, alias Pupi. Y su esposa está aquí en esta hora. La vi por aquí. Dios te bendiga, Alexandra. Dentro de ese grupo hay un grupo de voluntarios. Y tengo que agradecer a Yesabeth, que ha estado ahí trabajando fuertemente, a Loami, que ha estado trabajando duro en este asunto de la cocina comunitaria. El pensamiento humano, por eso leí el texto bíblico, el pensamiento humano de nosotros era 100 almuerzos a la semana. ¿Saben cuánto están saliendo ahora? Sobre 800. Toda la semana. Porque es un equipo de trabajo tremendo. Usted viene ahí y entra y eso es algo tremendo. 800, 1000. A veces almuerzos que están saliendo semanalmente para bendecir no solamente a los que están aquí cerca. Aquí hay gente que viene de Caguas a buscar almuerzo en la semana. Gente de Loíza, gente de Canóvana. ¿Sabes algo? Le llevamos almuerzo a los estudiantes de bajos recursos de la Universidad de Puerto Rico, del Sagrado Corazón, del Sistema Ana G. Méndez. Esto ha ido creciendo a tal nivel que ya la gente nos conoce de manera especial. Saben que somos la Iglesia Adventista del Séptimo Día. Pero le voy a hablar un poquito de la cocina comunitaria. Después que invertimos sobre $70,000 de unas bendiciones que llegaron en un momento dado, le dije a Eric, bueno, ahora ¿cómo vamos a abrir esto? ¿Cómo va a pasar esto? No tenemos para comprar, porque yo tengo que decirle que yo soy un hombre de fe. Y yo tengo que decirle a ustedes, nosotros no hemos tocado un centavo de los diezmos y las ofrendas para este proyecto. Esto es así. ¿Qué vamos a hacer? El Señor trae a alguien y dice, mira, vengo con $15,000 porque me enteré del proyecto ese que ustedes tienen ahí y quiero traerlo. Y yo dije, wow, gloria a Dios. Y ahí empezó este asunto donde comienzan a llegar todas esas oficinas de gobierno, gente que de una manera especial quiere ayudarnos para que nosotros podamos seguir hacia adelante llevando bendición a esta humanidad. Pero aprovechamos siempre, que aunque Adra no es proselitista, pero siempre aprovechamos el poder darle una palabra, orar por estas personas para que ellos puedan venir a buscar a Cristo Jesús. Así que la cocina comunitaria ha sido algo espectacular. Tenemos una alianza con el alcalde de San Juan, Miguel Romero, donde cada año, cuando se aproxima el mes que inician los huracanes, ellos vienen y nos traen una compra para que si pasa en la eventualidad algún fenómeno atmosférico en nosotros, entonces tenemos que alimentar a toda la gente que están en esta área. Y tenemos esa alianza y no fallan. Ellos cada vez que llega ese momento, vienen y nos llenan la alacena. Así que nosotros no tenemos que buscar nada, nada, allá en ese nivel. Cuando el pastor Eric y yo formamos parte en ese momento del base de fe del municipio de San Juan, todo que llegaba allí, los pentecostales, todos, los católicos, todos, lo que hacían allí era ver cómo ellos podían sacarle al municipio de San Juan. Cuando me preguntaron a mí qué yo quería, yo no quiero nada. Yo no vine aquí a que ustedes me estén dando. Yo vine aquí para poner la acción en momentos en que hay necesidad. Y nosotros no. Ellos vinieron y nos dijeron, queremos hacer esa alianza con ustedes. Vinieron, el alcalde vino aquí, vio la cocina comunitaria. Tenemos una buena amistad con el chef Clemente en el

0: comedor de la Kennedy. Él llegó aquí cuando entró a nuestra cocina, dijo, oh, María, varón, tremendo, esa arrocera, muchacho. Y hemos establecido un buen lazo de amistad. Me gustaría que en el futuro se considerara que pudiéramos hacer algo con el comedor de la Kennedy y que podamos unirnos y podamos ser de bendición. Así que dentro de ese proceso comenzamos a trabajar, pero una vez se monta eso, entonces el Señor nos toca otra vez. Y aquí entran los centros de influencia. Esta es la visión del Señor. Nada que tapar. Esta es la visión del Señor. Porque el que nos pone a nosotros la visión es el que nos va a dar los recursos para que lo ejecutemos. Esa es la realidad. Vamos al centro de influencia. Un proyecto que la Unión de manera especial ha atesorado y nosotros quisimos entrar en eso. Le pusimos un nombre, el Centro Ágape. El Centro Ágape, aquí tenemos el primer centro para adultos mayores. Porque a nuestros hermanos mayores hay que atenderlos. No somos como el gobierno. Ay, yo quiero ayudar a los viejitos, pero no ha pasado nada. Pero nosotros dijimos, sí, vamos a hacer algo por los nuestros, los que han dado su vida entera a esta obra. Vamos a darle calidad de vida. Y en ese proceso nos sentamos, se desarrolló un plan. Yo tuve la oportunidad de pastorear a Río Piedras 6 meses, porque a mí me encanta pastorear. Siempre he pastoreado, aún el cargo que pueda tener, siempre estoy en la calle, porque su líder tiene que estar en la calle. Yo no soy de los que dice, ah, sí, sí, no, yo voy con ustedes. Yo no necesito un pointer para hablarlo. ¿Saben por qué? Porque eso yo lo vivo. Lo vivimos cada uno de los que nos metemos y estamos trabajando y estamos con la gente. Y de manera especial nos gozamos. Y allá hoy yo tengo que agradecer a la iglesia de Río Piedras, que en esos 6 meses que estuvimos pastoreándola, le llevamos esta propuesta a la Junta. Y la Junta escuchó. Y yo le estaba pidiendo que nos cedieran el edificio de ADRA. Porque habíamos tenido la visión del Señor de que ese tenía que ser un lugar de bendición para nuestros adultos mayores. Y allí invertimos $50,000. Y yo le dije que cuánto usábamos de los diezmos y las ofrendas. Y ustedes han escuchado en algunas ocasiones que cada vez que clamamos al Señor, algo viene. Clamamos y vino un señor que no es adventista, que su papá le dijo que el bar que había en la Main de Cataño había que dárselo a la iglesia adventista. Y cuando nosotros fuimos a ver el bar, que estaba bien chévere porque parece que había remodelado el techo, lo vimos. Le dije a Jocelyn, vamos a tasar eso, $50,000. Fue que nos dijeron en un principio. ¿En cuánto lo vendimos? ¿En cuánto vendimos el bar? Sí. ¿Cuánto? 109. Y tasó 50 cuando nos lo regalaron. Óigame, hermano, esto es sobrenatural. Esto es sobrenatural. No es porque el Señor dijo, no, esto es sobrenatural. Todas las propiedades que han llegado a nosotros las hemos vendido al doble. El Señor nos puso una tasadora que esa mujer, una realtor, que es una cosa extraordinaria. Ella de 50 lo vende a 99, esto, aquello, lo otro. Entonces se dan cuenta cómo Dios nos bendice para correr estos proyectos. Hermano, el centro de influencia Ágape, algo bien especial. Yo creo que es un video, no sé si sale. ¿Allá ustedes le dan? ¿Que fue la inauguración? Bueno, ahí está el video.
1: Y uno,
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2: Ágape.

Agradecemos a la iglesia de Río Piedras, a su pastor, su compromiso con el centro de influencia Ágape. Allí están. Mire qué lindos son ellos. Le hemos dado calidad de vida. Están rejuvenecidos. Ahora van a durar sobre 100 años. Sobre 100 años van a durar ahora. ¿Por qué? Le damos desayuno, le damos merienda, le damos almuerzo. Están con nosotros esos 3 días haciendo manualidades, diferentes actividades. Ellos están gozosos. Y eso es un grupo. Ahora, para que sea un centro de influencia donde podamos evangelizar, esperamos que en el mes de agosto el municipio de San Juan pueda enviar 10 personas no adventistas para evangelizarlos. Y así va a ser un centro de influencia. Pero eso no termina ahí. Ahí los vemos. Ellos esos 3 días se gozan allí, la pasan excelente. Ahí están las cosas que ellos hacen. Mira qué bonito, maravilloso. Pero decidimos entonces el sábado pasado inaugurar el otro centro Ágape, Centro de Integración Social y Desarrollo Comunitario en Gurabo, que se convierte en una escuela en desuso, un edificio que nos cedieron, en un centro de acopio, de respuesta a emergencia, cocina comunitaria, talleres de desarrollo personal. Ese mismo día inauguramos entonces el centro Ágape en el área de Calley, lo que era la Academia Regional de Estudios, ¿verdad? Allí tenemos algo espectacular, porque no solamente tenemos cabida para 30 adultos mayores para poder atenderlos, sino que se convierte en un centro de acopio y respuesta a emergencia, un centro de jóvenes adventistas. Así que uno de los salones lo hemos convertido en un centro juvenil. Y allí ellos tienen mesa de ping-pong. Usted puede ir, lo inauguramos el sábado pasado. Algo espectacular, la cancha quedó tremendo. No juegan, no solamente van a jugar baloncesto, piquetbol, van a jugar también específicamente voleibol. Así que todo está allí, nuestro hermano Félix Colón está loco porque podamos inaugurar el piquetbol. Él y con Eric, porque yo a la media hora ya no voy a poder más. Pero allí tenemos a los pastores de la zona que están comprometidos con este proyecto. Tenemos cocinas comunitarias también, específicamente en Naguabo. Tenemos cocinas comunitarias en Banscoy, de Bayamón, en el mismo Calley. Ya había una cocina comunitaria. En Naguabo tenemos un vivero, que es el centro Ágape, que se inauguró también hace algún tiempo. Así que allí nos estamos gozando con aquel. Vaya por Naguabo. La iglesia del centro es un lugar espectacular para que usted pueda recibir allí de manera especial diferentes bendiciones. Así que los centros Ágape han llegado para traer y cubrir una necesidad que el pueblo necesita. Los próximos, Ceiba, Fajardo, Patilla, Maunabo, Yabucoa, todo eso porque el plan es que en todos los pueblos haya un centro Ágape. Amén. Claro. Que hayan centros de acopio. Somos estratégicos viendo cómo podemos serle bendición a la comunidad. Así que allí estamos felices con lo que va a pasar. De hecho, no solamente allí vamos a tener esos servicios, Misión 300 Somos Uno, allí va a haber también de desarrollo profesional y estamos viendo una propuesta que tiene que ver con modelo Montessori para adultos que tienen principio de Alzheimer. Y también esperamos tener eso en ese lugar. Y allí está la licenciada Cardona, que un día a la semana va a dar servicios legales gratuitos para el que llega allí. ¡Aleluya! Gloria al nombre del Señor. Y seguimos trabajando con todo eso. Adra, oiga. No puedo esconderlo. 60.400 comidas calientes en 4 años.

35.000 literaturas religiosas. Hasta productos Avon nos han donado. Muchos de ustedes recibieron de eso. No se rían. Las batitas esas que venían. ¿Sí? Los gel de vainilla. 26.006 cajas de alimentos. Sí. 6.258 snacks, artículos de limpieza 2.080, artículos de higiene 3.792, cajas de agua 1.000, zapatos de niño 800, que nos le donaban a Adra, ¿verdad, pastor? Lo donaban. Y de eso pudimos también hacer un viaje misionero a la República Dominicana y bendecir a los niños de allá. Y le voy a hablar un poquito de una de las iniciativas lindas que tenemos ahora. Así que en ese proceso, Dios nos ha bendecido. La inversión ha sido mínima. Si yo saco las horas hombre y todo lo que hemos tenido la oportunidad de bendecir, debe de sobrepasar los $800,000. Esa es la realidad. Adra está presente y está donde debe de estar y allí estará. Y nosotros le hemos dado todo el apoyo a Adra para que siga hacia adelante. Programas especiales e iniciativas. Adra Team. Aquí se formó un grupo de Adra Team de la iglesia de Liceda. Y allí ellos buscando que sus niños puedan tener en el corazón lo que es el servicio comunitario. Pues entonces los llevan. ¿Saben dónde fue su primera misión? A la República Dominicana. Allí los llevaron. Y allí hicieron una bendición increíble. Aquello se multiplicó porque llegaron tantos nenes. Y sobró. Y después, dos semanas después, ellos hicieron también otro evento para bendecir a los demás niños del barrio. Adra Team está en Las Virtudes. La iglesia Los Ríos en Patilla inauguró un Adra Team. Y estamos contentos de que eso va a seguir corriendo en las diferentes iglesias. Tenemos que mirar las generaciones que se están levantando y esas generaciones de saber que ellos están más enfocados en el servicio y nosotros estamos dando las herramientas para que ellos puedan ser de bendición en nuestra iglesia. Operativos para personas sin hogar. Hermanos, esto empieza y no termina. Pero como a nosotros no nos gusta decir a la derecha lo que hace a la izquierda, pero eso es algo espectacular. Ustedes no saben a dónde nos hemos metido nosotros para poder ayudar a la gente sin hogar. Demos pan y vida, entrega de juguetes. Prácticamente en todos los años hacemos entrega de juguetes. Se creó, el pastor Eric me presentó una iniciativa que es el Centro de Operaciones de Emergencia, un COE. Lo que tiene el gobierno lo tenemos nosotros, ahí en Adra. Vaya, entre y pida entrar en el COE. Allí hay una mesa bien grande, con todas las sillas identificadas. Hay lugar para los radiooperadores. ¿Para qué? Porque si pasa una emergencia, todos los que han tenido la oportunidad de hacer su licencia de radiooperadores, entonces nos ponemos en comunicación y en la eventualidad venir algo que afecta a Puerto Rico, podemos comunicarnos lo que pasó en Yabucoa, lo que pasa en Fajardo, aquello, lo otro, para que así podamos ser mucho más ágil a poder responder a la respuesta. Así que el COE está preparado para eso. Radio Sol. Miren qué lindo está Radio Sol. Si usted no ha tenido la oportunidad, vaya por allí. Radio Sol está precioso. Mira para ahí esos jardines, mira qué lindo. ¡Wow! Gracias, Loren. La visión. Que para el Señor, lo mejor. ¿Nos quedamos pelados en Radio Sol? El Señor nos bendijo para que ellos no tengan ninguna deuda. Hicimos una alianza y APE junto con Radio Sol decidió

pudimos eliminar un préstamo y ella, por su administración eficiente, logró ahora recientemente poder saldar el otro préstamo que ustedes llevaban escuchando como 20 años. Como 20 años. Todos los congresos, ay, Radio Sol, esto, que el préstamo, que si aquello. Pues cuando llegamos decidimos trabajar en la administración para saldar las cosas. Así que estamos contentos, porque ahora ellos, de manera especial, además de el lobby, mira qué bonito está el lobby, está precioso, ahora ellos están en el proyecto del Estudio A. Así que se está remodelando para que así pueda estar más moderno y poder maximizar nuestro alcance a través de Radio Sol. Entonces tenemos el camino de los borros, que aquello era un camino de tierra. Pues decidimos que se hiciera en concreto 80 mil dólares. Radio Sol no le afectó eso, ¿verdad que no? Lo decidimos hacer. Y ahora nosotros podemos arrendar mucho más caro. Esa es la realidad. Ahora podemos decirle, ahora es de fácil acceso. Antes estaba difícil y si llovía, patinaban y se podían ir por un barranco por ahí o chocar con un árbol de eso. No, ahora no. Ahora es una autopista y está dispuesto para la iglesia. Si usted quiere de manera especial despedir el sábado allá arriba, dicen, porque todavía yo no he ido, porque yo le tengo miedo a las cuestas. Pero aquello es espectacular. Y usted puede despedir el sábado allí y ver el amanecer o el atardecer de manera especial. El Señor nos ha bendecido, mira qué lindo, con el camino de los borros. La corporación educativa. Estoy terminando. Pero como yo no puedo tapar nada, voy a ir a lo que hemos. Me quedan unos cuantos slides más. Academia Regional Adventista de Caguas. Nosotros amamos la educación adventista. Nosotros como administración estamos comprometidos el 100% con la corporación educativa. Amamos esto. Amamos esto a tal nivel que nosotros recientemente, para que la universidad pudiera tener un poquito más de fluidez financiera, decidimos ayudarlos para que ellos pudieran seguir hacia adelante. Porque ¿cómo nosotros vamos a querer que nuestras instituciones colapsen? No, pues si estamos aquí y Dios nos ha bendecido, lo vamos a hacer y vamos a bendecir. La Academia Regional Adventista de Caguas, decidimos remodelar los salones de ciencia. Mire qué bonito. Decidimos tirarle el piso, porque esto, el que ha ido a Caguas sabe que estaba feíto. Y eso es una recomendación de ustedes. Ustedes van a ver en la carpeta que las 31 recomendaciones que ustedes hicieron en el Congreso pasado, nosotros las contestamos y las llevamos a la acción todas. Todas. Usted lo va a ver ahí. Allí decidimos hacer eso para darle una belleza, porque ustedes mismos nos dijeron, los planteles están feítos, necesitan darle cariño. Pues nosotros decidimos darle cariño. Mire qué lindo esto. Este es el área de juego de la academia. Precioso, se inauguró el año pasado. Y yo felicito a Criseida Contreras que está aquí, porque ella nos movió a nosotros en APE, movió a los pastores de la zona. Y también la corporación educativa también llevó bendición para que ese lugar fuera una realidad para nuestros niños. Así que allí ellos tienen ese play yard ahí tremendo, ellos están súper contentos, ahí está, sigue, todo eso es nuevo y hemos sido por esfuerzo. Este es el otro ala de donde está la Academia de Caguas, también se bendijo de manera especial. La Academia Regional Adventista de Río Grande, decidimos también que se trabajara esa área de los pisos para que esté bonita.

esté atractiva. De hecho, la profesora Naida Filomeno me ha informado que es probable que nosotros vamos a sobrepasar la matrícula del año pasado si no la hemos sobrepasado ya. ¿Sí o no? Porque hay que invertir, no gastar. Hay que invertir para traer bendición. Miren qué lindo. Eso está específicamente en construcción. Esa es la capilla nueva de Río Grande. Esa que está ahí. Esa es la primera fase que ellos han trabajado. APE dio los primeros $50,000 para ese proyecto. $50,000. Y ahora estamos evaluando. No sé si se puede, se ayuda más. Pero ese va a ser un lugar exquisito, espiritual, para nuestros estudiantes en Río Grande. Allí ellos van a tener un media center, ¿verdad? Un media center, la oficina del capellán. Ellos van a poder transmitir, van a ver una pantalla en ese lugar. Algo poderoso, poderoso. Y así sigue trabajándose. Ahí tengo que agradecer también a Félix Colón y a nuestro hermano que trabaja allí. Se me fue el nombre de Samuel, que él y junto con Félix han estado trabajando fuertemente para que este proyecto se pueda dar, y esperamos que antes de que termine el año se pueda completar y nuestros jóvenes puedan recibir la bendición espiritual. Allí también se remodeló el Salón de Ciencias en Río Grande. Vamos rapidito, miren, los equipos nuevos, la Academia Regional de Dentistas de Maunabo. Miren qué linda está la Academia Regional. Ahora tiraron brea allí, mira qué lindo. La Academia le cambiamos todos los aires. APE le cambió todos los aires. Y cada vez que ellos tienen un proyecto, estamos ahí. Ahora ellos tienen el proyecto de que podamos trabajar con el Play Yard y estamos, sobre todo, haciendo un llamado a los de la zona. Y yo agradezco el ministerio, porque yo lo llamo así, el ministerio del dólar que educa de esa área, que de manera especial le envía aportaciones consistentemente a la Academia de Maunabo para que ellos puedan seguir hacia adelante en sus proyectos. Pero dentro de ese proceso, bajo la supervisión de nuestra hermana licenciada Carmen Cardona, nosotros decidimos hacerle una cancha para los estudiantes de Maunabo. Ah, yo no sé, se están dormidos. Gloria a Dios. Tienen cancha. La matrícula ha aumentado. También ha aumentado. Ya a este momento ellos ya sobrepasaron los estudiantes con los cuales terminaron en el mes de mayo. Allí está la cancha. Esos son los bleachers. No los pusimos nosotros, nos los regaló el alcalde. El alcalde vio y dijo, mira, vamos a ayudarlos a ellos, y nos puso los bleachers y todas esas cuestiones. Así que ahora también ese aspecto es importante. La Academia Regional Adventista Primaria. Nosotros ya prácticamente terminamos cercar la cancha para que así ya nuestros niños no reciban el regalito de las palomas. Así que Félix ha estado trabajando en ese proyecto, debe terminarlo ya prontito. Está haciendo unos trabajos ahí para que así se resolviera ese problema. Ahí vemos eso. También iniciativa de APE. Ese fue mi primer proyecto. Inmediatamente vamos a cambiarle los columpios a los niños. Vamos a poner algo nuevo allí para nuestros niños. Yo tengo que decirle que aun cuando se ha tomado una decisión de cambiar el sistema de kinder a octavo, ya la primaria sobrepasó los estudiantes del año pasado. Así que ellos van en ruta a eso también. Academia Regional Adventista Metropolitana. Ese es uno de los edificios más lindos. Profesora Noelisa, gracias, porque mantienes de manera nítida el plantel. Mire qué lindo. Precioso. Bien cortadito, tenemos nuestros desafíos, porque nosotros no lo negamos. Tenemos retos y desafíos con nuestra Academia Metropolitana. Y a mí me gustaría que los pastores de la zona metro pudiéramos organizarnos y también hacer un dólar que educa aquí en la metro para poder ayudar a nuestro sistema educativo de aquí de San Juan. Y tengo

Decirle algo que específicamente este año tenemos un plan piloto que va a comenzar en agosto para comenzar a ofrecer cursos técnicos. Así que ya en agosto vamos a estar dando handyman, handywoman, estética, vamos a estar dando cocina básica y no sé cuál es el otro, no me acuerdo. No me acuerdo. Barbería, barbería. Me quedan 11 minutos. Academia Regional Adventista de Sabana Llana, cerrada en el 2017, ¿sí o no? 2017, antes de la pandemia. Cuando llegamos ahí en el 23, usted sabe que en un año los edificios se pierden, en un año. Usted podrá imaginarse. Pero el doctor Albelo me dijo, ¿por qué no hacemos un esfuerzo y establecemos una escuela para niños de problemas de aprendizaje? Así que la Academia Adventista de Sabana Llana, CEPEA, de quinto a tercero, es la primera que ofrece educación a nivel de problemas de aprendizaje a niños en toda la división. Es la primera. Gloria a Dios. Y allí invertimos 50 mil dólares para ponerla como está hoy. Un lugar exquisito, especial para nuestros niños. Le cambiamos todos los aires, renovamos todo ese edificio y allí hay un ambiente. Mire la cancha, qué bonita, se pintó, se puso bien chévere. Así que en ese proceso tengo que agradecerle a Mercedes Acosta. Profesora, Dios te bendiga. Gracias por tu entrega y dedicación en nuestro centro CPA. Que el Señor te bendiga. Ahora eres la primera dama del sur, pero espero que te quede. Pero yo tengo que decirle algo. Hemos recibido críticas. Ustedes me conocen, yo soy de frente. Yo no tengo por qué, o sea, soy de frente. ¿Que por qué nosotros tenemos eso abierto? Ay, porque hay una pérdida y hay un déficit. Es que si no nos lanzamos, entonces no vamos a hacer nada. Pues chévere, empezamos con 5 estudiantes. Gloria a Dios que ahora la Junta de Control Fiscal soltó los fondos para los estudiantes de programas especiales. A lo mejor ahora nosotros vamos a tener más estudiantes. Gloria a Dios. Ay, pastor, pero mira el déficit. Fueron 37 mil dólares. ¡Ay! El doctor Albelo y yo y este servidor fuimos a la noche de logro, al día de logro, de los estudiantes del CPA. Fue así. La mamá. Mi hijo yo lo traje aquí y él ni hablaba, ni leía. Y ahora lee y habla y hasta canta. Uno. Definitivamente valía la pena tener el CPA. Porque nosotros no tenemos miedo en invertir. Y hemos invertido. Y yo creo que de aquí a unos años vamos a tener 15, 20 estudiantes. Aleluya. Porque si hoy día tenemos esa situación, esa es la realidad. Estamos lidiando con padres, con niños especiales. Y nosotros estamos aquí como Iglesia Adventista para proveer los servicios. Así que gracias, Ministerio Infantil, rapidito ahora. Agradezco a Rosa Delgado todos los planes de trabajo, Olimpiadas de Fe, de Amor, la Esperanza hacia el Cielo. Ella ofreció una formación especializada mediante un programa de padres atrevidos en tiempos peligrosos. Dio dos partes donde muchos padres fueron bendecidos. Los campamentos de verano espectaculares, Monumental, Stella, Scuba, True North, Rainfall Falls, las escuelas bíblicas de verano, 20 iglesias por año. Eso es un milagro. 20 iglesias.

0: sobre 20 a 60 niños por iglesia. Ese es el impacto estimado. La temática por año, un mundo en miniatura, en experiencias gigantes, escudos y reyes, obras maravillosas, hechos imposibles, los congresos del Ministerio Infantil. Si usted viene aquí, eso se transforma. Esto aquí es una cosa espectacular. Escape al desierto, Hero, Hometown Nazareth, Everest, Ministerio de la Mujer. Ella tenía un plan de trabajo extraordinario. Presidencialmente y administrativamente, tanto la hermana Rosa Delgado como el pastor Arocho saben que cada vez que venían donde mí, yo le decía, dale para adelante. Nosotros no vamos a escatimar en nuestra niñez. Y usted, Rosa, sabe que ella viene con unas ideas tremendas. Pero dale para adelante, Rosa, porque si nuestros niños van a ser bendecidos, aleluya, gloria a Dios. Y si nuestras damas van a ser bendecidas, gloria al nombre del Señor. Y nuestros jóvenes, nosotros no vamos a escatimar en eso. Si ese ha sido el mensaje de esta administración desde el 2022. Allí vemos sobre todo los diferentes congresos, más de 3,000 mujeres impactadas, más de 3,000 libros y materiales de evangelismo distribuidos, bautismo de confinadas y más. Allí vemos que este cuatrenio 2022, 120 damas bautizadas, 168, 2024, 293, 2025, 234, 2026, hasta este momento 14 damas bautizadas en el último informe. Aquí tenemos el Ministerio de Jóvenes, donde uno de sus pilares fundamentales de este periodo ha sido el desarrollo intencional del liderazgo juvenil. Nosotros podemos ver que hay más de nuevos clubes, nuevos dinoformados, y yo digo, gloria a Dios por eso. Más de 25 aspirantes a guías mayores, menores de 21 años, más de 50 participaciones en proyectos de misioneros locales metropolitanas, cerca de 1,000 participantes en actividades de impacto comunitario y evangelismo. Nosotros le dimos carta abierta para poder hacerlo. Y es interesante porque cuando vemos el capital, el aspecto de que lo cogimos en 15, pero ahora tenemos 19 millones. Dios es bueno. Si su iglesia está haciendo lo que tiene que hacer, el Señor nos va a bendecir. Los Camporí 25-26 han sido proyectos emblemáticos durante este periodo. Decídete por Jesús, el Camporí con Quiguía, ese fue espectacular, donde 600 participantes marcaron ese rumbo. El primer Camporí de aventureros y conquistadores, concepto Abraham Go Beyond, donde participó en 45 clubes, tanto del este y del norte. Así que le abrimos las puertas también a las asociaciones que quieran aprovechar y que puedan estar con nosotros ese fin de semana, 16 bautismos de conquistadores y aventureros, sin contar todos los bautismos que ellos tienen en los campamentos de verano. Recursos humanos. Otra recomendación de ustedes. Yo he participado de 3 congresos. Y ustedes en cada congreso piden lo mismo. Pastor, hay que tener una oficina de recursos humanos. Y ustedes lo decían y al otro año volvían y lo decían. Y al otro año yo lo escuché y dije, yo creo en eso. Creo en eso. Porque eso le da estructura a la iglesia.
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0: Significativos, orientados a fortalecer la retención y la motivación del talento humano. En APE los aumentos oscilaron entre un 18 y 20%, mientras que en la corporación educativa se concedieron incrementos entre un 3 y un 5, en armonía con las posibilidades presupuestarias y las realidades operacionales de esta entidad. Me detengo aquí. Yo quiero que los maestros ganen más. Pero tenemos que hacer los ajustes. Y nosotros entramos en una consolidación financiera que mucha gente no ha querido entender.

no ha querido entender. Pero a junio 30 del 2025, la licenciada Cardona, cuando cerramos el ciclo de la consolidación financiera, terminamos en positivo $150,000. Ese proceso nos ayudó a poder darle un incentivo salarial que es probable que no hayan recibido en 20 años. Así, un incentivo salarial a aquellos maestros que llevaban mucho más tiempo dentro del sistema. Y la gente me decía, ay, pero mira, que si van a acabar los chavos no se van a acabar. No se van a acabar, el Señor nos está bendiciendo. Yo tengo que decirle que en este tiempo hemos escuchado tantas de que la corporación, y los maestros están aquí, pueden dar fe que ellos han cobrado los 15 y los 30. ¿Sí o no? Todos los 15 y 30. Contabilidad nos dice a nosotros que han pagado todos los compromisos que han tenido las escuelas durante este año. Y a lo mejor algunos no saben, pero lo voy a decir ahora. Nunca en la historia de esta corporación había dinero para empezar el otro año. ¿Sabe qué se hacía? Se utilizaba el dinero viejo, nuevo, de las matrículas para cerrar el año. Eso es así. Pero ¿saben algo? Hoy, y algunos de contabilidad no lo saben, pero lo voy a decir. Ahora mismo, nosotros tenemos entre caja y banco, fideicomiso y APE, $903,000 en cash, para ser utilizado a partir del 1 de julio. El 1 de julio no reciben nada porque no entra nada, pero ahora mismo hay esa cantidad. Hemos trabajado con eso. Así que estamos contentos con lo que el Señor está haciendo. Pero recursos humanos, tuvimos el cumplimiento y modernización. Se logró que el 100% de los empleados de la corporación educativa fueran registrados en la plataforma ERS de la División Interamericana, asegurando así el cumplimiento institucional. El auditor no lo dijo, pero yo se lo voy a decir. Nos dijo, esta es la primera vez en la historia que llevo viniendo a esta organización, asociación, donde no hay un señalamiento respecto a recursos humanos. Nos felicitó. Otro logro significativo fue la automatización de los procesos en el área de recursos humanos y pudimos adquirir un sistema de recursos humanos llamado Bamboo HR, donde ahora nosotros eliminamos el papel, ya el empleado puede solicitar vacaciones, ver cuánto tiene de enfermedad, esto, aquello, hora, ya eso está ahí. Está, mira, puestecito ahí. El jefe tiene que aprobarla, porque le llega un email que tiene que aprobarlo. Esa herramienta facilitó la creación de un portal de autoservicio para empleados, el cual reduce la carga administrativa, mejora la trazabilidad de la información y agiliza múltiples gestiones internas. En el año tuvimos que enfrentar algunas situaciones. Y yo, ¿verdad? Ustedes saben, salimos en los periódicos, tuvimos que enfrentar algunas situaciones. Pero el pastor Eric Río, yo le dije, ¿tú conoces a alguien que pueda ayudarnos a hacer una política cero tolerancia a la violencia sexual y protocolo de protección y atención a las víctimas de violencia sexual para las academias? ¿Lo tienen? Y ahí mismo hicimos un protocolo de protección y atención a las víctimas de violencia sexual para la asociación y las iglesias. Ciani, la exsecretaria de familia bajo Pierluisi, fue a quienes nosotros contratamos. Y comenzamos a trabajar el asunto. Y yo tengo que decirle que cuando ella me entregó ya lo último, ella empezó a llorar en nuestra oficina, pero a llorar, porque ella dijo, ustedes son los primeros, miren que yo llevo años trabajando con familia y nadie se motivaba a tener

derechos humanos. Y ella aceptó el reto que esa creación, pues nosotros tuvimos que buscar los fondos para que eso se diera. Así que ella ha hecho un trabajo extraordinario. Ustedes saben que cuando vienen los cambios organizacionales, la gente se resiste, ¿verdad? Pero es que como queremos hacer las cosas bien, pues entonces nosotros vamos a ejecutar y vamos a hacerlo. Ha sido antipática alguna de las cosas que hemos tomado, pero parte de eso es lo que nos lleva a que hoy nosotros podamos tener $903,000 para poder bendecir a la corporación educativa. Fideicomiso, los permisos gubernamentales, el permiso único, hermano. Ella es una guerrera. Jocelyn, miren, en este cuatrenio, 105 propiedades entre iglesias, academias y oficinas. Usted sabe el dolor de cabeza que a veces le hacen pasar a ella. Pues si eso es algo que hay que hacerlo. Así que si usted todavía no tiene permiso único de su iglesia, por favor, acérquese a ella porque hay que terminarlo, hay que hacerlo. Así que ella tomó eso como algo bien especial, la obtención de permisos gubernamentales. Hemos visto la gloria de Dios porque donde nos multaban, le decíamos a Jocelyn, vamos a orar y sobre todo el crimen. Mira, hay $40,000 que hay que pagar. Pues ¿sabes qué? Después de un tiempito, después que orábamos, nos eliminaban las multas. Sobrenatural. Además de las actas de agrupación, estudios de títulos, títulos de propiedad, actas de edificación, escritura, compraventa, Yukibo. Ahí está Yukibo. Yukibo se ha convertido en un lugar especial. Primer campamento que yo fui, le prometí a los acampantes que al otro año iban a ver inverter en todas las casetas. López hizo así. Estaba allí. Por la noche me llama yo, pastor, ¿qué usted ha hecho? Usted ha prometido que va a ponerle inverter a todos los módulos. Sí, eso va, ya lo dijimos. Pero el Señor nos bendijo con una entrada de unos dineros y no solamente pusimos los inverter, le pusimos placas a Yukibo. Tiene una planta eléctrica ahora mismo. Decidimos en ese proceso, cada vez que Jocelyn me hablaba, vamos a remodelar las ventanas. Lo hacemos, vamos hacia adelante. ¿Por qué? Porque ese es un lugar exquisito para nuestros jóvenes, ellos la pasan bien. Imagínense ahora a nuestros jóvenes en Yukibo con esa calor que está pasando ahora. Ahora se gozaron, allí estaba nítido. Así que allí se cambiaron las ventanas, le pusimos los inverter a cada uno de los módulos. Tengo que decir que la Unión Puertorriqueña nos dio un dinero para que ahora podamos poner los matres y cambiarlos todos. Así que estamos viendo si vamos a ponérselo. Amén. Las neveras se cambiaron. Decidimos remodelar la cocina en ese proceso. Decidimos, sobre todo, trabajar con las duchas en los baños. Y yo tengo que agradecer al hermano Luis Mota, no lo veo aquí, pero él fue la persona que remodeló todos esos baños para que estén bien chéveres. Mire qué lindo quedó eso ahora, las duchas. Es algo especial. Así que los próximos proyectos de Yukibo son el cambiar. ¿Qué era lo que íbamos a cambiar? ¿No? Ya está. Vamos a remodelar los apartamentos de arriba. Ese es el plan. Y los baños que están allí en el frente para ponerlos bien chéveres. El Señor ha sido bueno. Ese dinero está reservado para remodelar los baños. Así que Dios ha sido muy bueno. Ministerio de Salud. Ahora sí casi estoy terminando. Yo vine a rendir cuenta. Yo espero que ustedes estén aquí mañana a las 8 de la mañana.

llamamos al pastor Carlos Martínez. Le dijimos, Carlos, quiero darle un giro a lo que es salud. Yo creo que se ha dado mucha teoría y yo creo que tenemos que hacer algo más físico. Y él rápido emprendió el camino, muchas caminatas, los 5K, córrelo, camínalo, ruta saludable, Cagua, Río Grande. Hubo uno en Calley, en honor a Mateo Negrón, así que fueron un éxito. Los Cycling With Him, donde prácticamente todos los que se matriculan o se inscriben no son adventistas y tienen un testimonio maravilloso sobre nosotros de manera poderosa. En esos Cycling With Him, 1,000 personas impactadas. La policía, ellos se gozan cada vez que se detienen en algún lugar en Puerto Rico, allí oran, y nosotros definitivamente ese primero quisimos bendecir a una organización sin fines de lucro, así que decidimos dar esas ganancias a Casa Protegida Julia de Burgos. Así que ahí hemos tenido una apertura, allí entonces ahora nos llaman y nos dicen, mire, ustedes nos pueden acompañar aquí en la celebración del pavo y todas esas cosas, y pues ahí estamos. El otro Cycling 2025 with him, ahí están todos los ciclistas que participan, se le da comida bien buena, vegetariana. No, le vamos a dar pollo y pavo. Pero le damos pollo y pavo a los pobres. ¿Sí? Porque no los donan. Pero el que quiere que yo le dé comida vegetariana, que me compre un vagón y me lo ponga frente a la cocina comunitaria. ¿Sabe cuánto vale eso? 800 personas impactadas. Y después le bendecimos al hogar Niñito Jesús. Así que tratamos siempre de poder hacerlo. Comunicaciones, nosotros estamos siendo nuestro canal de WhatsApp, donde 1,243 personas reciben todos los anuncios. Tenemos una línea Paz, 939-346-73. Allí usted recibe oración, consejería, atiende 200 llamadas, muchas provenientes del canal de Home Media. Así que eso es una bendición. El crecimiento de YouTube, nosotros en el 2013 al 2020, en esos 7 años, tuvimos 900 suscriptores, pero del 20 al 24, que fueron solamente 4 años, logramos los 900 suscriptores. En enero del 2025, 4,599. Hoy tenemos 8,205 suscriptores. Allí usted ve range de lo que son las edades, hombre, mujer. Allí vemos muchos videos. Recientemente tuvimos al pastor, se me fue el nombre, Pedro Cortés, y le grabaron unas cosas. Miren, 78,000 personas ven los videos de Pedro Cortés sobre el espíritu de profecía. Y 44,000 de la ley dominical ministerial.

Nosotros, la administración, hemos querido bendecir a los pastores. Los hemos querido bendecir. La unión hace unas recomendaciones. Nos sentamos, analizamos si dentro de nuestro asunto fiscal lo podemos trabajar. Como Dios nos bendijo, los trabajamos. En el 24 y 25 le dimos aumento de sueldo a los pastores. Para que ustedes tengan una idea, no es el número, pero si ganaban $2,000, ahora se ganan 2,800. El pastor lo hemos tratado bien, muy bien. Los pastores reciben doble bono. Nosotros en el 23 le dimos doble bono, le dimos en noviembre y le dimos en diciembre. En el 24 le dimos en noviembre y también en diciembre. Sin contar

los diferentes incentivos que nosotros le damos a través del año. Ah, por los bautismos, porque visitaron, que si esto, que si aquello, que si la gasolina está cara, que si esto, y le enviamos un cariñito. Nosotros hemos tratado a los pastores como ninguna administración en esta historia. Y eso me lo dijo el pastor José Marrero, que lleva 80 años en el ministerio. Me vio allí en corrección y me dice: pastor, esto nunca había pasado aquí. Mira que yo llevo todos esos años aquí. Nosotros queremos que los pastores estén bien. Los pastores saben que cuando ellos tienen una situación, no tienen que ir a donde ustedes. Ellos pueden venir confiadamente a la administración y nosotros los vamos a ayudar. Eso les hemos dicho, ¿sí o no? Le hemos dicho, sí. Nosotros hemos querido bendecirlo. Estudia. Si tú quieres estudiar algo, como el pastor Alex Martínez, que está estudiando trabajo social, vaya y estudia, hermano, porque necesitamos trabajadores sociales. Hemos roto con ese asunto. Porque en las iglesias hay muchos problemas mentales y emocionales. Nosotros sacamos dinero para pagarle full, el 100%. No han aprovechado el fondo más porque pues cada cual tiene su situación y tiene que concientizar si puede hacerlo. Pero estaba abierto para que quisieran estudiar. Esa es la realidad. Así que nosotros hemos sido bendecidos y esa bendición la hemos querido llevar a la pastoral. Acá arriba, así. Así que nosotros le pedimos informes. Sí, el pastor Ortiz lo evalúa. Él los evalúa. Le pedimos informes de visitación. Le pedimos informes de calendario, itinerario, para saber dónde están. Eso es así. Nosotros le pedimos, no para mí, que soy el jefe ministerial, no es para mí. En verdad, no es para mí. Es por ustedes, a quienes nos debemos. Porque yo necesito validar si la iglesia está siendo atendida. Y de la forma en que yo hago eso, es así. ¿Ve? Pero ellos, ninguno puede quejarse de esta administración. Nosotros los hemos bendecido. Así que yo quiero que eso se lo lleven. Nosotros estamos recibiendo los informes por eso mismo. Para que ellos validar que ellos lo están atendiendo, porque ustedes son los que nos pagan el sueldo. ¿Sí o no? Es así. Pero yo le agradezco a los pastores porque hemos tenido 1,500 y pico de bautismos. Esto ha sido una revolución. Nunca, digo, es probable que se haya bautizado en la vieja guardia, pero por lo menos en estos últimos 7, 8 años nunca se había bautizado esa cantidad de personas. Así que yo les agradezco. Ahí están nuestros pastores. Pero también, como yo les pido a ustedes, y les digo que yo les pido eso para saber que están siendo atendidos, yo tengo que decirles que ellos son... Déjame cambiar eso porque se están buscando ahí a ver si salieron bonitos. Todos salieron bonitos, pero era la ordenación. Ay, Dios mío, se me fue la línea. Ese grupo que usted ve ahí son los ungidos de Dios. Ellos son los ungidos. Usted puede diferir, usted puede
en momentos dados.

no estar de acuerdo con lo que hacen, pero hermano y hermana, ellos son los ungidos de Dios. No pierda eso de perspectiva, no pierda eso. Eso es importante para que pueda haber una buena coinonía en la iglesia. Siema, mi esposa es la directora de Siema, ahí están las esposas de pastores. Ella, te agradezco, mi amor. Tu compromiso, tu amor, tu dedicación que tienes con las esposas de pastores. Ahí estaban en Yuquibo, la pasaron bien, retiro espiritual esposas de pastores en Yuquibo, actividad de confraternización para la familia, taller de cocina vegetariana, retiro para la familia pastoral. Recientemente traímos aquí un montón de brinca-brinca para que los nenes brincaran aquí y la pasamos bien chévere. Así que participación de Siema en las actividades oficiales, charla para los hijos de pastores adolescentes, los diferentes retiros, fueron al Comfort Inn de Levittown, allí la pasaron tremendo, y la actividad de confraternización en el centro juvenil. Capellanía, y aquí ahora sí voy a terminar. Amén. Pero yo tengo que decir, yo puedo hablar hasta la una de la mañana. Oh, sí, porque aquí faltan muchas cosas. Yo puedo hablar hasta la una de la mañana. Hasta la una de la mañana. En el año 2008, yo entré de capellán con la hermana Beatriz de Río Piedra, que me llevó al hogar intermedio de damas. Un escenario interesante. Allí llegábamos a hablar de libertad cuando ellas están allá adentro. Por eso allí tú no puedes ir a predicar cualquier cosa. Hay que tener seriedad en lo que usted va a decir allí. Yo era altamente fiscalizado por la persona que estaba a cargo de la capellanía de ese lugar. Y ella decía, que este hombre no hable del regreso de Cristo, que no hable de esto, ni del sábado. Bueno, y ella iba específicamente al culto que íbamos nosotros. Decían, ay, mira, pero ella se sentaba allí y déjame ver si dice algo con la cara. Pero después cuando salíamos, salía con un gozo tremendo. Ella se gozaba. Ay, María, salí encendida de aquí. En el 2010 entró el pastor José Marrero. Y allí él es una leyenda. Él es una leyenda. Le dicen papá y mamá a Irma. El pastor Río, que es el director de capellanía de nuestra asociación y de manejo de emergencia, y ahora tiene un cargo adicional interdisciplinario de capellanía interdenominacional que lo han nombrado en el gobierno para trabajarlo. Pues empezó a pasar algo especial. Yo tengo que decirle eso, tengo que compartirlo porque esto es poderoso. Nosotros comenzamos a ir allí. Y aquí está Eileen Lozada. Me dijo que ya yo había bautizado 108 damas. 108 damas. Y tú, a lo mejor como 300. Y también estaba el pastor Javier Negrón, que salió. También agradecemos el ministerio de Javier con Marta, la mamá y Elizabeth, que están en la 501-1072, que está Brenda Cubertiel, y en la de corrección, que está nuestra hermana Eileen Lozada. Así que allí el Señor nos abrió las puertas. No tengo otra forma de decirlo. Un lugar altamente pentecostal dominado por ellos, y ahora a nosotros nos piden que estemos más días en corrección. El jueves fuimos a bautizar 10 damas, Eric y yo, con el pastor José Marrero. Hace 2 semanas bautizaron 23 nietas en la 1072. Ah, eso no es que yo voy y predico. No, allí le dan todos los estudios. Estudian los 20 estudios bíblicos. Porque ahora nos dieron la oportunidad de poder evangelizar y doctrinarlos. Así que cuando ellos toman la decisión, la toman consciente
de que ellos son adventistas. De hecho, cuando llegamos a la 1072, el que está allí dice: bienvenido a la iglesia adventista de la 1072. Así nos reciben. Pero el Señor nos ha llevado a caer en gracia y nos ha abierto las puertas como nunca antes. Y hay que aprovecharlo porque no sabemos hasta cuándo dure esto. Pero el Señor nos ha abierto las puertas. Sobre 300 y pico de confinados se han bautizado en estos 4 años. Así que el Señor está haciendo algo especial. Allí se bautizaron en Liceda, allí estábamos en corrección. Ella estamos orando para que la podamos bautizar. Así que ella es guardia penal. Aquí tenemos un evento espectacular. Aquí tenemos a hija y a madre en el mismo día. Porque es tan lindo que entonces ahora le permiten a los papás que vengan a ver los bautismos de sus hijos. Eso no lo hacen así, por eso pasó ahí. Yo prediqué, hice un llamado y ella dijo: yo me voy a bautizar con mi hija allí. Pastor Marrero me dijo que está dando el seguimiento a esa dama. Esos son los milagros que pasan allí. Allí hay otro grupo maravilloso. Estos son los confinados de la 501. Allí llevaron... eso fue aquí, en el Centro Juvenil, en la campaña de Christopher Lockhart. Ellos se bautizaron y pronto veremos su gloria. Mira, terminé. Wow, gloria a Dios, gloria a Dios. Hay más cosas, pero obviamente hay que ir a dormir. Hay que ir a dormir. Nosotros tenemos que agradecer a nuestras esposas, Yesabel y Evelyn, que ellas aman tanto al Señor, que cuando llegamos a las 11 de la noche, muerto de cansado, muerto de cansado de haber estado aquí en APE trabajando, y de ahí salimos a la cárcel, y vamos y esto, cuando llegamos no valemos nada. Es llegar a bañarnos y acostarnos a dormir, porque el cansancio es tan extremo. Y yo de verdad agradezco su comprensión para con nosotros. De verdad. Yo tengo que agradecerle a mi amigo y hermano, Pastor Eric Ríos. Pastor. Oh, sí. Yo he estado en sitios con él a las 10 de la noche comiendo, y lo llaman que alguien falleció en una playa y él sale para ir a atender a la gente. Es un compromiso demasiado fuerte, incansable. Y si tenemos que ir al hospital, vamos al hospital y vamos aquí, vamos allá. Pero este hombre, el Señor, nos unió. Oh sí, Él nos unió. Porque Dios sabía que lo que Él quería hacer con su iglesia era sobrenatural. Y llegó en el momento que el Señor entendía que debía de unirnos. Pero es que eso no es así, porque es que hay un montón de workaholics. Maybet, Iri, a las 2 de la mañana mandando textos y cosas. Dios mío. Y yo escribo, pero... Y ustedes no duermen, por favor. Amado, yo te amo. Y es triste que traten de tirar lodo a nuestra entrega al Señor. Gente que habla, no han trabajado ni aquí, ni una cuarta parte de lo que tú y yo hemos trabajado en estos 3 años y medio. Para después venir aquí y cuestionarnos qué. Y lo tengo que decir, injustamente, sin saber. ¿Qué saben? ¿Qué saben ellos? Nada.
pero usted y yo lo amo.

Maivet. Maivet, cada vez que nos ve, ay, pastor, usted tiene mente financiera. Es así, mente financiera. Aquí hay que tener mente financiera. Esa es la realidad, porque la mente financiera piensa en invertir. Te amo. Porque cada vez que el Señor pone algo, el Señor, vemos su gloria. Vemos su gloria. Fernando, gracias. Gracias por tu apoyo. Gracias por la primera fase del Centro Juvenil. Gracias, de verdad. Rosita y Arocho, Dios le bendiga. Gracias por su entrega y compromiso con la niñez, con la juventud y con las mujeres de la iglesia. Gracias. Eso no para. Eso siguen ahí, siguen y siguen y siguen. Gloria a Dios. Pastor Edgardo Ortiz. Ha sido mi paño de lágrimas. Sí. En los momentos. Porque esto, la presidencia es algo solitario, ¿saben? Es solitaria. La vida del pastor es solitaria. Es solitaria. Gracias, mi hermano. Siempre estuviste ahí. Fuiste bien asertivo con las oraciones y ese abrazo especial. Gracias, de verdad. Gracias. Muy especial. Muy especial. No veo otro departamental. ¿Dónde está? Levanta la mano, Dios mío, para que no se me olvide. Ah, no, pero Dafne. Otra recomendación de ustedes del Congreso pasado. Oh, no, yo no sé, yo creo que se lleva como seis congresos. Una ayuda para el director de jóvenes. Ah, él solo no puede atender los uniformados y los jóvenes. Y nosotros creamos la plaza. Yo quería que fuera full time, pero ella trabajaba como un full time. Y yo tengo que agradecerte infinitamente. Ella tomó el asunto de los uniformados y tuvimos un crecimiento de 9 clubes nuevos. Dios te bendiga. Tu pasión, tu entrega, lograste insertarte en el equipo. Una cosa espectacular. Gracias. Gracias. Pupi, el chef Pupi. Ese es nuestro Iván Clemente, pero adventista. Pupi, gracias. Pupi encontró el propósito de su vida en la cocina comunitaria adventista, porque él lleva en el corazón el servicio. Él lo lleva de manera especial. Gracias, Pupi. Lorraine, la primera gerente mujer. Y usted ha dado cátedra de lo que es una administradora de una radioemisora de manera especial. Y gracias porque nos pudimos conectar y poder llevar a cabo muchos de los planes. Y yo te agradezco. Dios te bendiga. Mi secretaria, Sara. Yo no sé cómo ella hace eso, que ella es la secretaria de Maivet y de mí. Hay que quitarse el sombrero con ella. Ahí está. Hey, sí, sí. Gracias, Sara. No es fácil aguantarme. No es fácil. Pero ella y yo hemos podido trabajar de manera especial. Dios te bendiga, de verdad. Gracias. Carlos Martínez. Jocelyn. Que son milagros. Son milagros. ¿Milagros?

0: Jocelyn, el Señor se glorificó allí. Y Carlos, por un gatito que casi también lo mata, pero ya lo dieron de alta. Carlos, ¿dónde está Carlos? Carlos, yo te quiero mucho, hermano. Bendiciones, gracias. Gracias por tu lealtad y tu visión. Y Jocelyn, por su profesionalismo y su entrega, que aún enferma, ella seguía trabajando. Dios te bendiga, Jocelyn. Miren, doctor Albelo. El doctor llegó en tiempos de retos y desafíos. Y el hombre ha estado ahí trabajando duro, ha logrado esa estructura y el hombre es especial. Te quiero mucho, de verdad. Hemos logrado trabajar juntos. Bendiciones del cielo, varón. Bendiciones del cielo. Todas esas personas que yo mencioné somos como los apóstoles. Hay muchos Pedro y muchos Juan. Sí, es la realidad. A veces uno busca, déjame ver quién no. Pero habemos. Sí, Evelyn me está diciendo, corta, ya. Sí. Ya, pero... Pero aún con las diferencias que tenemos nosotros, hemos podido ser un equipo juntos de trabajo. Hemos sido un equipo de trabajo. Yo esta semana no tuve que hacer nada más que levantar una caja de agua porque todos ellos organizaron esto. Gracias a ustedes. Ellos lo hacen.
1: 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La hora en nuestros estudios y en todo Puerto Rico, 11:34 de la noche. Y estuvieron escuchando un poco de lo que fueron los informes de los diferentes dirigentes de la Asociación Puertorriqueña del Este durante estos pasados 4 años. Así que... Les exhortamos a que sigan orando, porque mañana, comenzando a las 8 de la mañana, comienza esa toma de decisiones de donde se van a escoger a esos nuevos dirigentes para los próximos 4 años. Así que el Señor tome el control de todo lo que está sucediendo en ese lugar y que tome el control de esas personas que tienen que tomar esa importante decisión. Así que de mi parte me despido por el día de hoy y espero que tengan una hermosa semana y que si está a punto de acostarse a dormir, que pueda descansar. Muy buenas noches.

Esta es la hora en nuestros estudios. 11 y 56 minutos. 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
6: 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Friend, you must help it. Pray to God to help you overcome it at once, for either you must kill it or it will kill you. You cannot carry a bad temper into heaven. Slow down your anger and rise above provocation. 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

0: Esta es la hora en nuestros estudios, 12 y 58 minutos. 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

Esta es la hora en nuestros estudios. 1:27. 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

0: Esta es la hora en nuestros estudios. 1:56. 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
1: Esta es la hora en nuestros estudios. 2:26. 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

0: es la hora en nuestros estudios. 2:56. 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
2: Un día como hoy, 19 de julio, pero de 1863, se organizó la Asociación Adventista del Séptimo Día del estado de Minnesota. La iglesia había crecido rápidamente y los adventistas del séptimo día vieron necesaria una estructura organizacional. Esto los había llevado a organizar la Asociación General como el organismo rector de las diferentes asociaciones e iglesias. Aunque algunos se oponían, era una necesidad evidente que debía ser atendida. De no hacerlo, habría gran confusión y la obra no podría avanzar. El desorden y el caos podrían prevalecer. Además, el esfuerzo y el avance logrado podrían perderse completamente. La organización de la Asociación General fue indispensable para proporcionar sostén al ministerio, para dirigir la obra en nuevos territorios, para la publicación de la verdad por medio de la página impresa y para muchos otros propósitos. Después de organizada la Asociación General, las iglesias del estado de Minnesota se reunieron en Deerfield, Minnesota, los días 18 y 19 de julio

0: 1863 para organizar la asociación de ese estado. La reunión había sido convocada por los hermanos Sanborn y Snook. Al inicio de la reunión, leyeron y discutieron la propuesta de la Constitución hecha por la Asociación General para las asociaciones estatales. Después de un período de deliberación, la Constitución fue aprobada por unanimidad. Entonces, efectuaron la elección de los oficiales. Los siguientes hermanos fueron propuestos y aceptados para estas responsabilidades: presidente, Washington Morse; secretario, F.W. Morse; tesorero, David Farnum; comité ejecutivo, Harrison Grant y William Mary. Dios dirigió todo el proceso y se instituyó esta nueva asociación estatal. Uno de los primeros acuerdos que tomó la administración de la naciente asociación fue en relación con una vieja carpa de reuniones. Se acordó reservar los postes, las cuerdas y el círculo de hierro para su uso futuro. Lo demás podía desecharse. El pastor Washington Morse, que había participado como delegado del estado de Minnesota a la Asociación General cuando se organizó en mayo de 1863, ahora electo como el primer presidente de esta nueva asociación, desempeñó este cargo por 2 años. Residió principalmente en Deerfield, Minnesota y Ontario, Canadá. El pastor W. Morse sostuvo a su familia y su ministerio con una variedad de ocupaciones, como la agricultura, jefe de correos y juez de paz. A lo largo de su vida trabajó incansablemente para compartir el evangelio con quienes lo rodeaban, incluidos sus hijos, muchos de los cuales crecieron para trabajar en diferentes funciones ministeriales en la iglesia. Lección para hoy: Cristo está presente en cada reunión de la iglesia. Él conoce a las personas cuyos corazones puede llenar con el aceite santo para que lo puedan impartir a los demás. Los que llevan a cabo fielmente la obra de Cristo, representando el carácter de Dios en palabras y hechos, cumplen el propósito que el Señor tiene para ellos y Cristo se complace en ellos. Esta lección nos llega desde el matinal Exaltad a Jesús, página 312.
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Escuchen, niños, ¿a cuántos de ustedes les gusta cantar? Vaya, parece que a todos. Pues vengan y juntos cantemos un

¿De qué tienes miedo hoy? La palabra del Señor nos recuerda que en la vida hay situaciones que llegarán para hacernos temer. Pero Dios nos manda en su palabra a no tener miedo, sino a poner nuestra fe y confianza en Él. Así es que pon tu confianza en Dios y cree en sus promesas, dejando fuera el temor. En Salmos 56:3 nos dice, «En el día que temo, yo en ti confío». 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

Esta es la hora en nuestros estudios. 3 y 29 minutos. 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

Le saluda cordialmente Julio Pagán Delgado. En un momento más escucharemos al Dr. Frank González en un tema de vital importancia titulado Gozando la Tercera Edad. Pero antes, y para inspiración de todos nuestros amigos oyentes, Jaime Jorge, nuestro eximio violinista, interpretará la hermosa melodía titulada Magnifica al Señor.

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1: Amigos oyentes, hace poco pasé por una experiencia un tanto desagradable, pero que no por ello dejó de tener cierta utilidad. Sucedió sin aviso y me halló completamente desprevenido. Todo empezó con una inocente mirada de soslayo. Escrito en las murallas de una iglesia, me esperaba un mensaje, envuelto en un manto de piedad. En la piedra angular del edificio había grabada una fecha. La iglesia tenía casi la misma edad mía. Por cortesía de una luz roja, mis ojos se detuvieron en la escena. Mientras más me fijaba en los detalles, imposibles de negar, más molesto me sentí. Para ser claros, digamos que la iglesia no se veía muy bien. Tenía un aire de deterioro, de vejez, y tenía mi edad. Entonces se me ocurrió, ¿me vería yo igual? Fue una abrupta introducción a lo que algunos llaman la crisis de la mediana edad. La mayoría de los individuos de mediana edad sufren de una condición que tan solo en los Estados Unidos se estima que aflige a la quinta parte de su población. Se trata de la gerontofobia, en términos sencillos. Es el temor a la vejez. Y bien sabemos que no se trata de un temor sin fundamentos, porque vivimos en una sociedad en la cual se idolatra la juventud y se desprecia la vejez. Mucho se habla del racismo y el sexismo. Hay, sin embargo, otro tipo de discriminación tan detestable como los mencionados, pero que a los ojos de nuestra sociedad parece mucho más tolerable. Es el prejuicio que lleva a despreciar la vejez y a discriminar contra las personas ancianas. El mensaje que se difunde es: lo juvenil es mejor. No parece haber muchas protestas en contra de esta idolatría de la juventud. Contra el racismo y el sexismo, sí. Pero a nadie parece importarle demasiado el problema de la discriminación por la edad. Hemos llegado a esperarlo y aceptarlo. Y no es que las necesidades de las minorías y los derechos femeninos nos parezcan poco importantes. Pero debemos admitir que no es justo que un adulto productivo e inteligente, cuya edad anda por los 65 años, sea hecho a un lado sin contemplaciones, en favor de un empleado más joven e inexperto. Y en esta sociedad, lo que no se ve pronto se olvida. Amigos oyentes, esta actitud negativa hacia la edad no es nada nuevo. 2500 años antes de Cristo, un filósofo egipcio llamado Tahotep escribió que la vejez es la peor calamidad que puede sobrevenirle a un ser humano. Ralph Waldo Emerson describió a los ancianos como retazos y reliquias. Shakespeare escribió que en los años tardíos se manifiesta una segunda niñez, un olvido, sin dientes, sin gusto, sin nada. Aún en las generaciones pasadas, los ancianos debían afrontar el rechazo. No es de extrañarse que el salmista haya expresado esta plegaria: aún en la vejez y las canas, oh Dios, no me desampares. Salmo 71:18. Y el rey Salomón, cuando se vio lleno de años y de canas, escribió en Eclesiastés 12:1. Acuérdate de tu Creador en los días de tu juventud, antes que vengan los días malos y lleguen los años

de los cuales digas, no tengo en ellos contentamiento. Luego el sabio pinta un cuadro de la vejez, un tanto oscuro. Habla de días nublados, describe la debilidad, la inactividad, la disminución en la agudeza de la vista y el oído, el aumento de los temores y la conciencia de la muerte que se acerca. Nuestra sociedad no sabe cómo afrontar la ancianidad, pero a pesar de toda la confusión y las actitudes contradictorias, el porcentaje de ancianos dentro de la población sigue aumentando. Cada día, 1.600 ciudadanos cumplen 65 años. Se estima que en pocos años más, el 20% de la población estará compuesto por individuos mayores de 65 años. Siempre he tenido la firme convicción de que nuestra sociedad, y especialmente la comunidad de los creyentes, tiene la responsabilidad de velar por el bienestar de los ancianos que hay en su medio. Escuchemos esta orden categórica de Dios a su pueblo. Delante de las canas te levantarás y honrarás el rostro del anciano. Levítico 19:32. El respeto genuino va más allá de los gestos, afecta el corazón, nos hace velar por los mejores intereses de nuestro prójimo. Además, necesitamos recordar que mal podremos exigir respeto de parte de nuestros hijos si nosotros mismos no tratamos a nuestros mayores con el cuidado y la cortesía apropiados. Al mismo tiempo que presentamos estas consideraciones ante la atención de la generación joven, debemos reconocer que la actitud del que afronta la ancianidad no tiene por qué ser derrotista. No necesita dejarse arrastrar por la depresión ni por la autocompasión. Si la vejez fuera selectiva, es decir, si les aconteciera a unos pero no a otros, entonces podríamos justificar el sentir lástima de nosotros mismos. Pero no es así. De modo que lo mejor es recordar que hay mucho que podemos hacer para envejecer sin necesariamente decaer. Amigo, amiga que me escuchas, permíteme ofrecer para tu consideración un relato bíblico que, no por ser menos conocido que otros, deja por ello de tener un poderoso mensaje para todos nosotros, jóvenes o ancianos. Se trata de la historia de un descendiente de Abraham llamado Caleb. Si usted está familiarizado con la Sagrada Escritura, sin duda recuerda este nombre, Caleb, en estrecha asociación con el de Josué, el ayudante de Moisés. Josué y Caleb, dos jóvenes fieles y valerosos que llevaron a Moisés un informe positivo, favorable de la tierra que Dios les había mandado conquistar. Tan leales, tan llenos de fe, tan atrevidos, tan confiados, tan llenos de visión, tan jóvenes. Josué y Caleb fueron las únicas dos personas, entre unos 2 millones de individuos, que creyeron que lo que Dios decía no era imposible. Caleb, como David mucho más tarde, fue un matador de gigantes, un hombre que no temía luchar por el honor de su Dios ni confiarse a su protección. No creamos, sin embargo, que este es el fin de la historia de Caleb. La Sagrada Escritura registra otro episodio, tanto o más extraordinario que el anterior. Podemos agregar que es también más asombroso, más inspirador, más reanimador. Quizás sea aún menos conocido que el acto de lealtad y fe que les valió a Josué y Caleb la aprobación divina. Lo encontramos en el capítulo 14 del libro de Josué. Recordemos el trasfondo de este incidente. Josué y Caleb habían sido parte de un grupo de 12 guerreros que fueron enviados como espías a reconocer la tierra de Canaán, la cual Dios les había indicado que debían conquistar, porque sus habitantes habían sobrepasado los límites de la misericordia divina. 10 de los espías volvieron hablando mal de la orden de Dios. Exaltaron las dificultades de la empresa y predijeron que lo único que lograrían al obedecer a Dios sería ser aniquilados por los fieros guerreros cananeos. Josué y Caleb, en cambio, reconocieron que la tierra era muy quebrada. Sus habitantes poseían fortalezas aparentemente inexpugnables y que algunas regiones estaban pobladas por razas de estatura gigantesca.

Pero en vez de amedrentarse como los otros, Josué y Caleb exhortaron al pueblo a confiar en el poder de Dios, que había quedado ampliamente demostrado por las numerosas maravillas que el Señor había obrado en Egipto. Este fue su testimonio de fe. La tierra por donde pasamos para reconocerla es tierra en gran manera buena. Si Jehová se agradare de nosotros, Él nos llevará a esta tierra y nos la entregará, tierra que fluye leche y miel. Por tanto, no seáis rebeldes contra Jehová, ni temáis al pueblo de esta tierra, porque nosotros los comeremos como pan. Su amparo se ha apartado de ellos, y con nosotros está Jehová. No los temáis. Números 14, 7 al 9. Cuando el pueblo oyó esas palabras, no prorrumpió en vítores y aclamaciones. Por el contrario, se prepararon para apedrear a los fieles siervos de Dios. Pero Dios lo impidió y envió a los 2 millones de incrédulos de vuelta al desierto, a vagar por él hasta que todos murieran allí, como habían pedido. 40 años más tarde, todos los varones mayores de 20 años habían muerto, con la excepción de Josué y Caleb, que de todos modos, aunque eran inocentes, debieron cumplir la sentencia de 40 años junto con los culpables. Caleb tenía 40 años cuando el pueblo rehusó avanzar, y cuando los hijos de Israel por fin conquistaron la tierra, Caleb ya era de 85 años. No solo había esperado 40 años en el desierto, sino que pasó otros 5 años colaborando en la toma de posesión de Canaán. ¿Piensa usted que si Caleb, a los 85 años de edad, hubiera pedido una cómoda mansión con vista al mar, habría hecho mal? Desde luego que no. Tenía pleno derecho a hacerlo, a disponer los palos de golf, a firmar la solicitud para el club de yates. Pero Caleb no estaba listo para la vida fácil. En cambio, la solicitud que elevó a la jefatura de la nación fue sumamente extraña. No era extraña para él, pero parece muy extraña para provenir de un anciano de 85 años de edad. Estas son las palabras con que se dirigió a su amigo y líder Josué. «He aquí, hoy soy de edad de 85 años. Todavía estoy tan fuerte como el día que Moisés me envió. ¿Cuál era mi fuerza entonces? Tal es ahora mi fuerza para la guerra, y para salir y para entrar. Dame pues ahora este monte, del cual habló Jehová aquel día, porque tú oíste en aquel día que los anaseos, una raza de gigantes, están allí, y que hay ciudades grandes y fortificadas. Quizá Jehová estará conmigo, y los echaré, como Jehová ha dicho». Así era Caleb, fuerte y animoso, aún en su vejez. Se alimentaba de desafíos. ¿Cuán útiles son las lecciones que se desprenden de este breve testimonio de un anciano extraordinario? Veamos algunos principios que podemos cosechar para usarlos con provecho, tanto en nuestra etapa de adultos como en la ancianidad. En primer lugar, nunca nos jubilemos de nuestra fe y esperanza en Dios. Caleb dijo, «Yo cumplí siguiendo a Jehová mi Dios». Otras versiones dicen, «Me dediqué a seguir a Jehová mi Dios». La idea aquí es de seguir muy de cerca, sin distanciarse del guía. Sigamos fielmente a Dios y cultivemos nuestra dependencia diaria de Él. De esa carrera maravillosa, Dios no obliga a nadie a jubilarse. El segundo punto a destacar es, creamos que Dios nos ha conseguido la vida con un propósito. Caleb dijo, Dios me ha hecho vivir estos 45 años. La vida sin rumbo ni propósito nos lleva indefectiblemente a centrarnos en nosotros mismos. En forma igualmente inevitable, todo lo malo o negativo que nos acontece, lo magnificamos y exageramos por concederle atención excesiva. Pero el que sabe que Dios le ha dado su existencia para desarrollar un carácter adecuado para el cielo, sabe también que la única manera de desarrollarlo es vivir una vida de servicio generoso a nuestros semejantes. Esa vida

tiene la virtud de hacernos gozar de cada día y de ver nuestras fuerzas renovadas por la comunión con Cristo al andar en sus pasos de amor. Otra expresión guiadora de Caleb es: todavía estoy tan fuerte como el día que Moisés me envió. Amigos oyentes, no tengamos en poca estima las fuerzas que aún nos quedan. Confiemos en que, a cualquier edad, nuestras fuerzas y facultades se fortalecen con el uso. Consagrémoslas a servir los propósitos divinos, y Dios las preservará y multiplicará. Caleb también buscó un desafío de acuerdo con su fe en Dios y su concepto de sí mismo. «Dame, pues, ahora este monte», le pidió a Josué. Era el monte de los gigantes, de las ciudades inexpugnables, la región que nadie más se había atrevido a tocar. Pero este anciano albergaba una visión grande, una visión maravillosa, y Dios le concedió la victoria. Por último, no compitamos con la gente más joven. Olvidémonos de las comparaciones con los demás. Caleb se propuso lograr un blanco que los más jóvenes ni pensaban en realizar. Lo hizo porque conocía el poder de su Dios. Amigo mío, amiga que me escuchas, el paso de los años es inevitable, pero se puede evitar que nos hagan decaer. Nuestro ánimo, nuestra fe y nuestro compañerismo con el Dios de amor no tienen por qué decaer. Alguien ha dicho: envejecer es un mal hábito. La gente ocupada no tiene tiempo para formarlo. Que el Dios de Caleb y de Josué te guíe y bendiga cada día de tu vida.

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1: Muchísimas gracias, amigo, amiga oyente, por su atención. Gracias también por los donativos que muchos de ustedes nos envían fielmente para ayudarnos. Sin ellos, no podríamos permanecer en el aire. 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Y ahora, al despedirnos, decimos a cada oyente: Dios te bendiga y te guarde. Haga resplandecer Dios su rostro sobre ti y tenga de ti misericordia. Dios alce a ti su rostro y ponga en ti paz.
2: Esta es la hora en nuestros estudios. 3:56. 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

Agradezco a Dios por la oportunidad que nos dio de pasar esta semana contigo, trabajando con la palabra de Dios acerca del Espíritu Santo. Hoy, al finalizar la semana y la serie que gustosamente hemos compartido, quisiera hablarte acerca de el Espíritu Santo sin medida. En el Evangelio según San Juan, en el capítulo 3, el versículo 34 dice: porque el que Dios envió, las palabras de Dios habla, pues Dios no da el Espíritu por medida. Antes de estudiar el Santo Libro, te invito a hablar con Dios. Oramos. Querido Padre Celestial, al estudiar su palabra, prepárenos, habilítenos, capacítenos con su Espíritu para comprenderla. Que sus ángeles nos acompañen y su gracia nos asista. Y todo, Padre, todo lo que estudiemos pueda formar parte de nuestra vida y recibir así la unción plena del Espíritu Santo. Ser llenos completamente del Espíritu Santo. Lo pedimos, Señor, y lo agradecemos en el nombre bendito de Jesús. Amén. Este versículo 34 aparece como parte de un discurso que diera

Juan el Bautista. El discurso comienza en el versículo 26 y quisiera leerlo todo para tener un marco, un contexto de todo el pasaje 34. Dice el versículo 26, y vinieron a Juan y le dijeron, Rabí, mira que el que estaba contigo al otro lado del Jordán, de quien tú diste testimonio, bautiza y todos vienen a él. Respondió Juan y dijo, no puede el hombre recibir nada si no le fuere dado del cielo. Vosotros mismos me sois testigos de que dije, yo no soy el Cristo, sino que soy enviado delante de él. El que tiene la esposa es el esposo, mas el amigo del esposo que está a su lado y le oye, se goza grandemente de la voz del esposo. Así pues, este mi gozo está cumplido. Y sigue diciendo, es necesario que él crezca, pero que yo mengüe. El que de arriba viene es sobre todos. El que es de la tierra es terrenal y cosas terrenales habla. El que viene del cielo es sobre todos. Y lo que vio y oyó, esto testifica. Y nadie recibe su testimonio. El que recibe su testimonio, este atestigua que Dios es veraz. Y entonces añade, porque el que Dios envió, las palabras de Dios habla, pues Dios no da el Espíritu por medida. El Padre ama al Hijo, y todas las cosas ha entregado en su mano. El que cree en el Hijo tiene vida eterna, pero el que rehúsa creer en el Hijo no verá la vida, sino que la ira de Dios está sobre él. En el versículo 34 hay una frase clave, y la frase clave es, pues Dios no da el Espíritu por medida. Cuando Dios nos dio el Espíritu Santo, cuando Jesús prometió la venida del Consolador, del Paracleto Divino, del otro abogado, del defensor, del compañero, del maestro, del guía, cuando prometió la presencia del Espíritu Santo con nosotros y nos lo dio completamente. No una parte de Él, no una porción de Él. Dios, Jesús, nos dieron todo el Espíritu Santo. Cuando estudiamos la experiencia de la iglesia cristiana primitiva, encontramos frases poderosas, y no solo en la experiencia de la iglesia cristiana primitiva, sino en toda la Biblia, encontramos testimonios, experiencias de personas que la Biblia refiere fueron llenos del Espíritu Santo. Comencemos para partir en el libro de Hechos, capítulo 2, versículo 4. Hechos capítulo 2 es la maravillosa experiencia o declaración o la historia de la forma, lo que ocurrió cuando el Espíritu Santo se derramó sobre los discípulos, aquella maravillosa experiencia en el aposento alto. En el capítulo 2, versículo 4 dice, y fueron todos llenos del Espíritu Santo y comenzaron a hablar en otras lenguas según el Espíritu les daba que hablasen. Cuando nos detenemos por un momento a investigar en la Biblia quiénes fueron llenos del Espíritu Santo, encontramos modelos y experiencias que son maravillosos. Experiencia de hombres que fueron llenos del Espíritu Santo. Y es curioso y a la vez reconfortante ver que hay una gama distinta de personas que fueron llenas del Espíritu Santo. Por ejemplo, cuando leemos el libro de Miqueas, en el capítulo 3, el versículo 8, el profeta dice, «Mas yo estoy lleno de poder del Espíritu de Jehová, y de juicio, y de fuerza, para denunciar a Jacob su rebelión y a Israel su pecado». Miqueas estaba lleno del Espíritu Santo. Y al llegar al Nuevo Testamento, comenzamos a ver toda una constelación de personas que fueron llenas del Espíritu Santo.

vientre de su madre. En el mismo libro de San Lucas, en el capítulo 4, el versículo 1, la palabra de Dios nos dice, recuerda, estamos hablando del Espíritu Santo sin medida. Dios no da el Espíritu por medida, Dios da todo su Espíritu Santo. Y veremos más adelante entonces, ¿dónde está el problema? El problema no está en Dios, el problema no está en el Espíritu Santo, el problema está en el vaso, y el vaso eres tú y soy yo. Y debemos notar algunos detalles que más adelante estudiaremos. Lucas capítulo 4, versículo 1, es un pasaje preciosísimo, dice, Jesús, lleno del Espíritu Santo, volvió del Jordán y fue llevado por el Espíritu al desierto. Sí, nuestro querido Señor, nuestro querido Maestro, estaba lleno del Espíritu Santo. En el libro de los Hechos, en el capítulo 4, el versículo 8, también se hace eco de esta frase, de esta idea, de esta hermosa experiencia que tú y yo deberíamos vivir. Hechos capítulo 4, versículo 8 dice, entonces Pedro, lleno del Espíritu Santo, les dijo, gobernantes del pueblo y ancianos de Israel, y entonces pasa a dar su discurso, pasa a dar su sermón. De modo que, número uno, aquel grupo del aposento alto fue lleno del Espíritu Santo. Miqueas fue lleno del Espíritu Santo. Juan el Bautista, lleno del Espíritu Santo aún desde el vientre de su madre. Jesús, lleno del Espíritu Santo. Pedro, lleno del Espíritu Santo. Y en el mismo capítulo 4 de Hechos, ahora en el versículo 31, la palabra de Dios dice, cuando hubieron orado, el lugar en que estaban congregados tembló, y todos fueron llenos del Espíritu Santo y hablaban con denuedo la palabra de Dios. Allí está Pedro presentando su informe. Allí está Pedro diciéndonos lo que ocurrió allá en la casa de aquel centurión. Todos fueron llenos del Espíritu Santo. Hechos capítulo 6, versículo 3. Dice, buscad pues, hermanos, de entre vosotros a siete varones de buen testimonio, llenos del Espíritu Santo y de sabiduría, a quienes encarguemos de este trabajo. Y en el capítulo 7, el versículo 55, la palabra de Dios nos dice acerca de Esteban, dice, pero Esteban, lleno del Espíritu Santo, puestos los ojos en el cielo, vio la gloria de Dios y a Jesús que estaba a la diestra de Dios. Y sigue repitiendo el libro de los Hechos, experiencia de personas que fueron llenas del Espíritu Santo. Capítulo 11, versículo 22. Hechos, capítulo 11, verso 22, dice, llegó la noticia de estas cosas a oídos de la iglesia que estaba en Jerusalén. Y sigue diciendo, y enviaron a Bernabé que fuese hasta Antioquía. Y entonces en el verso 24 dice, porque era varón bueno y lleno del Espíritu Santo y de fe, y una gran multitud fue agregada al Señor. En el capítulo 13, el versículo 9, el libro de los Hechos sigue diciendo, entonces Saulo, que también es Pablo, lleno del Espíritu Santo, fijando en él los ojos, etcétera, etcétera. Estos personajes fueron llenos del Espíritu Santo. En el mismo capítulo 13, el versículo 52 dice, y los discípulos estaban llenos de gozo y del Espíritu Santo. Sí, Dios nos ha dado su Espíritu y nos ha dado el Espíritu sin medida. Hay una linda experiencia en el Antiguo Testamento de Eliseo en relación al profeta Elías, que todos conocemos y quisiéramos traer otra vez a la memoria leyendo algunos pasajes que tienen que ver con esta linda y maravillosa experiencia. El profeta Eliseo

quien sucedió al profeta Elías, le hizo una maravillosa petición a Elías, una, podríamos decir, una terrible petición a Elías. Y entonces crea un ambiente curioso donde el mismo Elías se sorprende al oír lo que Eliseo quiere. Pero Elías le da una respuesta y le pone una condición. Veremos que Eliseo cumple la condición y después que Elías es tomado y llevado al cielo, entonces Eliseo reclama esa promesa y vamos a ver cómo en la vida de Eliseo se cumple esa promesa. En el libro segundo de los Reyes, en el capítulo 2, los versículos 1 en adelante, nos presentan la experiencia de Eliseo con Elías en relación a la porción del Espíritu Santo. Dice el versículo 1 del capítulo 2 de Segundo de Reyes: Aconteció que cuando quiso Jehová alzar a Elías en un torbellino al cielo, Elías venía con Eliseo de Gilgal. Y dijo Elías a Eliseo: Quédate ahora aquí, porque Jehová me ha enviado a Betel. Y Eliseo dijo: Vive Jehová y vive tu alma, que no te dejaré. Descendieron pues a Betel. Y saliendo a Eliseo los hijos de los profetas que estaban en Betel, le dijeron: ¿Sabes que ahora te quitarán hoy a tu señor de sobre ti? Y él dijo: Sí, yo lo sé, calla. Y Elías le volvió a decir: Eliseo, quédate aquí ahora, porque Jehová me ha enviado a Jericó. Y él dijo: Vive Jehová y vive tu alma, que no te dejaré. Vinieron pues a Jericó y se acercaron a Eliseo los hijos de los profetas que estaban en Jericó y le dijeron: ¿Sabes que Jehová te quitará hoy a tu señor de sobre ti? Él respondió: Sí, yo lo sé, callad. Y Elías le dijo: Te ruego que te quedes aquí, porque Jehová me ha enviado al Jordán. Y él dijo: Vive Jehová y vive tu alma, que no te dejaré. Fueron pues ambos. Y vinieron 50 varones de los hijos de los profetas, y se pararon delante a lo lejos, y ellos dos se pararon junto al Jordán. Tomando entonces Elías su manto, lo dobló y golpeó las aguas, las cuales se apartaron a uno y otro lado, y pasaron ambos por lo seco. Cuando habían pasado, Elías dijo a Eliseo: Pide lo que quieras que haga por ti antes que yo sea quitado de ti. Y dijo Eliseo: Te ruego que una doble porción de tu espíritu sea sobre mí. Él le dijo: Cosa difícil has pedido. Si me vieres cuando fuere quitado de ti, te será hecho así. Mas si no, no. Y aconteció que yendo ellos y hablando, he aquí un carro de fuego con caballos de fuego apartó a los dos, y Elías subió al cielo en un torbellino. Viéndolo Eliseo, clamaba: Padre mío, carro de Israel y su gente de a caballo. Y nunca más le vio, y tomando sus vestidos, los rompió en dos partes. Alzó luego el manto de Elías que se le había caído, y volvió y se paró a la orilla del Jordán. Y tomando el manto de Elías que se le había caído, golpeó las aguas y dijo: ¿Dónde está Jehová, el Dios de Elías? Y así que hubo golpeado del mismo modo las aguas, se apartaron a uno y a otro lado, y pasó Eliseo. Viéndole los hijos de los profetas que estaban en Jericó al otro lado, dijeron: El espíritu de Elías reposó sobre Eliseo. Y vinieron a recibirle y se postraron delante de él. En esta linda experiencia de Elías y Eliseo, vemos cómo Eliseo fue habilitado con una porción abundante del Espíritu Santo. Podríamos decir, con toda la presencia del Espíritu de Dios. Y si nosotros repasamos la experiencia de Eliseo, si estudiamos la historia,
historia de Eliseo, encontraremos a Eliseo realizando maravillosos milagros. Un hacha que flota, encontramos a Eliseo resucitando el hijo de la tsunamita, y encontramos a Eliseo haciendo diferentes milagros y maravillas. Pero hay un hecho que llama la atención. Está aquí mismo en el libro segundo de los Reyes, en el capítulo número 13, los versículos 20 y 21. Es una experiencia curiosa que llama la atención. Dice el versículo 20: y murió Eliseo, y lo sepultaron. Entrado el año, vinieron bandas armadas de moabitas a la tierra. Y aconteció que al sepultar unos a un hombre, súbitamente vieron una banda armada, y arrojaron el cadáver en el sepulcro de Eliseo, y cuando llegó a tocar el muerto los huesos de Eliseo, revivió y se levantó sobre sus pies. Sí, este profeta de Dios estaba lleno del Espíritu Santo. Y esa debe ser tu experiencia y mi experiencia. Debemos estar llenos del Espíritu Santo. Pero aquí cabe hacer una pregunta. La pregunta es, ¿cuánto tiene de mí el Espíritu Santo? Y no cuánto tengo yo del Espíritu Santo. Siendo que Dios nos da el Espíritu sin medida, debemos saber cuál es la medida que nosotros hemos dado al Espíritu Santo. ¿Cuánto de Él hay en nosotros? Siendo que somos vasos espirituales, siendo que somos casa de Dios, siendo que somos templo del Espíritu, la pregunta debe ser, ¿de qué está lleno este templo? ¿De qué está llena esta casa? ¿De qué está lleno este vaso? ¿Cuál es la porción que queda libre para la presencia del Espíritu de Dios? ¿Cuánto de Él hay en mí? ¿Y cuánto de mí ha sido sacado? ¿Cuánto del yo hay en mí? ¿Cuánto del viejo hombre hay en mí? ¿Y cuánto del hombre nuevo? La palabra de Dios establece claro una diferencia entre el hombre viejo y el hombre nuevo. El hombre viejo que viene de Adán, el hombre nuevo que viene de Jesús. El hombre viejo que es terrenal, que viene y la consecuencia es la muerte, y el hombre nuevo cuya consecuencia es salvación y vida eterna. En el libro de los Colosenses, la carta a los Colosenses, en el capítulo 3, los versículos 5 al 9, el apóstol Pablo nos habla acerca de ese hombre viejo. Debemos tomar muy en cuenta estos detalles para poner en orden nuestra casa espiritual, el templo que nosotros somos, el vaso que Dios ha creado en nuestra vida para habilitarlo, prepararlo y así que sea lleno, que sea pleró, que esté rebosante, que esté rebosando de la unción del Espíritu. Colosenses capítulo 3, el apóstol Pablo nos describe lo siguiente con relación a este hombre viejo. Dice el apóstol Colosenses capítulo 3, versículos 5 al 9. Dice el verso 5, haced morir, pues, lo terrenal en vosotros: fornicación, impureza, pasiones desordenadas, malos deseos y avaricia, que es idolatría, cosas por las cuales la ira de Dios viene sobre los hijos de desobediencia, en las cuales vosotros también anduvisteis en otro tiempo, cuando vivíais en ellas. Pero ahora dejad también vosotros todas estas cosas: ira, enojo, malicia, blasfemia, palabras deshonestas de vuestra boca. No mintáis los unos a los otros, habiéndoos despojado del viejo hombre con sus hechos. Describe claramente el apóstol Pablo esa antigua vida que teníamos, ese antiguo hombre que había en nosotros, pero gracias a Dios más tarde describe ese hombre nuevo. En Romanos capítulo 6, versículo 3 al 6, el apóstol nos habla más acerca de este hombre viejo. Romanos capítulo 6, versículo 3 dice: ¿o no sabéis que todos los que hemos sido bautizados en Cristo Jesús hemos sido bautizados en su muerte? Porque somos sepultados juntamente con Él para muerte por el bautismo, a fin de que, como Cristo resucitó de los muertos por la gloria del Padre, así también nosotros andemos en vida nueva. Porque si fuimos plantados,

Dios, juntamente con Él en la semejanza de su muerte, así también lo seremos en la de su resurrección. Sabiendo esto, que nuestro viejo hombre fue crucificado juntamente con él para que el cuerpo del pecado sea destruido a fin de que no sirvamos más al pecado. Y Pablo retoma el tema otra vez en el libro de Colosenses, en el capítulo número 2. Colosenses capítulo 2, versículo 11 y versículo 12, dice el apóstol Pablo. Colosenses 2, 11 y 12. En él, explica, fuisteis circuncidados con circuncisión no hecha a mano, al echar de vosotros el cuerpo pecaminoso carnal en la circuncisión de Cristo, sepultados con él en el bautismo, en el cual fuisteis también resucitados con él mediante la fe en el poder de Dios que le levantó de los muertos. Sí, debemos permitir al Espíritu de Dios que acabe con ese viejo hombre, que destruya a ese hombre viejo, que elimine a ese hombre viejo, y entonces se adueñe de nosotros ese hombre nuevo, creado según Cristo. Colosenses capítulo 3, versículo 10 en adelante, dice, y revestido del nuevo, el cual conforme a la imagen del que lo creó, se va renovando hasta el conocimiento pleno, donde no hay griego ni judío, circuncisión ni incircuncisión, bárbaro ni escita, siervo ni libre, sino que Cristo es el todo y en todos. Vestíos, pues, como escogidos de Dios, dice, santos y amados, de entrañable misericordia, de benignidad, de humildad, de mansedumbre, de paciencia, y añade, soportándoos unos a otros y perdonándoos unos a otros si alguno tuviere queja contra otro. De la manera que Cristo os perdonó, así también hacedlo vosotros. Y sobre todas estas cosas, vestíos de amor, que es el vínculo perfecto, y la paz de Dios gobierne en vuestros corazones, a la que asimismo fuisteis llamados en un solo cuerpo, y sed agradecidos. Y concluye el apóstol, la palabra de Cristo mora en abundancia en vosotros, enseñándoos y exhortándoos unos a otros en toda sabiduría, cantando con gracia en vuestros corazones al Señor con salmos e himnos y cánticos espirituales. Y dice, y todo lo que hacéis, sea de palabra o de hecho, hacedlo todo en el nombre del Señor Jesús, dando gracias a Dios Padre por medio de Él. Sí, necesitamos que ese hombre nuevo se fortalezca en nosotros, se vigorice en nosotros, y ese viejo hombre sea desarraigado, arrancado, quitado de nuestra vida, para que entonces en nosotros, en una forma gloriosa y maravillosa, esa simiente de la mujer, esa nueva simiente pueda desarrollarse plena, completa y ampliamente. Dice Gálatas capítulo 3, versículo 16. Gálatas capítulo 3, versículo 16 no habla de esa nueva simiente. Nos presenta quién es esa nueva simiente. Dice el verso 16, Gálatas 3, ahora bien, a Abraham fueron hechas las promesas y a su simiente, no dice, y a las simientes, como si hablase de muchos, sino como de uno, y a tu simiente, la cual es Cristo. Y ahora, mira qué hermoso nos habla Juan acerca de esa simiente que es Cristo. En primera de Juan, en el capítulo número 3, los versículos 4 al 9, mira qué hermoso describe Juan esta nueva simiente. Primera de Juan, capítulo 3, versículo 4 al 9, dice el versículo 4, todo aquel que comete pecado infringe también la ley, pues el pecado es infracción de la ley. Y sabéis que Él apareció para quitar nuestros pecados y no hay pecado en Él. Todo aquel que permanece en Él no peca. Todo aquel que peca no le ha visto ni le ha conocido. Hijitos, nadie os engañe. El que hace justicia es justo, como Él es justo. El que practica el pecado es del diablo, porque el diablo peca desde el principio.

Para esto apareció el Hijo de Dios, para deshacer las obras del diablo. Todo aquel que es nacido de Dios no practica el pecado, porque la simiente de Dios permanece en él y no puede pecar porque es nacido de Dios. ¿Y cómo se entiende este pasaje, pastor, entonces? Recuerda, querido, que hemos nacido con una naturaleza caída y pecaminosa, la naturaleza que heredamos de Adán, la naturaleza que recibimos de nuestros padres. Pero gloria a Dios que Cristo nos da una nueva simiente, una nueva naturaleza. Entonces, en nosotros habitan esas dos naturalezas, correcto. Recuerda a Pablo que decía, miserable de mí, ¿quién me librará de este cuerpo de muerte? En nosotros hay una naturaleza, una simiente según Cristo, que viene de Cristo, que viene de arriba. Esa naturaleza, esa simiente, no puede pecar. En cambio, dentro de nosotros también está la otra simiente. Debemos desarrollar la nueva, la de Cristo, el hombre nuevo, que nos hace cada vez más semejantes a Jesús y gracias al Espíritu Santo que puede y quiere desarrollarla en nosotros. Por eso dice la frase, todo aquel que es nacido de Dios no practica el pecado. Algunas versiones dicen, todo aquel que es nacido de Dios no hace del pecado la práctica de su vida. Sí, tropezamos, sí, podemos caer, estamos aquí todavía en la carne. Pero gracias a Dios que San Primera de Juan capítulo 2 versículo 1 nos da esperanza y consuelo. Dice el verso 1, hijitos míos, estas cosas os escribo para que no pequéis, y si alguno hubiere pecado, abogado tenemos para con el Padre, a Jesucristo el justo. Debemos hacer énfasis en la palabra de Dios. Debemos ser abierto y sincero y reconocer que tenemos una naturaleza caída, pecaminosa. Debemos estar claro que el Espíritu Santo viene a convencernos, número uno, de pecado, número dos, de justicia y número tres, de juicio. Pero gloria sean dadas a Dios que en Cristo Jesús encontramos solución a nuestro problema. Y entonces vivimos la grata y hermosa experiencia de ser transformados por el Espíritu Santo, de ser llenos del Espíritu Santo. En ese libro maravilloso, deseado de todas las gentes, en la página 618, ese clásico, ese maravilloso libro, esa biografía de Jesús, en esa página dice la autora norteamericana, dice, el Espíritu había de vivificar su entendimiento a fin de que pudiesen apreciar las cosas celestiales. Y en la página 619 dice, su obra consiste en definir y mantener la verdad. Primero mora en el corazón como el espíritu de verdad y así llega a ser el consolador. Y en la misma página sigue diciendo, por medio de las escrituras, el Espíritu Santo habla a la mente y graba la verdad en el corazón. Así expone el error y lo expulsa del alma. Por el Espíritu de verdad, obrando por la palabra de Dios, es como Cristo subyuga a sí mismo a sus escogidos. Y la misma página nos dice, el Espíritu iba a ser dado como agente regenerador, y sin esto el sacrificio de Cristo habría sido inútil. Por el Espíritu es purificado el corazón. Por el Espíritu llega a ser el creyente partícipe de la naturaleza divina. Ahora bien, ¿cómo podríamos nosotros compartir o proyectar o enmarcar esta linda experiencia con el Espíritu Santo? En el libro de los Efesios, el apóstol Pablo nos plantea, nos presenta una oración. Y en las partes de esa oración encontramos algunas características hermosas, algunas características preciosas. Por ejemplo, el ser humano se proyecta en forma física, mental, social, emocional y espiritual. Y cómo Dios quiere trabajar en nosotros, en todo nuestro ser, en todo lo que compone a nuestra vida, en todo lo que compone nuestra persona. Leamos esa maravillosa oración del apóstol Pablo y luego hablaremos brevemente acerca de algunos verbos que él utiliza para expresar su sentir,
expresar su anhelo, expresar su interés en el trabajo que quiere que el Espíritu haga en los corazones de los fieles. Efesios capítulo número 3, versículo 14 en adelante. Dice el verso 14: Por esta causa, doblo mis rodillas ante el Padre de nuestro Señor Jesucristo, de quien toma nombre toda familia en los cielos y en la tierra. Y ahora dice: para que os dé, conforme a las riquezas de su gloria, el ser fortalecidos con poder en el hombre interior por su Espíritu. Fortalecido con poder en el hombre interior por su Espíritu. Y sigue diciendo: para que habite Cristo por la fe en vuestros corazones, a fin de que, arraigados y cimentados en amor, seáis plenamente capaces de comprender con todos los santos cuál sea la anchura, la longitud, la profundidad y la altura, y de conocer el amor de Cristo que excede a todo conocimiento, para que seáis llenos de toda la plenitud de Dios. En su oración, el apóstol Pablo incluye al Padre, al Hijo y al Espíritu Santo, y describe en cada uno de ellos lo que él quiere que ocurra. Por ejemplo, del Espíritu Santo dice que sean fortalecidos con poder en el hombre interior. Del Hijo dice: para que habite Cristo por la fe en vuestros corazones. Y al final, en el versículo 19, dice: para que seáis llenos de toda la plenitud de Dios. Hagamos un comentario breve de estas tres porciones. La primera dice: para que seáis fortalecidos con poder en el hombre interior por su Espíritu. Mire qué interesante, dice: fortalecidos con poder. Kratayó y dynamis. Kratayó nos habla de una potencia para que sean potencializados, para que sean fortalecidos, para que sean también afianzados, que nada ni nadie los pueda mover, para que sean como una montaña, que no hay nada que la mueva, poderosamente firme, bien arraigada, bien cimentada. Vengan vientos, vengan tempestades, no la pueden mover. Sin embargo, al hablar de ser fortalecido en el espíritu, en el hombre interior, también añade dynamis, de donde viene la palabra dinamita. Es decir, es una potencia que nada lo puede mover, pero a la vez es un poder transformador. Es un poder que todo lo cambia. Es un poder que transforma, cambia el ambiente. Ese hombre interior, dicen los exégetas bíblicos, compone nuestro ser intelectual y nuestro ser espiritual. Es decir, compone toda nuestra vida, compone nuestra mente, nuestros conocimientos, pero también nuestra parte emocional, nuestro comportamiento y esa parte espiritual. Compone todo nuestro ser. Ser fortalecido en el hombre interior, dicen los exégetas bíblicos, significa entonces que va a trabajar en nuestra mente, en nuestra voluntad, en nuestra conciencia, que va a transformar el fondo de nuestro ser, lo que realmente somos, lo que en esencia nosotros somos. Cambiará nuestra mente, nuestros gustos, nuestro comportamiento, todo nuestro ser lo cambiará, lo transformará, lo hará tan firme en Dios, lo hará tan afianzado en Dios. Como dijo el Señor Jesús, la casa estará edificada sobre la roca. La tempestad, la tormenta, los problemas, las dificultades, no la podrán mover. Estará kratayó, estará potente, pero a la vez estará dynamis, estará dinámica, transformadora. Será un poder en el mundo que cambia, que transforma, que embellece, que ayuda, que anima, que fortalece a los demás. El Espíritu Santo vendrá a tu hombre interior y creará en ti una nueva persona, una nueva criatura. Nacerás de nuevo y no vendrá por medida, vendrá plena y completamente a tu vida y hará de ti una fuente de bien y de bendición. Lamentablemente nosotros siempre decimos: sí, pero, sí, pero, sí, pero. Querido,
¿Qué pero ni pero? El Señor Jesús está diciendo, y Pablo se está orando, para que el Espíritu de Dios more en tu vida y en tu ser y te transforme a la semejanza de Jesús y haga de tu vida un poder en un mundo de pecado, luz en medio de las tinieblas y te transforme en un agente.

sentirte bendito del cielo para ayudar a Dios en la salvación de los seres humanos, rindiéndonos a sus pies, reconociendo nuestra situación pecaminosa, reconociendo que tenemos un hombre viejo que es creado contrario a Dios, que es enemigo de Dios, que está lleno de pecado, reconociendo esa situación. Ahora Pablo dice, voy a orar a Dios para que el Espíritu more en su hombre interior, para que los transforme, le dé una manera nueva de pensar, una forma nueva de sentir, nuevas emociones, nuevos pensamientos, nuevas acciones, para que nuestro ser físico, mental, social, emocional, espiritual, sean cambiados y transformados, para que el Espíritu, llenándonos completamente con su presencia, pueda fortalecer el nuevo hombre en nosotros, alimentar la nueva simiente, transformar nuestra vida a la semejanza de Jesús y convertirnos en eso, en luz en medio de las tinieblas. A eso se refiere Pablo. Y como si todo eso fuera poco, entonces dice, para que habite Cristo por la fe en vuestros corazones. Es interesante ese verbo habitar, catoikeo, para que Cristo traiga su equipaje, para que Cristo traiga su mochila, para que Cristo traiga su mudanza y se quede a vivir en tu corazón, se mude en ti, viva en ti. Y si el Espíritu fortalece tu hombre interior, y si Cristo mora en ti, y si Dios te hace tener una madurez plena en la vida espiritual, ¿quién podrá contra ti? Sí, querido, sí, querida, Dios no nos da el Espíritu por medida. El Señor nos da la plenitud de su Espíritu. Pero ahora sería sabio hacer algunas preguntas. Querido, querida, ¿cuáles son las cosas que hay en tu vida que están entorpeciendo la presencia del Espíritu Santo? Tu vaso espiritual, ¿cuáles son las cosas que tiene dentro? Pídele a Dios que lo vacíe, que eche afuera todas esas cosas que están matizadas del yo. Y pídele que lave tu vaso con la sangre preciosa de Jesús. Hace algunos días, mi esposa y mis hijos salieron en una actividad del Club de Conquistadores. Cuando ellos no están y me quedo solo en la casa, tengo que preparar algunos alimentos. Siempre, desde que mi esposa y yo nos casamos, he tenido la costumbre de tener una copa para tomar mi jugo, tomar mi agua y demás. Y en casa a todos siempre quieren tomar en la copa de papi. Y me hace feliz que lo hagan. Pero estos días hay dos copas bien lindas de cristal. Y cuando estaba lavando la loza, en mi país se dice fregando. Pero no se le ocurre decir fregando en México porque significa otra cosa. Significa dar problema, tener problema, dificultades, crear situaciones difíciles. Cuando estaba fregando las copas, noté algo curioso. Cuando estaban sucias, le pasaba la mano y no se sentía, no se apreciaba la textura, la belleza del cristal. Pero cuando lavé la primera y la enjuagué y le pasé la mano, era tan rico pasarle la mano. Se sentía que estaba limpia y los dedos como que se corrían y chirriaba. Se sentía interesante sentir la copa limpia. Y entonces tomé la otra copa que estaba sucia y le pasé la mano y dije, wow, qué diferente esta copa limpia, bien lavada, con esta otra copa que está sucia. Y entonces inmediatamente tomé la otra copa sucia y la lavé mejor que la copa anterior. Y así las dos copas estaban preciosas, transparentes. Y le toqué con el dedo y sonaba ting. Y se veían reluciente, transparente, preciosa. Brillaban esas copas con la luz de la cocina de la casa. Y entonces pensé, así y mejor que así, debe ser la experiencia cuando la sangre de Jesús nos limpia. Cuando la sangre de Jesús nos transforma. Cuando la sangre de Jesús nos purifica. Dice San Juan, en Primera de Juan, capítulo 1, una linda y maravillosa declaración. Dice San Juan capítulo 1, versículo 7. Primera de Juan capítulo 1, versículo 7. Pero si andamos en luz, como Él está en luz, tenemos comunión unos con otros, y la sangre de Jesucristo, su Hijo, nos limpia de

pecado. Querido amigo, querida amiga, este es un buen momento para decirle sí a Jesús, para darle la oportunidad de que te lave con su sangre preciosa y entonces, lavados, limpiados, vaciados de toda la basura de este mundo, de todas las cosas raras de esta vida, de todo eso que heredamos en nuestra naturaleza pecaminosa, vaciados de nuestro yo, de nuestro egoísmo, de nuestro egocentrismo, de nuestra suficiencia, de nuestra vanidad, de nuestro orgullo, vaciados de ese odio que nos mata, vaciado de ese resentimiento, vaciado de todas esas cosas raras, de los pecados, de los vicios, de todo eso que la sangre de Cristo nos puede liberar, limpiado, vaciado de eso por la gracia de Dios. Entonces, sin medida, el Espíritu Santo llene todo nuestro ser y en nuestra vida se vea la vida de Jesús. Y a través de nosotros el Señor se dé a conocer y en nuestro semblante pueda brillar esa luz preciosa que dimana del trono celestial. Es el anhelo y la oración de nuestro Señor, es el anhelo de Dios. Número uno, que tú seas fortalecido en el hombre interior por el Espíritu. Número dos, que Cristo habite en tu corazón para siempre. No es por un rato, no es por un momento. En el Evangelio según San Juan, en el capítulo 1, aparece también el verbo catoikeo, el verbo habitar. Y mira qué interesante, mira qué interesante. Hay una escritora que dice, el Señor nos dio a Jesús para siempre. No nos lo dio por un tiempo, nos lo dio para siempre. Jesús se dio por nosotros para siempre. Jesús tomó nuestra naturaleza humana para siempre. Siempre será nuestro hermano mayor. Jesús siempre estará a tu favor. Jesús siempre estará de tu lado. Dice en el Evangelio según San Juan, en el capítulo número 1, dice en el versículo 14, y aquel verbo fue hecho carne, y añade, y habitó entre nosotros. Es decir, y se quedó entre nosotros, y se quedó con nosotros. Es decir, se quedó compartiendo nuestra experiencia. Por eso dijo, a ustedes le conviene que yo me vaya. Porque si yo no me fuera, entonces no vendría el Consolador, el otro Consolador. Pero yo me voy y Él vendrá. Y ahora intercede en nuestro favor delante del Padre. Y pronto vendrá a buscarnos para llevarnos hasta la patria eterna. ¿Te parece bien, amigo o amiga, que en este momento oremos a Dios para que tú le entregues tu corazón, para que le des la oportunidad al Espíritu Santo de limpiarte, de lavarte, de transformarte, de cambiar tu vida, de darte una nueva y linda experiencia? No importa cuántos años tienes siendo cristiano, qué ha pasado en tu vida pasada, no importa cómo fue la experiencia anterior, importa hoy, ahora, decirle al Espíritu Santo, sí, sí, Espíritu querido, ven a mi vida. Lávame con la sangre de Jesús, transforma mi ser, aduéñate de mi voluntad, fortalece mi hombre interior, cambia mi mente, mi voluntad y llena todo mi ser con tu presencia. ¿Estás de acuerdo? Entonces, oremos. Querido Padre Celestial, muchas gracias por darnos la oportunidad de compartir su palabra. Gracias, Dios, por la presencia de los ángeles en nuestro medio y gracias por la presencia y bendición del Espíritu Santo. Padre querido, muchas gracias por habernos dado el privilegio de compartir con los amigos durante esta semana el estudio de su palabra. No merecemos tan alto honor. No somos dignos, Señor, de tan maravillosa experiencia, pero por su gracia, por su amor, Usted quiso que así fuera. Gracias, Dios querido, por conocer a cada uno de ellos, aunque no he visto sus rostros. Gracias por haber llegado hasta sus vidas. En esta hora, Señor, cada uno de ellos ha dicho sí al llamado de ser lavados, limpiados, cambiados, vaciados, transformados por el poder del Espíritu Santo y la sangre preciosa de Jesús. Esa sangre tan roja, esa sangre tan tibia, esa sangre tan poderosa. Querido Dios, habiendo lavado sus vidas, habiendo cambiado su ser, rogamos, Señor, que

0: que la totalidad de su espíritu descanse sobre ellos, que sean fortalecidos con poder en el hombre interior, que sean llenos de la presencia de Jesús y que sean llenos de la plenitud de Dios, que logren una experiencia y una madurez espiritual que esté sobre toda duda y se mantengan firmes hasta la venida de Jesús, pero tan dinámicos que cientos, sino miles de almas puedan ser alcanzados por su testimonio. Y en aquella mañana gloriosa, juntos, tomados de la mano, podamos decir: he aquí, este es nuestro Dios. Le hemos esperado y Él nos salvará. Es nuestro deseo y oración. En el nombre santo de Jesús. Amén, Señor. Amén.
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0: Esta es la hora en nuestros estudios. 4:58. 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
2: Capítulo 5. Cuando fueres a la casa de Dios, guarda tu pie, y acércate más para oír que para ofrecer el sacrificio de los necios, porque no saben que hacen mal. No te des prisa con tu boca, ni tu corazón se apresure a proferir palabra delante de Dios, porque Dios está en el cielo y tú sobre la tierra, por tanto sean pocas tus palabras. Porque de la mucha ocupación viene el sueño, y de la multitud de las palabras la voz del necio. Cuando a Dios haces promesa, no tardes en cumplirla, porque Él no se complace en los insensatos. Cumple lo que prometes. Mejor es que no prometas, y no que prometas y no cumplas. No dejes que tu boca te haga pecar, ni digas delante del ángel que fue ignorancia. ¿Por qué harás que Dios se enoje a causa de tu voz, y que destruya la obra de tus manos? Donde abundan los sueños, también abundan las vanidades y las muchas palabras. Mas tú, teme a Dios. Si opresión de pobres y perversión de derecho y de justicia vieres en la provincia, no te maravilles de ello, porque es

sobre el alto vigila otro más alto, y uno más alto está sobre ellos. Además, el provecho de la tierra es para todos. El rey mismo está sujeto a los campos. El que ama el dinero no se saciará de dinero, y el que ama el mucho tener no sacará fruto. También esto es vanidad. Cuando aumentan los bienes, también aumentan los que los consumen. ¿Qué bien pues tendrá su dueño sino verlos con sus ojos? Dulce es el sueño del trabajador, coma mucho, coma poco, pero al rico no le deja dormir la abundancia. Hay un mal doloroso que he visto debajo del sol: las riquezas guardadas por sus dueños para su mal, las cuales se pierden en malas ocupaciones, y a los hijos que engendraron nada les queda en la mano. Como salió del vientre de su madre desnudo, así vuelve, yéndose tal como vino, y nada tiene de su trabajo para llevar en su mano. Este también es un gran mal, que como vino, así haya de volver. ¿Y de qué le aprovechó trabajar en vano? Además de esto, todos los días de su vida comerá en tinieblas, con mucho afán y dolor y miseria. He aquí pues el bien que yo he visto, que lo bueno es comer y beber y gozar uno del bien de todo su trabajo con que se fatiga debajo del sol todos los días de su vida que Dios le ha dado, porque esta es su parte. Asimismo, a todo hombre a quien Dios da riquezas y bienes, y le da también facultad para que coma de ellas, y tome su parte, y goce de su trabajo, esto es don de Dios. Porque no se acordará mucho de los días de su vida, pues Dios le llenará de alegría el corazón. Capítulo 6. Hay un mal que he visto debajo del cielo, y muy común entre los hombres: el del hombre a quien Dios da riquezas y bienes y honra, y nada le falta de todo lo que su alma desea, pero Dios no le da facultad de disfrutar de ello, sino que lo disfrutan los extraños. Esto es vanidad y mal doloroso. Aunque el hombre engendrare 100 hijos, y viviere muchos años, y los días de su edad fueren numerosos, si su alma no se sació del bien, y también careció de sepultura, yo digo que un abortivo es mejor que él. Porque este en vano viene, y a las tinieblas va, y con tinieblas su nombre es cubierto. Además, no ha visto el sol ni lo ha conocido. Más reposo tiene este que aquel. Porque si aquel viviere 1000 años, 2 veces, sin gustar del bien, ¿no van todos al mismo lugar? Todo el trabajo del hombre es para su boca, y con todo eso su deseo no se sacia. Porque, ¿qué más tiene el sabio que el necio? ¿Qué más tiene el pobre que supo caminar entre los vivos? Más vale vista de ojos que deseo que pasa. Y también esto es vanidad y aflicción de espíritu. Respecto de lo que es, ya mucho que tiene nombre, y se sabe que es hombre y que no puede contender con aquel que es más poderoso que él. Ciertamente las muchas palabras multiplican la vanidad. ¿Qué más tiene el hombre? Porque ¿quién sabe cuál es el bien del hombre en la vida, todos los días de la vida de su vanidad, los cuales él pasa como sombra? Porque ¿quién enseñará al hombre qué será después de él debajo del sol? Capítulo 7. Mejor es la buena fama que el buen ungüento, y mejor el día de la muerte que el día del nacimiento. Mejor es ir a la casa del luto que a la casa del banquete, porque aquello es el fin de todos los hombres, y el que vive lo pondrá en su corazón. Mejor es el pesar que la risa, porque con la tristeza del rostro se enmendará el corazón. El corazón de los sabios está en la casa del luto, mas el corazón de los insensatos en la casa en que hay alegría. Mejor es oír la reprensión del sabio que la canción de los necios, porque la risa del necio es como el estrépito de los espinos debajo de la olla, y también esto es vanidad. Ciertamente la opresión hace entontecer al sabio, y las dádivas corrompen el corazón. Mejor es el fin del negocio que su principio. Mejor es el sufrido de espíritu que el altivo de espíritu. No te apresures en tu espíritu a enojarte, porque el enojo reposa en el seno de los necios. Nunca digas, ¿cuál es la causa de que los tiempos pasados fueron mejores que estos? Porque nunca de esto preguntarás con sabiduría. Buena es la ciencia con herencia, y provechosa para los que ven el sol. Porque escudo es la ciencia, y escudo es el dinero, mas la sabiduría excede en que da vida a sus poseedores. Mira la obra de Dios, porque ¿quién podrá enderezar lo que él torció? En el día del bien goza del bien, y en el día de la adversidad considera. Dios hizo tanto lo uno como lo otro, a fin de que el hombre nada halle después de él. Todo esto he visto en los días de mi vanidad. Justo hay que perece por su justicia, y hay impío que por su maldad alarga sus días. No seas demasiado justo, ni seas sabio con exceso.

0: para saber y examinar e inquirir la sabiduría y la razón, y para conocer la maldad de la insensatez y el desvarío del error. Y he hallado más amarga que la muerte a la mujer cuyo corazón es lazos y redes, y sus manos ligaduras. El que agrada a Dios escapará de ella, mas el pecador quedará en ella preso. He aquí que esto he hallado, dice el predicador, pensando las cosas una por una para hallar la razón. Lo que aún busca mi alma y no lo encuentra, un hombre entre mil he hallado, pero mujer entre todas estas nunca hallé. He aquí solamente esto he hallado, que Dios hizo al hombre recto, pero ellos buscaron muchas perversiones. Capítulo 8. ¿Quién como el sabio, y quién como el que sabe la declaración de las cosas? La sabiduría del hombre ilumina su rostro, y la tosquedad de su semblante se mudará. Te aconsejo que guardes el mandamiento del rey y la palabra del juramento de Dios. No te apresures a irte de su presencia, ni en cosa mala persistas, porque él hará todo lo que quiere. Pues la palabra del rey es con potestad, ¿y quién le dirá qué haces? El que guarde el mandamiento no experimentará mal, y el corazón del sabio discierne el tiempo y el juicio. Porque para todo lo que quisieres hay tiempo y juicio, porque el mal del hombre es grande sobre él. Pues no sabe lo que ha de ser, y el cuándo haya de ser, ¿quién se lo enseñará? No hay hombre que tenga potestad sobre el espíritu para retener el espíritu, ni potestad sobre el día de la muerte. Y no valen armas en tal guerra, ni la impiedad librará al que la posee. Todo esto he visto, y he puesto mi corazón en todo lo que debajo del sol se hace. Hay tiempo en que el hombre se enseñorea del hombre para mal suyo. Asimismo he visto a los inicuos sepultados con honra, mas los que frecuentaban el lugar santo fueron luego puestos en olvido en la ciudad donde habían actuado con rectitud. Esto también es vanidad. Por cuanto no se ejecuta luego sentencia sobre la mala obra, el corazón de los hijos de los hombres está en ellos dispuesto para hacer el mal. Aunque el pecador haga mal 100 veces y prolongue sus días, con todo yo también sé que les irá bien a los que a Dios temen, los que temen ante su presencia. Y que no le irá bien al impío, ni le serán prolongados los días que son como sombra, por cuanto no teme delante de la presencia de Dios. Hay vanidad que se hace sobre la tierra, que hay justos a quienes sucede como si hicieran obras de impíos, y hay impíos a quienes acontece como si hicieran obras de justos. Digo que esto también es vanidad. Por tanto, alabé yo la alegría, que no tiene el hombre bien debajo del sol, sino que coma y beba y se alegre, y que esto le quede de su trabajo los días de su vida que Dios le concede debajo del sol. Yo pues dediqué mi corazón a conocer sabiduría y a ver la faena que se hace sobre la tierra, porque hay quien ni de noche ni de día ve sueño en sus ojos. Y he visto todas las obras de Dios, que el hombre no puede alcanzar la obra que debajo del sol se hace. Por mucho que trabaje el hombre buscándola, no la hallará. Aunque diga el sabio que la conoce, no por eso podrá alcanzarla.
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0: Esta es la hora en nuestros estudios, 5:27. 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
1: El libro de Levítico, capítulo 20.
2: El Señor le dijo a Moisés:
3: da las siguientes instrucciones al pueblo de Israel. Estas son aplicables tanto para los israelitas de nacimiento como para los extranjeros que viven en Israel. Si alguno de ellos ofrece a sus hijos en sacrificio a Moloc, será ejecutado. Los miembros de la comunidad lo matarán a pedradas. Me pondré en contra de esa persona y la eliminaré de la comunidad, porque al ofrecer a sus hijos a Moloc, contaminó mi santuario y deshonró mi santo nombre. Si los miembros de la comunidad hacen la vista gorda ante aquellos que ofrecen a sus hijos a Moloc y se niegan a ejecutarlos, yo mismo me pondré en contra de ellos y de sus familias y los eliminaré de la comunidad. Esto le sucederá a todos los que cometen prostitución espiritual al rendir culto a Moloc. También me pondré en contra de todos los que se entregan a la prostitución espiritual al confiar en médiums o en los que consultan a los espíritus de los muertos. Los eliminaré de la comunidad. Así que consagren su vida para ser santos, porque yo soy el Señor su Dios. Guarden todos mis decretos poniéndolos en práctica, porque yo soy el Señor quien los hace santos. Cualquiera que deshonre a su padre o a su madre será ejecutado. Esa persona es culpable de un delito de muerte. Si un hombre comete adulterio con la esposa de su vecino, tanto el hombre como la mujer que cometieron adulterio serán ejecutados. Si un hombre deshonra a su padre al tener sexo con una de las esposas de su padre, tanto el hombre como la mujer serán ejecutados, pues son culpables de un delito de muerte. Si un hombre tiene sexo con su nuera, los dos serán ejecutados. Han cometido una gran perversidad y son culpables de un delito de muerte. Si un hombre practica la homosexualidad al tener relaciones sexuales con otro hombre como si fuera una mujer, ambos han cometido un acto detestable. Ambos serán ejecutados, pues son culpables de un delito de muerte. Si un hombre se casa con una mujer y también con la madre de ella, ha cometido un acto perverso. Tanto el hombre como ambas mujeres deberán morir quemados para eliminar semejante perversidad de entre ustedes. Si un hombre tiene sexo con un animal, será ejecutado y deberán matar al animal. Si una mujer se entrega a un animal macho para tener relaciones sexuales con él, tanto ella como el animal serán ejecutados. Deberán matar a ambos, pues son culpables de un delito de muerte. Si un hombre se casa con su hermana, la hija de su padre o de su madre,

y tiene relaciones sexuales con ella, es un acto vergonzoso. Serán excluidos públicamente de la comunidad. Puesto que el hombre ha deshonrado a su hermana, se le castigará por su pecado. Si un hombre tiene relaciones sexuales con una mujer durante su periodo menstrual, ambos serán excluidos de la comunidad, pues juntos expusieron la fuente de su flujo de sangre. No tengas relaciones sexuales con tu tía, ya sea hermana de tu madre o de tu padre. Eso deshonraría a un pariente cercano. Ambos son culpables y serán castigados por su pecado. Si un hombre tiene relaciones sexuales con la esposa de su tío, ha deshonrado a su tío. Tanto el hombre como la mujer serán castigados por su pecado y morirán sin tener hijos. Si un hombre le quita la esposa a su hermano, es un acto de impureza. Ha deshonrado a su hermano y la pareja culpable quedará sin descendencia. Debes guardar todos mis decretos y mis ordenanzas poniéndolos en práctica. De lo contrario, la tierra a la cual te llevo para que sea tu nuevo hogar te vomitará. No vivas conforme a las costumbres de los pueblos que voy expulsando de delante de ti. Yo los detesto debido a que hacen estas cosas vergonzosas. Sin embargo, a ustedes les he prometido: poseerás la tierra de ellos, porque yo te la daré a ti como posesión. Es una tierra donde fluyen la leche y la miel. Yo soy el Señor tu Dios, quien te ha separado de las demás naciones. Por lo tanto, debes distinguir entre los animales ceremonialmente puros y los impuros, y entre las aves puras e impuras. No te contamines al comer alguno de estos animales impuros, aves o criaturas que corran por el suelo. Los he identificado como impuros para ti. Sé santo porque yo, el Señor, soy santo. Te he separado de las demás naciones para que seas mío. Los hombres o las mujeres entre ustedes que actúen como médiums o que consulten a los espíritus de los muertos deberán morir apedreados. Son culpables de un delito de muerte.

Padre nuestro que estás en el cielo, santificado sea tu nombre. Venga tu reino, hágase tu voluntad, en la tierra como en el cielo.

0: Esta es la hora en nuestros estudios. 5:59. 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

¿Te has preguntado qué hacer cuando Dios nos parece distante? Comencemos con este versículo bíblico. Oh esperanza de Israel, guardador suyo en los tiempos de la aflicción, ¿por qué te has hecho como forastero en la tierra y como caminante que se retira para pasar la noche? De todos los profetas del Antiguo Testamento, probablemente Jeremías sea el más gráfico en sus descripciones. Y en nuestro versículo, el profeta se ubica en el puesto de Israel apóstata y asemeja a Dios a un transeúnte, a un forastero en la tierra y como un caminante que se retira para pasar la noche. Y en este penoso cuadro, Israel no entiende por qué Dios, su esperanza, no obra para librarlo de su angustia. En la hora de su necesidad, Dios le parece como un viajero que pasó por él una corta noche y que ha proseguido su camino. Y en el siguiente versículo, Jeremías desarrolla esta idea un poco más. Él dice, ¿por qué eres como un hombre atónito y como valiente que no puede librar? Israel necesitaba ayuda desesperadamente, pero Dios le parece ahora como un hombre poderoso que ha perdido su capacidad de actuar. ¿Has pasado alguna vez por una experiencia parecida a la de Israel? ¿Te has encontrado alguna vez en una situación desesperada y Dios te ha parecido indispuesto o incluso incapaz de actuar? ¿Como valiente que no puede librar? ¿Cuál es la causa de esta situación? En el caso de Israel sabemos perfectamente bien cuál era el problema. Tomemos nota. Así ha dicho Jehová acerca de este pueblo, se deleitaron en vagar, por tanto Jehová no se agrada de ellos. Dice el mismo Jeremías. Israel por su parte quería la protección y la bendición divina, pero por otra parte quería hacer su propia voluntad. La relación que quería mantener con Dios se basaba en el egoísmo, darle a Dios tan poca obediencia como pudiera y recibir de él tantas bendiciones como fuera posible. Esta no es la clase de relación que Dios quiere que mantengamos con Él, amigo y amiga. Pero esta es precisamente la clase de relación que muchos de nosotros queremos. Y Dios en su misericordia usa esta situación para tratar de atraernos a Él. Permite que la adversidad nos sobrevenga para que nos demos cuenta de que necesitamos entregarnos totalmente a Él. Cuando Dios parece que nos ha abandonado y que nuestras oraciones no tienen respuesta, necesitamos examinarnos a nosotros mismos para ver si estamos procurando hacer la voluntad de Dios o la nuestra. Y su voluntad es siempre una mejor manera de vivir.

¡Miren! ¡Ahí viene el tren! ¡Qué tren más lindo! ¡Miren nomás!

Esta es la hora en nuestros estudios, 6 y 28 minutos. 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

Esta es la hora en nuestros estudios. 6:59. 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

Esta es la hora en nuestros estudios, 7 y 29 minutos. 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

Le saluda cordialmente Julio Pagán Delgado. En un momento más escucharemos al Dr. Frank González en un tema de vital importancia titulado Gozando la Tercera Edad. Pero antes, y para inspiración de todos nuestros amigos oyentes, Jaime Jorge, nuestro eximio violinista, interpretará la hermosa melodía titulada Magnifica al Señor.

A continuación, el tenor Jorge Soto entona el hermoso canto titulado Considera las rosas.

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1: Amigos oyentes, hace poco pasé por una experiencia un tanto desagradable, pero que no por ello dejó de tener cierta utilidad. Sucedió sin aviso y me halló completamente desprevenido. Todo empezó con una inocente mirada de soslayo. Escrito en las murallas de una iglesia, me esperaba un mensaje, envuelto en un manto de piedad. En la piedra angular del edificio había grabada una fecha. La iglesia tenía casi la misma edad mía. Por cortesía de una luz roja, mis ojos se detuvieron en la escena. Mientras más me fijaba en los detalles, imposibles de negar, más molesto me sentí. Para ser claros, digamos que la iglesia no se veía muy bien. Tenía un aire de deterioro, de vejez, y tenía mi edad. Entonces se me ocurrió, ¿me vería yo igual? Fue una abrupta introducción a lo que algunos llaman la crisis de la mediana edad. La mayoría de los individuos de mediana edad sufren de una condición que tan solo en los Estados Unidos se estima que aflige a la quinta parte de su población. Se trata de la gerontofobia. En términos sencillos, es el temor a la vejez. Y bien sabemos que no se trata de un temor sin fundamentos, porque vivimos en una sociedad en la cual se idolatra la juventud y se desprecia la vejez. Mucho se habla del racismo y el sexismo. Hay, sin embargo, otro tipo de discriminación tan detestable como los mencionados, pero que a los ojos de nuestra sociedad parece mucho más tolerable. Es el prejuicio que lleva a despreciar la vejez y a discriminar contra las personas ancianas. El mensaje que se difunde es: lo juvenil es mejor. No parece haber muchas protestas en contra de

esta idolatría de la juventud, contra el racismo y el sexismo, sí. Pero a nadie parece importarle demasiado el problema de la discriminación por la edad. Hemos llegado a esperarlo y aceptarlo. Y no es que las necesidades de las minorías y los derechos femeninos nos parezcan poco importantes. Pero debemos admitir que no es justo que un adulto productivo e inteligente, cuya edad anda por los 65 años, sea hecho a un lado sin contemplaciones, en favor de un empleado más joven e inexperto. Y en esta sociedad, lo que no se ve pronto se olvida. Amigos oyentes, esta actitud negativa hacia la edad no es nada nuevo. 2500 años antes de Cristo, un filósofo egipcio llamado Tahotep escribió que la vejez es la peor calamidad que puede sobrevenirle a un ser humano. Ralph Waldo Emerson describió a los ancianos como retazos y reliquias. Shakespeare escribió que en los años tardíos se manifiesta una segunda niñez, un olvido, sin dientes, sin gusto, sin nada. Aún en las generaciones pasadas, los ancianos debían afrontar el rechazo. No es de extrañarse que el salmista haya expresado esta plegaria. Aún en la vejez y las canas, oh Dios, no me desampares. Salmo 71:18. Y el rey Salomón, cuando se vio lleno de años y de canas, escribió en Eclesiastés 12:1. Acuérdate de tu Creador en los días de tu juventud, antes que vengan los días malos, y lleguen los años de los cuales digas, no tengo en ellos contentamiento. Luego el sabio pinta un cuadro de la vejez un tanto oscuro. Habla de días nublados, describe la debilidad, la inactividad, la disminución en la agudeza de la vista y el oído, el aumento de los temores y la conciencia de la muerte que se acerca. Nuestra sociedad no sabe cómo afrontar la ancianidad. Pero a pesar de toda la confusión y las actitudes contradictorias, el porcentaje de ancianos dentro de la población sigue aumentando. Cada día, 1.600 ciudadanos cumplen 65 años. Se estima que en pocos años más, el 20% de la población estará compuesto por individuos mayores de 65 años. Siempre he tenido la firme convicción de que nuestra sociedad, y especialmente la comunidad de los creyentes, tiene la responsabilidad de velar por el bienestar de los ancianos que hay en su medio. Escuchemos esta orden categórica de Dios a su pueblo. Delante de las canas te levantarás y honrarás el rostro del anciano. Levítico 19:32. El respeto genuino va más allá de los gestos, afecta el corazón, nos hace velar por los mejores intereses de nuestro prójimo. Además, necesitamos recordar que mal podremos exigir respeto de parte de nuestros hijos si nosotros mismos no tratamos a nuestros mayores con el cuidado y la cortesía apropiados. Al mismo tiempo que presentamos estas consideraciones ante la atención de la generación joven, debemos reconocer que la actitud del que afronta la ancianidad no tiene por qué ser derrotista. No necesita dejarse arrastrar por la depresión ni por la autocompasión. Si la vejez fuera selectiva, es decir, si les aconteciera a unos pero no a otros, entonces podríamos justificar el sentir lástima de nosotros mismos. Pero no es así. De modo que lo mejor es recordar que hay mucho que podemos hacer para envejecer sin necesariamente decaer. Amigo, amiga que me escuchas, permíteme ofrecer para tu consideración un relato bíblico que, no por ser menos conocido que otros, deja por ello de tener un poderoso mensaje para todos nosotros, jóvenes o ancianos. Se trata de la historia de un descendiente de Abraham llamado Caleb. Si usted está familiarizado con la Sagrada Escritura, sin duda recuerda este nombre, Caleb, en estrecha asociación con el de Josué, el ayudante de Moisés. Josué y Caleb
dos jóvenes fieles y valerosos que llevaron a Moisés un informe positivo, favorable de la tierra que Dios les había mandado.

0: dado conquistar.
1: Tan leales, tan llenos de fe, tan atrevidos, tan confiados, tan llenos de visión, tan jóvenes. Josué y Caleb fueron las únicas dos personas, entre unos 2 millones de individuos, que creyeron que lo que Dios decía no era imposible. Caleb, como David mucho más tarde, fue un matador de gigantes, un hombre que no temía luchar por el honor de su Dios ni confiarse a su protección. No creamos, sin embargo, que este es el fin de la historia de Caleb. La Sagrada Escritura registra otro episodio, tanto o más extraordinario que el anterior. Podemos agregar que es también más asombroso, más inspirador, más reanimador. Quizás sea aún menos conocido que el acto de lealtad y fe que les valió a Josué y Caleb la aprobación divina. Lo encontramos en el capítulo 14 del libro de Josué. Recordemos el trasfondo de este incidente. Josué y Caleb habían sido parte de un grupo de 12 guerreros que fueron enviados como espías a reconocer la tierra de Canaán, la cual Dios les había indicado que debían conquistar, porque sus habitantes habían sobrepasado los límites de la misericordia divina. 10 de los espías volvieron hablando mal de la orden de Dios. Exaltaron las dificultades de la empresa y predijeron que lo único que lograrían al obedecer a Dios sería ser aniquilados por los fieros guerreros cananeos. Josué y Caleb, en cambio, reconocieron que la tierra era muy quebrada. Sus habitantes poseían fortalezas aparentemente inexpugnables y que algunas regiones estaban pobladas por razas de estatura gigantesca. Pero en vez de amedrentarse como los otros, Josué y Caleb exhortaron al pueblo a confiar en el poder de Dios, que había quedado ampliamente demostrado por las numerosas maravillas que el Señor había obrado en Egipto. Este fue su testimonio de fe. La tierra por donde pasamos para reconocerla es tierra en gran manera buena. Si Jehová se agradare de nosotros, Él nos llevará a esta tierra y nos la entregará, tierra que fluye leche y miel. Por tanto, no seáis rebeldes contra Jehová, ni temáis al pueblo de esta tierra, porque nosotros los comeremos como pan. Su amparo se ha apartado de ellos, y con nosotros está Jehová. No los temáis. Números 14, 7 al 9. Cuando el pueblo oyó esas palabras, no prorrumpió en vítores y aclamaciones. Por el contrario, se prepararon para apedrear a los fieles siervos de Dios. Pero Dios lo impidió y envió a los 2 millones de incrédulos de vuelta al desierto, a vagar por él hasta que todos murieran allí, como habían pedido. 40 años más tarde, todos los varones mayores de 20 años habían muerto, con la excepción de Josué y Caleb, que de todos modos, aunque eran inocentes, debieron cumplir la sentencia de 40 años junto con los culpables. Caleb tenía 40 años cuando el pueblo rehusó avanzar, y cuando los hijos de Israel por fin conquistaron la tierra, Caleb ya era de 85 años. No solo había esperado 40 años en el desierto, sino que pasó otros 5 años colaborando en la toma de posesión de Canaán. ¿Piensa usted que si Caleb, a los 85 años de edad, hubiera pedido una cómoda mansión con vista al mar, habría hecho mal? Desde luego que no. Tenía pleno derecho a hacerlo, a disponer los palos de golf, a firmar la solicitud para el club de yates. Pero Caleb no estaba listo para la vida fácil. En cambio, la solicitud que elevó a la jefatura de la nación fue sumamente extraña. No era extraña para él, pero parece muy extraña para provenir de un anciano de 85 años de edad. Estas son las palabras con que se dirigió a su amigo y líder Josué. «He aquí, hoy soy de edad de 85 años. Todavía estoy tan fuerte como el día que Moisés me envió. ¿Cuál era mi fuerza entonces? Tal es ahora mi fuerza para la guerra, y para salir y para entrar. Dame pues ahora este monte, del cual habló Jehová aquel día, porque tú oíste en aquel día que los anaseos, una raza de gigantes, están allí y que hay

ciudades grandes y fortificadas. Quizá Jehová estará conmigo y los echaré, como Jehová ha dicho. Así era Caleb, fuerte y animoso aún en su vejez. Se alimentaba de desafíos. ¿Cuán útiles son las lecciones que se desprenden de este breve testimonio de un anciano extraordinario? Veamos algunos principios que podemos cosechar para usarlos con provecho, tanto en nuestra etapa de adultos como en la ancianidad. En primer lugar, nunca nos jubilemos de nuestra fe y esperanza en Dios. Caleb dijo, «Yo cumplí siguiendo a Jehová mi Dios». Otras versiones dicen, «Me dediqué a seguir a Jehová mi Dios». La idea aquí es de seguir muy de cerca, sin distanciarse del guía. Sigamos fielmente a Dios y cultivemos nuestra dependencia diaria de Él. De esa carrera maravillosa, Dios no obliga a nadie a jubilarse. El segundo punto a destacar es, creamos que Dios nos ha conseguido la vida con un propósito. Caleb dijo, Dios me ha hecho vivir estos 45 años. La vida sin rumbo ni propósito nos lleva indefectiblemente a centrarnos en nosotros mismos. En forma igualmente inevitable, todo lo malo o negativo que nos acontece, lo magnificamos y exageramos por concederle atención excesiva. Pero el que sabe que Dios le ha dado su existencia para desarrollar un carácter adecuado para el cielo, sabe también que la única manera de desarrollarlo es vivir una vida de servicio generoso a nuestros semejantes. Esa vida tiene la virtud de hacernos gozar de cada día y de ver nuestras fuerzas renovadas por la comunión con Cristo al andar en sus pasos de amor. Otra expresión guiadora de Caleb es, «Todavía estoy tan fuerte como el día que Moisés me envió». Amigos oyentes, no tengamos en poca estima las fuerzas que aún nos quedan. Confiemos en que, a cualquier edad, nuestras fuerzas y facultades se fortalecen con el uso. Consagrémoslas a servir los propósitos divinos, y Dios las preservará y multiplicará. Caleb también buscó un desafío de acuerdo con su fe en Dios y su concepto de sí mismo. «Dame, pues, ahora este monte», le pidió a Josué. Era el monte de los gigantes, de las ciudades inexpugnables, la región que nadie más se había atrevido a tocar. Pero este anciano albergaba una visión grande, una visión maravillosa, y Dios le concedió la victoria. Por último, no compitamos con la gente más joven. Olvidémonos de las comparaciones con los demás. Caleb se propuso lograr un blanco que los más jóvenes ni pensaban en realizar. Lo hizo porque conocía el poder de su Dios. Amigo mío, amiga que me escuchas, el paso de los años es inevitable, pero se puede evitar que nos hagan decaer. Nuestro ánimo, nuestra fe y nuestro compañerismo con el Dios de amor no tienen por qué decaer. Alguien ha dicho, envejecer es un mal hábito. La gente ocupada no tiene tiempo para formarlo. Que el Dios de Caleb y de Josué te guíe y bendiga cada día de tu vida.

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1: Muchísimas gracias, amigo, amiga oyente, por su atención. Gracias también por los donativos que muchos de ustedes nos envían fielmente para ayudarnos. Sin ellos, no podríamos permanecer en el aire. Por favor, dese cita con nosotros dentro de una semana a la hora de hoy y por esta misma emisora. Y ahora, al despedirnos, decimos a cada oyente: Dios te bendiga y te guarde. Haga resplandecer Dios su rostro sobre ti y tenga de ti misericordia. Dios alce a ti su rostro y ponga en ti paz.
2: Esta es la hora en nuestros estudios, 7:57. 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
7: Guarda, ¿puede levantar la antorcha para que veamos los escalones?
8: No hace falta. Esta es su celda.
9: ¿Qué es eso? Me parece que algo se movió en la sombra.
7: ¡Son ratas!
8: No les van a molestar hasta que ustedes se duerman.
10: Si es que pueden dormir. ¡Entren, pues!
8: De nada vale que intenten salir de aquí. Nadie jamás ha podido salir de aquí a menos que nosotros se lo permitamos, ¿cierto?
10: Así es.
11: Hola niños, padres y madres y amigos todos.
12: Nos alegra que ustedes quieran escuchar otra bonita e interesante historia del tiempo de los apóstoles.
11: Tío Daniel, parece que esta va a ser una historia escalofriante.
12: Hasta cierto punto sí, tía Elena, porque nunca es agradable estar preso. Y estar preso en una cárcel de hace 2000 años era una terrible experiencia. Eso le sucedió a muchos cristianos poco después del tiempo de Cristo.
11: Y eso les pasó varias veces a los apóstoles Pedro y Juan.
12: Así fue, tía Elena. Esta fue la segunda vez que ellos fueron encarcelados en Jerusalén.
11: Pero esta vez pasó algo muy emocionante.
12: Es verdad, tía Elena, fue muy emocionante. Este relato se halla en la Biblia, en el libro de los Hechos, capítulo 4, desde el verso 23 hasta el fin del capítulo 5. Y el título de esta historia da una clave. La llamo Un ángel en la prisión. Después de que Pedro y Juan, mediante el poder de Dios, sanaron al hombre paralítico desde su

0: nacimiento, los dos apóstoles fueron llevados ante el concilio religioso y les habían ordenado que no predicaran más en el nombre de Jesús. Pero los dos apóstoles respondieron que no podían dejar de hablar de lo que habían visto y oído. Después de amenazarlos, el concilio los puso en libertad. Entonces Juan y Pedro fueron a contar a los otros discípulos lo que había sucedido.
1: Pedro, Juan, cuéntenos qué pasó.
2: Sí, déjeme tomar aliento.
1: El concilio nos dijo, nos ordenó que nunca hablemos otra vez acerca de Jesús. Pero nosotros les dijimos...
2: Parecía que Dios nos daba valentía para hablar.
1: Así es, era el Espíritu Santo que hablaba por medio nuestro.
2: Nos vimos diciendo, juzgad vosotros si es justo delante de Dios obedecer a vosotros antes que a Dios, porque no podemos dejar de decir lo que hemos visto y oído.
3: ¿Y entonces qué sucedió?
1: Nos amenazaron y nos dejaron libres.
3: Gloria a Dios. Señor, creador de los cielos, la tierra, el mar y todo lo que contiene, hace mucho tiempo tú hablaste mediante el Espíritu Santo por medio del rey David, diciendo, ¿por qué se amotinan las gentes y piensan cosas vanas contra el Señor y contra su Cristo? Ahora, Señor, concede a tus siervos que con toda valentía prediquen tu palabra.
0: Y después de haber orado, el gran poder de Dios descendió al cuarto donde estaban.
3: Señor, extiende tu mano para que se hagan sanidades y señales y prodigios mediante el nombre de tu santo Hijo Jesús.
0: Entonces el edificio donde estaban reunidos se estremeció mediante el poder del Espíritu Santo. Todos los creyentes estaban unidos en un solo corazón y una misma mente, como una amante familia. Aunque muchos de ellos eran pobres, todos compartían sus posesiones, de modo que ninguno pasaba hambre ni frío. Algunos de los creyentes tenían casas y tierras, y las vendían para traer el dinero para ser usado para el bien de todos. Uno de estos creyentes fue Bernabé, de la isla de Chipre.
4: Pedro, aquí te traigo el dinero de un campo que vendí.
2: Gracias, Bernabé. Dios te bendecirá más por haber demostrado tu amor de esta manera. Muchos de los nuevos creyentes han sido echados de sus trabajos por causa de su fe. De modo que esto les ayudará, así como las viudas.
4: Me gustaría tener más para dar.
2: El Señor provee cuando seguidores fieles como tú se rinden a su servicio.
5: Con vuestro permiso. Perdón, Pedro.
2: Sí, Ananías. ¿Qué deseas?
5: Mi esposa Zafira y yo hemos hablado de este asunto y hemos decidido...
2: Bien. ¿Qué decidieron?
6: Bueno, como dijo mi esposo, hemos decidido hacer nuestra parte. Sabemos que Dios está entre nosotros.
5: Tenemos cierta propiedad. No es muy grande, pero tiene buen precio.
6: La habíamos conservado para nuestra vejez.
5: Pero queremos venderla y dar el dinero para aquellos en necesidad. Para nuestros hermanos creyentes que no tienen nada.
2: Es muy generoso de vuestra parte, Ananías y Zafira. Estoy seguro que serán bendecidos grandemente.
5: Sí, sí, estoy seguro que seremos bendecidos. Vamos, querida, iremos a ver a los compradores.
4: El Espíritu del Señor está obrando entre su pueblo.
2: Sí, sí, Bernabé. El Espíritu está obrando.
5: Vamos, vamos, Elí. Tú puedes pagar mejor precio por una propiedad tan excelente como esta.
7: Oh, si te pago más, voy a pasar hambre. Pero dime, Ananías, ¿por qué estás tan ansioso de vender tu tierra? Yo pensé que la guardabas para tu vejez.
6: No sé si vas a entender.
7: Si me dices, tal vez te evito que cometas un error.
5: Bueno, nos hemos unido con los que siguen el camino, el grupo de Jesús.
7: Oh, eso es común hoy en día. Oigo que muchos miles se han unido a esa sinagoga. ¿Otro maestro que seguir? ¿Vivo o muerto? ¿Qué tiene eso de asombroso?
6: Queremos ser parte de esa comunidad.
5: Muchos han vendido sus propiedades y el dinero que han conseguido lo han dado para los pobres.
7: Oh, sí. Eso es muy extraño. ¿Y ustedes quieren hacer lo mismo?
6: ¿Y eso es una mala idea, Eli? Ellos se cuidan y se preocupan el uno por el otro y nosotros ya no somos jóvenes. Además, compartir nuestra pequeña fortuna es algo honorable.
7: No honorable, tal vez, pero un poco tonto.
5: Eli, danos 100 dracmas más. Y todavía no es el

0: del precio de venta, pues sería honorable. Esto les dejaría una pequeña suma en reserva en caso de que les pasara algo. Después de todo, ustedes han trabajado durante muchos años para pagar esa tierra.
1: Ay, qué bueno llegar a casa. Ha sido un día pesado.
2: ¿Tienes la bolsa del dinero?
1: Por supuesto. Querida, te puedes imaginar. Aquí hay suficiente dinero para comprar una pequeña finca.
2: Eso es mucho dinero. Los apóstoles debieran quedar contentos.
1: Pero tú pareces estar preocupada, insegura.
2: No lo puedo evitar. ¿Quién sabe qué sucederá con los seguidores de Jesús? Pedro y Juan ya fueron encarcelados. Tal vez eso se repita. Si los seguidores son esparcidos, ¿dónde quedaremos?
1: Nunca pensé en esa posibilidad.
2: El duro trabajo de todos nuestros años. Tal vez, como dijo Elí, será juicioso dar una parte de este dinero.
1: Pero, si ya hemos prometido dar todo el dinero de la venta de esta tierra.
2: No hemos pensado bien. Nos hemos dejado llevar por todo ese entusiasmo, por la predicación de Pedro y Juan, por Bernabé, que dio su dinero.
1: Es verdad. Tal vez debiéramos haber sido más cuidadosos. Aún así, el dar este dinero será algo honorable. Nos respetarán.
2: Pero algunos de los creyentes dieron solo pequeñas cantidades y fueron tratados también como Bernabé.
1: ¿Sí? ¿Y qué?
2: Si diéramos dos tercios o la mitad del dinero de la venta, eso es más de lo que la mayoría han dado. Habremos cumplido nuestra promesa.
1: Por lo menos a la vista de los apóstoles.
2: Es mucho dinero. Y nos quedará un poco de dinero.
1: Bueno, en caso de que algo nos suceda y podremos dar más si las cosas van bien.
2: Brillante idea, Ananías. Eres muy inteligente.
1: Bueno, espero que sea inteligente. Mañana llevaré el dinero a Pedro y tú llevas el resto a los cambistas. Será bueno ganar interés desde ya.
2: Contemos el dinero ahora mismo.
3: El plan quedó hecho. Ananías y Zafira habían decidido engañar a los apóstoles. Al día siguiente, Ananías llevó el dinero y se apresuró a ver al apóstol Pedro.
4: Ananías, qué bueno es verte.
5: Saludos a Ananías.
6: La paz de Jesús sea contigo.
1: Aquí traigo el dinero, Pedro.
4: Ah, sí. El dinero de la venta de tu terreno.
1: Sí, no conseguimos tanto como esperábamos.
5: Aún así, esta es una gran cantidad.
6: Esta es una donación muy generosa.
2: Que Dios te bendiga, Ananías.
4: Ananías.
1: Sí.
4: Aquí hay algo que no está bien.
1: ¿Qué quieres decir?
4: ¿Es este todo el dinero de la venta del terreno?
1: ¿Por qué? ¿A qué te refieres? ¿Todo el dinero? Claro que sí.
4: Ananías, Satanás ha llenado tu corazón.
7: ¿Y qué tiene de malo? ¿Qué pasa?
4: El terreno era tuyo. Podías venderlo, ¿no es así?
1: Pues, sí.
4: Y después de venderlo, el dinero era tuyo y podías decidir cuánto querías dar, ¿no es así?
8: ¿Por qué Pedro pregunta tanto?
5: Vamos a ver.
1: Sí, por supuesto. Por favor.
4: Al decir que este es todo el precio de la venta, tú estás mintiendo al Espíritu Santo.
1: No.
4: ¿Cómo puedes hacer eso? No nos estás mintiendo a nosotros, sino que estás mintiéndole a Dios.
1: No.
5: ¡Ananías se ha caído!
6: ¡Está muerto! ¡Ha muerto!
4: Traigan una sábana, cubran este pobre hombre y sáquenlo. Trátenlo con respeto. Prepárenlo para el debido entierro.
2: Permiso, déjeme pasar. ¿Han visto a mi esposo, Ananías? Él había venido aquí.
9: ¿Ananías? Sí, estuvo aquí hace unas 3 horas.
2: ¿Dónde está?
9: Será mejor que le preguntes a Pedro. Allá está.
2: ¿Pedro? ¿Qué ha sucedido?
9: Pedro te dirá.
2: ¿Pedro?
4: Sí, Zafira.
2: ¿Dónde está Ananías? ¿Hace poco estuvo aquí?
4: Sí, estuvo aquí y trajo una donación.
2: Sí, eso es.
4: Dime, ¿vendieron ustedes su terreno por la cantidad que él trajo?
2: Claro, sí. Esa es la cantidad. Es lo que conseguimos.
4: ¿Cómo pudieron tú y tu esposo pensar en hacer algo así? Juntos.

0: Todos conspiraron en contra del espíritu del Señor. ¿No creen que Él sabe lo que está sucediendo?
1: Yo...
0: Junto a la puerta están los jóvenes que llevaron a enterrar a tu esposo.
1: Ananías ha muerto.
0: Y ellos te llevarán también a ti.
2: No podemos engañar a Dios.
3: No.
4: Después de esa trágica experiencia, por miedo, algunos dejaron la iglesia. Pero otros, al saber del poder de Dios que estaba obrando, se unieron a la iglesia. Los apóstoles siguieron realizando milagros en el nombre de Jesús. Muchos enfermos les eran traídos para ser sanados.
5: ¡Pedro me sanó! ¡Yo estaba ciego y ahora veo!
6: ¡Estaba lisiado! ¡Ahora puedo correr y saltar!
5: ¡Gloria a Dios! ¡Su inmenso poder está entre nosotros!
7: ¡Nuestro libertador ha llegado!
4: Pero había un grupo de personas que se enojó por la atención que estaban recibiendo los apóstoles. Eran los miembros del Concilio Nacional.
8: ¡Vean a la multitud que rodea a esos pescadores! ¡Qué asco! ¡Ignorantes siguiendo a otros ignorantes!
9: Pronto toda Jerusalén lo seguirá.
8: ¡Debemos detenerlos ahora! Y esta vez no van a quedar con vida para predicar otra vez. ¡Llamen a los guardas y que se los lleven presos!
9: ¿Ahora?
8: ¡Ahora mismo!
9: ¡Guardas! ¡Vengan pronto! ¡Encarcelen a esos hombres! ¡No tengan compasión! Si alguien se les interpone en el camino, ya saben lo que tienen que hacer.
10: Muy bien, su señoría.
11: ¡Soldados! ¡Síganme!

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1: Los apóstoles habían desobedecido al concilio religioso. Pedro, Juan y los demás apóstoles seguían hablando a la gente acerca de Jesús. Y Dios seguía obrando milagros por medio de ellos. Al fin, los dirigentes judíos, disgustados, prendieron a Pedro y a Juan y los encarcelaron de nuevo.
2: ¡Cuidado con sus cabezas!
3: ¡Ay, ay! ¡Cuidado, Pedro! Este techo es muy bajo.
2: ¡Con cuidado! ¡Que los escalones son resbaladizos! ¡El agua gotea aquí!
3: Guarda, ¿puede levantar un poco más la antorcha para que pueda ver los escalones?
4: No hace falta. Esta es su celda. ¿Qué es eso? Me parece que vi algo en la oscuridad.
2: ¡Son ratas!
4: ¡No les van a molestar hasta que queden dormidos!
2: ¡Si es que pueden dormir! ¡Entren de una vez!
4: De nada vale que intenten salir. Ninguno jamás ha podido salir de aquí, a menos que nosotros lo hayamos dejado salir. ¿Comprenden?
2: Muy bien. Primero, esta puerta los mantendrá encerrados.
4: Y además, nosotros estaremos afuera del portón exterior.
3: El Señor Jesús estará con nosotros.
4: Ni Él los podrá sacar de aquí. ¡Vamos! ¡Salgamos! Estos presos no irán a ninguna parte.
2: ¿Por qué estarán presos,
4: Porque desobedecieron al concilio. Oí que el sumo sacerdote quiere que los apedreen o que queden aquí para siempre.
3: Bueno, Pedro, no es la primera vez que nos encarcelan.
5: Y no será la última vez.
4: Recuerden, pescadores, nadie puede salir por esta puerta sin mi permiso. ¡Ni siquiera vuestro Mesías!
3: Parece que estaremos aquí por un buen tiempo.
5: Pienso que el Señor no quiere que estemos aquí por mucho tiempo. Y sé que los otros están orando por nosotros.

0: nosotros.
1: ¿Recuerdas lo que nos dijo el Señor? Dichosos los que sufren persecución por causa de la justicia, porque de ellos es el reino de los cielos. Dichosos cuando os insulten y persigan y hablen mal de vosotros falsamente por causa mía.
0: Alegraos porque vuestra recompensa en los cielos será grande. Sí, Juan, yo prefiero estar aquí con Jesús que en un palacio sin él.
2: Pedro y Juan descansaron casi toda la noche en esa cárcel. Justo antes del amanecer, una brillante luz los despertó.
0: Juan, Juan, despierta.
1: ¿Eh? ¿Qué pasa, Pedro?
0: Una luz, una brillante y gloriosa luz.
1: ¡Es un ángel del Señor!
0: Está abriendo la puerta de la celda y nos está llamando para que lo sigamos.
1: ¡Te estamos esperando! ¡Vamos!
0: Nadie nos detiene. El portón que da a la calle se está abriendo.
1: Los guardas parecen dormidos.
0: Mira, el portón se cierra detrás de nosotros sin ruido.
1: Ya estamos fuera de la cárcel.
3: Id al templo y hablad a la gente todas las palabras de vida.
1: El ángel desapareció. Ya se ha ido.
0: ¿Oíste eso, Juan? Id al templo y predicad. Siempre hemos tenido miedo de ir a predicar en el templo mismo. Y siempre hemos estado predicando en el pórtico de Salomón.
1: Ya es de mañana. Vamos, pues. Los adoradores estarán llegando pronto por la oración de la mañana.
2: Entonces Pedro y Juan se apresuraron a ir al templo y empezaron a contar a otros acerca de Jesús. Sin saber lo que había ocurrido, el sumo sacerdote y sus asociados se reunieron en otro recinto para decidir qué hacer con los dos discípulos.
4: Hermanos, empecemos a tratar nuestro asunto. Gamaliel, es bueno que estés con nosotros en esta mañana. Tu sabiduría será muy útil.
5: Gracias, honorable Caifás. ¿Qué hay de importancia que hoy hayamos tenido que reunirnos tan temprano?
4: Es el caso de los dos rebeldes que siguen predicando acerca de ese impostor, Jesús de Nazaret.
5: Ya veo.
4: ¡Guardas!
6: Ordene, señor.
4: Id pronto y traed a Pedro y a Juan de la prisión.
6: Muy bien, señor, inmediatamente.
5: Caifás, ¿los pusiste en prisión?
4: Sí. Estaban por causar una sedición. Tuvimos que actuar con rapidez para evitar más dificultades.
5: Ya comprendo.
6: Uf, ¡qué lugar más frío!
7: Ahí están los guardas a la puerta.
8: ¿Qué desea, señor?
6: El concilio me manda para llevar a Pedro y a Juan. Debes entregarlos a mi custodia.
8: Muy bien. Por aquí. Esta es la celda.
6: ¡Está vacía!
8: ¡Eso es imposible! ¿Usted ve? Estaba todavía con llave. Sostén la antorcha en alto aquí.
5: ¡No están! ¡Se han ido!
8: ¡Eso es imposible! ¡No puedo creerlo!
7: Ustedes se han dormido. Y ellos se aprovecharon y se escaparon.
5: ¡No! Ninguno podría haber atravesado los portones. Vea usted. Todavía estaban con los candados.
6: Debo avisar al concilio inmediatamente. Esto va a traer problemas. Y así pasó, señor. Llegamos allá, las puertas de la prisión estaban bien cerradas, con sus candados, y los guardas estaban afuera. Pero cuando abrimos la celda de Pedro y Juan, ellos no estaban allí.
4: ¡Imposible! ¿Qué clase de complot es este?
9: Si pudieron sanar a un hombre lisiado, tal vez...
4: No quiero escuchar ideas sin sentido. ¡Esto es un complot!
9: Aún así la gente cree.
4: ¡Esos pescadores! ¡Guarda! ¡Busque a estos dos ignorantes y arrástrelos hasta aquí!
10: Disculpe, honorable sumo sacerdote.
4: ¿Qué quiere? ¿De qué se trata?
10: Los hemos encontrado, a Juan y a Pedro.
4: ¿Qué? ¿Dónde?
10: En el templo, señor.
4: ¿Escondido?
10: No, señor, predicando. Y miles de personas los estaban escuchando. Estaban hablando de Jesús de Nazaret.
4: ¿Qué clase de poder es este en el templo? ¡Blasfemia! ¡Préndanlos y tráiganlos aquí! ¡No los dejen salirse con las suyas ni un momento más!
6: Sí, señor.
4: ¿Cómo podemos nosotros, dirigentes de Dios, mantener su ley en contra de esta traición? ¿En

0: admirará todo esto.
1: Los guardas encontraron a Pedro y a Juan en el mismo templo. Los prendieron sin violencia porque temían que la gente los apedreara y los trajeron para presentarlos ante el concilio.
0: Así que aquí están ustedes de nuevo, ¿eh? ¿No les dijimos la última vez que nunca más prediquen acerca de Jesús? Y en vez de obedecer, ustedes han llenado a toda Jerusalén con sus enseñanzas. ¿Qué se proponen hacer? ¿Quieren volver a la gente en contra de nosotros? ¿Nos quieren culpar de la muerte de Jesús? ¿Por qué no dejan de predicar?
2: Honorable sumo sacerdote, debemos obedecer a Dios antes que a los hombres.
0: ¡Nosotros somos los dirigentes designados por Dios!
3: ¡Eso es verdad! ¡Somos los elegidos!
4: ¡Somos los elegidos para mantener la ley de Dios!
2: El Dios de nuestros padres trajo de nuevo a la vida a Jesús después que ustedes lo mataron crucificándolo. Pero con inmenso poder, Dios lo exaltó por príncipe y salvador, para que el pueblo de Israel se arrepienta y le sean perdonados sus pecados.
5: ¿Qué saben ustedes del perdón? Ustedes son galileos, pescadores.
2: Nosotros somos testigos de estas verdades, así como el Espíritu Santo que Dios da a los que le obedecen.
6: ¿De qué están hablando?
5: ¡Blasfemias!
4: ¿Qué tienen que decir del Espíritu Santo? ¡Tenemos un solo Dios!
0: ¡Silencio!
6: ¡Vivir más!
0: El honorable Gamaliel quiere hablar.
7: Muy bien.
6: Gamaliel es sabio. Oigámoslo.
7: Muy bien.
0: Adelante, Gamaliel.
8: Primero, hagan salir a esos dos hombres.
0: Guardas, sáquenlos de esta sala. Pero vigílenlos a costo de vuestras propias vidas.
9: Sí, señor.
0: Muy bien, noble rabino. Tú eres experto en estos asuntos. Dinos qué piensas.
8: Israelitas, tened cuidado con lo que vais a hacer con estos hombres. Acordaos que hace un tiempo se levantó un hombre llamado Teudas.
6: Sí, recordamos a ese rebelde.
8: Pretendía ser un gran personaje. Unos 400 hombres se juntaron con él. Pero cuando él fue muerto, todos se dispersaron.
6: Sí, Dios lo juzgó.
8: Después de él, hubo un hombre llamado Judas de Galilea. Él consiguió algunos seguidores, pero también murió y sus seguidores desaparecieron.
4: Ese fue otro falso Mesías. Dios juzga esas cosas.
8: Por eso mi consejo es, dejad a estos hombres. Si lo que enseñan y lo que hacen es de ellos, pronto se desvanecerá. Pero si es de Dios, no podréis detenerlos. No sea que estéis luchando contra Dios.
6: ¡Bien dicho! ¡Tiene razón!
5: ¡Pero calma! ¡No podemos dejarlos ir así nada más!
0: ¡No los dejaremos! ¡Debemos azotar a los rebeldes!
5: ¡Bien! Deben ser castigados, si no con la muerte, ¡con azotes!
0: ¡Guardias! ¡Traedlos! Pedro y Juan, otra vez les advertimos que nunca más hablen en el nombre de Jesús. Esta vez vamos a dejarlos con vida. Pero para que recuerden nuestra orden, serán azotados de acuerdo a nuestra ley. Guardas, cumplid vuestro deber sin piedad.

0: Eso les enseñará. Desatadlos y dejadlos ir.
1: Muy doloridos, con sus espaldas sangrando, Pedro y Juan salieron tambaleando del patio donde se reunía el concilio. Los sacerdotes quedaron asombrados por las alabanzas que expresaban los apóstoles.
2: Alabado sea Dios, porque Él es bueno.
3: Hemos sido tenidos por dignos de sufrir por el nombre de Jesús.
2: Bendito sea el nombre de Jesús. Sea glorificado.
1: La Sagrada Escritura dice en cuanto a Pedro y a Juan: y ellos salieron

0: El concilio, gozosos de haber sido tenidos por dignos de padecer por causa del nombre de Jesús. Y todos los días, en el templo y por las casas, no cesaban de enseñar y predicar el nombre de Jesucristo.
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0: Esta es la hora en nuestros estudios. 8 y 30 minutos. 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

0: Bendiciones para ustedes que sintonizan este tu programa Fundamentos de Nuestra Fe. Como de costumbre, me acompaña la hermana
1: Heidi Quintero,
0: el pastor
2: David Sebastián,
0: y este es tu hermano en Cristo, Ernesto Carrillo. Vamos a comenzar hoy con la discusión de el caso de la mujer sirofenicia. Se encuentra en Marcos capítulo 7, versos del 24 al 30. Y si nos alcanza el tiempo, tocaremos cuando Jesús sana al sordo mudo. Antes de continuar, pues iniciamos con una oración.
2: Hola, Señor, gracias por tus bendiciones. Gracias por ser nuestro Dios y nuestro Padre. Y pedimos que el Espíritu Santo que está aquí pueda guiarnos a través del estudio de tu palabra. Pero nuestros pecados, bendice a cada radio oyente en el nombre de Jesús.
0: Amén. Amén. Vamos a dar lectura al pasaje primeramente.
1: De allí, Jesús se fue a la región de Tiro y Sidón. Entró en una casa y quiso que nadie lo supiera, pero no pudo esconderse. Porque una mujer, cuya hija tenía un espíritu inmundo, enseguida que oyó de él, vino y se echó a sus pies. La mujer era griega, sirofenisa de nacimiento, y le rogó que echase al demonio fuera de su hija. Pero Jesús le dijo, «Deja que primero se sacien los hijos. No es bueno tomarse el pan de los hijos y echarlos a los perrillos». Ella respondió, «Sí, Señor, pero aún los perrillos debajo de la mesa comen de las migajas de los hijos». Entonces le dijo, «Por lo que has dicho, puedes irte. El demonio ha salido ya de tu hija». Cuando ella llegó a su casa, encontró a su hija en cama y que el demonio había salido.
0: Sí, en el programa anterior estuvimos discutiendo el asunto de la tradición, la controversia que hubo de fariseos, el grupo, la comisión investigadora que acusó a los discípulos por comer con manos sucias. Y allí Jesús había dicho cuán importante era el obedecer el mandamiento antes de seguir la tradición y cuán importante era tener el corazón limpio. Había habido una controversia. Jesús sale de allí, de aquella región de Genezaret, y va ahora a territorio gentil. Jesús salía de tener aquellas diferencias con los judíos fariseos incrédulos referente a la alimentación, en contraste ahora

0: con una mujer pagana que va a tener fe. Pastor, ¿cómo podemos relacionar el pasaje anterior que se discutió en el programa anterior con esto de la mujer sirofenicia?
1: Es interesante que la mujer sirofenicia, como bien lo dice el pasaje, es una mujer gentil. Es griega, no es judía de nacionalidad. Y los judíos consideraban a los gentiles personas inmundas. Y al ser una persona inmunda, pues para el judío hay una conexión con el tema anterior que hablaba de lo que contamina el hombre, las impurezas. Vemos acá en este relato cómo ocurre algo muy interesante con una persona que para un judío ir a su casa era símbolo de contaminarse también. Compartir con ella era símbolo también, ritual externo de contaminarse. Y ahora vemos que ella se acerca a Jesús porque tenía una necesidad y también ella menciona que la necesidad es que su hija tiene un espíritu, pero impuro. Así que ahí vemos esa relación que el tema de la contaminación, de lo impuro, de lo profano, lo común, continúa dentro del siguiente pasaje.
0: Sí, y lo interesante es que vamos a ver siempre que los judíos que siempre trataban de entrampar a Jesús eran incrédulos ante las cosas que Jesús venía anunciando y haciendo con el poder del Evangelio. Y ahora vamos a ver una mujer gentil que va a tener fe. O sea, este relato anticipa la difusión mundial del Evangelio y el deseo de Dios de quitar las barreras, porque él le va a dar una lección a los discípulos que eran judíos. Podemos ver esta mujer cuya hija tenía un espíritu impuro, enseguida se oyó de él, vino y se echó a sus pies. O sea que reconoció a Jesús en su desesperación, clamando, había escuchado de las cosas que Jesús hacía y veía en él una esperanza. Se cree que esta mujer era de clase alta, que eran las mujeres atrevidas, más que las pobres, mujeres pobres, al acercarse a un hombre en la calle. En aquel tiempo, las mujeres en Palestina dependían de un varón adulto de la familia que le servía como su representante en la sociedad. Y aquí esta mujer estaba sola. Era más arriesgada que las mujeres de escaso nivel económico, se atrevían a hacer cosas. Y por eso se le acerca a Jesús con una situación, como usted dijo, pastor, de impureza. Acercarse a un hombre como que no estaba bien.
1: Pero hay algo que me llama la atención del pasaje y quisiera notarles, que Jesús entra en una casa. Eso es lo que dice el pasaje, entra en un lugar y él está allí y él no quería que nadie lo supiera. O sea, aparentemente eso está buscando que sea un momento de descanso, reposo, pero la fama de Jesús había llegado a diferentes lugares. O sea, que de alguna manera los medios de comunicaciones, la gente se enteró que Jesús estaba allí. Dice que no pudo esconderse, como la impresión de que Jesús quería pasar, estar por lo menos desapercibido por un momento. Y no pudo, porque esta mujer averiguó dónde estaba Jesús y vemos que esta mujer, a pesar de que no era, ¿verdad? Como dije, no era judía, su necesidad hizo que ella rompiera, ¿verdad?, ese tipo de barrera, ir directamente. Pero hay algo importante, dice que esta mujer había escuchado, dice, luego que oyó de él, vino y se postró a sus pies. O sea que ella había escuchado del Evangelio, porque la fe viene por el oír la palabra de Dios. Entonces ella escucha de Jesús, acepta a Jesús, tiene la convicción de que Jesús puede ayudar, y así viene donde él, y así mismo nos invita a nosotros, cuando escuchemos que Jesús puede hacer algo, acerquémonos a él, porque él nos va a bendecir.
0: Y importante lo que mencionaste del relato, Jesús entra en la casa para que nadie lo supiera, pero vemos la perseverancia de esta mujer, que finalmente se va a lograr el milagro, vamos a discutirlo, pero se va a lograr el milagro de lo que ella estaba sometiendo a Jesús para que él hiciera eso a favor de su hija, ese milagro. Estaba perseverando y es una cosa que nosotros tenemos que hacer, pero que vemos que Jesús sale de su estado de quizás de descanso y atiende el caso, porque no se dormirá ni adormecerá el que guarda Israel.
2: Una cosa que podemos ver en esta mujer es que ella era una idólatra, era cananea, una mujer que los judíos los despreciaban. Sin embargo, ella, esa mujer, tenía fe, tenía confianza en que Jesús era el único que la podía ayudar, la situación que ella tenía. Por eso es que ella fue como bien desesperada donde era, buscar ayuda. Ella no le importó los ídolos que ellos creen, nada de eso, porque ella ya había probado todo eso, lo más seguro.

0: Ella fue donde el hombre que ella había escuchado que sanaba enfermos, curaba, ¿verdad? Sacaba demonios. Y como su hija estaba endemoniada, ella dijo, este es el hombre que puede ayudar a mi hija. Y por eso fue con esa persistencia. Es una manera de admirarla. Ella, aunque no era de la fe, o sea, no era judía, pero tenía una fe bien grande.
1: sea, que los dioses de palo de ellos no podían
0: No
1: hacer
0: podía,
1: nada. Y
0: exacto.
1: ella vio en él uno
0: Que sí
1: que
0: podía.
1: realmente sí podía y que era un Dios vivo de verdad. Y quiero añadir algo porque el evangelista Mateo añade un texto que no lo registra Marcos, cuando dice que ella clamaba diciéndole, Señor Hijo de David, ten misericordia de mí. Mi hija está grandemente atormentada por un demonio. Cuando dice Hijo de David, ¿qué podemos analizar ahí, pastor?
2: Bueno,
1: Porque
2: es un
1: está el título mesiánico,
2: título
1: ¿no?
2: mesiánico, por eso podemos unir a Mateo y a Marco cuando dice que luego que oyó de él, de Jesús, dice que ella allí captó el cuadro completo y entonces dice que rogaba que echara fuera de su hija al demonio. Y Mateo pues nos ayuda a entender que la forma que rogaba era declarando que ella creía en él como el
0: Como
2: Mesías.
0: el Mesías.
2: Yo estoy aquí porque yo sé que tú eres el Hijo de Dios.
1: Reconoce la realeza de Cristo.
2: Sí, reconoce la realeza de Cristo. O sea, ella en otras palabras te estaba declarando creyente, aunque era sirofenicia. Ya en esa área que había excursionado Elías, cuando la viuda de Sarepta, esas áreas por allá, sabemos que de Fenicia y los fenicios, en algún momento Salomón los utilizó para el modelo del templo y otras cositas más, pero también por allí venía también la Jezabel y el tipo de grupo. O sea, que era un lugar donde algunos personajes de la Biblia habían hechos maravillosos que habían ocurrido en el Antiguo Testamento, pero también enemigos habían venido de esa área. O sea, que es interesante donde Jesús llega. Pero había algo que Jesús quería enseñar acerca del método de Cristo y quería darle una lección a los discípulos, porque la actitud de Jesús prefigura el concepto judío que había hacia los gentiles.
1: Sí.
2: Y Jesús actúa de una manera que hasta los discípulos, que Mateo, esa mujer, que esté, porque Jesús
0: Ajá.
2: como que la está
0: Sí,
2: ignorando,
0: sí.
2: pero Jesús está mostrando. Pero yo sé que
0: Ellos
2: tú vas a mencionar algo y yo voy a... Sí.
0: entendieron, ellos para ellos entendieron, mira, ¿lo ves? El maestro la está rechazando, ¿viste? Esto es para nosotros, ella no tiene derecho. Ellos estaban como que
1: Ellos
0: interpretándolo
1: están
0: así,
1: pensando eso,
0: estaban
1: pero él va a dar la
0: pensando de esa
1: lección
0: manera,
1: que el
0: exacto, porque
1: pastor
0: él vino a
1: acaba de
0: darle una
1: mencionar.
0: lección a
1: Y en
0: ellos.
1: la lección la vamos a encontrar cuando lleguemos al asunto del pan. Ahí vamos a ver. Tenemos que entender también que los judíos eran semitas y había mucho parecido en idioma y características culturales que tenían de los hebreos, ¿no? Mejor dicho, los fenicios tenían algunas características de igualdad con los semitas, con los
2: Sí,
1: judíos.
2: pues inclusive Salomón había hecho algunos compromisos con ellos en el pasado. Sabemos que Irán, que fue el que hizo el templo de Israel, uno de sus padres era fenicio y él utilizó el modelo. Ya
1: Culturalmente tenían
2: habían,
1: algo,
2: ellos habían
1: una
2: entrado,
1: similitud.
2: inclusive en la cuando uno en Jerusalén se ha encontrado grabados, tanto en los balcones y ese tipo de cosas, esculturas y diseño, arquitectura de origen fenicio. O sea que sí, ellos tenían ciertas relaciones, como usted puede encontrar, cómo la cultura a veces influye en la construcción y en muchas cosas. En otro lado, pues sí, esa similitud.
1: Ok, el verso 27 de ese relato, queremos repetirlo.
0: Pero Jesús le dijo, deja que primero se sacien los hijos. No es bueno tomar el pan de los hijos y echarlo a los perrillos.
1: Oye, en esa desesperación que Jesús responda así, ¿qué intención tendría Jesús? No es bueno tener el pan de los hijos y echarlo a los perrillos. Aquí menciona el pan. El pan, podemos decir, el evangelio, la palabra de Dios.
2: La bendición del
1: Y cuando,
2: mensaje.
1: sí, cuando él dice, no es bueno tomar el pan de los hijos, quiere decir que Jesús había venido primero, le está diciendo a ella, a buscar las ovejas perdidas de Israel.
2: Correcto.
1: Y de hecho, ya en territorio judío, Jesús había hecho una multiplicación de los panes. El pan de vida. Hay muchas cosas encerraditas por ahí que Marcos está presentando ahora. Y él le dice, no, no, ese pan no es para ti. Ese pan es para los hijos primero, como que establece una prioridad y la pone en ella a prueba. A ver qué ella va a hacer. Y tenemos que entender también que los judíos, pues, eran el pueblo del pacto, el que Dios había llamado primero. Ellos, según el apóstol Pablo en Romanos 9:4, recibieron la adopción, la gloria, los pactos, la promulgación de la ley, los cultos, las promesas. O sea, Jesús le está diciendo a ella que hay una prioridad. Qué triste es eso, ¿verdad? Ella va con ese sufrimiento para que Jesús le resuelva la cosa, sabiendo que Jesús hace milagros, y de momento Jesús como que le pone una traba.

0: Y le dice, no, no, es que el pan es para los hijos de Israel, no es para ti. O sea, no está bien que yo lo eche a ti. ¿Qué podemos seguir añadiendo en este pasaje?
1: Él la estaba probando tanto a los discípulos como a ella. Y yo me imagino a ella que ya va con esa ilusión de que la va a ayudar y que él venga y le conteste así, que ya no se lo esperaba. Es como ella se habría sentido.
2: Sí, porque aparentemente Jesús ignora el clamor de la mujer por ayuda y aparece compararla con un perro.
0: Ajá, ella, él está diciendo, no está bien echarle el pan a esos perrillos.
1: Le está diciendo perro.
0: O sea, ¿qué tipo de perro es este? ¿El perro osato que vive en la calle o es un tipo? ¿Qué tipo de perro es el que está diciendo Jesús aquí?
2: Como si está en la casa, es un perro doméstico.
0: Realmente, la palabra que se está usando en el griego ahí se refiere a perros domésticos, o sea, que vivían en la casa.
2: Sí, no es perro de carroña, como dice, perro salvaje.
0: Sí, no es el perro carroñero salvaje que vive fuera en la ciudad, que come carne, animal inmundo y todas esas cosas.
1: El perro de la casa se trataba diferente al perro que está en la calle. Tenía unos privilegios, hasta el perrito tenía unos privilegios.
0: Sí, sí. Vamos a leer el verso 28, a ver cómo es que lo...
1: Dice, ella respondió, sí, señor, pero aún los perrillos debajo de la mesa comen de las migajas de los hijos.
0: Ajá, porque en aquel tiempo... Estos paganos se limpiaban a veces las manos, utilizaban el pan para limpiarse las manos y tiraban sobras al piso, tiraban migajas al piso y esos perrillos en la casa venían y comían de esas migajas. O sea, que estamos hablando de un perro doméstico. Esta mujer está reconociendo tu posición. Ella acepta que está como en un segundo plano, pero ella está diciendo, sí, pero yo soy de la casa y tengo derecho también a comer de ese pan.
2: ¿Entiendes? Porque hay un turno, pues dice, deja primero, o sea, que después voy yo. Deja primero que se sacien los hijos. Bueno,
0: dice Jesús, sí.
2: Pues deja primero, pues si no es que sí que no va a haber para ti, sino que deja primero. Básicamente Jesús vino primero a las ovejas perdidas, pero el evangelio era para todos y Jesús estaba tratando de prefigurar la actitud que tenían los judíos hacia los gentiles. Pero esta mujer se quedó con los brazos cruzados. Vemos que ella siguió insistiendo, perseverando.
1: Y vemos una oportunidad, el pastor, en la parte donde dice, deja que primero se sacien los hijos. Jesús le está dando como que, déjame primero hacer esto y yo te voy a dar la oportunidad. Como que ella vio una luz ahí. Ella vio una luz y por eso es que después ella le contesta de los perrillos.
0: Sí, se reconoce a ella como parte de la familia.
1: Exacto.
0: Porque hay un orden en cuanto a las bendiciones. Jesús prueba su fe. Jesús lo que está es probando su fe. Tenemos que recordar que el mismo apóstol Pablo dijo que él no se avergonzaba del evangelio, que era poder de Dios para salvación a todo aquel que cree. Dice, al judío primeramente y también al griego, ¿verdad?
2: Pero yo veo aquí que me gusta porque ella, como hemos dicho, se incluye dentro de la casa. Con un perro doméstico, ¿verdad? Se incluye dentro de la casa. Entonces, ella no vino a buscar a Jesús por un interés particular, aunque es su hija. Ella está diciendo, yo creo y soy parte de ustedes. O sea, que ya ella había venido porque había escuchado de Jesús y lo había aceptado a él como el Mesías y Salvador.
0: No, y el mismo Jesús le dice perrilla. Sí, o sea, el mismo Jesús es el que le dice.
2: Pero, pero que ella mismo le muestra que a pesar de ella se siente parte de la casa y que algún pancito se va a comer.
0: Ajá. Sí. Entonces finalmente es interesante el pasaje, definitivamente llega entonces el milagro,
2: el verso 29,
0: como dice el manají.
1: Entonces le dijo, por lo que has dicho puedes irte, el demonio ha salido ya de tu hija. Yo me imagino cómo ella se habrá sentido.
0: Creo que es en el evangelio de Mateo, añadimos este texto que Marcos no lo registró. Dice, mujer, grande es tu fe, le dijo Jesús, sea hecho como quiere. Y su hija quedó sana desde esa hora. Ella tuvo una fe tremenda, esta mujer, definitivamente. Y en los evangelios, en dos ocasiones, se menciona la fe grande de unos gentiles, no de judíos. El caso del centurión.
2: No se consigue un texto de fe grande de judíos, siempre son de gentiles.
0: De gentiles, definitivamente, sí, sí. En los evangelios nunca se encontró nada bueno con los judíos, eran los gentiles. Sí. Como el samaritano que regresó dando gloria a Dios a aquellos 10 que fueron sanados, aquellos 10 leprosos, y solamente el samaritano vino. Y vemos que en territorio judío, la fe se encontró en un centurión romano. Que dijo, di la palabra y mi siervo sanará. Y Jesús reconoció la fe grande de este hombre. No sé si tú te acuerdas cómo es que Jesús dice de él. En Israel no había hallado tanta fe.
2: Sí, como en este hombre.
0: Y ahora en territorio gentil se ve la fe de una mujer sirofenicia. Mujer, grande es tu fe, le dice el evangelista Mateo registra.

0: registra de las palabras de Jesús. Una cosa impresionante.
1: Algo que quiero añadir, que en el método de Cristo vemos lo que se llama la igualdad. Aunque Cristo aparentemente está ignorando a esta mujer, él estaba mostrándole a los discípulos lo inhumano que era la ingratitud y el desprecio de muchos de los judíos hacia los gentiles. Además enseñó a sus discípulos que nadie es despreciable. O sea, con este acto que esta mujer recibe por su fe, la bendición, Jesús está diciendo, yo he venido para ser el salvador del mundo. Todos pueden venir a mí.
0: Y el asunto del pan, la palabra de Dios, el evangelio, es tanto. Jesús va a demostrar que es como judío, como para gentiles. Sí.
1: Esto es un tema que nos invita en la investigación, porque da la impresión que Jesús está ignorando a la mujer, pero Jesús lo que está tratando es de resaltar una actitud negativa que existe y ver cómo se obtiene también las mismas bendiciones del reino para el mundo gentil. Y por la misma persona, a través de Jesús. Finalmente ella llega a su casa, ve a la hija acostada en la cama y el demonio había salido de ella. Pues cuando Jesús llega, el demonio se va, es derrotado.
0: Sí, ahí se presenta otra vez el conflicto. Jesús tiene poder por encima de las potestades.
1: Y a la distancia.
0: Y a la distancia.
1: Eso, a la distancia. Exacto. Jesús le dijo a la distancia, lárgate de ahí, papá. Y él, está bien, me voy.
2: No, de lejos, ese, de lejos, estaba al lado.
0: Al igual que el caso del centurión romano, cuando el centurión le dijo, di la palabra, también no es necesario que vayas a casa. Y a la distancia manifestó el milagro.
1: Es el soberano de la distancia. Sí, no importa cuál lejos tú puedas estar, Dios te puede alcanzar.
0: Amén, gloria a Dios. Incredulidad de los judíos se presenta como un odre viejo, incapaz de contener el vino nuevo del reino de Jesús. Jesús quiso enseñar a sus discípulos que ellos también debían aceptar a todos como hijos de Dios, sin hacer distinción por razón de raza o posición social. El evangelio demanda fe viva, creyente y perseverante. Todo el evangelio es basado en fe. Sin fe es imposible agradar a Dios. Es necesario que el que se acerque a Dios pues crea que Dios puede hacer algo por él. Esta mujer fue perseverante. ¿Tú tienes algo ahí?
2: Sí, algo comentar que quería comentarles. Esta mujer, cuando se acercó a Jesús, cuando ella fue a buscar a Jesús, ya tenía una meta. La meta de ella era que sanaran a su hija. Y hay una parte que es bien interesante que el deseado toda la gente comenta. Dice que ella no dejó que nada distrajera su meta. Ella hizo caso omiso de los discípulos, ella ignoró el silencio de Jesús y sus comentarios de que había sido enviado al pueblo de Israel. Simplemente ella se negó a dejar que sus circunstancias la desviaran de su meta. Eso mismo podemos hacer nosotros. No importa la circunstancia que nos rodee, la meta es seguir a Dios, seguir a Jesús. Y la fe de esta mujer, por eso fue que la mantuvo, porque ella no dejó que nada la desviara. Así que nuestra fe también, no debemos permitir que nada nos desvíe. El enemigo constantemente está atacando. Y se demostró que Jesús tiene mucho poder para ayudarnos en todas nuestras necesidades. Y ella tiene una necesidad y el Señor la ayudó.
0: Ella mantuvo su mirada en Cristo. Una mirada perseverante, que es la que nos va a ayudar a caminar por encima del agua como Pedro caminó. O sea, porque si miramos para el lado los problemas y no nos enfocamos en aquel que puede solucionar el problema, que es Cristo Jesús, entonces nos hundimos como Pedro. Y realmente el milagro nunca va a llegar, porque si dudamos, la duda, la incredulidad detiene que las bendiciones de Dios vengan sobre ti. O sea, tenemos que ser perseverantes, con fe, como hizo esta mujer.
1: Hay algo que ella, presión de ella, en la que ella contesta de que aún así los perros debajo de la mesa comen de las migajas de los hijos. Ella también estaba reconociendo que todo lo que Dios podía hacer por ella era un acto de gracia. ¿Sabe? Era un acto de gracia. Entonces ella está diciendo, mira, yo estoy aquí porque dependo de tu gracia, de tu bendición. Que no era algo que ella merecía, sino que era algo que Dios le estaba dando, un favor inmerecido de lo que es la gracia. Igualmente nosotros debemos comprender de que todo también lo que recibimos de Dios es de parte de la gracia. Porque por lo menos yo no soy judío de nacimiento, pero sí lo soy de corazón. En el aspecto de el evangelio, el mensaje que lleva el pueblo judío es el mismo evangelio que yo he aceptado. Y entonces por eso Pablo habla de que el judío es aquel que es de corazón.
0: Sí, la circuncisión es la del corazón. No es de la carne.
1: No es la carne, exacto, que acepta el mensaje. Y al mismo tiempo también vemos que a la intervención de Dios es lo que hace la diferencia.

0: en la situación de esta mujer, en su condición anterior, antes de venir a Jesús, la intervención de Dios es lo que hizo el cambio, de que ahora ella había confirmado que lo que había escuchado de Dios era real. Y ahora su niña y ella, yo me atrevo a decir que ahora eran parte de ese pueblo de Dios,
1: De la familia
0: de
1: de
0: la
1: Dios.
0: familia de Dios, porque ya ella estaba recordando, yo creo que ella le tuvo que decir a la niña, claramente, mira, tú estás sana por el poder de Jesús. No fueron por los dioses ni de Sidón, ni de Ciro, ni de Fenicia. Estás sana por el poder de Jesús de Nazaret.
1: Sí, ella tiene que haber testificado definitivamente. Y nosotros, pues también tenemos que adoptar una postura como ella hizo. Ella cayó postrada a sus pies. Cayó postrada a sus pies y clamaba entonces por su hija. Y pues tenemos que reconocer que delante de Dios nosotros tenemos que postrarnos, arrodillarnos y clamar, porque como acaba de mencionar el pastor Sebastián, pues nosotros no somos merecedores de nada, simplemente son actos de gracia. La gracia de Dios se manifiesta para salvación a todos los hombres. Y hay que creer en Jesús, reconocerle como Salvador y humildemente postrarnos, clamar a Él y esperar con fe el milagro que deseamos. Este, como muchos otros milagros, pues entendemos claramente que la fe juega un papel muy importante. A María Magdalena, en casa de Simón, le dijo, tu fe te ha salvado. A la mujer del flujo de sangre le dijo, hija, tu fe te ha sanado, vete en paz. Al leproso de 10 que vino donde Jesús le dijo, levántate y vete, tu fe te ha salvado, porque al que cree, todo le es
0: Amén.
1: posible. Así que mi hermano, si usted está pasando por una situación, una necesidad, Dios tiene la solución y tiene el poder. Clame a Dios, invoque el nombre de Dios, póstrese, pida ayuda al Señor. El Señor puede hacer lo que los hombres no hacen. Tenga fe en el Evangelio, Jesús te ama, Jesús es tu Salvador, y pon todas tus situaciones sobre Él, presenta tus angustias, lo que tú puedas estar viviendo, una enfermedad que tengas en este momento, una situación desesperante en la que sea. Si caíste en los vicios y no puedes salir, Dios puede hacer un milagro por ti. Ten fe, persevera y Jesús te va a sanar y te va a salvar. Bien, no queda tiempo para más. Nos despedimos de ti.
2: Heidi Quintero.
0: David
1: Y
0: Sebastián.
1: Ernesto Carrillo. Dios te bendiga y te esperamos en el próximo programa.
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4: Esta es la hora en nuestros estudios. 8:57. 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
6: Un saludo muy especial a todos nuestros amigos, hermanos que siempre están en sintonía con su programa Verdad para Hoy. En este día continuamos con nuestra serie súper interesante del libro de Apocalipsis, así que si usted está cerca de su radio, busque su Biblia, porque este programa, Verdad para Hoy, se preocupa por las cosas que dice, los temas que analiza, sean eminentemente bíblicos. Así que si está en una posición adecuada,

0: buscar su Biblia e ir leyendo los versículos juntamente con nosotros sería una gran cosa, o en su dispositivo electrónico también puede ser. Si está conduciendo, entonces escuche detenidamente, de tal manera que el estudio de hoy pueda ser un estudio donde usted pueda sentir el poder de Dios. Así que hoy el pastor Carlos Manzanillo, Mario Rondón, Teófilo Silvestre, estaremos con ustedes todo el programa estudiando un capítulo fascinante, el capítulo 10 de Apocalipsis, y esperamos con la bendición de Dios que pueda ser una inspiración para todos. Pero antes le voy a pedir al pastor Mario Rondón que nos dirija en oración.
1: Oremos. Padre Santo que estás en los cielos, gracias te damos por el don de la vida, gracias por tu misericordia, tu bondad, gracias por la oportunidad que nos das de llegar a cada oyente con el estudio de tu palabra. Gracias porque tu Santo Espíritu nos guiará a toda verdad. Ruego, Señor, que cualquier duda, cualquier inquietud que haya en la mente de cada oyente o de alguno de los que se acerca para inquirir en tu palabra, sea resuelta con la luz que da tu Santo Espíritu. En el nombre de Jesús.
0: Amén.
1: Amén.
0: En el capítulo 10 de Apocalipsis, quiero invitarles, vamos a leer los primeros tres versículos y entonces en esa parte introductoria vamos a leer esos tres versículos y entonces más adelante pues vamos a continuar con la lectura del capítulo. Desde el versículo 1 leemos, vi descender del cielo otro ángel fuerte, envuelto en una nube con el arco iris sobre su cabeza. Su rostro era como el sol y sus pies como columnas de fuego. Tenía en su mano un librito abierto. Puso su pie derecho sobre el mar y el izquierdo sobre la tierra y clamó a gran voz, como ruge un león. Y cuando hubo clamado, siete truenos emitieron sus voces. Muy
2: Bueno,
0: bien, compañeros, ¿qué podemos aprender de estos capítulos introductorios?
2: sí, sería bueno de entrada recordar que estamos dentro de las trompetas. Tal vez alguien dice, bueno, pero yo estaba esperando ahora la séptima trompeta. Terminamos en esa sexta trompeta ahí en el capítulo 9 y ahora el capítulo 10 no nos habla de la siguiente trompeta. Ya la séptima trompeta la vamos a encontrar en Apocalipsis 11 a partir del versículo 15. En este caso tenemos un interludio que ya lo vimos, por ejemplo, en los sellos. Recuerden que cuando estábamos estudiando los sellos.
0: Quizás sería bueno, pastor, que es un interludio para tener
2: Sí,
0: una idea
2: la
0: general.
2: idea es, se terminó el sexto sello antes de pasar al séptimo sello.
0: Como una pausa que se da, ¿verdad?
2: Exacto. Ahí hay una pausa
1: Una
2: donde
1: especie
2: se...
1: de paréntesis.
2: De paréntesis, hay un nombre teológico también para eso. Se lee, por ejemplo, después del sexto sello, entonces aparecen los 144.000 y la gran multitud. Ahora, después de la sexta trompeta, viene Apocalipsis 10 y Apocalipsis 11 hasta el versículo 14. Es decir, en este caso, este interludio tiene dos partes. La parte del ángel fuerte con el librito, y también los dos testigos que nos va a estar hablando en el capítulo 11. Lo que estamos estudiando ahora es el interludio de las trompetas. Por eso es interesante esa primera palabra que aparece ahí en el versículo 10 cuando dice, vi descender del cielo otro ángel fuerte. Otro ángel. ¿Por qué otro ángel? Debiéramos preguntarnos. Recuerden que el escritor inspirado, el profeta, está interesado en que se sepa que este ángel no es uno de los siete, porque ya el sexto ángel tocó la trompeta. Entonces ahora viene, y vi descender del cielo a otro ángel que no era uno de estos. Vi descender a otro ángel y características de ese ángel, lo primero que dice que este ángel fuerte. En el mismo libro de Apocalipsis encontramos otro ángel fuerte en el capítulo 5, cuando está la pregunta de quién es digno de abrir el libro y desatar sus sellos. Ahí vemos una intervención de un ángel fuerte. Aquí aparece otra vez.
0: En el versículo 2, específicamente
2: Sí,
0: del capítulo 5, ahí habla.
2: 5:2. Ahora vemos aquí que un ángel fuerte y da más características que nos pueden ayudar a identificar ese
1: Sí,
2: ángel.
1: porque las características que presenta aquí de ese ángel poderoso denotan que no es un ángel común y corriente,
3: este ángel.

0: representa, por lo que podemos nosotros encontrar al compararlo con otros pasajes de la Escritura y otras descripciones con la persona de Cristo. Cuando dice que este ángel fuerte coloca su pie derecho en el mar y su pie izquierdo sobre la tierra seca, muestra la parte que desempeña justamente en las escenas finales de la historia de este mundo. Esa posición, esa postura en que le vemos allí, denota su supremo poder y también la autoridad en todo el mundo. Por eso abarca tanto la tierra como el mar también. Y nosotros vemos entonces cómo la revelación que se le presenta a Juan viene con la autoridad de quien le da la revelación general del libro de Apocalipsis, quien se le presenta desde el principio en la introducción de este libro, el Señor Jesús, quien le da esta revelación especial.
1: Quizás sería bueno dar algunos detalles por qué muchos entienden, algunos entendemos, yo pienso así también, que este ángel es Jesús, ya que hay algunos escritores que entienden que es un ángel con características divina, pero que no necesariamente es Jesús. Pero hay como demasiado evidencias allí para
2: y poder... Y paralelos, ¿verdad?
1: Sí, y paralelos para pensar que es Jesús. En los detalles, lo que estaba leyendo ahí el pastor Teófilo, nos habla que estaba envuelto en una nube. Uh-huh. Y, de hecho, en el mismo libro de Apocalipsis, nos dice aquí que viene en las nubes. Uh-huh. Jesucristo habló del hecho de cuando el Hijo del Hombre venga en las nubes y todos los santos ángeles con él. O sea, la idea de venir en las nubes es algo que nos invita y nos señala, nos hace pensar en Jesús. El otro detalle es el arco iris sobre su cabeza. El arco iris en el capítulo 4 aparece en el mismo trono de Dios. Su rostro era como el sol. Esto para mí es muy significativo porque en el mismo Apocalipsis, en el capítulo 1, el versículo 16, el Hijo del Hombre que ve Juan, cuando escucha la voz que habla con él y dice que el rostro era como el sol, y ese que tenía rostro como el sol es Jesús, es el que va a estar hablando a todas las iglesias. Así que ese es un detalle muy importante, y también los pies como columna de fuego se parece también en parte a la visión del capítulo 1.
2: Exactamente, así que pienso que es muy importante eso, Pastor Manzanillo, y un punto de referencia que nuestros amigos oyentes pueden tener para certificar que evidentemente ese ángel tiene fuertes vínculos, o sea, con Jesús, evidentemente, por lo que estamos diciendo, es que el paralelo con el capítulo 1 del mismo libro de Apocalipsis da mucha evidencia de ese dato. Ahora, hay un punto importante que me llama la atención en esos primeros tres versículos, ya teniendo esa perspectiva de identificar a ese ángel, es la posición en la que está, que de manera breve el pastor Mario tocó. En el versículo 2 dice: tenía en su mano un librito abierto, puso su pie derecho sobre el mar y sobre la tierra. Ahí hay dos elementos importantes. Uh-huh. El primero es que el ángel tiene un librito abierto. Y lo segundo es que tiene un pie sobre el mar y otro sobre
1: la tierra.
2: Okay. Entonces, yo primero me gustaría argumentar lo del pie en la tierra y el pie en el mar, porque eso va a ser determinante para lo que va a suceder en el resto del capítulo.
1: Entonces, hablamos de eso antes que hablar del librito.
2: Sí, solo porque el librito, entonces, al hablar del librito, entonces vamos a entender, vamos a tener una visión general de la importancia de que ese librito esté abierto. En la Biblia, siempre usted va a encontrar en los versículos bíblicos que para referirse a la totalidad del mundo, el escritor bíblico normalmente usaba ese lenguaje de cielo y tierra. Uh-huh. Por ejemplo, usted lo va a ver eso en el mandamiento de la creación. Uh-huh. Señor Jehová creó los cielos y la tierra. ¿Qué es lo que está diciendo la Biblia con eso? Que creó todo.
0: La totalidad.
2: En Apocalipsis 13, cuando nosotros vayamos a Apocalipsis 13, nosotros vamos a ver que hay dos bestias. Una que surge de la tierra y otra que surge del mar.
0: Correcto.
2: Y casi sin excepción alguna, los estudiosos de Apocalipsis toman esa expresión para decir que los eventos de Apocalipsis 13 tenían una connotación mundial. Uh-huh. Y lo mismo va a pasar en Apocalipsis 10.

0: manera local el cumplimiento de estos eventos. Quienes lo hacen con frecuencia mueven su interpretación profética basada en titulares de periódico. En lo que en el momento esté ocurriendo en una parte u otra del planeta Tierra, creen que de manera local ahí es donde se está dando cumplimiento. Y el hecho de saber que esto es global nos recuerda que aún los nombres que aparecen allí tienen una significación más simbólica que de otro tipo, y no debemos contextualizarla solo en lo que tiene que ver con lo geográfico.
1: Otro detalle es que en el libro de Apocalipsis el agua tiene un significado, y la tierra en cuanto a personas. Por ejemplo, en Apocalipsis vemos que las aguas son muchedumbres, naciones, lenguas y reyes. La tierra vamos a encontrar en el capítulo 12 que ayuda a la mujer. Y interesante que de esa tierra en el capítulo 13 es que va a salir una de las bestias. Y esa tierra también ayuda a la mujer. El mensaje, de alguna forma, es un mensaje que es proclamado en todos los lugares. Cuando nos ubicamos proféticamente en el tiempo que el librito es abierto, que es un detalle que veremos un poquito más adelante cuando hablemos del librito abierto, vamos a ver que hay un mensaje que es proclamado en lo que hoy conocemos como el viejo mundo, pero que era donde había mucha gente. Se va a proclamar un mensaje, o se proclamó un mensaje, pero también se iba a proclamar en la tierra que no estaba tan habitada, pero que esa misma tierra más adelante vemos que es la que ayuda a la mujer. Y de esa tierra también va a salir una de las bestias, que será parte del estudio en el capítulo 13. Así que el mensaje es proclamado en todos los lugares,
2: en todos los rincones.
1: Pero esa proclamación de ese mensaje, decimos que es un mensaje porque es un librito, y ahora aparece la palabra librito abierto. Esto aparece en contraste con el capítulo 5, donde hay un libro, no un librito, donde hay un libro cerrado. Ahora, en el capítulo 10, aparece un libro abierto. Recuerden que los sellos se fueron quitando. Después que los sellos son quitados, ya el libro es abierto. Algunos por eso piensan, bueno, eso significa que ya el libro se ha abierto y se va a proclamar. Aunque la palabra no es la misma, porque es libro y librito, algunos entienden que es parte del mensaje que es proclamado, y realmente parte del mensaje es proclamado allí. Pero también esto nos lleva un poquito más atrás y nos lleva a Daniel, al profeta Daniel. El profeta Daniel está recibiendo la revelación y a Daniel se le dice, cierra
2: el libro.
1: Cierra el libro.
2: Daniel 12:4.
1: Sí, y porciones específicas de su libro.
2: Sí, por supuesto.
1: Tanto en el capítulo 8... cuando se le muestra al profeta Daniel cada detalle de la revelación, hay un momento que le dice, mira, sobre las 2300 tardes y mañanas, eso es para el tiempo del fin, eso no es para ahora. Y después en el capítulo 12 también sella las palabras, eso no es para tu tiempo, eso es para el tiempo del fin. Por lo tanto, es en el tiempo del fin cuando debe ser proclamado. Es un mensaje con el librito abierto. El librito había sido cerrado. Llega un tiempo cuando el librito está abierto.
0: En el tiempo del
1: fin. Cuando uno va estudiando las profecías en cuanto a el tiempo del fin, Daniel nos ayuda porque Daniel dice, bueno, en el tiempo del fin es que se va a abrir esta verdad. Pablo también nos ayuda cuando nos dice, bueno, el tiempo del fin no llega hasta que se manifieste el hombre de pecado, la apostasía.
0: Primero tenía que ocurrir eso.
1: Sí, tenía que ocurrir. Ya después nosotros estudiando las profecías nos damos cuenta la persecución de los 1260 días, años proféticos, eso lo estudiaremos en otro programa cuando hablemos específicamente de Apocalipsis 12 y parte de Apocalipsis 13. Veremos que en el tiempo profético desde el año 538 hasta 1798 ocurre ese periodo de apostasía. Es decir, que después de ese tiempo se iba a proclamar un mensaje a nivel mundial basado en el libro de Daniel, que también tendrá sus raíces en el libro de Apocalipsis, porque el libro está abierto, y ese mensaje iba a llegar a todo el mundo. Era un mensaje que tenía una relación con el tiempo del fin, como vamos a ver en breve, más adelante, porque es parte de la proclamación que va a ser. Porque hasta ahora solamente identificamos que hay un ángel fuerte, entendemos por muchas razones que ese ángel es Jesucristo, es importante el mensaje, el mensaje proclamado en todos los lados, tierra y mar, y es un mensaje basado en un librito abierto que podemos entender que es un mensaje basado en el libro de Daniel y también parte de la revelación.

0: de Apocalipsis que ha sido abierta para ese momento.
1: Exactamente. Necesitamos ir a una pausa, pero cuando regresemos seguiremos argumentando un poco más el tema del libro abierto, porque más adelante lo vamos a ver en el libro de Apocalipsis. Y es interesante porque ese mensaje que Daniel 12:4, 12:3-4 habla de que sería en el tiempo del fin. Ahí Daniel dice cuándo se cumpliría el tiempo del fin. Tiempos y la mitad de un tiempo, y hasta 1290 días cuando llegue, ¿verdad?, la prevaricación. Uh-huh. Y después entonces pues dice y bienaventurados los que esperen y lleguen a los 1335 días. Bueno, todo eso nos enmarca en el tiempo del fin, que como decía el pastor, y lo hemos visto especialmente cuando vimos Daniel, y lo vamos a volver a ver cuando estudiemos el capítulo 12 y 13 de Apocalipsis, el asunto de la profecía de los 1260 años, desde el año 538 a 1798. Pero nos vamos a una pausa y cuando regresemos entonces seguiremos argumentando al respecto.
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3: De manera que podemos decir confiadamente, el Señor es mi ayudador, no temeré lo que me pueda hacer el hombre. Hebreos 13:6.

0: bien, agradecemos su sintonía. Estamos en su programa Verdad para Hoy. Estamos estudiando el capítulo 10 del libro Apocalipsis, un libro sumamente interesante. Vimos los primeros tres versículos que tenían que ver con el ángel fuerte, lo identificamos. Nosotros estamos muy, muy identificados que ese ángel es Jesús, por tantas evidencias que pueden haber, que el mismo texto presenta allí en capítulo 10, en el capítulo 1 del mismo libro de Apocalipsis, como hemos dicho. También vimos que el mensaje, ese ángel tenía un mensaje, un librito abierto, y que de una u otra manera ese mensaje tendría un impacto global. Ahora, estuvimos hablando acerca del librito abierto, y yo pienso que sería muy bueno, compañeros, que sigamos argumentando acerca de ese mensaje que tenía ese ángel, porque si tenía un impacto global por tener un pie en la tierra, otro pie en el mar, entonces quiere decir que el mensaje es importante, sí. O era importante. ¿Qué tipo de mensaje era? Quizá cuando comenzó a darse ese mensaje, pues va a ayudar mucho. Y si puede ser apoyado con alguno de los versículos restantes del capítulo, desde el 4 hasta el 11, pues sería muy bueno.
1: Correcto. Juan ve ese librito abierto, o un librito al que le han quitado los sellos, un libro abierto que está en su mano. El hecho de que sea un librito está denotando que es una porción, como bien dijo hace un momento el pastor Manzanillo, acerca de una porción del libro de Daniel. No todo Daniel estaba cerrado, pero sí una gran porción de él. Y de manera especial se deduce por lo que tiene este contexto que habla del tiempo, y que el tiempo no será más y en fin, se deduce que las profecías de Daniel, a las que se abren allí, las que serían proclamadas, tenían su aplicación en justamente la programación al mundo de los mensajes, de lo que en su momento vamos a ver como los mensajes del primero, segundo y tercer ángel. En su momento, esta profecía alude de manera específica a un mensaje claro que se daba de advertencia al mundo. La apertura del librito, o este libro abierto, era un mensaje con relación al tiempo, y estaba enmarcado justamente en lo que se conoce como el tiempo del fin, que ocurre a partir del año 1798, cuando este mensaje de manera concomitante en diferentes puntos del planeta Tierra comienza a ser proclamado, especialmente en Estados Unidos de Norteamérica, en Europa, en Sudamérica, varios puntos donde de manera simultánea el Espíritu Santo comenzó a despertar el interés por las profecías de Daniel y se proclamaron y captaron la atención y despertaron el interés de las personas. Prácticamente los libros de Daniel y Apocalipsis tienen una conexión muy estrecha, ¿no?

0: solo pertenecen a la literatura apocalíptica, sino que también tienen esta relación estrecha de que en uno pues se habla acerca del momento cuando se iba realmente a tener la llave de esa profecía, cuando se iba a abrir esa porción del libro de Daniel que estaba cerrada en el tiempo del fin y que, repito, tuvo lugar de manera especial a partir de 1798, cuando se creó esa proclamación, cuando mucha gente se interesó y esta luz del Evangelio que comenzó a brillar a partir del libro de Daniel o desde el libro de Daniel, conquistó a personas de diferentes confesiones religiosas que se unieron en movimientos que mayormente eran conocidos como movimientos del adventismo, movimientos adventistas, porque proclamaban el advenimiento de Cristo.
1: La pronta venida de Jesús.
0: Sí, hablaban de la pronta venida de Jesús y creían que ciertamente lo que aquí se estaba proclamando era un mensaje de vida para vida. Mucha gente incluso retornó, por así decirlo, a prácticas que se realizaban en la iglesia primitiva, en lo que tenía que ver con tener todo en común, con vender sus bienes. Gente hicieron grandes inversiones entendiendo la importancia que tenía esta proclamación del mensaje. Dios mismo, pues con su Santo Espíritu, influyó en forma poderosa para que este mensaje impactara, como lo hizo, y creara un gran despertar religioso.
1: Bueno, ahí el énfasis de cómo esa proclamación es en la tierra y en el mar, en todos los lugares. Más adelante, cuando veamos el versículo 5 y 6, estaremos mirando el contenido del mensaje, pero quisiera rescatar algo de los versículos 3 y 4, aunque leímos en la sección anterior el 3, y clamó a gran voz el ángel fuerte, como rujo un león. Cuando hubo clamado, 7 truenos emitieron sus voces. Cuando los 7 truenos hubieron emitido sus voces, yo iba a escribir, ahí está hablando Juan, pero oí una voz del cielo que me decía: sella las cosas que los 7 truenos han dicho y no las escriba. Así que vemos que el ángel habla fuerte, se le compara con truenos, emiten sus voces. Juan no dice que no entendió, porque él dice que él lo iba a escribir. Sí. Pero cuando él iba a escribir, entonces escucha una voz.
0: Le prohíbe.
1: Una voz. Esta no es la misma voz, o sea, no es el ángel que está hablando ahí. Él escucha otra voz. Aunque el ángel fuerte es el protagonista ahí en el capítulo 10. Pero aquí aparece otra voz que le dice: no lo hagas. No lo hagas, no escriba. Y entonces vemos a un Juan obediente que dice: no lo escribe. Hay mucha gente que especula en cuanto a qué fue lo que dijeron los 7 truenos. Cuando me toca hablar sobre este tema en algún lugar, en alguna iglesia, algún seminario, lo primero es que yo les recuerdo fue que a Juan le dijeron que no lo escribiera y que Juan no lo escribió. Que por lo tanto, si Juan no lo escribió, yo no le puedo decir
2: qué fue.
1: Fue exactamente. Hay cosas que uno después, por el mensaje, uno deduce, uno piensa que puede ser. Pero de entrada, lo que yo tengo que tener pendiente,
2: que no le dijo,
1: es que a Juan le dijeron que no lo escribiera. Y él lo que dice: yo no lo escribí. Entonces, yo no puedo hacer de adivino ahora y decirte exactamente qué fue. Pero era un mensaje valioso y parece que no era el momento y que llegaría el momento en que ese mensaje sería escuchado, sí. Ese mensaje llegaría, pero ahora Juan no lo va a escribir así como le dijeron, y él no lo hizo. El ángel que vi de pie sobre el mar y sobre la tierra, entonces levanta sus manos al cielo. Y creo que veamos ese versículo 6, no sé si lo tienen por allí.
2: Sí, sí, es muy importante el
1: versículo
2: 6.
1: Porque ese versículo nos está hablando un poco de contenido de un juramento ahora que va a hacer el ángel. El ángel lo está haciendo. Versículo 6, sí. Dice
0: el verso 6: y juró por el que vive, por los siglos de los siglos, que creó el cielo y las cosas que están en él, y la tierra y las cosas que están en ella, y el mar y las cosas que están en él, que el tiempo no sería más.
1: Vamos a leer el 7 de una vez, pastor. Uh-huh.
0: Sino que en los días de la voz del séptimo ángel, cuando él comience a tocar la trompeta, la séptima, el misterio de Dios será consumado, como él lo anunció a sus siervos los profetas.
1: Este versículo como que nos recuerda que estamos en el interludio. Uh-huh. Recuerden, viene todavía, falta la séptima trompeta.

0: este versículo 6 nos habla del contenido, es un mensaje que tiene que ver con el tiempo del fin. Uh-huh. Y ya señalaba el pastor Mario que lo que se comenzó a proclamar en la tierra, que sería América, la parte menos habitada, y en el otro mundo, el viejo mundo, la parte más habitada, que serían las aguas, era un mensaje que tenía que ver con el tiempo del fin y que estaba basado de manera especial en el libro de Daniel. Y era un mensaje también que enseñaba que ya el tiempo se estaba acabando. Así, exacto, que de alguna forma es un mensaje que apunta a la venida de Cristo. Es interesante que después de 1798, después de la manifestación del hombre de pecado, entonces es cuando se comienza otra vez a proclamar la venida de Cristo, porque la mayoría de los cristianos entonces pensaban que Cristo venía después de los 1000 años. Por lo tanto, la idea de la venida de Cristo no era un tema especial ni prominente. Pero ahora comienza a verse que la Biblia habla de la venida de Cristo antes del milenio. Dicen, no, pero Cristo está aquí. Comienzan a estudiar la profecía, y es parte de lo que veremos en el otro programa que haremos para completar nosotros el capítulo 10, mirando cómo esa profecía va a proclamar esa venida de Cristo, y se hace con esa fuerza, con ese gozo, diciendo que el tiempo no sería más. ¿Cuál era la profecía que estaba siendo proclamada de manera especial? La parte de Daniel capítulo 8, 14, que decía hasta 2300 tardes y mañana, y luego el ángel le dice, lo de las tardes y mañana, esto es para el tiempo del fin. Así que llegó el tiempo del fin, y Guillermo Miller, encabezando el movimiento adventista
1: en Norteamérica,
0: en la otra parte aparecía un señor que le llamaban José Wolf.
2: En Europa,
0: sí, conocido.
1: Y la Kunza en, sí, Sudamérica.
0: Conocido como el misionero universal, en caso de José Wolf. Sí. Comenzaron a proclamar que Cristo venía. Esto fue como un gran reavivamiento. Cristo venía, que el tiempo no sería más. Esta expresión, tiempo no sería más, puede verse en parte como lo que ellos decían, que ya el tiempo se acabó. Nosotros, estudiando luego la profecía, estamos mirando el fin de la profecía más larga de la Biblia, el fin del tiempo profético que se estaba terminando. Por lo tanto, esta proclamación de este ángel fuerte es una proclamación que tiene que ver con la última gran profecía de tiempo de la Biblia. Por eso es tan especial, y allí creemos se está proclamando esa profecía a los 2300 días, que decía, dice que la, después de 2300 tardes y mañana, el santuario será
1: purificado.
0: La purificación del santuario, ellos pensaban en ese tiempo que el santuario era la tierra, y por eso llegaron a entender que era la venida de Cristo el acontecimiento que iba a ocurrir. Más adelante, en otro programa, veremos que este acontecimiento tenía que ver con la proclamación del tiempo del fin en el contexto del juicio, porque la purificación del santuario más bien tenía que ver con el comienzo del juicio que va a ser anunciado en Apocalipsis 14:7, te meta a Dios y dadle gloria, porque la hora de su juicio ha llegado.
2: En el contexto de Daniel 8:14, por supuesto. Ahí en ese versículo 7, ya para ir terminando, solo me gustaría, bueno, dos cosas. La última parte del versículo 6, donde dice que el tiempo no sería más. Es decir, o algunas versiones traducen esa parte, el plazo se ha terminado. Una versión es un poquito más de lenguaje común, uh-huh, pero es interesante el plazo. ¿Qué plazo? Uh-huh. Bueno, el plazo de la profecía, uh-huh, que iba entonces a determinar el tiempo del fin. Y el 7, quiero llamar su atención, porque el 7, la última parte del 7, dice que el misterio de Dios se consumará como él lo anunció a sus siervos los profetas. ¿En qué consistía ese misterio de Dios? La Biblia, como su propio intérprete, Romanos 16, 25 y 26, el apóstol Pablo hace un paralelismo de que el misterio de Dios en la Biblia es la predicación del Evangelio.
1: Correcto.
2: Entonces, por eso, la aplicación que estamos haciendo aquí, de que es un mensaje y que ese mensaje sería predicado de manera fuerte, que iba a repercutir en el mundo, Europa, América y demás, es un mensaje evangélico, es decir, un mensaje que tenía una proclamación, la segunda venida de Cristo, pero que iba a incluir una restauración del evangelio completo, del evangelio total. Dios levantaría un remanente que iba a proclamar ese misterio, y ese misterio se iba a consumar. Entonces, por eso es importante ese versículo 7. El tiempo se ha terminado, amigos, ha pasado rápido, pero en el próximo programa

0: seguiremos estudiando lo que resta del capítulo 10, que todavía es sumamente importante. Gracias por su sintonía. El programa Verdad para Hoy, Pastor Carlos Manzanillo, Mario Rondón, Teófilo Silvestre. Les invitamos para que en una próxima ocasión estemos en contacto. Pastor Manzanillo, diríjanos en oración, por favor.
1: Padre maravilloso que estás en el cielo, es siempre un gran privilegio estar en tu presencia y escuchar, estudiar tu santa palabra. Gracias por la compañía del Espíritu Santo, que lo que hemos hablado haya sido de bendición y de fruto para vida eterna en algún corazón. Gracias por escucharnos en el nombre de Jesús.
2: Amén. Amén. Amén.
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1: Hola, ¿qué tal? Bienvenidos a Himnos Tradicionales. Hemos presentado ya 460 himnos de nuestro nuevo himnario. Continuamos bajo el índice temático La Vida Cristiana y hoy finalizamos el tema Petición y Anhelo. Continuamos con la lectura del libro La Música, su influencia en la vida del cristiano, de Elena de White. Hoy terminamos el tema número 6, las producciones musicales. Todos son nuestros himnos en su versión cantada y su versión instrumental. Nuestro primer himno es el himno número 461. Este himno y todos nuestros himnos en el programa de hoy son himnos nuevos en nuestro nuevo himnario. Himno 461. A tu lado anhelo estar.

Hemos presentado el himno número 461, A tu lado anhelo estar. Ahora el himno número 462, Dame a Cristo.

fue la presentación de el himno número 462, un himno corto, pero con un mensaje muy especial. Ahora presento el himno número 463, Mi Oración.

Hemos presentado el himno número 463, Mi Oración. Estamos presentando los himnos bajo el índice temático La Vida Cristiana y el tema Petición y Anhelo, y hoy finalizamos bajo este tema. Recuerde que hacemos énfasis en la presentación del índice temático y el tema, ya que nuestros himnos están agrupados por temas independientemente de su estilo. Esto significa que los cánticos considerados usualmente para niños o para jóvenes están junto con los demás himnos a lo largo de todo el himnario, de acuerdo con el tema de cada una, y que las secciones temáticas, niños y jóvenes, no se refieren pues al estilo de la música, sino al tema de la letra de cada himno o cántico incluido en esas secciones. Recuerde también que el índice por temas puede facilitar la elección de los himnos para el culto según el tema de la predicación. Ahora presento el himno número 464. Ven, inspíranos.

fue la presentación del himno número 464, Ven, Inspíranos. Ahora la lectura de el libro La Música, su influencia en la vida del cristiano, de Elena de White. Estamos presentando los temas bajo este índice temático hoy en la página 71 y finalizamos con el tema número 6, las producciones musicales. Punto número 5 y último, la música presentada en las estaciones de radio y los canales de televisión que son propiedad de la iglesia. También debe reflejar nuestros valores musicales. Ella posee una gran influencia, forma la cultura musical de la iglesia y llega a ser una referencia musical de la iglesia para los oyentes y los telespectadores. El libro La Música, su influencia en la vida del cristiano, de Elena de White, hoy en la página 71, finalizando el tema número 6, las producciones musicales. Ahora presento lo que será nuestro último himno en el programa de hoy, es el himno número 465, Ven junto a mí.

fue la presentación del himno número 465, Ven junto a mí, y de esta forma finalizamos bajo el índice temático La vida cristiana, el tema Petición y anhelo. Desde el próximo programa estaremos presentando ahora los himnos bajo el mismo índice temático La vida cristiana y ahora

0: será bajo el tema Dirección Divina. Que este sea el mejor de tus sábados y el mejor de tus días.
1: Canten al Señor con alegría, habitantes de toda la tierra, con alegría, adoren al Señor. Hemos presentado Himnos Tradicionales con la música de nuestro himnario adventista. Será hasta la próxima semana. Que Dios les bendiga. Esta es la hora en nuestros estudios. 10 en punto. 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Disfruta y donde quiera que vayas, que te acompañe Dios. 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
6: En el capítulo de hoy, el gran libro, parte 1.

0: No. ¿Ese es el gran libro?
1: No.
0: No, el gran libro no. No. No, el gran libro no.

por favor. No puede pasar esto. No, no puede pasar. Mejor voy a orar. Tengo que orar. Padre nuestro que estás en los cielos, por favor, no tienen que quemar el gran libro. Que no lo hagan, pues, por favor. No puede pasar esto, no puede. No. Tenemos que protegerlo. Por favor, que no pase. Ayúdanos, Señor, ayúdanos, por favor.

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1: Interrumpimos las transmisiones de nuestra radio Villa Tiempo para anunciar una muy buena noticia. El libro de nuestra querida tía Vilma, Aventuras sin fin, Dios al control, hoy ha llegado a los libros más vendidos. ¡Muchas felicidades, tía Vilma!
2: ¡Maravilloso! ¡Qué linda noticia! Gracias al libro de la tía Vilma, muchas personas están conociendo al Creador.
3: Es una gran noticia. ¡Qué gran bendición!
2: ¿Y qué será lo que hará la tía Vilma con el dinero recaudado?
3: Buena pregunta. Habrá que preguntarle a ella.
2: Podríamos escribirle una carta para preguntarle.
0: ¡Entonces escribámosle de inmediato!

Interrumpimos las transmisiones de nuestra radio Villa Tiempo para anunciar una muy, pero muy buena noticia. Y es que el libro de nuestra querida tía Vilma, Aventuras sin fin, Dios al control, ha llegado hoy a los libros más vendidos en todo el mundo. Así que muchas felicidades, querida tía Vilma, un gran abrazo para ti y nos vamos a...

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1: ¡Ya Vilma! ¡Escuchó la radio!
2: ¡Una noticia!
1: Tía, ¿pero qué vamos a hacer con todo ese dinero?
2: ¡Ay, no sé!
1: Sí, un barco.
2: ¿Barco? No sé, mire, yo mientras estaba escuchando la noticia, estaba ordenando estas Biblias.
3: Mira qué bonito.
1: Oh, este es como de viaje.
4: Tía Vilma, ¿será que algún día nos quedaremos sin Biblia?
2: ¿Qué pregunta, Europa? Mira, probablemente sí. Por eso es importante que la estudiemos todos los días, que hagamos nuestro culto, porque así estamos bien de la mano del Señor, nos acordamos de sus enseñanzas, y si algún día no podemos tener acceso a ellas, van a estar en nuestra cabeza, en nuestro corazón.
1: ¿Por qué les pregunté, Europa?
4: No, no, por nada. Se me vino a la cabeza.
1: Ah, bueno.
2: Bueno, ustedes saben que para que nosotros tengamos estas Biblias ahora y las podamos leer, hubo mucha gente que tuvo que hacer muchas cosas, pero así formidables como héroes, para que nosotros ahora tengamos esto a la mano.
1: Sí. Wow. ¡Oh! Yo me acuerdo de uno. Me parece que se llama Martín Lutero. Sí. Tenía algo que ver con la Biblia. No me acuerdo qué.
2: Bien, yo les voy a contar. Sí, Martín Lutero es muy importante. Es un reformista. Mira, siéntate ahí. Hubo un tiempo, yo no sé si ustedes saben esto, hubo un tiempo en que nadie, pero Américo, nadie tenía acceso a las Biblias. Solo los sacerdotes o los grandes estudiosos y algunas personas adineradas. Y Martín Lutero, como dices tú, es súper importante porque él estudió la Biblia en latín y cuando descubrió que solo Jesús nos perdonaba del pecado, escribió las 95 tesis, se llaman, que era como 95 razones de por qué creer solo en Jesús. ¿Y saben qué hizo de valiente?
1: ¿Qué hizo?
2: Que salió y las pegó puerta por puerta en las iglesias. Entonces la gente iba pasando por la calle, iba caminando y las leía y se daba cuenta de que habían cosas en la Biblia que había que aprender.
1: ¡Qué valiente el hacer eso!
2: Muy valiente.
1: Porque pudieron haber hecho algo.
2: Sí, no, porque como no todos tenían acceso, pero todos pasaban por afuera de la iglesia, podían leer lo que él había escrito. Como nosotros tenemos acceso a nuestro gran libro.
4: Ah, sí. Sí. Tía Vilma, ¿quién hizo el gran libro? ¿Desde cuándo existe el gran libro?
2: Uy, tus preguntas hoy día. ¿Tan intensa?
4: No sé, solo se me
2: mira,
4: viene
2: pero
4: la
2: hay
4: mente.
2: Alguien que tiene esa respuesta, que es... La tía Brenda. Así que cuando podamos la vamos a llamar, le vamos a preguntar cómo llegó el gran libro acá. Pero ahora ayúdeme, yo tengo que terminar de ordenar las Biblias, mira.
1: Ya.
2: Además tenemos que descubrir, decidir qué vamos a hacer con ese dinero que nos va a llegar por la venta de los libros. Si es que nos llega, porque a lo mejor ni llega. Ya,
1: claro. ¿Las ordenamos aquí adentro?
2: Sí, a ver, ¿cuál llevas tú?
1: La Biblia misionera.
2: Sí, está bien.
1: Y está bien.
2: Vamos. Entonces, ¿qué vamos a hacer con esa plata?
1: No sé, yo quiero viajar. Más viaje misionero.
2: ¿Viaje misionero? ¿Qué más?
5: Amigos, mis papás me explicaron lo que significa el gran conflicto. Significa la batalla entre el bien y el mal, es decir, entre Jesús y Satanás. Por nosotros y por todas las personas de este mundo, Jesús es nuestro héroe. Y sin él no podemos ser vencedores, así que a estar firmes con él. ¡Chao!
2: ¿Qué haríamos sin esto? Ay, la pregunta que hizo Europa. ¿Cómo habrá llegado el gran libro? Voy a llamar a la Brenda. Mi amiga Brenda tiene que contestarme eso. ¡Hola, Brenda! ¿Cómo estás?
6: ¡Hola, Vilma! Muy bien. Felicidades por la noticia. Ya eres bestseller.
2: ¡Qué emoción! ¡Gracias!
6: ¿Y cómo van las cosas por la isla?
2: Bien, bien, gracias a nuestro Dios. Todo bien, todo tranquilo. Y la verdad es que el día de hoy, Brenda, te llamo porque Europa hizo una pregunta muy interesante. Me preguntó cómo llegó el gran libro a la isla.
6: ¡Wow! ¡Vaya! Bueno, la llegada del gran libro también tiene que ver con mi llegada a la isla. Todo partió en una expedición de arqueología con mi equipo. Ese día tomé mi avioneta, me fui un poco más lejos a realizar mi búsqueda, pues había escuchado que en un lugar particular se podían hacer más hallazgos,

0: No conocen cómo encontré el cuarto secreto, que fue el lugar perfecto para dejar el gran libro.
1: Brenda, pero es que en otra oportunidad nos tienes que contar, por favor, ¿cómo fue eso también?
0: ¡Claro que sí! Oye, ¿y por qué Europa hizo la pregunta?
1: No sé, es que estamos investigando acerca de los reformadores. Yo creo que por eso hice la pregunta. ¡Ah, y también acuérdate, por favor, de enviarme el video con esa información ya!
0: Por supuesto, te la enviaré inmediatamente.
1: Y después, recuerda que no se te olvide contarnos la continuación de la historia.
0: Claro que sí, en otra oportunidad. ¡Nos vemos!
1: ¡Nos vemos!
2: Los reformadores son aquellas personas que fueron parte de la Reforma Protestante, un evento muy importante en la historia de la humanidad. A mediados del siglo XVI, la falta de poder tener acceso a estudios hizo que existiera mucha ignorancia. Es en este contexto en donde aparecen los reformadores, personas instruidas y estudiosas que lograron, gracias a Dios, poder entender las Santas Escrituras y comenzaron a trabajar para que las demás personas conocieran las verdades de la Biblia y tuvieran acceso a ellas. Es aquí en donde encontramos a valientes hombres y mujeres que con el poder de Dios lograron grandes proezas. Algunos de ellos son John Wycliffe, Martín Lutero, Juan Calvino, Guillermo Miller, Elena y Jaime White, entre otros. Te invito a que puedas investigar sobre estos reformadores. ¡Nos vemos!

0: Bien, compadritos, comencemos a redactar la petición para tía Vilma.
1: Ok, carpintero, comienza con querida tía Vilma.
2: Mejor, estimada tía Vilma. Es más formal.
0: Ok, estimada tía Vilma, somos Hans, Vera y Carpintero.
1: No, no digas que somos nosotros. ¿Cómo unos animales le van a escribir?
2: ¿Y si la dejamos abierta sin decir quién fue?
1: Pero hay que firmarla al final. Siempre hay que firmarla al final.
0: Entonces le colocamos la Casa de la Amistad. ¿Les parece, compadres?
1: Ok.
0: Entonces, estimada tía Vilma, dos puntos. Nos dirigimos a usted para solicitar la mejora y ampliación de la Casa de la Amistad. Deseamos poder convertir nuestra casita en un lugar para la enseñanza de la palabra del Creador. Es por ello que solicitamos un segundo piso, bebederos, semilleros y piscina.
1: ¿Cómo? No, carpintero, no te pongas patudo con la petición.
2: ¡Pájaro loco!
3: Ya volvemos.
4: Ya estamos de vuelta.
5: Este nuevo televisor nuevo, no hay cómo hacerlo funcionar. ¿Y dónde se supone que conecte estos cables que están aquí? ¿Eh? Tal vez si lo conecto un morrón. No funciona. A ver si a la antigua funcionas. Nada.
6: Ay. Hola, tío.
7: Hola,
6: Will.
7: Hola.
6: ¿Qué está haciendo? ¿Qué le pasa?
5: ¿Ves aquí ocupado? ¿No ven?
6: Ay, que está tan pesado.
5: Sí.
8: Tío, pero ¿qué va a haber con eso si es re viejo? No sirve.
5: Hasta la pregunta ofende. Pues en este momento van a jugar las Tormentas de Villatiempo, mi equipo favorito de deportes. ¿Qué? Y estoy tratando de hacer funcionar esta cosa, pero no funciona. Ni idea qué es esto.
8: Tío Will, una pregunta. ¿Usted sabe sobre los reformadores y tipo su labor que tenían para mostrarle la Biblia a la gente?
5: Pues es una buena pregunta, Américo. La verdad es que los reformadores fueron grandes personas guiadas por Dios. Dios, a través de ellos, hizo una obra maravillosa para poder preservar la Biblia, la palabra de Dios. Y hoy nosotros tenemos el privilegio de tener la Escritura en nuestras manos por el trabajo que ellos hicieron, por su ministerio. Y nosotros debemos preservar así como ellos, memorizar y aprender versículos. Porque algún día puede ser que no tengamos la Biblia como hoy la tenemos.
8: Sí, yo me sé varios versículos de memoria.
5: ¿En serio?
6: Sí, yo también. Mis padres me enseñaban a aprenderme los versículos.

0: ¿En serio?
1: Sí.
2: Ay, qué buenos niños.
0: ¿Ya se van?
1: No.
0: ¿No?
1: Ya. ¿Por qué están tan así?
0: Bueno, que no ven que estoy ocupado.
1: Oh, sí, ya, pero no es la manera de contestar.
0: Bueno, lo siento, lo siento. Vayan a hacer alguna cosa. Ya, que estéis bien, Maranata.
3: Al menos son buenos niños. Parece que ahora sí va a funcionar.
0: ¡Sí, sí, sí! ¡A ver el partido!
4: El gol a Ñublense, el festejo del delantero que había ingresado en el
5: segundo minuto. ¡No sabía que eras fanático de los deportes! ¡Eso me agrada mucho! ¿Sabes por qué? ¡Porque así puedo tenerte bajo mi control! Necesito que hagas algo por mí. ¡Te vas a infiltrar en el taller de tía Vilma! ¡Y me traerás ante mí eso que llaman el gran libro!
0: El gran libro.
5: De esa manera los niños quedarán indefensos y estarán bajo mi control.
0: Control, claro que sí. Pantalla, control. Claro. No dejar de ver. Buscar gran libro. Sí. Claro que sí. Televisión, pantalla. ¡Ey! ¡Deportes! ¡Llevar el gran libro!

0: televisión. Mejor.
1: ¿Y esto? Tía Vilma. ¿Firma la casa de la amistad? ¡Qué raro!
2: ¡Hola, tía Vilma!
1: ¡Hola! ¿Cómo están?
2: Bien. ¿Bien? ¿Por qué tiene esa cara?
1: ¿Qué es que eso? Mira, es como una petición y mira quién firma.
3: Dice, tía Vilma...
2: ¿Casa de la amistad?
4: Y dice, Hans, Vera y carpintero.
1: ¿Qué se puede ser que los animales...
2: Yo creo que son ellos. No. Fijo, son ellos.
1: Es raro.
2: Pero si ahí lo dice.
1: Es como, a lo mejor son exploradores de la verdad, versión animales. Bueno, qué extraño. Oye, qué bueno que llegaron, los estaba esperando. ¿Vamos al gran libro?
2: Sí,
4: ¿al gran libro?
1: ¿Sí?
5: Yo los estaba esperando para
2: el rato.
4: Al gran libro.
2: Sí, vamos.
1: Niños, el Yeti. Tan ansiosa por ver qué nos tiene el gran libro de aprendizaje, enseñanza. ¿Qué nos quiere decir Dios? Así que vamos a ver. ¿No está el gran libro?
2: ¿El gran libro?
1: ¿No está el gran libro?
4: ¡Se lo robaron!
1: ¡Se lo robaron el gran libro!
2: ¿Quién se lo robó?
4: ¿Pero cómo?
1: No.
2: ¿Qué vamos a hacer?
1: ¿Qué vamos a hacer?
4: Tía Vilma, tranquilícese, lo vamos a recuperar. De alguna manera
2: sí,
4: lo vamos a recuperar.
2: Y acuérdese que hay un pasaje en la Biblia que dice que Dios va a estar con nosotros hasta el fin del mundo.
1: No, entonces tiene
2: que tranquilizarse.
1: Es que ustedes no me entienden, yo me siento responsable. Gran libro. Niños, ese gran libro, Europa, mira, no está.
4: Pero tranquilícese.
2: Tía Vilma, el versículo, recuerde.
4: Sí, tranquilícese.
1: Ay, yo necesito encontrarlo.
2: ¿Se acuerda de este versículo? Recuérdelo, le va a sentir mejor. Le va a dar ansias para ir a buscar a la persona que hizo esto.
4: Sí, acuérdese que Dios dice, si Dios está con nosotros, ¿quién contra nosotros?
2: Tía Vilma.
1: ¿Cómo el versículo que dijiste?
4: Si Dios está con nosotros, ¿quién contra nosotros?
1: Sí, yo me acuerdo que lo leí. Ese versículo está ahí en Romanos. Tienes razón.
2: Vamos.
1: Tenemos que encontrar. Sí. Es responsable.
2: Sí. Hay que encontrar el libro.
1: ¿Quién se llevó el gran libro? Buscar pistas, huellas.
2: Aparecido.
1: Toda la razón.
4: Tenemos que ir a
2: buscar. Vamos.
4: ¿Están
1: listos?
4: Sí, estoy. Sí. Vamos.
1: Todos los detalles.
2: Vamos.

0: vamos a encontrar todas las pistas.
1: Sí, hay que encontrarlo.
0: ¡Mío! ¡Ya sé quién fue!
1: ¿Quién?
0: ¡Mister Pantalla!
1: ¡Sí!
2: ¡Yo sabía que era él! Bueno, lo vamos a enfrentar y vamos a recuperar el gran libro.
0: ¿Saben qué?
1: Sí.
0: Voy a llamar a la tía Brenda, lo tiene que saber inmediatamente. Y además tenemos que encontrar cómo recuperar el gran libro.
1: Ya.
3: ¡Aló! ¡Brenda! ¡Sí, hola!
1: ¡Hola, tía!
3: ¡Sí, no sabe lo que pasó! ¡Pasó algo horrible!
4: ¿Qué? ¿Qué pasó?
3: ¡El gran libro! ¡No está! ¡Se lo robaron!
4: ¿Qué? ¡No! ¿Pero cómo?
1: Es que fuimos al gran libro y lo sacamos y no había nada.
2: ¡No estaba!
4: ¡Ay, no! ¡No puede ser! ¿Pero y Teófilo no vio nada?
3: ¡No! ¡Es que él se fue a ayudar a la construcción del museo y no está acá!
4: ¡Qué extraño todo esto! ¡Si muy pocos conocemos del lugar secreto!
1: Sí, básicamente lo único que lo sabemos es usted, usted y a Brenda, la Europa, yo, Teófilo...
5: ¡Y el tío Will!
3: ¡No puede ser él! ¡Al tío a preguntarle! ¡Tiene que saber algo! ¡Ya, tía Brenda!
4: Confío en que Dios los va a guiar para resolver este problema.
2: ¡Sí, tía!
3: ¡No te preocupes, que acá todo lo solucionaremos!

0: tenemos que ir a ver.
1: Ay, qué huido debe saber, pero nosotros vamos a orar primero. Ya. Fuerte, para que el Señor nos ilumine y nos diga cómo solucionarlo.
2: Sí.
1: Amado Dios, te pedimos que tú en este momento nos ayudes a solucionar lo que pasó, a recuperar tu palabra, el gran libro, para poder seguir estudiándolo, Señor. Ilumínanos y ayúdanos a tomar buenas decisiones en este caso. En el nombre de Jesús.
0: Amén.
2: Amén. Amén. Vamos, vamos, vamos,
0: vamos, vamos. No.
1: Ay, no, hay gran libro.
0: Vamos a encontrar.
3: ¿Notaron algo, compadritos?
4: ¿Qué cosa, carpintero?
3: Algo extraño. Como que tía Vilma y los niños están preocupados.
5: Sí, lo percibí. Se siente en el ambiente.
4: Puede ser. Mejor descansemos, amigos. Mañana será un gran día.
5: Así es, Verita. Durmamos porque mañana será un gran día.
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6: ¡Chao, amigos! ¡Nos vemos!
9: Esta es la hora en nuestros estudios. 10 y 27 minutos. 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
11: Le damos un saludo cordial a nuestros oyentes. Bienvenidos al programa Salud para Todos. Les habla el doctor Willy Matos. En el día de hoy vamos a tener otro tema muy interesante. Antes de comenzar, tengamos una oración. Padre nuestro que estás en los cielos, te agradecemos el privilegio de poder dirigirnos a nuestros oyentes en esta hora. Pedimos tu bendición para el programa y para nuestros oyentes. Te lo suplicamos en el nombre de Jesús.

Nuestro tema para hoy, los doctores de Dios para la restauración de la salud. Amigos oyentes, en el libro Consejos sobre la Salud, página 320, leemos lo siguiente. Hay muchas maneras de practicar el arte de sanar, pero hay una sola que el cielo aprueba. Los remedios de Dios son los simples agentes de la naturaleza que no recargarán ni debilitarán el organismo por la fuerza de sus propiedades. El aire puro y el agua, el aseo y la debida alimentación, la pureza en la vida y una firme confianza en Dios son remedios por cuya falta millares están muriendo. Sin embargo, estos remedios están pasando de moda porque su uso hábil requiere trabajo que la gente no aprecia. Estos remedios son llamados los doctores de Dios. El aire puro, el ejercicio, el agua pura y un ambiente limpio y amable están al alcance de todos, con poco costo, mientras que las drogas son costosas, tanto en recursos como en el efecto que producen sobre el organismo. Dios le dijo a Adán y a Eva: os doy toda planta que da semilla que está sobre la tierra, y todo árbol que lleva fruto y da semilla. Eso será vuestro alimento. Génesis capítulo 1, verso 29. Los estudiantes modernos de los métodos naturales de curación han encontrado que no solamente son las plantas del campo buena medicina, sino que también las frutas y los vegetales pueden ser usados con propósitos curativos. Por esa razón, se han escrito libros con esa temática. Uno de ellos lleva por título El alimento es tu mejor medicina. Las medicinas específicas son las hierbas del campo, las plantas no venenosas que Dios ha permitido que crezcan sobre toda la tierra, de manera que todos podamos sacar provecho de ellas. Dios no desea que nosotros dependamos totalmente de la oración a fin de estar sanos. Es bueno para nosotros tener una parte que hacer en nuestra restauración. Esto nos ayuda a cooperar con Dios en ese proceso y nos recordará qué hicimos para enfermarnos y cuán grande cantidad de energía se gasta para volver a estar sanos. Con mayor probabilidad nos autoinfligimos las enfermedades. Por lo tanto, podemos obtener un conocimiento de qué no hacer en el futuro, con el fin de evitar todo este dolor y sufrimiento. Debemos hacer el mejor uso de los medios que el Señor en su bondad ha provisto para nuestras necesidades. Un conocimiento de los principios de salud de Dios nos permitirá prevenir la enfermedad en el futuro. Los métodos y medios que Dios ha dispuesto para la curación del cuerpo, todos armonizan con todas las funciones del cuerpo. Desde la fundación del mundo, Él ha establecido remedios en la naturaleza que están disponibles para todos. Esto significa que todos los remedios disponibles para la enfermedad ya existen.

y no tenemos que buscar nuevos remedios de invención humana como algo superior a aquello que Dios ha ordenado. Los 8 doctores que Él ha establecido son el aire puro, el sol, la abstinencia, el descanso, el ejercicio, un régimen alimenticio conveniente, el agua y la confianza en el poder divino. Estos son los verdaderos remedios. Se nos ha dicho que todos debieran conocer los agentes que la naturaleza provee como remedios y saber aplicarlos. La salud no depende del azar, es resultado de la obediencia a la ley. Por medio de los agentes naturales, Dios obra día tras día, hora tras hora, y en todo momento para conservarnos la vida, fortalecernos y restaurarnos. Cuando alguna parte del cuerpo sufre perjuicio, empieza el proceso de curación. Los agentes naturales actúan para restablecer la salud. Pero lo que obra por medio de estos agentes es el poder de Dios. Todo poder capaz de dar vida procede de Él. Cuando alguien se repone de una enfermedad, es Dios quien lo sana. Muchos pueden cuestionar la idea de si estos remedios naturales simples son tan efectivos como las poderosas drogas que generalmente son dispensadas por los médicos de los días modernos. En primer lugar, los métodos de Dios ayudarán a curar la enfermedad, mientras que las drogas no curarán ninguna enfermedad. En segundo lugar, los métodos de Dios ayudarán a limpiar el organismo, mientras que las drogas contaminarán el sistema. El tercer punto es que los métodos de Dios curarán enfermedades que no pueden ser curadas de otra forma. Al seguir estas reglas, muchos que han sido desahuciados por los médicos pueden ser restaurados a la salud. Para Dios no hay enfermedades incurables. La falta de poder curativo de las drogas también lleva al médico a realizar más operaciones, ya que un órgano enfermo no puede ser curado de otro modo. Finalmente, se determina que debe ser sacado fuera para salvar la vida del paciente. Es por esta razón que los higienistas dicen que 90% de las operaciones son innecesarias, ya que el problema pudo haber sido mitigado mediante otros medios más naturales, es decir, mediante el uso sabio de los remedios del cielo. Cristo nunca sembró la semilla de la muerte en el organismo. Satanás fue quien la sembró cuando tentó a Adán a que comiese del árbol del conocimiento, lo cual significaba desobediencia a Dios. Ninguna planta tóxica fue colocada en el gran huerto del Señor. Pero después que Adán y Eva pecaron, comenzaron a surgir hierbas ponzoñosas. En la parábola del sembrador, se formuló esta pregunta al padre de la familia. ¿No sembraste buena semilla en tu campo? ¿De dónde, pues, tienes cizaña? El padre de familia contestó, un enemigo ha hecho esto. Mateo capítulo 13, versículos 27 y 28. Toda la cizaña es sembrada por el maligno. Toda hierba perniciosa es de su siembra. Y mediante sus ingeniosos métodos de cruzamiento, ha corrompido la tierra con cizaña. Entonces, continuarán los médicos utilizando las drogas, que dejan un mal mortífero en el organismo y destruyen esa vida que Cristo vino a restaurar. Los remedios de Cristo limpian el organismo.

Pero Satanás ha tentado al hombre para que introduzca en el organismo lo que debilita la maquinaria humana, lo que atasca y destruye el delicado y hermoso orden establecido por Dios. Las drogas administradas a los enfermos no restauran, sino que destruyen. Las drogas nunca curan. En cambio, colocan en el organismo semillas que producen una cosecha amarguísima. Hagamos una pausa para escuchar una hermosa melodía.

Continuamos nuestro tema de hoy, titulado Los Doctores de Dios para la Restauración de la Salud, en su programa Salud para Todos. Amigos oyentes, cuando estudiamos el proceso natural de curación, encontramos que este a menudo no procede tan rápido como quisiéramos. Cuando estamos enfermos, tenemos prisa por recuperarnos. Los pacientes se tornan a menudo impacientes y ese deseo fuerte de estar bien frecuentemente los lleva a adoptar métodos que parecen llevarlos a sobreponerse a la dificultad más rápidamente, pero que tienen muchos efectos que son dañinos para nosotros en el futuro. Por eso se nos recuerda que es deber de toda persona, para su propio bien y el de la humanidad, conocer las leyes de la vida y obedecerlas con toda conciencia. Todos necesitan conocer el organismo más maravilloso, el cuerpo humano. Todos debieran conocer los agentes que la naturaleza provee como remedios y saber aplicarlos. Es de suma importancia darse cuenta exacta de los principios implicados en el tratamiento de los enfermos y recibir una instrucción práctica que le habilite a uno para hacer uso correcto de estos conocimientos. El empleo de los remedios naturales requiere más cuidados y esfuerzos de lo que muchos quieren prestar. El proceso natural de curación y reconstitución es gradual y les parece lento a los impacientes. Renunciar a la satisfacción dañina de los apetitos impone sacrificios, pero al fin se verá que si no se le pone trabas, la naturaleza desempeña su obra con acierto, y los que perseveren en la obediencia a sus leyes encontrarán recompensa en la salud del cuerpo y del espíritu. Los remedios de Dios son los simples agentes de la naturaleza, que no recargarán ni debilitarán el organismo por la fuerza de sus propiedades. El aire puro y el agua, el aseo y la debida alimentación, la pureza en la vida y una firme confianza en Dios son remedios por cuya falta millares están muriendo. Sin embargo, estos remedios están pasando de moda porque su uso hábil requiere trabajo que la gente no aprecia. El aire puro, el ejercicio, el agua pura y un ambiente limpio y amable están al alcance de todos, con poco costo, mientras que las drogas son costosas, tanto en recursos como en el efecto que producen sobre el organismo. Muchos hoy deben ir a cumplir la obra que Cristo asignó a sus discípulos. Oren por los enfermos, esforzándose por aliviarlos, no con drogas, sino con remedios naturales, enseñándoles a recuperar la salud y evitar la enfermedad. Si el enfermo y doliente hiciera solamente lo que sabe con relación a vivir los principios de la reforma pro salud de un modo perseverante, en 9 casos de 10 se recuperaría de sus malestares. Los enfermos no pueden ser curados muy efectivamente a menos que ellos tengan confianza y crean en los remedios naturales que Dios ha provisto. Los médicos a menudo prescriben drogas para curar una enfermedad que es el resultado de satisfacer apetitos no naturales, produciéndose 2 males en lugar de remover solo uno. Miles necesitan ser educados pacientemente, bondadosamente, tiernamente, pero en forma decisiva de que 9 décimas de sus quejas son creadas por su propio curso de acción. Además, los obstáculos a la salud deben ser removidos
y debe dársele tiempo a la naturaleza para que utilice sus fuerzas curativas, lo cual ella seguramente hará si se remueve todo abuso y se le da a ella una oportunidad justa. Muchos violan las leyes de la salud por ignorancia y necesitan instrucción, pero la mayoría sabe cosas mejores que las que practica. Debe comprender cuán importante es que rija su vida por sus conocimientos. El médico tiene muchas oportunidades para hacer conocer los principios que rigen la salud y para enseñar cuán importante es que se los ponga en práctica. Mediante acertadas instrucciones, puede hacer mucho para corregir males que causan perjuicios indecibles. Por el uso de drogas venenosas, muchos se acarrean enfermedades para toda la vida y se malogran muchas existencias.

0: existencias que hubieran podido salvarse mediante los métodos naturales de curación. Si a la naturaleza se la dejara trabajar por sí misma, con la ayuda del aire puro y el agua pura, una curación rápida pudiese ser efectuada en muchos casos. Si un agente curativo es una sustancia botánica que se encuentra en la naturaleza, no puede ser patentado, y una compañía de drogas no puede controlar los derechos al mismo. Por lo tanto, no puede realizar las ganancias que desearía obtener de éste. Luego, etiqueta tales productos como no probados, aun cuando otros países tienen amplia documentación que apoya su efectividad. Amigos oyentes, Dios ha provisto en la naturaleza aquellos agentes que necesitamos, no solo para mantenernos saludables, sino también para que podamos recuperar la salud si estamos enfermos. Él ha dejado 8 doctores que vigilan nuestro estado de salud y nos dicen qué hacer en cada circunstancia. Si prestamos atención a lo que Dios quiere decirnos y enseñarnos, si usamos los remedios naturales que ha dejado para nuestro bien, seremos bendecidos con salud y vida abundante.
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Esta es la hora en nuestros estudios, 10:58.

0: Bueno, pues no hay mucho que decir de esta canción, ya que es muy clara.
1: Primera de Juan 4, versículo 16.

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1: Bienvenidos a Lecciones de la Biblia, un espacio para estudiar y para entender la palabra de Dios. Apreciamos que usted haya visto el video de introducción que salió el día de ayer. Y gracias por verlo a través de nuestro canal de YouTube. De verdad que apoya mucho nuestro ministerio. Tema de hoy, disonancia entre la fe y la práctica. Un problema grave en Corinto. Muchos problemas, pero se está enfocando en la parte de la sexualidad. Asunto que nos está invadiendo el día de hoy y que distorsiona algo de la creación de Dios en el estado de la perfección. Así que vamos a estudiarlo hoy, disonancia entre la fe y la práctica.
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1: Acompáñame a orar. Buen Dios de los cielos, gracias por todas tus bendiciones y te pedimos que bendigas este estudio del día de hoy. En el nombre de Jesús, amén. Veamos nuestra historia, 1 Corintios capítulo 5, versículo 1 y 2. Se ha sabido de un caso de inmoralidad sexual entre ustedes que ni siquiera los paganos tolerarían. Y es que uno de ustedes tiene como mujer a la esposa de su padre. Ustedes están engreídos. ¿No deberían más bien lamentar lo sucedido y expulsar de entre ustedes al que cometió tal acción? ¿Qué es una disonancia? Es algo que no concuerda. La fe dice ser fiel a Dios y la práctica soy infiel a Dios. Eso significa el título del día de hoy. Es decir, que entre mi fe y mi práctica las cosas deben parecerse. ¿Qué hay? Había un caso de incesto. Miren lo que dice el diccionario de incesto. Relaciones sexuales entre personas emparentadas o por consanguinidad. Cercanos. Entonces, ahora me queda algo claro a mí. No solamente se estaba acostando con ella, la tenía como mujer. O sea, ya vivía con ella abiertamente. Eso no se parecía absolutamente en nada a la fe cristiana que Pablo estaba promoviendo en la ciudad de Corinto. Segundo punto, las modalidades de degradación sexual. Corintianizar es una palabra para hablar de cualquier tipo de degradación de la sexualidad. ¿Qué es la sexualidad? Es el placer de la intimidad que Dios le dio al hombre y a la mujer, entre hombre y mujer, exclusivamente entre hombre y mujer, exclusivamente en el vínculo del matrimonio. Sacarlo de ahí es como agarrar gasolina y echarla no en el tanque del auto, sino en el tanque del agua para beber los de la casa. Ese ejemplo nos sirve para ver que algo que Dios colocó dentro de dos cosas exclusivas, la repito, el sexo es entre hombre y mujer y solo para los casados. ¿Qué formas hoy encontramos de degradación sexual? Miren, es terrible. Tenemos el abuso sexual infantil, la pornografía, la prostitución, masturbación, vicio solitario, zoofilia, sexo con animales, pedofilia, sexo con niños, explotación sexual, exhibicionismo en todas sus formas. ¿A qué me refiero con exhibicionismo en todas sus formas? Es provocar al otro cuando muestro partes de mi cuerpo. Señoras, ustedes pueden vestirse como quiera, con una blusa bien cortita que se pronuncie en todas sus partes y dígame, ay, mejor mire para otro lado, yo soy libre de vestirme como quiera. Ese tipo de vestimenta provocativa también es exhibicionismo. Debemos cuidarlo. Claro que hay que cuidarlo. ¿Por qué exhibir a alguien

piernas, senos u otras partes que es exclusiva de alguien que va a ser su esposo o que es su esposo. Es un asunto de hablar con Dios, pero miren toda la degradación que había en Corinto y que era tolerada con el culto a Afrodita. Hoy estamos en una loca carrera de descenso con la degradación sexual. Y el ser humano, cada vez que prueba algo sexual y lo degrada, necesita algo más fuerte, algo más fuerte. Eso es como la droga. Se empiezan con drogas chiquitas, sencillas, y se tiene que ir avanzando y avanzando hasta que eso profundiza en el ser y causa destrucción. El divorcio, los hijos no planificados, los hijos abandonados y no atendidos por sus padres, las violaciones, todo lo que estamos viviendo hoy es producto de la degradación sexual, de un concepto tan sagrado que Dios dejó que el hombre no ha sabido manejar. ¿Qué lección tenemos para el día de hoy? La fe y la práctica deben parecerse. Deben parecerse. Y es una lucha por ir a Dios para que esto se logre. Y en segundo lugar, toda debilidad humana puede encontrar su fuerza en el poder de Dios. Toda fragilidad humana encuentra su fuerza en el poder de Dios. Vayamos al Señor para que nos ayude a vencer. Soy Daniel Herrera y deseo para todos un día lleno de bendiciones.

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Apreciados amigos, en el estudio que estamos realizando del tema del santuario, nos hemos estado adentrando en las cosas profundas de Dios. No obstante, todo lo que llevamos considerado no es más que una pálida ilustración de la magna obra que Dios realiza por el pecador arrepentido. No solo está dispuesto a perdonarlo, sino también a limpiarlo de las manchas de su culpa, y no solamente a limpiarlo, sino también a hacerlo en forma completa y plena, a fin de librarlo de toda contaminación, de todo pecado, siendo el pecado el causante de todos los dolores, de todos los quebrantos, de todas las aflicciones y de todas las angustias. Se sigue de esto que lo que Dios nos ofrece al separar el pecado completamente de nosotros

es la fuente más plena y perdurable de todas las felicidades. Un cielo sin sombras primero y una tierra completamente renovada a su belleza y perfección originales después. Los escritores bíblicos insisten en recordarnos que debemos proyectarnos más allá de las cosas visibles y fijar nuestros ojos en las invisibles. Todo lo visible lleva el inconfundible sello de lo pasajero, de lo transitorio. No hay permanencia en las cosas materiales. Y sin embargo, la tentación de poner en ellas nuestra confianza parece ser casi irresistible. En palabras de San Pablo en su segunda carta a los Corintios, concluyendo ya el capítulo 4, leemos, no mirando nosotros las cosas que se ven, sino las que no se ven, pues las cosas que se ven son temporales, pero las que no se ven son eternas. ¿Dónde y cómo podemos contemplar estas cosas invisibles, estas cosas eternas, tan solo en el santuario que está en los cielos? El mismo apóstol, al promediar su carta a los Colosenses, aconsejó, si pues habéis resucitado con Cristo, buscad las cosas de arriba, donde está Cristo sentado a la diestra de Dios. Colosenses 3:1. Después de llamar la atención a lo que Cristo realiza en el santuario celestial, añadió, poned la mira en las cosas de arriba, no en las de la tierra, porque habéis muerto y vuestra vida está escondida con Cristo en Dios. Cuando Cristo vuestra vida se manifieste, entonces vosotros también seréis manifestados con Él en gloria. Colosenses 3:2 al 4. Reconozco que las referencias a la muerte y a estar muerto tal vez podrían confundirnos un poco. A lo que Pablo se refiere en realidad es a estar muertos al pecado, separados totalmente de él, a no permitir que nuestra mente y nuestro cuerpo sean sus esclavos. Esa muerte, que no es la muerte física, no es otra cosa que la renuncia a la forma antigua de vivir, con el propósito ahora de vivir una vida en armonía con la voluntad de Dios. ¿Cómo se puede lograr una renovación tan magnífica? El apóstol nos lo dice, buscando las cosas de arriba, poniendo la mira en ellas, es decir, en Cristo, y la forma tan generosa en la que nos aplica, en el santuario celestial, los maravillosos beneficios de su sacrificio en la cruz. A ese santuario, y muy especialmente a quien ministra allí en nuestro favor, la Biblia nos insta reiteradamente a acercarnos y hacerlo con toda confianza. En palabras escritas a los hebreos, Pablo extiende la invitación con fervorosa insistencia. Acerquémonos, pues, confiadamente al trono de la gracia, para alcanzar misericordia y hallar gracia para el oportuno socorro. Hebreos 4:16. Decíamos hace un momento que estudiar el tema del santuario significa introducirse en las cosas profundas de Dios. Es en el santuario el único sitio en el que podemos ser declarados justos o inocentes, aunque no lo seamos realmente, ante todo el universo, porque allí hay alguien dispuesto a ser declarado culpable, aunque no lo es de ninguna manera en nuestro lugar. Sustitución y transferencia. Recuerdan estas dos palabras claves, amigos, resumen todo el tema del santuario, tema que en una multiplicidad de formas y expresiones aparece reflejado en tres de cada cuatro páginas de la Biblia. Sí, las cosas profundas de Dios. Pero a pesar de todo lo que Dios nos ha revelado, cuán poco alcanzamos en realidad a comprender acerca de ellas. Al tener que admitir nuestras limitaciones, no podemos menos que exclamar como lo hiciera aquel patriarca de antaño, Job, «He aquí estas cosas son tan solo los bordes de sus caminos, y cuán leve es el susurro que hemos oído de él, pero el trueno de su poder, ¿quién lo puede comprender?» Job 26:14. Hoy queremos dar un paso más en la comprensión de la expresión contenida en Daniel 8:14. Y él dijo, hasta 2300 tardes y mañanas, luego el santuario será purificado. En uno de nuestros temas anteriores, hicimos referencia a la palabra hebrea traducida como purificado en la versión que estamos utilizando. Esa palabra es nistak, vinculada con la raíz sadak, que significa justicia. Como es la única vez que se utiliza este vocablo en todo el Antiguo Testamento, no podemos compararlo con algún uso en otros pasajes. Este uso único es de por sí una clara indicación de un significado muy especial que va mucho más allá de lo que la etimología de la palabra pudiera significar. Esta circunstancia, claramente advertida por los traductores, explica la variedad de significados que se le han atribuido: vindicado, restaurado, hecho justo, purificado, y varios etcéteras. La expresión, el santuario será purificado,

significa en primer lugar restaurado, traducción que armoniza perfectamente con el contexto. En efecto, en los versos previos, Daniel cuenta cómo vio en visión la forma en que una entidad simbólica, referida como cuerno pequeño, símbolo de la apostasía que introduciría en el Evangelio la Roma cristiana, se habría de ensañar en contra del santuario celestial y en contra del ministerio de intercesión que Cristo realiza en él. Lo haría suplantándolo por una gran falsificación del operativo divino para la salvación del hombre y que incluiría un nuevo sacerdocio y un nuevo sacrificio que habrían de pisotear el santuario y echar por tierra el maravilloso ministerio que nuestro Salvador cumple en él. Esta aflictiva situación, que afectaría penosamente al mundo cristiano y que obstaculizaría muy severamente la expansión del Evangelio, situación que Daniel califica de abominable y desoladora, llevó a Gabriel a preguntar vehementemente a Miguel: ¿hasta cuándo se toleraría un estado de cosas tal? La respuesta de Miguel, como ya lo explicamos, indicó con precisión que el santuario habría de ser purificado recién al cabo de 2300 años. Por lo tanto, el concepto de restauración responde perfectamente al contexto. Cuando concluyera el largo período de los 2300 años, la bendita verdad del santuario habría de ser restaurada, en el sentido de que se la volvería a conocer, y los hombres sabrían de ella otra vez. ¿Cabría también el significado de justificado, o hecho justo, o declarado justo? Sí, perfectamente. ¿En qué sentido habría de ser justificado el santuario al cabo de los 2300 años? En parte, por lo menos, lo explicamos en nuestro tema anterior. ¿Recuerdan lo que se hacía en el santuario terrenal una vez por año en el así llamado día de la expiación o de la reconciliación? Mediante una ceremonia impresionante y emotiva, la impureza acumulada simbólicamente durante todo el año en el santuario terrenal era removida de allí. Durante todo el año, en virtud del significativo proceso de transferencia, los pecados del pueblo lo iban contaminando. Los pecadores arrepentidos quedaban perdonados y limpios, pero el santuario se iba ensuciando y contaminando, simbólicamente, claro está, día a día. Al llegar al día décimo del mes séptimo, más o menos coincidente con nuestro mes de octubre, se procedía a purificarlo, a descargarlo de todos los pecados enviados y depositados en su interior durante el año. ¿Cómo se realizaba esta purificación? Con la sangre de un macho cabrío. Ese día, temprano por la mañana, se traían dos de estos animales al atrio del santuario y sobre ellos echaban suertes. El que recibía la suerte de Jehová, símbolo de Cristo, era sacrificado y con su sangre se obraba la transferencia simbólica de los pecados de todo el año del santuario al sumo sacerdote. Luego, salido ya del santuario, y mediante otra ceremonia simbólica, el sumo sacerdote los depositaba sobre el otro macho cabrío, el de la suerte de Azazel o adversario, es decir, Satanás. Este animal era llevado entonces a un lugar distante, significando con ello el alejamiento definitivo de esa contaminación, de esos desechos radioactivos, por así decirlos, utilizando una figura gráfica más de nuestros días. Vemos así que la traducción justificado o hecho justo también armoniza, y muy apropiadamente con el contexto. Así como el santuario terrenal era limpiado y hecho justo, librándolo de todo ese cúmulo de pecados, algo así habría de ocurrir también con el santuario celestial. ¿Cuándo? A partir de la conclusión de los 2300 años, precisamente en 1844. Un proceso tal comenzaría en octubre de ese año, en el día de la expiación correspondiente a ese año. Ese proceso habría de realizarse no en la tierra, sino en el cielo, no ya más en un santuario terrenal, sino en el celestial. Mientras que lo que se hacía en el santuario terrenal era tan solo un símbolo, una ilustración, una sombra, y por lo tanto de valor temporario, la obra de Cristo en la purificación o justificación del santuario celestial habrá de ser definitiva, final, como lo indica la frase: hasta 2300 tardes y mañanas, luego el santuario será purificado. Esa obra concluirá cuando el Señor, terminada ya su mediación en favor de los hombres, se apreste a regresar a la tierra en su segunda venida. Cuando lo haga, evento tan próximo ya,
vendrá trayendo sobre sí todos los pecados de aquellos que aceptaron los beneficios.

que si están escuchando todo esto por primera vez, tal vez podría resultarles un tanto confuso. Más aún, como estas no son cosas que se pueden leer en los libros religiosos en general, a ustedes podrían resultarles tan novedosas que hasta podrían pensar que son un poco fantasiosas, algo así como una interpretación caprichosa de pasajes bíblicos. Sin embargo, no hay tal cosa. Recuerden cómo se anticipó que esta preciosa verdad del santuario habría de ser pisoteada, manoseada, adulterada y ocultada del conocimiento de los hombres. Y todo ello ocurrió durante muchos siglos. La restauración de una verdad que hubiera experimentado un maltrato semejante no podría producirse de la noche a la mañana, sino que llevaría su tiempo. Más adelante, nos referiremos a esta triste situación del mundo cristiano en general en relación a esta doctrina tan importante para nuestra salvación. Miguel, es decir, nuestro Señor Jesucristo, había anticipado que el santuario habría de ser restaurado al cabo de 2300 años. Como ya lo mencionáramos, utilizó una palabra hebrea muy especial, nisdak, derivada del sustantivo justicia, y que también puede traducirse como restaurado. Al cabo de 2300 años, esa doctrina habría de ser restaurada, recuperada en la comprensión de los hombres. Vimos también cómo puede traducírsela como justificado, o hecho justo, o limpiado. ¿Hay algo más en su rico significado? Puede traducírsela como justificado, o hecho justo, o limpiado. ¿Hay algo más en su rico significado? Sí, definitivamente sí. Para comprender ese significado, tendremos que hablar por algunos momentos del perdón de los pecados. Una cosa es el perdón de los pecados, y otra su borramiento, su olvido definitivo. Introduciéndonos en el tema, permítanme hacerles una pregunta, amigos. Por supuesto, ustedes no podrán contestármela personalmente, pero por lo menos podrán pensar un poco en ella. Cuando Dios perdona, ¿lo hace definitivamente? ¿Nos perdona en forma tan completa como para no recordar nunca más nuestros pecados? No se apresuren en contestar, porque podrían resultar equivocados. Repito ahora la misma pregunta con otras palabras. ¿El perdón de los pecados por parte de Dios significa que Él los olvida total y definitivamente? Apreciados amigos, en contra de todo lo que podría suponerse, la respuesta es no. En el caso de Dios, perdón no es sinónimo de olvido. ¿Quiere decir esto que el perdón de Dios es condicional? Efectivamente, el perdón de Dios es condicional. ¿Y a qué está condicionado? A que nosotros no renunciemos al perdón que Él tan bondadosamente nos otorga. A que nosotros sigamos viviendo la experiencia de ese perdón. No estoy tratando de confundirlos. Permítanme ilustrarles lo que estoy significando. Supongamos que alguien, apresado por la policía luego de la comisión de un delito, es llevado ante la corte, y allí, de alguna manera, consigue un perdón judicial por el delito que cometió y sale libre. Su delito fue perdonado, sí, pero quedó registrado en sus antecedentes policiales. ¿Qué ocurriría si volviera a cometer el mismo delito otra vez y la policía lo aprehendiese de nuevo? ¿Se le tomaría o no en cuenta el hecho de que es reincidente? Claro que sí. La Biblia también lo enseña en el caso del perdón de Dios. Leámoslo en el libro de Ezequiel, capítulo 18, versos 20 al 28. Presten mucha atención, apreciados amigos, porque lo que leeremos es sumamente ilustrativo. El alma que pecare, esa morirá. El Hijo no llevará el pecado del Padre, ni el Padre llevará el pecado del Hijo. La justicia del justo será sobre él, y la impiedad del impío será sobre él. Mas el impío, si se apartare de todos sus pecados que hizo, y guardare todos mis estatutos, e hiciere según el derecho y la justicia, de cierto vivirá, no morirá. Todas las transgresiones que cometió no le serán recordadas. En su justicia que hizo, vivirá. Quiero yo la muerte del impío, dice Jehová el Señor, no vivirá si se apartare de sus caminos. Mas si el justo se apartare de su justicia, y cometiere maldad, e hiciere conforme a todas las abominaciones que el impío hizo, ¿vivirá él? Ninguna de las justicias que hizo le serán tenidas en cuenta. Por su rebelión con que prevaricó, y por el pecado que cometió, por ello morirá. Y si dijereis, no es recto el camino del Señor, oíd ahora, casa de Israel, ¿no es recto mi camino? ¿No son vuestros caminos torcidos? Apartándose el justo de su justicia, y haciendo iniquidad, él morirá por ello. Por la iniquidad que hizo, morirá. Y apartándose el impío de su impiedad que hizo,

hizo, y haciendo según el derecho y la justicia, hará vivir su alma, porque miró y se apartó de todas sus transgresiones que había cometido, de cierto vivirá, no morirá. Este pasaje es sumamente claro, al punto de que difícilmente podría requerir de explicaciones adicionales. El perdón de Dios nos alcanza y beneficia mientras nosotros no renunciemos a Él. Pero si lo rechazáramos, el pecado que cometimos y que fue perdonado, vuelve a recaer sobre nosotros. Del santuario celestial, a donde lo habíamos transferido y donde lo aceptaron, nos es devuelto en una nueva transferencia, y así vuelve a estar en la tierra, es decir, sobre nosotros. Si en cambio continuamos en la experiencia del perdón, avanzando más y más en la limpieza que se nos ofrece desde el santuario, esa gran lavandería del universo, como la ilustrábamos en nuestro último programa, no necesitamos preocuparnos más, nunca más, por los pecados que cometimos y confesamos, porque nunca más nos serán recordados. Es solamente si en forma rebelde renunciamos al perdón de Dios, como el pecado vuelve a transformarse en un problema presente para nosotros. Pero esto no ocurre por una arbitrariedad de Dios, sino porque nosotros mismos, por nuestra actitud y nuestros actos, hemos solicitado tácitamente que nos sean devueltos, transferidos nuevamente a nosotros. Ahora estamos en condiciones de volver a nuestro texto, Daniel 8:14. Luego el santuario será purificado, y explorar brevemente esta otra faceta de su múltiple significado. 10 días antes del día de la expiación, en el primer día del mes séptimo, un sonar de trompetas en todo el campamento de Israel anunciaba el comienzo de un período muy solemne y especial. Durante esos 10 días, los israelitas debían hacer un cuidadoso examen de conciencia a fin de constatar si habían permanecido o no bajo la cobertura o protección del perdón de Dios. Ese escudriñamiento de corazón tenía también el propósito de permitirles recordar cualquier pecado o transgresión del cual no hubieran pedido perdón a través de la confesión y de su transferencia consiguiente al santuario. Si en el momento cuando el pecado era quitado y removido del campamento de Israel, alguno conservaba sobre sí pecados, ya fuera porque no los hubiese confesado y transferido, o bien por haberles sido devueltos, en el momento de esa solemnísima ceremonia anual del día de la expiación, esa persona era quitada, cortada por Dios de su pueblo. Todo esto nos indica que el día de la expiación era también un día de juicio. En ese día Dios constataba quiénes estaban bajo la protección de su perdón, a fin de seguir reconociéndolos como sus hijos y como tales integrantes de su pueblo. Y quiénes, por otro lado, que por rechazar el perdón divino, se habían retirado de esa protección, aceptando otra vez sobre sí la responsabilidad, la culpabilidad y la penalidad de sus pecados. Estos últimos, por no pertenecer ya a su pueblo, al pueblo de los perdonados y limpiados, eran cortados, excluidos por Dios de su pueblo. Quisiera sugerirles algo, apreciados amigos, que se tomen el tiempo para leer toda la ceremonia relacionada con esta ceremonia culminante en el tercer libro de la Biblia, en Levítico, en los capítulos 16 y 23. Ahora, ¿qué era lo que había de determinarse en el juicio del día de la expiación? Si la persona que había solicitado y recibido el perdón no lo había rechazado más tarde. Es decir, si su vida armonizaba con el perdón, con la limpieza aceptados, o si la persona había vuelto a su vida anterior. San Pedro nos advierte lo que podría ocurrir y lo hace citando un antiguo refrán judío. Ciertamente, si habiendo ellos escapado de las contaminaciones del mundo, por el conocimiento del Señor y Salvador Jesucristo, enredándose otra vez en ellas son vencidos, su postrer estado viene a ser peor que el primero. Porque mejor les hubiera sido no haber conocido el camino de la justicia, que después de haberlo conocido, volverse atrás del santo mandamiento que les fue dado. Pero les ha acontecido lo del verdadero proverbio: el perro vuelve a su vómito y la puerca lavada a revolcarse en el cieno. 2 Pedro 2:20 y 22. Sí, el día de la expiación era un día de juicio, un día de investigación. Es decir, uniendo las dos expresiones, un juicio investigador. ¿De dónde obtiene Dios la información necesaria para realizar este juicio, esta evaluación? De sus registros, de las vidas de los seres humanos, registros completos y exactos, los registros en los cuales están los nombres y los hechos de todos los hombres,
Sí, también los suyos, amigos, y el mío. Esos registros o libros, como también los llama la Biblia, ¿recuerdan lo que alguna vez leímos en Daniel 7:10? El juez se sentó y los libros fueron abiertos. Esos registros o libros, como también los llama la Biblia, contienen toda información acerca de nuestra vida, de nuestros hechos, aún de nuestros pensamientos y de nuestros sentimientos, e incluso de nuestras intenciones. Todo está registrado allí, no hay detalle omitido, ni bueno ni malo. Como ya lo vimos al estudiar Daniel capítulo 7, estos libros o registros de Dios son básicamente tres. El libro de la vida, donde están anotados los nombres de todos los que en alguna oportunidad de su vida aceptaron las provisiones de la gracia de Dios para su salvación, es decir, aceptaron a Cristo Jesús como su Salvador personal. El libro de la muerte, con los nombres de aquellos que no los aceptaron nunca. Y los libros de las memorias, en los que están registradas todas las acciones de los hombres, buenas y malas. Ahora bien, si todo aquello era simbólico o ilustrativo, me refiero a lo que ocurría en el santuario terrenal en la ceremonia del día de la expiación, se sigue de esto que la purificación o justificación o limpieza del santuario celestial también debe entrañar un juicio investigador. ¿Para qué? Para dejar claramente establecido quiénes, después de haber sido perdonados, permanecieron bajo el perdón de Dios, reconciliados con Él. En ese juicio podrán ser definitivamente justificados todos aquellos cuyos pecados permanecieron en el santuario celestial. Si sus pecados debieron serles transferidos nuevamente, si su cuenta con la ley de Dios volvió a quedar en rojo, por rechazar el don divino de la gracia que los ha salvado, no podrán ser justificados, sino que serán condenados. Es justicia, porque rechazaron al sustituto ofrecido por el cielo, y ahora no hay ya nada más que se pueda hacer, ni en el cielo ni en la tierra, para librarlos del castigo que atrajeron sobre sí, la muerte. ¿Por qué? Porque la paga del pecado es muerte. Todo esto quiere decir, apreciados amigos, que si desde octubre del año 1844 estamos viviendo lo simbolizado por el día de la expiación, es decir, de la expiación definitiva obrada por Cristo Jesús, entonces, desde esa fecha, estamos viviendo el período correspondiente al juicio investigador, el gran juicio de Dios. Queridos amigos, desde octubre de 1844, la gran corte del universo está sesionando, y los caracteres de todos los seres humanos están pasando bajo la escrutadora mirada de Dios. Por más de un siglo y medio ya, el juicio se viene realizando. ¿Por qué no ha terminado ya? ¿Por qué tanto tiempo? ¿Será que Dios está confundido o desorientado en la evaluación de algunos casos, tal vez especialmente complicados? No. ¿Cuál es entonces la causa de un lapso tan largo y de una tarea tan significativa todavía inconclusa? Las razones son por lo menos dos, perfectamente lógicas por cierto, pero tendremos que resistir la tentación de enunciarlas en este programa, porque el reloj nos indica que debemos ir concluyendo nuestro estudio de hoy. Por lo tanto, daremos respuestas a estos interrogantes en nuestro próximo tema. ¿Verdad que me acompañarán al hacerlo? Alguien me comentaba el otro día que jamás había imaginado la trascendencia de este tema. Y su pregunta era, ¿qué pasa con las iglesias cristianas que no se unen de una vez por todas para darlo a conocer? Pareciera que se habla de todo, pero siempre dejando de lado lo realmente vital. Con no poca tristeza, debí admitirle que estaba en lo correcto. La razón de esta situación tan extraña, tan paradójica, también será objeto de nuestro próximo tema. ¿Les parece bien, apreciados oyentes, que concluyamos nuestro estudio en la misma forma en que lo hemos hecho en los programas anteriores, es decir, con una plegaria? Nuestro Padre Celestial, no cesamos de asombrarnos ante las revelaciones inagotables de tu Santa Palabra, y muy especialmente de las que se desprenden de la cruz donde Jesús murió por nosotros y del santuario donde Él intercede ahora por nosotros. Que lo que hemos estudiado acerca del juicio que tú estás realizando no traiga temor a nuestro corazón, sino por el contrario, el ferviente anhelo de estar entre los que resultarán aprobados, entre los santos del Altísimo, tus santos. Sabemos que así ha de ser, porque hemos confiado nuestro caso al único abogado infalible,
nuestro Señor Jesús. Es por

0: Evangelio, que en su precioso nombre te lo imploramos y agradecemos. Amén. Así sea.
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imposible describir las maravillas que vi. Vi tablas de piedra en las que estaban esculpidas en letras de oro los nombres de los agredidos. Después de admirar la gloria del templo, salimos y Jesús nos dejó para ir a la ciudad.

a la cena que yo mismo serviré. Y nosotros exclamamos, ¡aleluya! ¡Gloria! 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Vi el fruto del árbol de la vida,

el fruto. Pero me respondió, todavía no. Debes volver de nuevo a la tierra y referir a otros lo que se te ha revelado. Entonces un ángel me transportó suavemente a este oscuro mundo. A veces me parece que no puedo ya permanecer aquí.

0: Esta es la hora en nuestros estudios. 12 y 57 minutos. 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
2: ¿De qué tienes miedo hoy? La palabra del Señor nos recuerda que en la vida hay situaciones que llegarán para hacernos temer. Pero Dios nos manda en su palabra a no tener miedo, sino a poner nuestra fe y confianza en Él. Así es que pon tu confianza en Dios y cree en sus promesas, dejando fuera el temor. En Salmos 56:3 nos dice, «En el día que temo, yo en ti confío». 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

Esta es la hora en nuestros estudios. 1:29. 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

0: Esta es la hora en nuestros estudios. 1:58. 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
5: Guarda, ¿puede levantar la antorcha para que veamos los escalones?
6: No hace falta. Esta es su celda.
7: ¿Qué es eso? Me parece que algo se movió en la sombra.
8: ¡Son ratas!
9: No les van a molestar hasta que ustedes se duerman.
10: Si es que pueden dormir. ¡Entren, pues!
9: De nada vale que intenten salir de aquí. Nadie jamás ha podido salir de aquí a menos que nosotros se lo permitamos, ¿cierto?
10: Así es.
11: Hola niños, padres y madres y amigos todos.
12: Nos alegra que ustedes quieran escuchar otra bonita e interesante historia del tiempo de los apóstoles.
11: Tío Daniel, parece que esta va a ser una historia escalofriante.
12: Hasta cierto punto sí, tía Elena, porque nunca es agradable estar preso. Y estar preso en una cárcel de hace 2000 años era una terrible experiencia. Eso le sucedió a muchos cristianos poco después del tiempo de Cristo.
11: Y eso les pasó varias veces a los apóstoles Pedro y Juan.
12: Así fue, tía Elena. Esta fue la segunda vez que ellos fueron encarcelados en Jerusalén.
11: Pero esta vez pasó algo muy emocionante.
12: Es verdad, tía Elena, fue muy emocionante. Este relato se halla en la Biblia, en el libro de los Hechos, capítulo 4, desde el verso 23 hasta el fin del capítulo 5. Y el título de esta historia da una clave. La llamo Un ángel en la prisión. Después de que Pedro y Juan, mediante el poder de Dios, sanaron al hombre paralítico desde su nacimiento, los dos apóstoles fueron llevados ante el concilio religioso y les habían ordenado que no predicaran más en el nombre de Jesús. Pero los dos apóstoles respondieron que no podían dejar de hablar de lo que habían visto y oído. Después de amenazarlos, el concilio los puso en libertad. Entonces Juan y Pedro fueron a contar a los otros discípulos lo que había sucedido.
13: Pedro, Juan, cuéntenos qué pasó.
7: Sí, déjeme tomar aliento.
5: El concilio nos dijo, nos ordenó que nunca hablemos otra vez acerca de Jesús. Pero nosotros les dijimos...
7: Parecía que Dios nos daba valentía para hablar.
5: Así es, era el Espíritu Santo que hablaba por medio nuestro.
7: Nos vimos diciendo, juzgad vosotros si es justo delante de Dios obedecer a vosotros antes que a Dios. Porque no podemos dejar de decir lo que hemos visto y oído.
13: ¿Y entonces qué sucedió?
5: Nos amenazaron y nos dejaron libres.
13: Gloria a Dios. Señor, creador de los cielos, la tierra, el mar y todo lo que contiene. Hace mucho tiempo, tú hablaste mediante el Espíritu Santo por medio del rey David, diciendo... ¿Por qué se amotinan las gentes y piensan cosas vanas contra el Señor y contra su Cristo? Ahora, Señor, concede a tus siervos que con toda valentía prediquen tu palabra.
12: Y después de haber orado, el gran poder de Dios descendió al cuarto donde estaban.
13: Señor, extiende.

0: de tu mano para que se hagan sanidades y señales y prodigios mediante el nombre de tu santo Hijo Jesús.
1: Entonces el edificio donde estaban reunidos se estremeció mediante el poder del Espíritu Santo. Todos los creyentes estaban unidos en un solo corazón y una misma mente, como una amante familia. Aunque muchos de ellos eran pobres, todos compartían sus posesiones, de modo que ninguno pasaba hambre ni frío. Algunos de los creyentes tenían casas y tierras, y las vendían para traer el dinero para ser usado para el bien de todos. Uno de estos creyentes fue Bernabé, de la isla de Chipre.
2: Pedro, aquí te traigo el dinero de un campo que vendí.
3: Gracias, Bernabé. Dios te bendecirá más por haber demostrado tu amor de esta manera. Muchos de los nuevos creyentes han sido echados de sus trabajos por causa de su fe. De modo que esto les ayudará, así como las viudas.
2: Me gustaría tener más para dar.
3: El Señor provee cuando seguidores fieles como tú se rinden a su servicio.
4: Con vuestro permiso. Perdón, Pedro.
3: Sí, Ananías. ¿Qué deseas?
4: Mi esposa Zafira y yo hemos hablado de este asunto y hemos decidido...
3: Bien. ¿Qué decidieron?
5: Bueno, como dijo mi esposo, hemos decidido hacer nuestra parte. Sabemos que Dios está entre nosotros.
4: Tenemos cierta propiedad. No es muy grande, pero tiene buen precio.
5: La habíamos conservado para nuestra vejez.
4: Pero queremos venderla y dar el dinero para aquellos en necesidad. Para nuestros hermanos creyentes que no tienen nada.
3: Es muy generoso de vuestra parte, Ananías y Zafira. Estoy seguro que serán bendecidos grandemente.
4: Sí, sí, estoy seguro que seremos bendecidos. Vamos, querida, iremos a ver a los compradores.
2: El Espíritu del Señor está obrando entre su pueblo.
3: Sí, sí, Bernabé. El Espíritu está obrando.
4: Vamos, vamos, Elí. Tú puedes pagar mejor precio por una propiedad tan excelente como esta.
6: Oh, si te pago más, voy a pasar hambre. Pero dime, Ananías, ¿por qué estás tan ansioso de vender tu tierra? Yo pensé que la guardabas para tu vejez.
5: No sé si vas a entender.
6: Si me dices, tal vez te evito que cometas un error.
4: Bueno, nos hemos unido con los que siguen el camino, el grupo de Jesús.
6: Oh, eso es común hoy en día. Oigo que muchos miles se han unido a esa sinagoga. ¿Otro maestro que seguir? ¿Vivo o muerto? ¿Qué tiene eso de asombroso?
5: Queremos ser parte de esa comunidad.
4: Muchos han vendido sus propiedades y el dinero que han conseguido lo han dado para los pobres.
6: Oh, sí. Eso es muy extraño. ¿Y ustedes quieren hacer lo mismo?
5: ¿Y eso es una mala idea, Lee? Ellos se cuidan y se preocupan el uno por el otro y nosotros ya no somos jóvenes. Además, compartir nuestra pequeña fortuna es algo honorable.
6: Honorable, tal vez, pero un poco tonto.
4: Elí, danos 100 dracmas más. Y todavía no es el precio en que debiera venderla.
6: ¿Tanto quieres? Si te pago tanto, yo también tendré que unirme a los seguidores del Nazareno para comer de la mesa común. Llegar a quedar pobre no es el blanco de un comerciante. Así que mantengo mi oferta original, ni un dracma más.
4: ¿Qué te parece, Zafira?
5: Si esperamos, podremos conseguir mejor precio, pero...
4: Bueno, Elí, trato hecho.
6: Muy bien. Vengan conmigo para firmar los papeles y les daré el dinero. Por supuesto, ustedes pueden hacer lo que quieran. Aún así, me parece que si ustedes dan la mitad del precio de venta, pues sería honorable. Esto les dejaría una pequeña suma en reserva en caso de que les pasara algo. Después de todo, ustedes han trabajado durante muchos años para pagar esa tierra.
4: Ay, qué bueno llegar a casa. Ha sido un día pesado.
5: ¿Tienes la bolsa del dinero?
4: Por supuesto. Querida, te puedes imaginar. Aquí hay suficiente dinero para comprar una pequeña finca.
5: Eso es mucho dinero. Los apóstoles debieran quedar contentos.
4: Pero tú pareces estar preocupada, insegura.
5: No lo puedo evitar. ¿Quién sabe qué sucederá con los seguidores de Jesús? Pedro y Juan ya fueron encarcelados. Tal vez eso se repita. Si los seguidores son esparcidos, ¿dónde quedaremos?
4: Nunca pensé en esa posibilidad.
5: el duro trabajo de todos.

0: todos nuestros años. Tal vez, como dijo Eli, será juicioso dar una parte de este dinero.
1: Pero, si ya hemos prometido dar todo el dinero de la venta de esta tierra.
0: No hemos pensado bien. Nos hemos dejado llevar por todo ese entusiasmo, por la predicación de Pedro y Juan, por Bernabé, que dio su dinero.
1: Es verdad. Tal vez debiéramos haber sido más cuidadosos. Aún así, el dar este dinero será algo honorable. Nos respetarán.
0: Pero algunos de los creyentes dieron solo pequeñas cantidades y fueron tratados también como Bernabé.
1: ¿Sí? ¿Y qué?
0: Si diéramos dos tercios o la mitad del dinero de la venta, eso es más de lo que la mayoría han dado. Habremos cumplido nuestra promesa.
1: Por lo menos a la vista de los apóstoles.
0: Es mucho dinero. Y nos quedará un poco de dinero.
1: Bueno, en caso de que algo nos suceda y podremos dar más si las cosas van bien.
0: ¡Brillante idea, Ananías! Eres muy inteligente.
1: Bueno, espero que sea inteligente. Mañana llevaré el dinero a Pedro y tú llevas el resto a los cambistas. Será bueno ganar interés desde ya.
0: Contemos el dinero ahora mismo.
2: El plan quedó hecho. Ananías y Zafira habían decidido engañar a los apóstoles. Al día siguiente, Ananías llevó el dinero y se apresuró a ver al apóstol Pedro.
3: Ananías, qué bueno es verte.
4: Saludos a Ananías.
5: La paz de Jesús sea contigo.
1: Aquí traigo el dinero, Pedro.
3: Ah, sí, el dinero de la venta de tu terreno.
1: Sí, no conseguimos tanto como esperábamos.
4: Aún así, esta es una gran cantidad.
5: Esta es una donación muy generosa.
0: Que Dios te bendiga, Ananías.
3: Ananías.
1: Sí.
3: Aquí hay algo que no está bien.
1: ¿Qué quieres decir?
3: ¿Es este todo el dinero de la venta del terreno?
1: ¿Por qué? ¿A qué te refieres? ¿Todo el dinero? Claro que sí.
3: Ananías, Satanás ha llenado tu corazón.
6: ¿Y qué tiene de malo?
1: ¿Qué pasa?
3: El terreno era tuyo. Podías venderlo, ¿no es así?
1: Pues, sí.
3: Y después de venderlo, el dinero era tuyo y podías decidir cuánto querías dar, ¿no es así?
7: ¿Por qué Pedro pregunta tanto?
4: Vamos a ver.
1: Sí, por supuesto. Por favor.
3: Al decir que este es todo el precio de la venta, tú estás mintiendo al Espíritu Santo.
1: No.
3: ¿Cómo puedes hacer eso? No nos estás mintiendo a nosotros, sino que estás mintiéndole a Dios.
1: No.
4: ¡Ananías se ha caído!
1: ¡Está muerto! ¡Ha muerto!
3: Traigan una sábana. Cubran este pobre hombre y sáquenlo. Trátenlo con respeto. Prepárenlo para el debido entierro.
0: Permiso, déjeme pasar. ¿Han visto a mi esposo, Ananías? Él había venido aquí.
8: ¿Ananías? Sí, estuvo aquí hace unas 3 horas.
0: ¿Dónde está?
8: Será mejor que le preguntes a Pedro. Allá está.
0: ¿Pedro? ¿Qué ha sucedido?
8: Pedro te dirá.
0: ¿Pedro?
3: Sí, Zafira.
0: ¿Dónde está Ananías? ¿Hace poco estuvo aquí?
3: Sí, estuvo aquí y trajo una donación.
0: Sí, eso es.
3: Dime, ¿vendieron ustedes su terreno por la cantidad que él trajo?
0: Claro, sí. Esa es la cantidad. Es lo que conseguimos.
3: ¿Cómo pudieron tú y tu esposo pensar en hacer algo así? Juntos conspiraron en contra del Espíritu del Señor. ¿No creen que él sabe lo que está sucediendo?
0: Yo...
3: Junto a la puerta están los jóvenes que llevaron a enterrar a tu esposo.
0: ¡Ananías! ¡Ha muerto!
3: Y ellos te llevarán también a ti.
4: No podemos engañar a Dios.
2: No. Después de esa trágica experiencia, por miedo, algunos dejaron la iglesia. Pero otros, al saber del poder de Dios que estaba obrando, se unieron a la iglesia. Los apóstoles siguieron realizando milagros en el nombre de Jesús. Muchos enfermos les eran traídos para ser sanados.
9: ¡Pedro me sanó! ¡Yo estaba ciego y ahora veo!
6: ¡Estaba lisiado! ¡Ahora puedo correr!

0: 21, Orlando, Florida, 32802. Volvamos a la segunda parte de nuestra historia para hoy titulada Un ángel en la prisión.
1: Los apóstoles habían desobedecido al concilio religioso. Pedro, Juan y los demás apóstoles seguían hablando a la gente acerca de Jesús. Y Dios seguía obrando milagros por medio de ellos. Al fin, los dirigentes judíos, disgustados, prendieron a Pedro y a Juan y los encarcelaron de nuevo.
2: ¡Cuidado con sus cabezas!
3: ¡Ay, ay! ¡Cuidado, Pedro! Este techo es muy bajo.
4: ¡Con cuidado! ¡Que los escalones son resbaladizos! ¡El agua gotea aquí!
3: Guarda, ¿puede levantar un poco más la antorcha para que pueda ver los escalones?
2: No hace falta. Esta es su celda. ¿Qué es eso? Me parece que vi algo en la oscuridad.
4: ¡Son ratas!
2: ¡No les van a molestar hasta que queden dormidos!
4: ¡Si es que pueden dormir! ¡Entren de una vez!
2: De nada vale que intenten salir. Ninguno jamás ha podido salir de aquí a menos que nosotros lo hayamos dejado salir. ¿Comprenden?
4: Muy bien. Primero, esta puerta los mantendrá encerrados.
2: Y además, nosotros estaremos afuera del portón exterior.
3: El Señor Jesús estará con nosotros.
2: Ni Él los podrá sacar de aquí. ¡Vamos! ¡Salgamos! Estos presos no irán a ninguna parte.
4: ¿Por qué estarán presos,
2: Porque desobedecieron al concilio. Oí que el sumo sacerdote quiere que los apedreen o que queden aquí para siempre.
3: Bueno, Pedro, no es la primera vez que nos encarcelan.
5: Y no será la última vez.
2: Recuerden, pescadores, nadie puede salir por esta puerta sin mi permiso. ¡Ni siquiera vuestro Mesías!
3: Parece que estaremos aquí por un buen tiempo.
5: Pienso que el Señor no quiere que estemos aquí por mucho tiempo. Y sé que los otros están orando por nosotros.
3: ¿Recuerdas lo que nos dijo el Señor? Dichosos los que sufren persecución por causa de la justicia, porque de ellos es el reino de los cielos. Dichosos cuando os insulten y persigan y hablen mal de vosotros falsamente por causa mía.
5: Alegraos porque vuestra recompensa en los cielos será grande. Sí, Juan, yo prefiero estar aquí con Jesús que en un palacio sin él.
1: Pedro y Juan descansaron casi toda la noche en esa cárcel. Justo antes del amanecer, una brillante luz los despertó.
5: Juan, despierta.
3: ¿Qué pasa, Pedro?
5: Una luz, una brillante y gloriosa luz.
3: ¡Es un ángel del Señor!
5: Está abriendo la puerta de la celda y nos está llamando para que lo sigamos.
3: ¡Que estamos esperando! ¡Vamos!
5: Nadie nos detiene. El portón que da a la calle se está abriendo.
3: Los guardas parecen dormidos.
5: Mira, el portón se cierra detrás de nosotros sin ruido.
3: Ya estamos fuera de la cárcel.
6: Id al templo y hablad a la gente todas las palabras de vida.
3: El ángel desapareció. Ya se ha ido.
5: ¿Oíste eso, Juan? Id al templo y predicad. Siempre hemos tenido miedo de ir a predicar en el templo mismo. Y siempre hemos estado predicando en el pórtico de Salomón.
3: Ya es de mañana. Vamos, pues. Los adoradores estarán llegando pronto por la oración de la mañana.
1: Entonces Pedro y Juan se apresuraron a ir al templo y empezaron a contar a otros acerca de Jesús. Sin saber lo que había ocurrido, el sumo sacerdote y sus asociados se reunieron

0: en otro recinto para decidir qué hacer con los dos discípulos.
1: Hermanos, empecemos a tratar nuestro asunto. Gamaliel, es bueno que estés con nosotros en esta mañana. Tu sabiduría será muy útil.
2: Gracias, honorable Caifás. ¿Qué hay de importancia que hoy hayamos tenido que reunirnos tan temprano?
1: Es el caso de los dos rebeldes que siguen predicando acerca de ese impostor, Jesús de Nazaret.
2: Ya veo.
1: ¡Guardas!
3: Ordene, señor.
1: Id pronto y traed a Pedro y a Juan de la prisión.
3: Muy bien, señor, inmediatamente.
2: Caifás, ¿los pusiste en prisión?
1: Sí. Estaban por causar una sedición. Tuvimos que actuar con rapidez para evitar más dificultades.
2: Ya comprendo.
4: Uf, ¡qué lugar más frío!
5: Ahí están los guardas, a la puerta.
6: ¿Qué desea, señor?
3: El concilio me manda para llevar a Pedro y a Juan. Debes entregarlos a mi custodia.
6: Muy bien. Por aquí. Esta es la celda.
3: ¡Está vacía!
6: ¡Eso es imposible! ¡Usted ve! ¡Estaba todavía con llave! ¡Sostén la antorcha en alto aquí!
7: ¡No están! ¡Se han ido!
6: ¡Eso es imposible! ¡No puedo creerlo!
5: Ustedes se han dormido y ellos se aprovecharon y se escaparon.
7: ¡No! Ninguno podría haber atravesado los portones. Vea usted, todavía estaban con los candados.
3: Debo avisar al concilio inmediatamente. Esto va a traer problemas. Y así pasó, señor. Llegamos allá, las puertas de la prisión estaban bien cerradas, con sus candados, y los guardas estaban afuera. Pero cuando abrimos la celda de Pedro y Juan, ellos no estaban allí.
1: ¡Imposible! ¿Qué clase de complot es este?
8: Si pudieron sanar a un hombre lisiado, tal vez...
1: No quiero escuchar ideas sin sentido. ¡Esto es un complot!
8: Aún así la gente cree.
1: ¡Esos pescadores! ¡Guarda! ¡Busque a estos dos ignorantes y arrástrelos hasta aquí!
9: Disculpe, honorable sumo sacerdote.
1: ¿Qué quiere? ¿De qué se trata?
9: Los hemos encontrado, a Juan y a Pedro.
1: ¿Qué? ¿Dónde?
9: En el templo, señor.
1: ¿Escondido?
9: No, señor. Predicando. Y miles de personas los estaban escuchando. Estaban hablando de Jesús de Nazaret.
1: ¿Qué clase de poder es este en el templo? ¡Blasfemia! ¡Préndanlos y tráiganlos aquí! ¡No los den salirse con las suyas ni un momento más!
3: Sí, señor.
1: ¿Cómo podemos nosotros, dirigentes de Dios, mantener su ley en contra de esta traición? ¿En qué terminará todo esto?
0: Los guardas encontraron a Pedro y a Juan en el mismo templo. Los prendieron sin violencia porque temían que la gente los apedreara y los trajeron para presentarlos ante el concilio.
1: Así que aquí están ustedes de nuevo, ¿eh? ¿No les dijimos la última vez que nunca más prediquen acerca de Jesús? Y en vez de obedecer, ustedes han llenado a toda Jerusalén con sus enseñanzas. ¿Qué se proponen hacer? ¿Quieren volver a la gente en contra de nosotros? ¿Nos quieren culpar de la muerte de Jesús? ¿Por qué no dejan de predicar?
10: Honorable sumo sacerdote, debemos obedecer a Dios antes que a los hombres.
1: ¡Nosotros somos los dirigentes designados por Dios!
11: ¡Eso es verdad!
12: Sí. ¡Somos los elegidos!
13: ¡Somos los elegidos para mantener la ley de Dios!
10: El Dios de nuestros padres trajo de nuevo a la vida a Jesús después que ustedes lo mataron crucificándolo. Pero con inmenso poder, Dios lo exaltó por príncipe y salvador para que el pueblo de Israel se arrepienta y les sean perdonados sus pecados.
14: ¿Qué saben ustedes del perdón? Ustedes son galileos, pescadores.
10: Nosotros somos testigos de estas verdades, así como el Espíritu Santo que Dios da a los que le obedecen.
15: ¿De qué están hablando?
16: ¡Blasfemias!
13: ¿Qué tienen que decir del Espíritu Santo? ¡Tenemos un solo Dios!

0: El honorable Gamaliel quiere hablar.
1: Muy bien. Gamaliel es sabio. Oigámoslo.
2: Muy bien.
0: Adelante, Gamaliel.
3: Primero, hagan salir a esos dos hombres.
0: Guardas, sáquenlos de esta sala. Pero vigílenlos a costo de vuestras propias vidas.
4: Sí, señor.
0: Muy bien, noble rabino. Tú eres experto en estos asuntos. Dinos qué piensas.
3: Israelitas, tened cuidado con lo que vais a hacer con estos hombres. Acordaos que hace un tiempo se levantó un hombre llamado Teudas.
1: Sí, recordamos a ese rebelde.
3: Pretendía ser un gran personaje. Unos 400 hombres se juntaron con él. Pero cuando él fue muerto, todos se dispersaron.
1: Sí, Dios lo juzgó.
3: Después de él, hubo un hombre llamado Judas de Galilea. Él consiguió algunos seguidores, pero también murió y sus seguidores desaparecieron.
4: Ese fue otro falso Mesías. Dios juzga esas cosas.
3: Por eso mi consejo es, dejad a estos hombres. Si lo que enseñan y lo que hacen es de ellos, pronto se desvanecerá. Pero si es de Dios, no podréis detenerlos. No sea que estéis luchando contra Dios.
1: Bien dicho, tiene razón. Pero
5: no podemos dejarlos ir así nada más.
0: No los dejaremos. Debemos azotar a los rebeldes.
5: Bien, deben ser castigados, si no con la muerte, con azotes.
0: Guardias, traedlos. Pedro y Juan, otra vez les advertimos que nunca más hablen en el nombre de Jesús. Esta vez vamos a dejarlos con vida. Pero para que recuerden nuestra orden, serán azotados de acuerdo a nuestra ley. Guardas, cumplid vuestro deber sin piedad.

0: Eso les enseñará. Desatadlos y dejadlos ir.
1: Muy doloridos, con sus espaldas sangrando, Pedro y Juan salieron tambaleando del patio donde se reunía el concilio. Los sacerdotes quedaron asombrados por las alabanzas que expresaban los apóstoles.
2: Alabado sea Dios, porque Él es bueno.
3: Hemos sido tenidos por dignos de sufrir por el nombre de Jesús.
2: Bendito sea el nombre de Jesús. Sea glorificado.
1: La Sagrada Escritura dice en cuanto a Pedro y a Juan: y ellos salieron del concilio gozosos de haber sido tenidos por dignos de padecer por causa del nombre de Jesús. Y todos los días, en el templo y por las casas, no cesaban de enseñar y predicar el nombre de Jesucristo.
4: Gracias, tío Daniel, por tan interesante historia. Y ahora, chicos, no olviden escribirnos solicitando las aventuras en la historia sagrada.
1: Solo envíen su nombre, dirección y edad bien claros a tu historia preferida, Box 21, Orlando, Florida, 32802.
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1: ¡Hasta la próxima, amigos!
4: ¡Que el Señor les bendiga!

Esta es la hora en nuestros estudios. 2:28. 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
1: Capítulo 5. Cuando fueres a la casa de Dios, guarda tu pie, y acércate más para oír que para ofrecer el sacrificio de los necios, porque no saben que hacen mal. No te des prisa con tu boca, ni tu corazón se apresure a proferir palabra delante de Dios, porque Dios está en el cielo y tú sobre la tierra, por tanto sean pocas tus palabras. Porque de la mucha ocupación viene el sueño, y de la multitud de las palabras la voz del necio. Cuando a Dios haces promesa, no tardes en cumplirla, porque Él no se complace en los insensatos. Cumple lo que prometes. Mejor es que no prometas, y no que prometas y no cumplas. No dejes que tu boca te haga pecar, ni digas delante del ángel que fue ignorancia. ¿Por qué harás que Dios se enoje a causa de tu voz y que destruya la obra de tus manos? Donde abundan los sueños, también abundan las vanidades y las muchas palabras. Mas tú, teme a Dios. Si opresión de pobres y perversión de derecho y de justicia vieres en la provincia, no te maravilles de ello, porque sobre el alto vigila otro más alto, y uno más alto está sobre ellos. Además, el provecho de la tierra es para todos. El rey mismo está sujeto a los campos. El que ama el dinero no se saciará de dinero, y el que ama el mucho tener no sacará fruto. También esto es vanidad. Cuando aumentan los bienes, también aumentan los que los consumen. ¿Qué bien pues tendrá su dueño sino verlos con sus ojos? Dulce es el sueño del trabajador, coma mucho, coma poco, pero al rico no le deja dormir la abundancia. Hay un mal doloroso que he visto debajo del sol: las riquezas guardadas por sus dueños para su mal, las cuales se pierden en malas ocupaciones, y a los hijos que engendraron nada les queda en la mano. Como salió del vientre de su madre desnudo, así vuelve, yéndose tal como vino, y nada tiene de su trabajo para llevar en su mano. Este también es un gran mal, que como vino, así haya de volver. ¿Y de qué le aprovechó trabajar en vano? Además de esto, todos los días de su vida comerá en tinieblas, con mucho afán y dolor y miseria. He aquí pues el bien que yo he visto, que lo bueno es comer y beber y gozar uno del bien de todo su trabajo con que se fatiga debajo del sol todos los días de su vida que Dios le ha dado, porque esta es su parte. Asimismo, a todo hombre a quien Dios da riquezas y bienes y le da también facultad para que coma de ellas,

y tome su parte y goce de su trabajo, esto es don de Dios. Porque no se acordará mucho de los días de su vida, pues Dios le llenará de alegría el corazón. Capítulo 6. Hay un mal que he visto debajo del cielo y muy común entre los hombres. El del hombre a quien Dios da riquezas y bienes y honra y nada le falta de todo lo que su alma desea. Pero Dios no le da facultad de disfrutar de ello, sino que lo disfrutan los extraños. Esto es vanidad y mal doloroso. Aunque el hombre engendrare 100 hijos y viviere muchos años y los días de su edad fueren numerosos, si su alma no se sació del bien y también careció de sepultura, yo digo que un abortivo es mejor que él. Porque éste en vano viene y a las tinieblas va, y con tinieblas su nombre es cubierto. Además, no ha visto el sol ni lo ha conocido. Más reposo tiene éste que aquel. Porque si aquel viviere 1000 años, 2 veces, sin gustar del bien, ¿no van todos al mismo lugar? Todo el trabajo del hombre es para su boca, y con todo eso su deseo no se sacia. Porque, ¿qué más tiene el sabio que el necio? ¿Qué más tiene el pobre que supo caminar entre los vivos? Más vale vista de ojos que deseo que pasa. Y también esto es vanidad y aflicción de espíritu. Respecto de lo que es, ya mucho que tiene nombre, y se sabe que es hombre y que no puede contender con aquel que es más poderoso que él. Ciertamente las muchas palabras multiplican la vanidad. ¿Qué más tiene el hombre? Porque quién sabe cuál es el bien del hombre en la vida, todos los días de la vida de su vanidad, los cuales él pasa como sombra. Porque quién enseñará al hombre qué será después de él debajo del sol. Capítulo 7. Mejor es la buena fama que el buen ungüento, y mejor el día de la muerte que el día del nacimiento. Mejor es ir a la casa del luto que a la casa del banquete, porque aquello es el fin de todos los hombres, y el que vive lo pondrá en su corazón. Mejor es el pesar que la risa, porque con la tristeza del rostro se enmendará el corazón. El corazón de los sabios está en la casa del luto, mas el corazón de los insensatos en la casa en que hay alegría. Mejor es oír la reprensión del sabio que la canción de los necios, porque la risa del necio es como el estrépito de los espinos debajo de la olla, y también esto es vanidad. Ciertamente la opresión hace entontecer al sabio, y las dádivas corrompen el corazón. Mejor es el fin del negocio que su principio. Mejor es el sufrido de espíritu que el altivo de espíritu. No te apresures en tu espíritu a enojarte, porque el enojo reposa en el seno de los necios. Nunca digas, ¿cuál es la causa de que los tiempos pasados fueron mejores que estos? Porque nunca de esto preguntarás con sabiduría. Buena es la ciencia con herencia y provechosa para los que ven el sol. Porque escudo es la ciencia y escudo es el dinero, mas la sabiduría excede en que da vida a sus poseedores. Mira la obra de Dios, porque ¿quién podrá enderezar lo que él torció? En el día del bien goza del bien, y en el día de la adversidad considera. Dios hizo tanto lo uno como lo otro, a fin de que el hombre nada halle después de él. Todo esto he visto en los días de mi vanidad. Justo hay que perece por su justicia, y hay impío que por su maldad alarga sus días. No seas demasiado justo, ni seas sabio con exceso, porque habrás de destruirte. No hagas mucho mal, ni seas insensato, porque habrás de morir antes de tu tiempo. Bueno es que tomes esto, y también de aquello no apartes tu mano, porque aquel que a Dios teme, saldrá bien en todo. La sabiduría fortalece al sabio más que 10 poderosos que haya en una ciudad. Ciertamente no hay hombre justo en la tierra que haga el bien y nunca peque. Tampoco apliques tu corazón a todas las cosas que se hablan, para que no oigas a tu siervo cuando dice mal de ti, porque tu corazón sabe que tú también dijiste mal de otros muchas veces. Todas estas cosas probé con sabiduría diciendo, seré sabio, pero la sabiduría se alejó de mí. Lejos está lo que fue, y lo muy profundo, ¿quién lo hallará? Me volví y fijé mi corazón para saber y examinar e inquirir la sabiduría y la razón y para conocer la maldad de la insensatez y el desvarío del error. Y he hallado más amarga que la muerte a la mujer cuyo corazón es lazos y redes y sus manos ligaduras. El que agrada a Dios escapará de ella, mas el pecador quedará en ella preso. He aquí que esto he hallado, dice el predicador, pensando las cosas una por una para hallar la razón. Lo que aún busca mi alma y no lo encuentra, un hombre entre mil he hallado, pero mujer entre todas estas nunca hallé. He aquí solamente esto he hallado,

0: Dios hizo al hombre recto, pero ellos buscaron muchas perversiones. Capítulo 8. ¿Quién como el sabio, y quién como el que sabe la declaración de las cosas? La sabiduría del hombre ilumina su rostro, y la tosquedad de su semblante se mudará. Te aconsejo que guardes el mandamiento del rey y la palabra del juramento de Dios. No te apresures a irte de su presencia, ni en cosa mala persistas, porque él hará todo lo que quiere. Pues la palabra del rey es con potestad, ¿y quién le dirá qué haces? El que guarde el mandamiento no experimentará mal, y el corazón del sabio discierne el tiempo y el juicio. Porque para todo lo que quisieres hay tiempo y juicio, porque el mal del hombre es grande sobre él. Pues no sabe lo que ha de ser, y el cuándo haya de ser, ¿quién se lo enseñará? No hay hombre que tenga potestad sobre el espíritu para retener el espíritu, ni potestad sobre el día de la muerte. Y no valen armas en tal guerra, ni la impiedad librará al que la posee. Todo esto he visto, y he puesto mi corazón en todo lo que debajo del sol se hace. Hay tiempo en que el hombre se enseñorea del hombre para mal suyo. Asimismo he visto a los inicuos sepultados con honra, mas los que frecuentaban el lugar santo fueron luego puestos en olvido en la ciudad donde habían actuado con rectitud. Esto también es vanidad. Por cuanto no se ejecuta luego sentencia sobre la mala obra, el corazón de los hijos de los hombres está en ellos dispuesto para hacer el mal. Aunque el pecador haga mal 100 veces y prolongue sus días, con todo yo también sé que les irá bien a los que a Dios temen, los que temen ante su presencia. Y que no le irá bien al impío, ni le serán prolongados los días que son como sombra, por cuanto no teme delante de la presencia de Dios. Hay vanidad que se hace sobre la tierra, que hay justos a quienes sucede como si hicieran obras de impíos, y hay impíos a quienes acontece como si hicieran obras de justos. Digo que esto también es vanidad. Por tanto, alabé yo la alegría, que no tiene el hombre bien debajo del sol, sino que coma y beba y se alegre, y que esto le quede de su trabajo los días de su vida que Dios le concede debajo del sol. Yo pues dediqué mi corazón a conocer sabiduría y a ver la faena que se hace sobre la tierra, porque hay quien ni de noche ni de día ve sueño en sus ojos. Y he visto todas las obras de Dios, que el hombre no puede alcanzar la obra que debajo del sol se hace. Por mucho que trabaje el hombre buscándola, no la hallará. Aunque diga el sabio que la conoce, no por eso podrá alcanzarla.
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2: Esta es la hora en nuestros estudios. 2:56. 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

parece que cada uno de nosotros dice: le muelan ese viejo mar. Los grandes barcos ya no pasan por aquel lugar. Así que de nada sirve que esté allí. Entonces mi mente vuela a aquella noche oscura y tormentosa, cuando justo vi aquella luz. Sí, era la luz de aquel viejo faro que está en la montaña.

Esta es la hora en nuestros estudios. 3:28. 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

En el capítulo de hoy, el gran libro, parte 1.

0: ¿Ese es el gran libro?
1: No.
0: No, el gran libro no. No, el gran libro no.

por favor. No puede pasar esto. No, no puede pasar. Mejor voy a orar. Tengo que orar. Padre nuestro que estás en los cielos, por favor, no tienen que quemar el gran libro. Que no lo hagan, pues, por favor. No puede pasar esto, no pueden. Tenemos que protegerlos, por favor, que no pase. Ayúdanos, Señor, ayúdanos, por favor.

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1: Interrumpimos las transmisiones de nuestra radio Villa Tiempo para anunciar una muy buena noticia. El libro de nuestra querida tía Vilma, Aventuras sin fin, Dios al control, hoy ha llegado a los libros más vendidos. ¡Muchas felicidades, tía Vilma!
2: ¡Maravilloso! ¡Qué linda noticia! Gracias al libro de la tía Vilma, muchas personas están conociendo al Creador.
3: Es una gran noticia. ¡Qué gran bendición!
2: ¿Y qué será lo que hará la tía Vilma con el dinero recaudado?
3: Buena pregunta. Habrá que preguntarle a ella.
2: Podríamos escribirle una carta para preguntarle.
0: ¡Entonces escribámosle de inmediato!

0: Interrumpimos las transmisiones de nuestra radio Villa Tiempo para anunciar una muy, pero muy buena noticia. Y es que el libro de nuestra querida tía Vilma, Aventuras sin fin, Dios al control, ha llegado hoy a los libros más vendidos en todo el mundo. Así que muchas felicidades, querida tía Vilma, un gran abrazo para ti. Y nos vamos a escuchar la canción Respira, aquí en tu canción favorita.
1: ¡Tía Vilma, escuchó la radio! Tía, ¿pero qué vamos a hacer con todo ese dinero?
2: ¡Ay, no sé!
1: Sí,
3: hay que pensar.
1: ¡Barco!
3: ¿Barco? No sé, mira, yo
1: mientras
3: estaba escuchando la noticia, estaba ordenando estas Biblias.
2: Ay, mira qué bonito.
1: ¡Oh, este es como de viaje!
4: Tía Vilma, ¿será que algún día nos quedaremos sin Biblia?
3: ¿Qué pregunta, Europa? Mira, probablemente sí, por eso es importante que la estudiemos todos los días, que hagamos nuestro culto, porque así estamos bien de la mano del Señor, nos acordamos de sus enseñanzas, y si algún día no podemos tener acceso a ellas, van a estar en nuestra cabeza, en nuestro corazón.
1: ¿Por qué les pregunté, Europa?
4: No, no, por nada. Se me vino a la cabeza.
1: Ah, bueno.
3: Bueno, ustedes saben que para que nosotros tengamos estas Biblias ahora y las podamos leer, hubo mucha gente que tuvo que hacer muchas cosas, pero así formidables como héroes, para que nosotros ahora tengamos esto a la mano.
1: Sí. Wow. ¡Oh! Yo me acuerdo de uno. Me parece que se llama Martín Lutero. Sí. Tenía algo que ver con la Biblia. No me acuerdo qué.
3: Yo les voy a contar. Sí, Martín Lutero es muy importante. Es un reformista. Mira, siéntate ahí. Hubo un tiempo, yo no sé si ustedes saben esto, hubo un tiempo en que nadie, pero Américo, nadie tenía acceso a las Biblias. Solo los sacerdotes o los grandes estudiosos y algunas personas adineradas. Y Martín Lutero, como dices tú, es súper importante porque él estudió la Biblia en latín y cuando descubrió que solo Jesús nos perdonaba del pecado, escribió las 95 tesis, se llaman, que era como 95 razones de por qué creer solo en Jesús. ¿Y saben qué hizo de valiente?
1: ¿Qué hizo?
3: Que salió y las pegó puerta por puerta en las iglesias. Entonces la gente iba pasando por la calle, iba caminando y las leía y se daba cuenta de que habían cosas en la Biblia.

0: que había que aprender.
1: Qué valiente el hacer eso.
0: Muy valiente.
1: Porque pudieron haber hecho algo.
0: Sí, no, porque como no todos tenían acceso, pero todos pasaban por afuera de la iglesia, podían leer lo que él había escrito. Como nosotros tenemos acceso a nuestro gran libro.
2: Ah, sí. Sí. Y a Vilma, ¿quién hizo el gran libro? ¿Desde cuándo existe el gran libro?
0: Uy, tus preguntas hoy día tan intensas.
2: No sé, solo se me
0: mira, pero hay alguien que tiene esa respuesta, que es la tía Brenda. Así que cuando podamos la vamos a llamar, le vamos a preguntar cómo llegó el gran libro acá. Pero ahora ayúdeme, yo tengo que terminar de ordenar las Biblias, mira.
1: Ya. ¿Cómo?
0: Además tenemos que decidir qué vamos a hacer con ese dinero que nos va a llegar por la venta de los libros. Si es que nos llega, porque a lo mejor ni llega.
1: Ya, claro. ¿Las ordenamos aquí adentro?
0: Sí, a ver, ¿cuál llevas tú?
1: La Biblia misionera.
0: Sí, está bien.
1: Y está bien, traje.
0: Vamos. Entonces,
1: vamos.
0: ¿Qué vamos a hacer con esa plata?
1: No sé, yo quiero viajar. Más viaje misionero.
2: ¿Viaje misionero? ¿Qué más?
3: Amigos, mis papás me explicaron lo que significa el gran conflicto. Significa la batalla entre el bien y el mal, es decir, entre Jesús y Satanás. Por nosotros y por todas las personas de este mundo, Jesús es nuestro héroe. Y sin él no podemos ser vencedores, así que a estar firmes con él. ¡Chao!
0: ¿Qué haríamos sin esto? Ay, la pregunta que hizo Europa. ¿Cómo habrá llegado el gran libro? Voy a llamar a la Brenda. Mi amiga Brenda tiene que contestarme eso. ¡Hola, Brenda! ¿Cómo estás?
4: ¡Hola, Vilma! Muy bien. ¡Felicidades por la noticia! ¡Ya eres bestseller!
0: ¡Qué emoción! ¡Gracias!
4: ¿Y cómo van las cosas por la isla?
0: Bien, bien, gracias a nuestro Dios. Todo bien, todo tranquilo. Y la verdad es que el día de hoy, Brenda, te llamo porque Europa hizo una pregunta muy interesante. Me preguntó cómo llegó el gran libro a la isla.
4: ¡Wow! ¡Vaya! Bueno, la llegada del gran libro también tiene que ver con mi llegada a la isla. Todo partió en una expedición de arqueología con mi equipo. Ese día tomé mi avioneta, me fui un poco más lejos a realizar mi búsqueda, pues había escuchado que en un lugar particular se podían hacer más hallazgos. Así lo hice. Excavé en una pequeña cueva, encontré el gran libro. Fue impresionante. Era un gran hallazgo, Vilma, porque el rollo estaba intacto, completo, y no se encuentran cosas así en el estado en que el gran libro estaba.
0: ¡Uy, wow, Brenda! ¡Qué increíble ese descubrimiento!
4: Así es, lo guardé rápidamente en mi mochila y me dirigí a la avioneta, pero...
0: ¿Pero qué? ¿Qué? ¿Qué pasó?
4: ¡Apareció una bandada de pájaros! Uno dio con el motor de la avioneta, lo que hizo que el motor empezara a dejar de funcionar. Y entonces me estrellé y así fue como llegué a la isla. Junto con el gran libro. El resto de la historia, Europa y América la conocen. Pero Vilma, no conocen cómo encontré el cuarto secreto, que fue el lugar perfecto para dejar el gran libro.
0: Ay, Brenda, pero es que en otra oportunidad nos tienes que contar, por favor, cómo fue eso también.
4: Claro que sí. Oye, ¿y por qué Europa hizo la pregunta?
0: No sé, es que estamos investigando acerca de los reformadores. Yo creo que por eso hice la pregunta. Ah, y también acuérdate, por favor, de enviarme el video con esa información, ¿ya?
4: Por supuesto, te la enviaré inmediatamente.
0: Y después, recuerda que no se te olvide contarnos la continuación de la historia.
4: Claro que sí, en otra oportunidad. ¡Nos vemos!
0: ¡Nos vemos!
5: Los reformadores son aquellas personas que fueron parte de la Reforma Protestante, un evento muy importante en la historia de la humanidad. A mediados del siglo XVI, la falta de poder tener acceso a estudios hizo que existiera mucha ignorancia. Es en este contexto en donde aparecen los reformadores, personas instruidas y estudiosas que lograron, gracias a Dios, poder entender las Santas Escrituras y comenzaron a trabajar para que las demás personas conocieran las verdades de la Biblia y tuvieran acceso a ellas.

Es aquí en donde encontramos a valientes hombres y mujeres que con el poder de Dios lograron grandes proezas. Algunos de ellos son John Wycliffe, Martín Lutero, Juan Calvino, Guillermo Miller, Elena y Jaime White, entre otros. Te invito a que puedas investigar sobre estos reformadores. ¡Nos vemos!

0: bien, compadritos. Comencemos a redactar la petición para tía Vilma.
1: Ok, carpintero. Comienza con querida tía Vilma.
2: Mejor, estimada tía Vilma. Es más formal.
0: Ok, estimada tía Vilma. Somos Hans, Vera y Carpintero.
1: No, no digas que somos nosotros. ¿Cómo unos animales le van a escribir?
2: ¿Y si la dejamos abierta sin decir quién fue?
1: Pero hay que firmarla al final. Siempre hay que firmarla al final.
0: Entonces le colocamos la Casa de la Amistad. ¿Les parece, compadres?
1: Ok.
0: Entonces, estimada tía Vilma, dos puntos. Nos dirigimos a usted para solicitar la mejora y ampliación de la Casa de la Amistad. Deseamos poder convertir nuestra casita en un lugar para la enseñanza de la palabra del Creador. Es por ello que solicitamos un segundo piso, bebederos, semilleros y piscina.
1: ¿Cómo? No, carpintero, no te pongas patudo con la petición.
2: ¡Pájaro loco!
3: Ya volvemos. Ya estamos de vuelta.
4: Este nuevo televisor nuevo, no hay cómo hacerlo funcionar. ¿Y dónde se supone que conecte estos cables que están aquí? Tal vez si lo conecto un morrón. No funciona. A ver si a la antigua funcionas. ¡Nada!
5: ¡Hola, tío!
6: ¡Hola, tío Will!
7: ¡Hola!
5: ¿Qué está haciendo? ¿Qué le pasa?
7: ¿Ves sí. aquí, ocupado, no ven?
5: ¡Ay, que está tan pesado!
7: Sí.
6: Tío, pero ¿qué va a ver con eso si es re viejo? ¿No sirve?
4: Hasta la pregunta ofende. Pues en este momento van a jugar las Tormentas de Villatiempo, mi equipo favorito de deportes. Y estoy tratando de hacer funcionar esta cosa, pero no funciona. Ni idea qué es esto.
6: Tío Will, una pregunta. ¿Usted sabe sobre los reformadores y tipo su labor que tenían para mostrarle la Biblia a la gente?
4: Pues es una buena pregunta, Américo. La verdad es que los reformadores fueron grandes personas guiadas por Dios. Dios, a través de ellos, hizo una obra maravillosa para poder preservar la Biblia, la palabra de Dios. Y hoy nosotros tenemos el privilegio de tener la Escritura en nuestras manos por el trabajo que ellos hicieron, por su ministerio. Y nosotros debemos preservar así como ellos, memorizar y aprender versículos. Porque algún día puede ser que no tengamos la Biblia como hoy la tenemos.
6: Sí, yo me sé varios versículos de memoria.
4: ¿En serio?
5: Sí, yo también. Mis padres me enseñaban a aprenderme los versículos.
4: ¿En serio?
5: Sí.
4: ¡Ay, qué buenos niños! ¿Ya se van?
5: No.
4: ¿No? Ya.
5: ¿Por qué está tan así?
4: Bueno, que no ven que estoy ocupado.
5: Oh, sí, pero no es la manera de contestar.
4: Bueno, lo siento. Vayan a hacer alguna cosa. Ya, que estéis bien, Maranata. Al menos son buenos niños. Parece que ahora sí va a funcionar. ¡Sí! ¡A ver el partido!
8: El gol a Newblense, el festejo del delantero que había ingresado.
9: Tío Will, no sabía que eras fanático de los deportes. Eso me agrada mucho. ¿Sabes por qué? Porque así puedo tenerte bajo mi control. Necesito que hagas algo por mí. Te vas a infiltrar en el taller de tía Vilma y me traerás ante mí eso que llaman el gran libro.
4: El gran libro.
9: De esa manera los niños quedarán indefensos y estarán bajo mi control.
4: Control, claro que sí. Pantalla, control. Claro. No dejar de ver. Buscar gran libro. Sí. Claro que sí.

llevar el gran libro.

0: Tía Vilma. ¿Firma la casa de la amistad? ¡Qué raro!
1: ¡Hola, tía Vilma!
0: ¡Hola! ¿Cómo están?
1: Bien. ¿Bien? ¿Por qué tiene esa cara?
2: ¿Qué es que eso? Mira,
0: es como una petición y mira quién firma.
3: Dice, tía Vilma...
1: ¿Casa de la amistad?
2: Y dice, trans, vera y carpintero.
0: ¿Que se puede ser que los animales...
1: Yo creo que son ellos. Fijos son ellos.
0: Es raro.
1: Pero si ahí lo dice.
0: Es como, a lo mejor son exploradores de la verdad, versión animales. Bueno, qué extraño. Oye, qué bueno que llegaron, los estaba esperando. ¿Vamos al gran libro?
2: Sí, ¿al gran libro?
0: ¿Sí? Yo los estaba esperando para
3: llegar. Qué raro eso.
2: Al gran libro.
1: Sí, vamos.
0: Niños, el día de tan ansiosa por ver qué nos tiene el gran libro de aprendizaje, enseñanza. ¿Qué nos quiere decir Dios? Así que vamos a ver. ¿No está? ¿No está el gran libro?
1: ¿El gran libro?
0: ¿No está el gran libro?
1: ¿Dónde está?
2: ¡Se lo robaron!
0: ¡Se lo robaron el gran libro!
1: ¿Quién se lo robó?
2: ¿Pero cómo?
0: No, no, no, no, no, no, no, no, no, no.
1: ¿Qué vamos a hacer?
0: ¿Qué vamos a hacer el gran libro?
2: Tía Vilma, tranquilícese, lo vamos a recuperar. De alguna manera
1: sí,
2: lo vamos a recuperar.
1: Y acuérdese que hay un pasaje en la Biblia que dice que Dios va a estar con nosotros hasta el fin del mundo.
0: No, no,
1: entonces
0: no,
1: tiene
0: no.
1: que tranquilizarse.
0: Es que ustedes no me entienden, yo me siento responsable. Gran libro. Niños, ese gran libro, Europa, mira, no está.
2: Pero tranquilícese.
1: Tía Vilma, el versículo, recuerde.
2: Sí, tranquilícese.
0: Ay, yo necesito encontrarlo.
1: ¿Se acuerda de este versículo? Recuérdelo, le va a sentir mejor. Y le va a dar gracias para ir a buscar a la persona que hizo esto.
2: Sí, acuérdese que Dios dice que Dios está con nosotros. ¿Quién contra nosotros?
1: La Vilma.
0: ¿Cómo el versículo que dijiste?
2: Si Dios está con nosotros, ¿quién contra nosotros?
0: Sí, yo me acuerdo que lo leí. Ese versículo está ahí en Romanos. Tienes razón.
1: Vamos.
0: Tenemos que encontrar. Es responsable.
1: Hay que encontrar el libro.
0: Lleva el gran libro. Buscar pistas, huellas.
2: Tenemos que ir a buscar.
1: Vamos.
2: ¿Vamos a buscar? Sí,
0: vamos. Todos los detalles.
1: Vamos.

0: vamos a encontrar todas las pistas.
1: Sí, hay que encontrarlo.
0: ¡Niños! ¡Ya sé quién fue!
1: ¿Quién?
0: ¡Mister Pantalla!
1: ¡Sí!
2: ¡Yo sabía que era él! Bueno, lo vamos a enfrentar y vamos a recuperar el gran libro.
0: ¿Saben qué?
1: Sí.
0: Voy a llamar a la tía Brenda, lo tiene que saber inmediatamente. Y además tenemos que encontrar cómo recuperar el gran libro.
1: ¡Ya!
3: ¡Aló! ¡Brenda! ¡Sí, hola!
1: ¡Hola, tía!
3: ¡Sí, no sabes lo que pasó! ¡Pasó algo horrible!
4: ¿Qué? ¿Qué pasó?
3: ¡El gran libro! ¡No está! ¡Se lo robaron!
4: ¿Qué? ¡No! ¿Pero cómo?
1: Es que fuimos al gran libro y lo sacamos y no había nada.
2: ¡No estaba!
4: ¡Ay, no! ¡No puede ser! ¿Pero y Teófilo no vio nada?
3: ¡No! ¡Es que él se fue a ayudar a la construcción del museo y no está acá!
4: ¡Qué extraño todo esto si muy pocos conocemos del lugar secreto!
1: Sí, básicamente lo único que lo sabemos es usted y a Brenda, la Europa, yo, Teófilo...
5: ¡Y el tío Will!
3: ¡No puede ser él! ¡Al tío a preguntarle! ¡Tiene que saber algo! ¡Ya, tía Brenda!
4: Confío en que Dios los va a guiar para resolver este problema.
2: ¡Sí, chao, tía!
3: ¡No te preocupes, que acá todo lo solucionaremos!
2: Bueno, ahora tenemos que ir a ver.
0: ¡Tío Will! Algo debe saber, pero nosotros vamos a orar primero.
1: Ya.
0: ¡Fuerte! Para que el Señor nos ilumine y nos diga cómo solucionarlo.
1: Sí.
0: Amado Dios, te pedimos que tú en este momento nos ayudes a solucionar lo que pasó, a recuperar tu palabra, el gran libro para poder seguir estudiándolo, Señor. Ilumínanos y ayúdanos a tomar buenas decisiones en este caso. En el nombre de Jesús.
2: Amén.
0: Amén. ¡Vamos! ¡Vamos!
1: ¡Vamos!
0: ¡Vamos! ¡Vamos!
2: ¡No!
1: ¡Ay, no! ¡El gran libro!
6: ¿Notaron algo, compadritos?
7: ¿Qué cosa, carpintero?
6: ¡Algo extraño! Como que tía Vilma y los niños están preocupados.
8: Sí, lo percibí. Se siente en el ambiente.
7: Puede ser. Mejor descansemos, amigos. Mañana será un gran día.
8: Así es, Verita. Durmamos porque mañana será un gran día.
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0: Esta es la hora en nuestros estudios. 3:57. 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

0: Amemos a Dios con todo nuestro ser. Jesús dijo que este es el gran mandamiento. ¿Qué es un mandamiento? Bueno, pues es una regla que debemos de obedecer.
1: Mateo 22, versículos 37 a 39. Amarás al Señor tu Dios con todo tu corazón y con toda tu alma y con toda tu mente. Este es el primer

Esta es la hora en nuestros estudios. 4:28. 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

0: Esta es la hora en nuestros estudios. 4:56. 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

Esta es la hora en nuestros estudios. 5 y 27 minutos. 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

0: Esta es la hora en nuestros estudios. 5:58. 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
2: ¿De qué tienes miedo hoy? La palabra del Señor nos recuerda que en la vida hay situaciones que llegarán para hacernos temer. Pero Dios nos manda en su palabra a no tener miedo, sino a poner nuestra fe y confianza en Él. Así es que pon tu confianza en Dios y cree en sus promesas, dejando fuera el temor. En Salmos 56:3 nos dice, «En el día que temo, yo en ti confío». 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

Ha llegado el momento de usted hacer su consulta en nuestro programa de Clínica Abierta. Así que hoy brindamos esa oportunidad para que ustedes, amigos, puedan participar haciendo sus consultas. Solamente tienen que llamar o escribirnos en nuestras plataformas. Les recordamos que pueden hacerlo a través de nuestro canal de YouTube. Estamos en vivo, nos pueden ver y escuchar a través de nuestro canal. Solamente tienen que buscarnos por Radio WZOL 98.3 FM. En nuestra página de Facebook Live, estamos en vivo ahí durante la hora de nuestro programa. Estaremos recibiendo sus preguntas, al igual que aquellos amigos que nos sintonizan día a día a través de las diferentes emisoras. Ustedes pueden también participar de nuestro programa llamando a nuestras líneas telefónicas. Les recordamos que lo pueden hacer a través del 787-303-0101 para aquellos amigos que se encuentran en Puerto Rico y aquellos que están en los Estados Unidos. Pueden hacerlo a través del 1-866-920-9765. Para llamadas internacionales libre de cargos, el 787 como código de entrada, 282-5990 y 763-7100. Así que desde este momento pueden comenzar a llamar para participar en nuestro programa.

0: Y estamos muy contentos de poder tener esta oportunidad nuevamente para compartir con ustedes, amigos, en este espacio de consultas. Estamos con la compañía del doctor Elmo Rodríguez, quien estará contestando cada una de sus preguntas y está listo para recibir sus llamadas. Saludos, doctor. ¿Cómo se siente hoy?
1: Ya estoy listo, Lorraine. Estamos listos para ayudar a nuestros amigos.
0: Claro que
1: ¿Cómo
0: sí.
1: ¿Cómo se siente hoy, Lorraine?
0: Lista también.
1: Bueno, entonces nuestros amigos son los que deben estar listos.
0: Claro.
1: Porque acá en el estudio estamos listos, pero ansiamos el poder interactuar con ustedes y sabemos que hay muchas personas que tienen alguna situación.

0: razones especiales, para ellos tenemos esta hermosa oportunidad.
1: Así mismo. Y queremos saludar a todos los amigos que diariamente nos ven, nos sintonizan, en especial aquellos que nos ven a través del canal de Salvación TV, canal local 8.3, a los amigos que nos ven a través de La Verdad Presente en Trinidad, Nicaragua, también aquellos que nos escuchan todos los días a través de Radio Amanecer, nuestra emisora hermana en la República Dominicana, también Master 106.9 FM en Puerto Plata, a través de La Voz Celestial 1670.org y también a través de Servicio FM 107.9 FM en Villa Sonador, Bonao. Así que para ustedes, un gran saludo desde San Juan, Puerto Rico. Les apreciamos mucho. Así que vamos en esta hora a compartirles el pensamiento saludable para hoy.
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0: La eficiencia de quien cuida a los enfermos depende en buena parte de su vigor físico. Cuanto mejor sea su salud, mejor podrá aguantar la atención requerida para atender a los enfermos y mejor podrá desempeñar sus deberes. Los que cuidan a los enfermos deben prestar atención especial al régimen alimentario, también el aseo, al aire puro y el ejercicio. Un cuidado semejante por parte de la familia la habilitará también para soportar la carga suplementaria que le es impuesta y le ayudará a guardarse de contraer enfermedad. Sí, muchas personas que se dedican a cuidar a otros, lamentablemente se descuidan ellas mismas. Y en ese sentido, en nosotros poder reconocer que tenemos que hacer también una obra especial de cuidado por la persona que es cuidadora. Eso es muy importante. Usted es la que está brindando la fuerza, el tiempo, la habilidad, el talento para poder llevar a cabo todo el proceso que requiere la atención y el cuidado del paciente. Usted tiene que cuidarse. Sí es cierto que hay que cuidar al paciente, pero usted no debe estar tan involucrado que no haya algún momento en el cual usted no pueda dedicarse a cuidarse usted mismo. El exponerse al sol, ejercitarse, ingerir un buen régimen alimentario, descansar suficiente. Todo ello es necesario para que el rendimiento respecto a la utilidad que ese cuidador puede tener para atender probablemente a su esposo, a su esposa, a la suegra, a su mamá, a su hijo. Ello, en gran medida, va a ser facilitado si usted también tiene la conciencia de que al usted cuidarse puede ayudar mejor a la persona que está cuidando. Seamos sabios. Esto es muy importante para el mismo enfermo.
1: Bien, con ese consejo vamos entonces a dar inicio a nuestro programa del día de hoy. Ya tenemos varios amigos listos en la línea telefónica para hacer sus preguntas, así que vamos con la primera llamada. La recibimos de Ana desde Aguadilla. Adelante, Ana.
3: Dios le bendiga. Mira, hija, esto es, entiendo yo que es un síndrome. Esto lo tiene una persona muy querida. Yo quiero saber qué es. ¿Qué significa? Pues, ¿qué resultado tiene? ¿Qué puede pasar? Yo se lo voy a decir como si fuera en español, pero es en inglés. Dice plasma culián Guillain Bayet, miastenia gravis. Dice que es un síndrome. Si me puede el doctor decir, lo voy a escuchar por la radio. Dios le bendiga.
0: Muchas gracias. Sí, un síndrome es un conjunto de signos y síntomas. Y en este caso parece que hay una sospecha de que hay una situación entre el Guillain-Barré y la miastenia gravis. Estas son situaciones que van a afectar la placa neuromuscular. Cada músculo tiene una inervación, una cantidad de nervios que se encargan de facilitar que el músculo se pueda relajar y que se pueda contraer. Hay afecciones que pueden estar facilitando que esto se desarrolle. Algunas pueden estar deteriorando la zona de los nervios que se encarga de transportar ese tipo de estímulo. Otras pueden tener una situación donde la comunicación que ocurre entre el nervio y el músculo a través de la acetilcolina, que es un neurotransmisor de comunicación. Si esta sustancia no es suficiente, si no se produce adecuadamente, entonces no se puede transmitir ese tipo de orden para que el músculo se pueda contraer o relajar. Así que en ese caso, tal como usted está planteando, amerita que le lleve ese resultado al médico que lo ordenó y probablemente deba ser evaluada por algún neurólogo para estar con una precisión mayor respecto a cuáles de las dos situaciones es la que se presenta.
1: Tenemos entonces al señor Rivera, que llama desde Aguadilla, Puerto Rico. Adelante con la pregunta.
4: Sí, es que ayer no hicieron pregunta porque no tendría tiempo, pero el día anterior yo escuché el programa y estaba una señora preguntando porque ella tenía una tos. Entonces el doctor le recomendó una taza de sábila y otra taza, pero no me acuerdo de qué era la otra taza. Le recomendó el ajo y también unas gotitas de aceite, como si fuera eucalipto, y el ajo.
0: ¿Cómo no? Vamos a hacer un repaso de esa fórmula. Número uno, una taza de sábila, pulpa de sábila pura. Una taza de jugo de limón, que era la que le faltaba. Una cebolla completa, bien picadita, puede ser blanca o morada. 4 dientes de ajo. A eso se le añade algunas ramas de berro, un rábano y 4 gotas de aceite de eucalipto. Todo se procede a licuar y posteriormente de haberlo licuado lo va a colar. Ya una vez cuele, proceda a envasar y refrigere, guárdelo en la nevera, en el refrigerador. Luego de esto, dependiendo de la edad de la persona, pues se pueden tomar las cucharadas que vayan acorde a la condición y a la edad.
1: Bien, en esta hora vamos a hacer nuestra primera pausa, pero cuando regresemos vamos a seguir contestando más de sus preguntas. Pueden continuar llamando. Nuestras líneas están disponibles para que puedan hacer sus consultas.
5: Cuenta que no logras obtener real, que el tiempo no te alcanza, que continúas trasnochándote y aún dependes de sustancias estimulantes. La clave está en mantenerte firme en tus decisiones y para ello es necesario practicar la temperancia. Pero, ¿qué es temperancia? Es usar con moderación lo que es bueno y negarse a todo aquello que es malo y que perjudica nuestra salud. Además, la temperancia incluye el dominio propio y la fuerza de voluntad, que tienen su asiento en el lóbulo frontal. Por ejemplo, varios estudios vinculan el comer en exceso y la obesidad con el deterioro mental y la pérdida de la memoria, debilitando así nuestra fuerza de voluntad. Estimulantes como el café, el chocolate, el alcohol, las drogas, deterioran nuestros órganos vitales, creando dependencia a estas sustancias y destruyendo el dominio propio. La temperancia abarca muchos aspectos de la vida que van más allá de lo que comemos o consumimos. Tiene que ver con tomar suficiente agua pura, realizar ejercicio regularmente, acostarnos temprano y dormir suficiente, trabajar con moderación, vestirnos modestamente y participar de la recreación. Mantener también las relaciones personales adecuadas. La temperancia incluye también que valoremos el uso de nuestro tiempo, ya que no lo podemos recuperar y de él depende nuestro bienestar eterno. El uso de la tecnología crea un irresistible poder de atracción y muchas veces invertimos largas horas en la computadora, en la tableta o el teléfono móvil, afectando la visión ocular y gastando nuestra energía vital. Eso no es temperancia. Debemos proteger nuestras emociones y disfrutar de las actividades sanas, debido a la liberación de la dopamina en nuestro cerebro. Pero debemos cuidarnos de no caer en las trampas de la pornografía o de los juegos de azar, donde se liberan cantidades anormales de dopamina, creando un

0: Ya estamos de vuelta en Clínica Abierta, amigos. Continuamos contestando sus consultas y queremos en esta ocasión contestarle a Roxana. Ella nos escribe a través de YouTube. Dice, doctor, tengo insuficiencia de hierro. ¿Qué me recomienda para mantenerlo normal y que no me dé anemia?
1: Bueno, para suplir esa deficiencia de hierro, podemos recurrir a algunos productos que el Señor nos ha dado. En primer lugar, podemos utilizar espinacas. Las espinacas ayudan a aumentar el hierro. También podemos utilizar la remolacha, excelente. La berenjena, también muy bueno. Los frijoles blancos, los frijoles negros y los frijoles que tienen la pinta negra, un puntito negro, son muy buenos para eso. También el consumo de aguacate, excelente para poder ayudar en ese menester. Y consumir la pasionaria o parcha. Ese tipo de fruta también tiene una buena cantidad de hierro. No importa cuál de ellos usted utilice como esa fuente primaria de hierro, recuerde aderezarlos o combinarlos con un poco de jugo de limón. El jugo de limón facilita la absorción del hierro.
0: Tenemos también a Benjamín, nos escribe desde Cumarebo, Venezuela. Y pregunta, ¿qué ocasiona la expulsión de proteína en la orina?
1: Pudieran haber cuatro diferentes escenarios causantes de esto. Número uno, el que la persona padezca de hipertensión arterial y la misma no esté controlada. Esas personas que tienen 140, 90, 150, 86, piensan que están en una presión arterial casi normal. Ese casi en realidad es el problema. Lo mismo ocurre con el paciente que es diabético, que tal vez tiene en ayunas la cifra de su glucosa en 113, en 115. Y piensan que el médico le dice, pues no se preocupe que usted básicamente está casi normal. Ese casi es el problema. Esa cantidad por encima de los niveles normales en realidad va a hacer daño. Tal vez le digan, no, usted todavía no es hipertenso oficialmente. Tal vez usted no es diabético oficialmente. Usted está en una frontera. Usted está en la zona gris. Todavía no se sabe. Pero esa zona gris está haciendo daño. Todo lo que sea por encima de la cifra normal, en este caso la presión arterial o la cifra de la glucosa sanguínea, van a traer problemas de daño a nivel de la función de filtración renal y se facilita con el transcurso del tiempo en esa expulsión de microalbuminuria, de proteinuria. También ocurre en los pacientes que tienen condiciones propias del riñón. Algunos tienen situaciones donde el riñón, por efecto de enfermedades que son más bien autoinmunes del riñón, pueden esto afectar y facilitar el desarrollo de la expulsión de proteína en la orina. Otras personas, a consecuencia de los fármacos, si usted es de esas personas que les gusta usar analgésicos, esos diferentes productos que son para calmar el dolor, que usted no se imaginaba que van a causarle problemas renales, esos mismos productos que usted usa para aliviar la artritis, la hinchazón muscular, el dolor de espalda, con el tiempo van a ir ocasionando daños en la función renal. Y por supuesto, hay personas que no tratan bien sus riñones. Van permitiendo que se vayan afectando porque no consumen suficiente.

0: de agua.
1: No se ejercitan, no llevan una vida que puede facilitar tener unas buenas capacidades respecto a la filtración renal y el riñón se va afectando. Nuestro cuerpo es muy sensible. Descuidarlo esencialmente cuesta mucho y esta es una de esas situaciones que puede evitarse. Pero revise si usted tiene ya estas situaciones que mencioné.
2: Bien, nuestra siguiente consulta la hace una anónima. Ella pregunta si tiene alguna recomendación para la albúmina alta.
1: La albúmina es la proteína principal que causa movimientos en nuestra sangre entre diferentes sustancias. Es una proteína esencialmente transportadora y muy útil para ayudar a conservar un equilibrio entre líquidos, electrolitos y otras sustancias que se transportan en la sangre. Cuando esto ocurre, número uno, pudiera ser que la persona no esté tomando suficiente agua y pudiera tener una sangre más concentrada, una hemoconcentración. Si usted vive en el hemisferio norte, que actualmente está muy caluroso porque estamos en esa etapa del año donde el sol, pues se siente más, está mucho más cercano a nuestra zona y eso va a facilitar que pueda estar ocurriendo un mayor calor. Las personas tienden a deshidratarse. No es que necesariamente estén por ahí ya casi a punto de morir, pero muchas personas no toman suficiente cantidad de agua y eso hace que su sangre se concentre. En otros casos, hay personas que están consumiendo demasiada proteína. Ahora, dado que está la moda de evitar la pérdida de la masa muscular, todo el mundo quiere evitar la sarcopenia. Y todo el mundo piensa que para evitar la pérdida de masa muscular voy a comerme 2, 3, 4 huevos por día, no dije por semana. Hay personas que están consumiendo eso. Y hay personas también que en su afán de tratar de rebajar, bajar peso, están también en una dieta hiperproteica y eso también produce este tipo de situación donde se eleva sobremanera la albúmina. Vaya y revísese con su médico. Pero si usted entendió que alguna de las cosas que he dicho se aplica a usted, comience a corregirlas.
2: Bien, tenemos a Ariel que nos llama de San Juan, Puerto Rico. Escuchamos la pregunta, Ariel.
3: Sí, quisiera escuchar la respuesta por el teléfono. No, yo quería comentar sobre por qué le da cáncer a vegetarianos. La dieta, los vegetales y las frutas, muchos de ellos que vienen de países donde no están controlados el uso de pesticidas, insecticidas, y plaguicidas, y fungicidas y herbicidas, es los alimentos vegetarianos, si no son orgánicos, son bien tóxicos. Si no se ponen en agua con vinagre y sal por media hora para eliminar algo, pues va a estar envenenándose. Y esa es una de las causas del cáncer en los vegetarianos. Es verdad que supuestamente el 2% son afectados, pero el 2% de 1.000 personas en Puerto Rico son 60.000 personas. No se puede minimizar la vida de estas personas. Hay disponibles alimentos orgánicos. Cuestan un poco más, pero a lo largo sale mucho más barato en los problemas de salud que evitan. Yo, mi dieta es casi 100% orgánica. Yo quise hacer este comentario porque yo veo como el principal efecto del cáncer en personas vegetarianas. Gracias.
1: Muchas gracias. Bueno, sí hay esa influencia que usted menciona, pero como he mencionado otras veces y usted acaba de mencionar, solamente el 2% de los cánceres provienen de los productos alimenticios. 2%. No es que no nos preocupemos por esas personas. Y usted tiene mucha razón. En la medida de lo posible, esas personas pueden hacer cambios donde seleccionen mejor productos que sean orgánicos. O lo mejor sería que usted los cultivara en su hogar. Y en ese sentido, pues tiene mucha razón. Pero los cánceres no se desarrollan en los vegetarianos solamente por la concentración de esos productos. Hay otros factores que pueden incidir. como

0: estábamos hablando en ocasiones previas, hay genes que están sin expresarse, hay oncogenes, y esos genes pueden, por algunas causas, falta de sueño, se pueden expresar, falta de ejercicio, el que las personas por algún tiempo puedan tener su sistema inmunológico débil, el que aún siendo vegetarianos puedan estar tomando medicamentos por condiciones que se padezcan, como la prednisona, que baja también la capacidad defensiva del cuerpo. El que una persona esté sometida bajo mucho estrés, eso también puede facilitar este tipo de situación donde el aumento de cortisol va a reducir la capacidad inmunológica del cuerpo y aunque sea vegetariano, a la persona le puede dar cáncer. Y si eso es a los vegetarianos, imagine usted lo que ocurrirá con aquellos que no son vegetarianos, que no llevan ese tipo de alimentación, que están sometidos a mucho estrés, con aquellas personas que lamentablemente tienen múltiples condiciones de salud, que están siendo tratados con una polifarmacia, que toman muchas pastillas, muchos medicamentos al día. Entonces usted puede tener una idea de por qué hay tanto cáncer en la población. Muchas personas comiendo carne roja, especialmente productos procesados, salchichón, salchichas, productos como los hot dogs, las hamburguesas, la corned beef, productos como tanta carne de res, el alcohol, el tabaco. Vaya usted añadiendo esos estimuladores de capacidades para encender esos oncogenes. Y ya usted notará por qué mundialmente hay tanta cantidad de cáncer.
1: Bien, vamos en esta hora entonces a hacer nuestra segunda pausa y cuando regresemos continuaremos contestando más de sus preguntas.
2: En 2019 fue publicado en la revista Lancet, una de las revistas médicas más prestigiosas en el mundo, un estudio importante. Hablaba de los principales factores de riesgo alimentario encontrados en 195 países después de 27 años de estudio. ¿Cuáles fueron los tres factores más importantes? Alto consumo de sal, bajo consumo de cereales integrales y bajo consumo de fruta. Juntos eran responsables por más del 50% de las muertes por enfermedades crónicas. También aparecieron como factores de riesgo consumo bajo de frutos secos y semillas, de verduras y legumbres y de grasas omega 3, presentes en aceites de linaza, canola, soja y en el pescado. Más de 100 investigadores de gran renombre destacaron la necesidad de un cambio en los sistemas alimentarios a nivel mundial para mejorar la alimentación. ¿Cuál fue su propuesta para promover la salud y la sustentabilidad ambiental? Salir de una dieta basada en alimentos de origen animal para adoptar una basada en alimentos de origen vegetal, rica en verduras, frutas, legumbres, cereales integrales.
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4: Desde el 5 de junio de 1863, la Iglesia Adventista del Séptimo Día ha tenido abundante luz respecto a la salud y el Ministerio de la Reforma Pro Salud ha sido una pieza clave en el avance de esta obra. ¿Qué tal, amigos? Les habla el Dr. Elmo Rodríguez Sosa en esta sección de Factores para la Salud. Compartimos hoy una sección de nuestro mensaje de salud del libro El Ministerio de Curación en la página 234. En muchos casos, la sensación de debilidad que da ganas de comer proviene de un excesivo recargo de los órganos digestivos durante el día. Estos, después de haber digerido una comida, necesitan descanso. Entre las comidas deben mediar cuando menos 5 o 6 horas. Y la mayoría de las personas que quieran hacer la prueba verán que dos comidas al día dan mejor resultado que tres. ¡Qué mensaje divinamente inspirado! Bien nos dice la Sagrada Escritura en 1 Corintios 14:5. Así, quisiera que todos hablaseis lenguas,

0: Sin embargo, prefiero que profeticéis, porque mayor es el que profetiza que el que habla lenguas. El mensaje de salud dado por Dios a esta iglesia mediante el espíritu de profecía nos alienta en el camino de la salud y en el quehacer cristiano. Esta sección llegó a ustedes como cortesía del Ministerio de Salud de la Iglesia Adventista del Séptimo Día.
1: Un niño le preguntó a su papá, ¿de qué tamaño es Dios? Entonces, al mirar al cielo, su padre vio un avión y le preguntó a su hijo, ¿de qué tamaño ves aquel avión? Y el chico le respondió, no, pues es pequeño, casi ni se alcanza a ver. Entonces el papá lo llevó al aeropuerto y al estar cerca de un avión, le volvió a preguntar, ¿y ahora de qué tamaño dices que es el avión? El chico, sorprendido, papá, es enorme. El papá le dijo entonces, Dios es así. El tamaño va a depender de la distancia que tú estés de Él. Cuanto más cerca estés de Él, mayor Él será en tu vida.
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2: Ya estamos de vuelta en Clínica Abierta, amigos, y tenemos a Gilberto que llama desde Mayagüez, Puerto Rico. Escuchamos la pregunta, Gilberto.
3: Sí, buenos días, saludos. Doctor, es que yo cuando uno compra pan integral que dice hasta vegano, estaba leyendo la envoltura y dice que usa blanqueador. A ver si usted es tan amable y comenta sobre eso, por favor, gracias.
4: Muchas gracias. Lo que usan es harina integral blanqueada. Eso es un término que se utiliza porque hay diversos procesos a través de los cuales, si usted observa la harina integral, generalmente es oscura. Y a veces hay en los procesos industriales de los productos alimentarios, hay una diversidad de procesos que se hacen más bien con fines estéticos, no necesariamente con fines de nutrición. Pero este es uno de esos procesos químicos donde se trata la harina integral, logrando que se vea blanca para que el producto salga más blanco, sin que necesariamente se deje de ser integral, pero sí ha sido sometida a procesos para blanqueado, procesos químicos para blanqueado. Lo ideal sería que usted pudiera conseguir pan que fuera 100% integral, pero general, lograr que la textura sea un poco más blanda, que no sea tan seco. Utilizan esa combinación de harina integral y usted notará que casi siempre es el primer ingrediente. Y en algunos casos le ponen eso, harina blanca, le ponen así harina integral blanca. Y este tipo en algunos casos puede decir, dice unbleached, porque se aplica cloro en los procesos industriales para lograr eso. Y por eso ponen

0: Unbleached White Flower. Y usted notará que hay esta situación, pero sí, así como ocurre con los aceites, que se utilizan químicos para lograr que usted tenga, por ejemplo, ese aceite de oliva, que no es como el aceite integral, o vamos a ponerle integral, pero es virgen, que ha sido prensado en frío. Ese tiene todos los esteroles y las sustancias que son útiles. En esta harina se han hecho otros procesos donde se ha utilizado el cloro para poder facilitar que se pueda blanquear. Y hay algunas que dicen esto, que no ha sido utilizado. Así que debe usted ser muy cuidadoso en ese aspecto porque lo que usted dice es muy cierto.
1: La siguiente consulta la hace Noem Quiroa desde Guatemala. Saluda y dice, hace 2 meses tuve un accidente y tuve una fractura en la nariz. Tengo mucha inflamación todavía. ¿Qué podría hacer para mejorar?
0: Miren, los accidentes que involucran la zona facial, no crea que esos procesos inflamatorios bajan muy rápido. Tenemos tantas estructuras muy sensibles en las cuales hay una gran cantidad de terminaciones nerviosas. Recuerden que tenemos muchos nervios que tienen que ver específicamente con la cabeza, muchísimos. El oftálmico, nuestros dos ojos, tenemos también los nasales, los que se encargan de los movimientos oculares, que son diferentes. Tenemos los que se encargan de la sensibilidad de la lengua, del ojo, de las mejillas, de los movimientos para nosotros poder sonreír, fruncir el ceño, poder silbar, los movimientos de la lengua. Usted no tiene idea, son 12, se llaman así, pares craneales. Y usted podrá tener idea de la importancia que tienen esos nervios en nuestra área de la cabeza nada más. Y muchos de ellos, yo diría que la gran mayoría, tienen que ver con nuestra zona facial y la zona frontal, el área de nuestra cara. Entonces, un traumatismo ahí, en realidad no piense que se puede recuperar tan fácilmente. Sí va a requerir tiempo. Algunas personas pueden, cuando sientan malestar, si son áreas bien específicas que más le molestan, puede usted aplicar una bolsa de hielo en esa zona. Si no, puede lavar su cara con agua helada, con agua fría. O puede esa zona aplicar una compresa de agua fría, que también le puede ayudar. Recuerde que hay ayuda en la naturaleza para facilitar reducción de procesos inflamatorios. Y entre ellos puede usted encontrar la cúrcuma, que contiene una sustancia que se llama curcumina, que ayuda para que eso se pueda reducir. Hay otras personas que, dependiendo de la zona, pudieran aplicar una cataplasma de barro, pudiera ser de carbón, pudiera ser de linaza triturada, a veces una combinación de dos o hasta de las tres. Pero todo depende de cuál haya sido el tipo de traumatismo y la cantidad de inflamación que se generó, cuántos hematomas se formaron. Todo eso, usted notará nada más los hematomas, usted se va a dar cuenta que tardan más de 10 días en poder absorberse. Y así ocurre internamente. No piense que es tan rápido, pero puede utilizar la curcumina, puede utilizar las compresas sumergidas en agua fría y las cataplasmas que mencioné.
1: Tenemos entonces la siguiente consulta que la hacen, por aquí tenemos a una persona a través de YouTube, dice, tengo un problema de tensión en la cervical, asumo que es por la postura al ver el teléfono. Tengo dolor, tensión hacia lo occipital, es a veces el dolor baja a la espalda, me da sensación de electricidad.
0: Sí, mire, esto es cierto. Ya se han podido identificar estos problemas que están ocurriendo sencillamente por la postura de las personas que están viendo tanto la pantalla de su teléfono móvil. Es lamentable, pero la gente pasa tanto tiempo ahí, digamos, hipnotizada, viendo esas imágenes e información, porque no puedo decir siempre que las personas estén perdiendo el tiempo, pero ese arqueamiento que ocurre de la curvatura normal que nosotros tenemos en esa región cervical, lo que va a causar es abundante espasmo de músculos trapeciales.

0: también va a causar problemas en áreas de ligamentos que tenemos, especialmente el ligamento amarillo en esa área de la espina dorsal, y la pérdida eventual de esa curvatura normal, que es una concavidad. Y al esto perderse, aumenta la cantidad de dolores. Por supuesto, esto puede facilitar que esa postura impropia dé lugar también a dolores extra en las apófisis articulares de las vértebras de la región cervical. De una manera intencionada, usted tiene que hacer al revés. En vez de usted bajar la cabeza en dirección a sus brazos que usted coloca para que estén cómodos a la altura tal vez de su tórax, ahora usted es mejor que eleve su brazo para que esté recto y su cabeza estando recta, usted pueda manejarlo. Tal vez usted me diga, doctor, pero se me hace más difícil estar buscando y estar haciendo otras cosas que normalmente eran más cómodos, yo bajar mis antebrazos y hacer esos movimientos. Pero la realidad es que su cuello lo está sufriendo. Puede aplicarse unas compresas calientes para relajar el músculo. Puede friccionarse con hielo. La fricción con hielo, no dije bolsa de hielo. La fricción con hielo ayuda a reducir dolor, molestia. También puede hacer ejercicios para el cuello, ejercicios de flexión, extensión, rotación, también movimientos laterales para que esos músculos todos se puedan estirar y contraer y no estén todos, dependiendo del grupo muscular, hay unos que están generalmente, en este caso, más hacia la flexión que si a la extensión, cuando usted se inclina hacia enfrente, esos músculos del cuello, los que más están actuando son los de la extensión. Y eso lamentablemente va a afectar esa curvatura cervical. Entonces, en ese sentido, practicar esos ejercicios intencionalmente, cada 15 o 20 minutos, le va a librar de muchos de esos problemas. Pero lo más sencillo es elevar su dispositivo. No permitir que sea su cuello el que se mueva, permita que sea su brazo, su antebrazo el que usted pueda elevar para entonces trabajar con el ángulo visual más recto, lo cual le ocasionará menos problemas en su cuello.
1: De la República Dominicana, escuchamos la pregunta, Ada.
2: Sí, buenos días.
1: Buen día.
2: Yo le estoy llamando, tengo una amiga que tiene un problema de síndrome del túnel carpiano. Ella quiere saber que usted le recomienda algo natural, porque le han hablado de cirugía, pero ella no está en eso, no sé. Si usted me dice eso, por favor. Gracias.
0: Gracias. Mire, a nivel de la muñeca hay cuatro nervios principales: el nervio cubital, el nervio mediano y el nervio radial. El más que se afecta en estos casos generalmente es el nervio mediano, que está en el mismo medio, ahí, del área de la muñeca, en la cara interna. Y en esa zona hay una zona de estrechez en la muñeca. Hay una serie de tejidos que ayudan para que esa muñeca facilite el quedarse de ese grosor, de ese ancho. Pero a veces los movimientos repetitivos, por ejemplo, estar en el teclado de la computadora mucho tiempo, el estar haciendo movimientos de prensión, personas que trabajan en fábricas o en diversos trabajos que requieren estar frecuentemente con muchas veces haciendo ese tipo de movimientos, va a facilitar que esta inflamación en esa zona se desarrolle y comience entonces la compresión de ese nervio a causar esos problemas. Si esto ha sido por mucho tiempo y el dolor es intenso, en muchos casos sí hay que hacer cirugía. Pero si es que lo diagnosticaron recientemente y la persona no tiene esa situación de hacer movimientos repetitivos, entonces puede sumergir las muñecas en el agua más caliente que pueda y luego sumergirla en el agua más fría que pueda. Agua bien caliente, agua bien fría en el agua caliente, la sumerge por unos 30 segundos, luego saca su mano de ahí y la sumerge en el agua fría que contenga hielo durante unos 10 segundos. Agua caliente 30 segundos, agua fría 10 segundos, agua caliente 30, agua fría 10. Lo va a repetir de esta forma, alternando unas 20 o 25 veces. Parece mucho, pero en realidad lo hace en más o menos como unos 15 minutos.

0: puntos. Luego de eso, entonces usted puede aplicar en esa zona, puede aplicar el aceite de ricino, aceite de higuereta, aceite de castor, es lo mismo. Eso ayuda a reducir la inflamación de esa zona. Encima de esa área, después de haberse friccionado ese aceite, cúbralo con un trozo de plástico y lo va a fijar con un vendaje elástico. Y eso ayuda para que pueda penetrar más los beneficios antiinflamatorios que contiene ese aceite. Claro, la persona debe entender que debe descansar esas muñecas, porque si la persona continúa con los procesos repetitivos y luego me llama y me dice, doctor, pero mire, ya hice lo que usted dijo y nada me ha servido. Pero si usted no deja descansar esas muñecas, lamentablemente va a continuar con esta situación. Y si a pesar de lo que le he dicho y usted hizo caso y descansó esas muñecas y continúa, es muy probable que usted amerite la cirugía. Y esto lo he observado que ocurre más en personas que están sobrepeso.
1: Tenemos entonces a Ana Mercedes. Pregunta, ¿alguna recomendación para la presión alta y la obesidad?
0: Bueno, para la presión alta podemos hacer algunos ajustes. El primero, evitar los productos salados. No poner el salero enfrente a donde usted come. Reducir la cantidad de cloruro de sodio. Eso es la sal que usted utiliza. No importa que sea Himalaya, no importa que sea céltica, no importa que sea sal marina, es cloruro de sodio y le va a elevar la presión arterial cuando usted la utiliza en exceso. Si usted usa una pizquita o lo necesario nada más para que su alimentación tenga buen sabor, no hay problema. Pero en términos generales, para un paciente que es hipertenso, no se debe utilizar más de media cucharadita. Dije cucharadita. Esa media cucharadita no es en cada comida. Es media cucharadita durante todo el día. Si usted piensa en sus tres comidas, tiene que dividir esa media cucharadita en tres porciones. Y eso es lo que usted puede usar en cada uno de los momentos en que usted come durante todo el día. Tres porciones que no pueden sumar más de media cucharadita. Así que eso es muy importante. En segundo lugar, evite los productos que contienen sal, especialmente los embutidos. Los productos procesados, los ultraprocesados, tienen generalmente mucha sal y usted no se da cuenta. También hay mucha sal oculta en los refrescos, las gaseosas. Contienen bicarbonato de sodio, precisamente el ingrediente que más colabora en eso. Los productos de panadería, de repostería, especialmente cuando a usted le gustan los pastelitos, bizcochitos, galletas, ahí hay mucho bicarbonato, eso debe evitarse. La persona también debe ejercitarse al sol. El ejercicio al sol reduce la cifra de la presión arterial. También es útil tener un buen control del colesterol sanguíneo. Mientras mayor el colesterol, mayor es la oportunidad de que sus arterias por dentro se endurezcan. Menos espacio para la circulación de la sangre, más oportunidad para que haya una mayor presión arterial porque se pierde la elasticidad normal de las arterias. El estrés. A menor estrés, menos presión arterial, menos cortisol, menos epinefrina, menos presión arterial. Y por supuesto el descanso. Duerma plácidamente cada noche. Mientras más tarde se acueste, mayor es la cifra de la presión arterial. Procure también tomar sus fármacos. Si usted no puede hacer esos cambios, tiene los fármacos que tienen efectos secundarios, sí, pero usted tiene que escoger entre sufrir hipertensión arterial con los problemas que pueden ocurrir a nivel cerebral, de accidente cerebrovascular, de daño renal, de daño retiniano, de daño a sus coronarias o los efectos secundarios. Hay que ser sabio. Si a usted se le dificulta, entonces debe tomar su antihipertensivo.
1: Bien, amigos, hemos llegado al final de nuestro programa. Agradecemos a todos por la sintonía y les invitamos a que mañana nuevamente nos acompañen. Si no alcanzó el tiempo hoy para contestar su pregunta o no pudo entrar a

0: nuestro programa. Mañana nuevamente brindamos esa oportunidad para que puedan hacer sus preguntas. Vamos a finalizar entonces compartiendo este pensamiento para meditar.
1: Abraham finalmente estuvo de acuerdo en entrar en pacto con Dios. Y la señal del pacto para él y su descendencia sería que su descendencia se circuncidaría. Esa era la señal del pacto, pero eso quería decir que no solamente estaba circuncidado el prepucio del pene, sino también había una circuncisión del prepucio del corazón. ¿Y cómo es eso, doctor? ¿Saben? Ahora ya Dios no tiene un Israel físico, como si fuera el objeto de su amor exclusivo, en quienes él, a través de quienes él quería llevar a todos los habitantes de la tierra sus bendiciones. Ahora Dios tiene un Israel espiritual. Y la señal de que usted ha entrado en pacto con Dios es la circuncisión del corazón. Esto quiere decir que nosotros hemos dispuesto nuestro corazón para que Dios sea nuestro Dios. Hemos aceptado a Jesús como nuestro Salvador personal y estamos dispuestos a obedecerle en todo lo que Él diga. Por eso Jesús decía en Juan 14, 15, si me amáis, guardad mis mandamientos. Dios quiere ahora alcanzar toda la tierra a través de ese Israel espiritual. Ahora Dios no tiene un pueblo único, exclusivo, digamos, físicamente. Ahora Dios tiene un pueblo exclusivo porque ha hecho pacto del corazón con Dios. Y todos aquellos que han aceptado a Jesús como su Salvador han entrado en ese pacto.
0: Amigos, nosotros nos despedimos, no queda tiempo para más, pero regresaremos mañana a la misma hora y por la misma frecuencia. Con mucho cariño se despiden
1: el doctor Elmo Rodríguez Sosa
0: y Lorraine Vázquez. Hasta la próxima.

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0: Esta es la hora en nuestros estudios, 6:59. 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
2: Un día como hoy, 19 de julio, pero de 1863, se organizó la Asociación Adventista del Séptimo Día del estado de Minnesota. La iglesia había crecido rápidamente y los Adventistas del Séptimo Día vieron necesaria una estructura organizacional. Esto los había llevado a organizar la Asociación General como el organismo rector de las diferentes asociaciones e iglesias. Aunque algunos se oponían, era una necesidad evidente que debía ser atendida. De no hacerlo, habría gran confusión y la obra no podría avanzar.

0: pensar. El desorden y el caos podrían prevalecer. Además, el esfuerzo y el avance logrado podrían perderse completamente. La organización de la Asociación General fue indispensable para proporcionar sostén al ministerio, para dirigir la obra en nuevos territorios, para la publicación de la verdad por medio de la página impresa y para muchos otros propósitos. Después de organizada la Asociación General, las iglesias del estado de Minnesota se reunieron en Deerfield, Minnesota, los días 18 y 19 de julio de 1863 para organizar la asociación de ese estado. La reunión había sido convocada por los hermanos Sanborn y Snook. Al inicio de la reunión, leyeron y discutieron la propuesta de la constitución hecha por la Asociación General para las asociaciones estatales. Después de un período de deliberación, la constitución fue aprobada por unanimidad. Entonces, efectuaron la elección de los oficiales. Los siguientes hermanos fueron propuestos y aceptados para estas responsabilidades: presidente, Washington Morse; secretario, F.W. Morse; tesorero, David Farnum; comité ejecutivo, Harrison Grant y William Mary. Dios dirigió todo el proceso y se instituyó esta nueva asociación estatal. Uno de los primeros acuerdos que tomó la administración de la naciente asociación fue en relación con una vieja carpa de reuniones. Se acordó reservar los postes, las cuerdas y el círculo de hierro para su uso futuro. Lo demás podía desecharse. El pastor Washington Morse, que había participado como delegado del estado de Minnesota a la Asociación General cuando se organizó en mayo de 1863, ahora electo como el primer presidente de esta nueva asociación, desempeñó este cargo por 2 años. Residió principalmente en Deerfield, Minnesota y Ontario, Canadá. El pastor W. Morse sostuvo a su familia y su ministerio con una variedad de ocupaciones, como la agricultura, jefe de correos y juez de paz. A lo largo de su vida trabajó incansablemente para compartir el evangelio con quienes lo rodeaban, incluidos sus hijos, muchos de los cuales crecieron para trabajar en diferentes funciones ministeriales en la iglesia. Lección para hoy: Cristo está presente en cada reunión de la iglesia. Él conoce a las personas cuyos corazones puede llenar con el aceite santo para que lo puedan impartir a los demás. Los que llevan a cabo fielmente la obra de Cristo, representando el carácter de Dios en palabras y hechos, cumplen el propósito que el Señor tiene para ellos y Cristo se complace en ellos. Esta lección nos llega desde el matinal Exaltad a Jesús, página 312.
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5: Un saludo muy especial a todos nuestros amigos, hermanos que siempre están en sintonía con su programa Verdad para hoy. En este día continuamos con nuestra serie súper interesante del libro de Apocalipsis, así que si usted está cerca de su radio, busque su Biblia, porque este programa, Verdad para hoy, se preocupa por las cosas que dice, los temas que analiza, sean eminentemente bíblicos. Así que si está en una posición adecuada de buscar su Biblia e ir leyendo los versículos juntamente con nosotros, sería una gran cosa, o en su dispositivo electrónico también puede ser. Si está conduciendo, entonces escuche detenidamente, de tal manera que el estudio de hoy pueda ser un estudio donde usted pueda sentir el poder de Dios. Así que hoy el pastor Carlos Manzanillo, Mario Rondón, Teófilo Silvestre, estaremos con ustedes todo el programa estudiando un capítulo fascinante, el capítulo 10 de Apocalipsis, y esperamos con la bendición de Dios que pueda ser una inspiración para todos. Pero antes le voy a pedir al pastor Mario Rondón que nos dirija en oración.
6: Oremos. Padre Santo que estás en los cielos, gracias te damos por el don de la vida, gracias por tu misericordia, tu bondad, gracias por la oportunidad que nos das de llegar a cada oyente con el estudio de tu palabra. Gracias porque tu Santo Espíritu nos guiará a toda verdad. Ruego, Señor, que cualquier duda, cualquier inquietud que haya en la mente de cada oyente o de alguno de los que se acerca para inquirir en tu palabra, sea resuelta con la luz que da tu Santo Espíritu. En el nombre de Jesús. Amén.
5: En el capítulo 10 de Apocalipsis, quiero invitarles, vamos a leer los primeros tres versículos. Y entonces, en esa parte introductoria, vamos a leer esos tres versículos y entonces más adelante, pues vamos a continuar con la lectura del capítulo. Desde el versículo 1 leemos, vi descender del cielo otro ángel fuerte, envuelto en una nube con el arco iris sobre su cabeza. Su rostro era como el sol y sus pies como columnas de fuego. Tenía en su mano un librito abierto. Puso su pie derecho sobre el mar y el izquierdo sobre la tierra y clamó a gran voz, como ruge un león. Y cuando hubo clamado, siete truenos emitieron sus voces. Bueno, muy bien, compañeros, ¿qué podemos aprender de estos capítulos introductorios?
7: Sí, sería bueno de entrada recordar que estamos dentro de las trompetas. Tal vez alguien dice, bueno, pero yo estaba esperando ahora la séptima trompeta. Terminamos en esa sexta trompeta ahí en el capítulo 9 y ahora el capítulo 10 no nos habla de la siguiente trompeta. Ya la séptima trompeta la vamos a encontrar en Apocalipsis 11 a partir del versículo 15. En este caso tenemos un interludio que ya lo vimos, por ejemplo, en los sellos. Recuerden que cuando estábamos estudiando los sellos...
5: Quizás sería bueno, pastor, que es un interludio para tener... Sí, una idea general.
7: La idea es, se terminó el sexto sello antes de pasar al séptimo sello.
5: Como una pausa que se da, ¿verdad?
7: Exacto. Ahí hay una pausa.
6: Una
7: donde
6: especie de paréntesis.
7: De paréntesis. Hay un nombre teológico también para eso. Se le, por ejemplo, después del sexto sello, entonces aparecen los 144,000 y la gran multitud. Ahora, después de la sexta trompeta, viene Apocalipsis 10 y Apocalipsis 11 hasta el versículo 14. Es decir, en este caso, este interludio tiene dos partes. La parte del ángel fuerte con el librito, y también los dos testigos que nos va a estar hablando en el capítulo 11. Lo que estamos estudiando ahora es el interludio de las trompetas. Por eso es interesante esa primera palabra que aparece ahí en el versículo 10, cuando dice, vi descender del cielo otro ángel fuerte. Otro ángel. ¿Por qué otro ángel? Debiéramos preguntarnos.

0: En que el escritor inspirado, el profeta, está interesado en que se sepa que este ángel no es uno de los siete, porque ya el sexto ángel tocó la trompeta. Entonces ahora viene, y vi descender del cielo a otro ángel que no era uno de estos. Vi descender a otro ángel, y característica de ese ángel, lo primero que dice que este ángel fuerte. En el mismo libro de Apocalipsis encontramos otro ángel fuerte, en el capítulo 5, cuando está la pregunta de quién es digno de abrir el libro y desatar sus sellos. Ahí vemos una intervención de un ángel fuerte. Aquí aparece otra vez.
1: En el versículo 2, específicamente
0: Sí,
1: del capítulo 5, ahí habla.
0: 5:2. Ahora vemos aquí que un ángel fuerte y da más características que nos pueden ayudar a identificar ese
2: Sí,
0: ángel.
2: porque las características que presenta aquí de ese ángel poderoso denotan que no es un ángel común y
0: Un
2: corriente.
0: ángel
2: Este
0: cualquiera.
2: ángel representa, por lo que podemos nosotros encontrar al compararlo con otros pasajes de la Escritura y otras descripciones, con la persona de Cristo. Cuando dice que este ángel fuerte coloca su pie derecho en el mar y su pie izquierdo sobre la tierra seca, muestra la parte que desempeña justamente en las escenas finales de la historia de este mundo. Esa posición, esa postura en que le vemos allí, denota su supremo poder y también la autoridad en todo el mundo. Por eso abarca tanto la tierra como el mar también. Y nosotros vemos entonces cómo la revelación que se le presenta a Juan viene con la autoridad de quien le da la revelación general del libro de Apocalipsis, quien se le presenta desde el principio en la introducción de este libro, el Señor Jesús, quien le da esta revelación especial.
0: Quizás sería bueno dar algunos detalles porque muchos entienden, algunos entendemos, yo pienso así también, que este ángel es Jesús, ya que hay algunos escritores que entienden que es un ángel con características divinas, pero que no necesariamente es Jesús. Pero hay como demasiado evidencias allí para
1: Y
0: poder,
1: paralelos, ¿verdad?
0: sí, y paralelos para pensar que es Jesús. En los detalles, lo que estaba leyendo ahí el pastor Teófilo, nos habla que estaba envuelto en una nube. Y de hecho, en el mismo libro de Apocalipsis, nos dice aquí que viene
1: En
0: en
1: las
0: las
1: nubes.
0: nubes. Jesucristo habló del hecho de cuando el Hijo del Hombre venga en las nubes y todos los santos ángeles con él. O sea, la idea de venir en las nubes es algo que nos invita y nos señala, nos hace pensar en Jesús. El otro detalle es el arco iris sobre su cabeza. El arco iris en el capítulo 4 aparece en el mismo trono de Dios. Su rostro era como el sol. Esto para mí es muy significativo porque en el mismo Apocalipsis, en el capítulo 1, el versículo 16, el Hijo del Hombre que ve Juan cuando escucha la voz que habla con él y dice que el rostro era como el sol, y ese que tenía rostro como el sol es Jesús, es el que va a estar hablando a todas las iglesias. Así que ese es un detalle muy importante y también los pies como columna de fuego se parece también en parte a la visión del capítulo 1.
1: Exactamente. Así que pienso que es muy importante eso, Pastor Manzanillo, y un punto de referencia que nuestros amigos oyentes pueden tener para certificar que evidentemente ese ángel tiene fuertes vínculos, o sea, con Jesús, evidentemente, por lo que estamos diciendo, es que el paralelo con el capítulo 1 del mismo libro de Apocalipsis da mucha evidencia de ese dato. Ahora, hay un punto importante que me llama la atención en esos primeros tres versículos, ya teniendo esa perspectiva de identificar a ese ángel, es la posición en la que está, que de manera breve el pastor Mario tocó. En el versículo 2 dice, tenía en su mano un librito abierto, puso su pie derecho sobre el mar y sobre la tierra. Ahí hay dos elementos importantes. El primero es que el ángel tiene un librito
0: Abierto.
1: abierto y lo segundo es que tiene
0: Un pie
1: un pie sobre el mar
0: y otro
1: y
0: sobre
1: yo
0: la
1: sobre...
0: tierra.
1: Ok, entonces yo primero me gustaría argumentar lo del pie en la tierra y el pie en el mar, porque eso va a ser determinante para lo que va a suceder en el resto del capítulo.
0: Entonces hablamos de eso antes que hablar del librito.
1: Sí, es solo porque el librito entonces al hablar del librito, entonces vamos a entender vamos a tener una visión general de la importancia.

0: y otro que surge del mar.
1: Correcto.
0: Y casi sin excepción alguna, los estudiosos de Apocalipsis toman esa expresión para decir que los eventos de Apocalipsis 13 tenían una connotación mundial. Uh-huh. Y lo mismo va a pasar en Apocalipsis 10. O sea, el hecho de que el ángel tenga un pie sobre la tierra y un pie sobre el mar quiere decirnos que los eventos que van a suceder van a tener un impacto, vamos a decir,
1: global.
0: Y entonces, que no va a ser local, sino que va a ser global. Y cuando eso pasa, entonces debe llamar nuestra atención y debemos prestarle atención porque el evento es importante.
2: Muy bien.
0: Es importante.
1: Y eso, esa aclaración es sumamente importante porque parte de la interpretación profética que definitivamente está errada es la que trata de ubicar de manera local el cumplimiento de estos eventos. Quienes lo hacen con frecuencia mueven su interpretación profética basada en titulares de periódico. En lo que en el momento esté ocurriendo en una parte u otra del planeta Tierra, creen que de manera local ahí es donde se está dando cumplimiento. Y el hecho de saber que esto es global nos recuerda que aún los nombres que aparecen allí tienen una significación más simbólica que de otro tipo, y no debemos contextualizarla solo en lo que tiene que ver con lo geográfico.
2: Otro detalle es que en el libro de Apocalipsis el agua tiene un significado y la tierra en cuanto a personas. Uh-huh. Por ejemplo, en Apocalipsis vemos que las aguas son muchedumbres, naciones, lenguas y reyes. La tierra vamos a encontrar en el capítulo 12 que ayuda a la mujer. Y interesante que de esa tierra en el capítulo 13 es que va a salir una de las bestias. Uh-huh. Y esa tierra también ayuda a la mujer. El mensaje, de alguna forma, es un mensaje que es proclamado en todos los lugares. Cuando nos ubicamos proféticamente en el tiempo que el librito es abierto, que es un detalle que veremos un poquito más adelante cuando hablemos del librito abierto, vamos a ver que hay un mensaje que es proclamado en lo que hoy conocemos como Viejo Mundo, pero que era donde había mucha gente. Se va a proclamar un mensaje, o se proclamó un mensaje, pero también se iba a proclamar en la tierra que no estaba tan habitada, pero que esa misma tierra más adelante vemos que es la que ayuda a la mujer. Uh-huh. Y de esa tierra también va a salir una de las bestias, que será parte del estudio en el capítulo 13. Así que el mensaje es proclamado en todos los lugares,
0: en todos los rincones.
2: Pero esa proclamación de ese mensaje, decimos que es un mensaje porque es un librito, y ahora aparece la palabra librito abierto. Esto aparece en contraste con el capítulo 5, donde hay un libro, no un librito, donde hay un libro cerrado. Ahora, en el capítulo 10, aparece un libro abierto. Recuerden que los sellos se fueron quitando. Después que los sellos son quitados, ya el libro es abierto. Algunos por eso piensan, bueno, eso significa que ya el libro sea abierto y se va a proclamar. Aunque la palabra no es la misma, porque es libro y librito, uh-huh, algunos entienden que es parte del mensaje que es proclamado, y es realmente parte del mensaje proclamado allí. Pero también esto nos lleva un poquito más atrás y nos lleva a Daniel, al profeta Daniel. El profeta Daniel está recibiendo la revelación y a Daniel se le dice, cierra
0: el libro.
2: Cierra el libro.
0: Daniel 12:4.
2: Sí, y porciones específicas de su libro.
0: Sí, por supuesto.
2: Tanto en el capítulo 8, cuando se le muestra al profeta Daniel cada detalle de la revelación, hay un momento que le dice, mira, sobre las 2300 tardes y mañana, eso es para el tiempo del fin. Eso no es para ahora. Y después en el capítulo 12 también sella las palabras. Eso, exacto, no es para tu tiempo, eso es para el tiempo del fin. Uh-huh. Por lo tanto, es en el tiempo del fin cuando debe ser proclamado, es un mensaje con el librito abierto. El librito había sido cerrado. Llega un tiempo cuando el librito está abierto.
1: En el tiempo
2: del fin. Cuando uno va estudiando las profecías en cuanto a el tiempo del fin, Daniel nos ayuda, porque Daniel dice, bueno, en el tiempo del fin es que se va a abrir esta verdad. Pablo también nos ayuda cuando nos dice, bueno, el tiempo del fin no llega hasta que se manifieste el hombre de pecado, la apostasía.
1: Primero tenía que ocurrir eso.
2: Sí, tenía que ocurrir. Ya después nosotros estudiando las profecías nos damos cuenta la persecución de los 1260 días, años proféticos, eso lo estudiaremos.

0: en otro programa, cuando hablemos específicamente de Apocalipsis 12 y parte de Apocalipsis 13, veremos que en el tiempo profético, desde el año 538 hasta 1798, ocurre ese periodo de apostasía. Es decir, que después de ese tiempo se iba a proclamar un mensaje a nivel mundial basado en el libro de Daniel, que también tendrá sus raíces en el libro de Apocalipsis, porque el libro está abierto, y ese mensaje iba a llegar a todo el mundo. Era un mensaje que tenía una relación con el tiempo del fin, como vamos a ver en breve, más adelante, porque parte de la proclamación que va a ser. Porque hasta ahora solamente identificamos que hay un ángel fuerte. Entendemos por muchas razones que sean el Jesucristo, es importante el mensaje, uh-huh. El mensaje proclamado en todos los lados, tierra y mar, y es un mensaje basado en un librito abierto que podemos entender que es un mensaje basado en el libro de Daniel y también parte de la revelación de Apocalipsis que ha sido abierta para ese momento.
1: Exactamente. Necesitamos ir a una pausa, pero cuando regresemos seguiremos argumentando un poco más el tema del libro abierto, porque más adelante lo vamos a ver en el libro de Apocalipsis, y es interesante porque ese mensaje que Daniel 12:4, 12:3-4 habla de que sería en el tiempo del fin, ahí Daniel dice cuándo se cumpliría el tiempo del fin, tiempos y la mitad de un tiempo, y hasta 1290 días cuando llegue, ¿verdad?, la prevaricación, uh-huh. Y después entonces pues dice y bienaventurados los que
2: esperen y lleguen
1: a los 1335 días. Bueno, todo eso nos enmarca en el tiempo del fin, que como decía el pastor, y lo hemos visto especialmente cuando vimos Daniel, y lo vamos a volver a ver cuando estudiemos el capítulo 12 y 13 de Apocalipsis, el asunto de la profecía de los 1260 años, desde el año 538 a 1798. Pero nos vamos a una pausa, y cuando regresemos entonces seguiremos argumentando al respecto.
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3: De manera que podemos decir confiadamente, el Señor es mi ayudador, no temeré lo que me pueda hacer el hombre. Hebreos 13:6.

0: bien, agradecemos su sintonía. Estamos en su programa Verdad para Hoy. Estamos estudiando el capítulo 10 del libro Apocalipsis, un libro sumamente interesante. Vimos los primeros tres versículos que tenían que ver con el ángel fuerte, lo identificamos. Nosotros estamos muy, muy identificados que ese ángel es Jesús, por tantas evidencias que pueden haber, que el mismo texto presenta allí en capítulo 10, en el capítulo 1 del mismo libro de Apocalipsis, como hemos dicho. También vimos que el mensaje, ese ángel tenía un mensaje, un librito abierto, y que de una u otra manera ese mensaje tendría un impacto global. Ahora, estuvimos hablando acerca del librito abierto, y yo pienso que sería muy bueno, compañeros, que sigamos argumentando acerca de ese mensaje que tenía ese ángel, porque si tenía un impacto global por tener un pie en la tierra, otro pie en el mar, entonces quiere decir que el mensaje es importante, sí. O era importante. ¿Qué tipo de mensaje era? Quizá cuando comenzó a darse ese mensaje, pues va a ayudar mucho. Y si puede ser apoyado con alguno de los versículos restantes del capítulo, desde el 4 hasta el 11, pues sería muy bueno.
1: Correcto. Juan ve ese librito abierto, o un librito al que le han quitado los sellos, un libro abierto que está en su mano. El hecho de que sea un librito está denotando que es una porción, como bien dijo hace un momento el pastor Manzanillo, acerca de una porción del libro de Daniel. No todo Daniel estaba cerrado, pero sí una gran porción de él. Y de manera especial se deduce por lo que tiene este contexto que habla del tiempo, y que el tiempo no será más y en fin, se deduce que las profecías de Daniel, a las que se abren allí, las que serían proclamadas, tenían su aplicación en

0: justamente la programación al mundo de los mensajes, de lo que en su momento vamos a ver como los mensajes del primero, segundo y tercer ángel. En su momento, esta profecía alude de manera específica a un mensaje claro que se daba de advertencia al mundo. La apertura del librito, o este libro abierto, era un mensaje con relación al tiempo, y estaba enmarcado justamente en lo que se conoce como el tiempo del fin, que ocurre a partir del año 1798, cuando este mensaje, de manera concomitante en diferentes puntos del planeta Tierra, comienza a ser proclamado, especialmente en Estados Unidos de Norteamérica, en Europa, en Sudamérica, varios puntos donde de manera simultánea el Espíritu Santo comenzó a despertar el interés por las profecías de Daniel y se proclamaron y captaron la atención y despertaron el interés de las personas. Prácticamente los libros de Daniel y Apocalipsis tienen una conexión muy estrecha. No solo pertenecen a la literatura apocalíptica, sino que también tienen esta relación estrecha de que en uno pues se habla acerca del momento cuando se iba realmente a tener la llave de esa profecía, cuando se iba a abrir esa porción del libro de Daniel que estaba cerrada en el tiempo del fin y que, repito, tuvo lugar de manera especial a partir de 1798, cuando se creó esa proclamación, cuando mucha gente se interesó y esta luz del Evangelio que comenzó a brillar a partir del libro de Daniel o desde el libro de Daniel, conquistó a personas de diferentes confesiones religiosas que se unieron en movimientos que mayormente eran conocidos como movimientos del adventismo, movimientos adventistas, porque proclamaban el advenimiento de Cristo.
1: La pronta venida de Jesús.
0: Sí, hablaban de la pronta venida de Jesús y creían que ciertamente lo que aquí se estaba proclamando era un mensaje de vida para vida. Mucha gente incluso retornó, por así decirlo, a prácticas que se realizaban en la iglesia primitiva, en lo que tenía que ver con tener todo en común, con vender sus bienes. Gente hicieron grandes inversiones entendiendo la importancia que tenía esta proclamación del mensaje. Dios mismo, pues con su Santo Espíritu, influyó en forma poderosa para que este mensaje impactara, como lo hizo, y creara un gran despertar religioso.
1: Bueno, ahí el énfasis de cómo esa proclamación es en la tierra y en el mar, en todos los lugares. Más adelante, cuando veamos el versículo 5 y 6, estaremos mirando el contenido del mensaje, pero quisiera rescatar algo de los versículos 3 y 4, aunque leímos en la sección anterior el 3, y clamó a gran voz el ángel fuerte, como ruge un león. Cuando hubo clamado, 7 truenos emitieron sus voces. Cuando los 7 truenos hubieron emitido sus voces, yo iba a escribir, ahí está hablando Juan, pero oí una voz del cielo que me decía: sella las cosas que los 7 truenos han dicho y no las escriba. Así que vemos que el ángel habla fuerte, se le compara con truenos, emiten sus voces. Juan no dice que no entendió, porque él dice que él lo iba a escribir. Sí. Pero cuando él iba a escribir, entonces escucha una voz.
0: Le prohíbe.
1: Una voz, esta no es la misma voz, o sea, no es el ángel que está hablando ahí, él escucha otra voz. Aunque el ángel fuerte es el protagonista ahí en el capítulo 10, pero aquí aparece otra voz que le dice: no lo hagas, no lo hagas, no escriba. Y entonces vemos a un Juan obediente que dice: no lo escribe. Hay mucha gente que especula en cuanto a qué fue lo que dijeron los 7 truenos. Cuando me toca hablar sobre este tema en algún lugar, en alguna iglesia, algún seminario, lo primero es que yo les recuerdo fue que a Juan le dijeron que no lo escribiera y que Juan no lo escribió. Que por lo tanto, si Juan no lo escribió, yo no le puedo decir
2: qué fue.
1: Fue exactamente. Hay cosas que uno después, por el mensaje, uno deduce, uno piensa que puede ser. Pero de entrada, lo que yo tengo que tener pendiente,
2: que no le dijo,
1: es que a Juan le dijeron que no lo escribiera, y él lo que dice: yo no lo escribí. Entonces, yo no puedo hacer de adivino ahora y decirte exactamente qué fue. Pero era un mensaje valioso y parece que no era el momento y que llegaría el momento en que ese mensaje sería escuchado, sí. Ese mensaje llegaría, pero ahora Juan no lo va a escribir así como le dijeron, y él no lo hizo. El ángel que vi

0: de pie sobre el mar y sobre la tierra, entonces levanta sus manos al cielo. Y creo que veamos ese versículo 6, no sé si lo tienen por allí.
1: Sí, sí, es muy importante el
0: versículo 6. Porque ese versículo nos está hablando un poco de contenido de un juramento ahora que va a hacer el ángel. El ángel lo está haciendo. Versículo 6 dice...
2: Dice el verso 6, y juró por el que vive, por los siglos de los siglos, que creó el cielo y las cosas que están en él, y la tierra y las cosas que están en ella, y el mar y las cosas que están en él, que el tiempo no sería más.
0: Vamos a leer el 7 de una vez, pastor. Uh-huh.
2: Sino que en los días de la voz del séptimo ángel, cuando él comience a tocar la trompeta, la séptima, el misterio de Dios será consumado, como él lo anunció a sus siervos los profetas.
0: Este versículo como que nos recuerda que estamos en el interludio. Recuerden, viene todavía, falta la séptima trompeta. Pero este versículo 6 nos habla del contenido, es un mensaje que tiene que ver con el tiempo del fin. Uh-huh. Y ya señalaba el pastor Mario que lo que se comenzó a proclamar en la tierra, que sería América, la parte menos habitada, y en el otro mundo, el viejo mundo, la parte más habitada, que serían las aguas, era un mensaje que tenía que ver con el tiempo del fin y que estaba basado de manera especial en el libro de Daniel. Y era un mensaje también que enseñaba que ya el tiempo se estaba acabando. Así que de alguna forma es un mensaje que apunta a la venida de Cristo. Es interesante que después de 1798, después de la manifestación del hombre de pecado, entonces es cuando se comienza otra vez a proclamar la venida de Cristo, porque la mayoría de los cristianos entonces pensaban que Cristo venía después de los 1000 años. Por lo tanto, la idea de la venida de Cristo no era un tema especial ni prominente. Pero ahora comienza a verse que la Biblia habla de la venida de Cristo antes del milenio. Dicen, no, pero Cristo está aquí. Comienzan a estudiar la profecía y es parte de lo que veremos en el otro programa que haremos para completar nosotros el capítulo 10, mirando cómo esa profecía va a proclamar esa venida de Cristo y se hace con esa fuerza, con ese gozo, diciendo que el tiempo no sería más. ¿Cuál era la profecía que estaba siendo proclamada de manera especial? La parte de Daniel capítulo 8, 14, que decía hasta 2300 tardes y mañana, y luego el ángel le dice, lo de las tardes y mañana, esto es para el tiempo del fin. Así que llegó el tiempo del fin, y Guillermo Miller, encabezando el movimiento adventista
2: en Norteamérica.
0: En la otra parte aparecía un señor que le llamaban José Wolf.
1: En Europa,
0: conocido.
2: Y la Kunza en Sudamérica.
0: Sí, conocido como el misionero universal, en el caso de José Wolf. Sí. Comenzaron a proclamar que Cristo venía. Esto fue como un gran reavivamiento. Cristo venía, que el tiempo no sería más. Esta expresión, tiempo no sería más, puede verse en parte como lo que ellos decían, que ya el tiempo se acabó. Nosotros, estudiando luego la profecía, estamos mirando el fin de la profecía más larga de la Biblia, el fin del tiempo profético que se estaba terminando. Por lo tanto, esta proclamación de este ángel fuerte es una proclamación que tiene que ver con la última gran profecía de tiempo de la Biblia. Por eso es tan especial, y allí creemos se está proclamando esa profecía a los 2300 días, que decía, dice que la después de 2300 tardes y mañana, el santuario será
2: purificado.
0: La purificación del santuario, ellos pensaban en ese tiempo que el santuario era la tierra, y por eso llegaron a entender que era la venida de Cristo, el acontecimiento que iba a ocurrir. Más adelante, en otro programa, veremos que este acontecimiento tenía que ver con la proclamación del tiempo del fin en el contexto del juicio, porque la purificación del santuario más bien tenía que ver con el comienzo del juicio que va a ser anunciado en Apocalipsis 14, 7. Te meta a Dios y dadle gloria, porque la hora de su juicio ha llegado.
1: En el contexto de Daniel 8, 14, por supuesto. Ahí en ese versículo 7, ya para ir terminando, solo me gustaría, dos cosas. La última parte del versículo 6, donde dice que el tiempo no sería más. Es decir, o algunas versiones traducen esa parte, el plazo se ha terminado. Una versión es un poquito más... de lenguaje común. Uh-huh. Pero es interesante el plazo. ¿Qué plazo? Uh-huh. El plazo de la profecía. Uh-huh. Que iba entonces a determinar el tiempo del fin. Y el 7, quiero llamar su atención, porque el 7, la última parte del 7, dice que el misterio de Dios se consumará, como él lo anunció a sus siervos los

0: profeta, ¿en qué consistía ese misterio de Dios? La Biblia, como su propio intérprete, Romanos 16, 25 y 26, el apóstol Pablo hace un paralelismo de que el misterio de Dios en la Biblia es la predicación del Evangelio.
1: Correcto.
0: Entonces, por eso, la aplicación que estamos haciendo aquí de que es un mensaje y que ese mensaje sería predicado de manera fuerte, que iba a repercutir en el mundo, Europa, América y demás, es un mensaje evangélico, es decir, un mensaje que tenía una proclamación, la segunda venida de Cristo, pero que iba a incluir una restauración del evangelio completo, del evangelio total. Dios levantaría un remanente que iba a proclamar ese misterio y ese misterio se iba a consumar. Entonces, por eso es importante ese versículo 7. El tiempo se ha terminado, amigos, ha pasado rápido, pero en el próximo programa seguiremos estudiando lo que resta del capítulo 10, que todavía es sumamente importante. Gracias por su sintonía. El programa Verdad para Hoy, Pastor Carlos Manzanillo, Mario Rondón, Teófilo Silvestre. Les invitamos para que en una próxima ocasión estemos en contacto. Pastor Manzanillo, diríjanos en oración, por favor.
2: Padre maravilloso que estás en el cielo, es siempre un gran privilegio estar en tu presencia y escuchar, estudiar tu santa palabra. Gracias por la compañía del Espíritu Santo, que lo que hemos hablado haya sido de bendición y de fruto para vida eterna en algún corazón. Gracias por escucharnos en el nombre de Jesús.
1: Amén. Amén. Amén.
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0: Esta es la hora en nuestros estudios. 7:58. 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